Dios, aleluya. Bendito sea el nombre del Señor, hermanos y amigos, Dios les bendiga, aleluya, gloria a Dios, aleluya. Es un privilegio poder saludarlos, hermanos y amigos, Dios les bendiga, aleluya, gloria a Dios, aleluya, aleluya, santo es el Señor. Ya estamos enlazados con la radio Elohim Jucuapa hasta allá en El Salvador, aleluya, bendito Dios. Dios bendiga a quien se encuentra en cabina, aleluya, bendito sea el nombre del Señor. Hermanos y amigos, Dios les bendiga, aleluya, gloria a Dios. Es un privilegio poder saludarlos, poder llegar hasta donde usted se encuentra, mi amado hermano y amigo, aleluya. Dios le bendiga, aleluya, gloria a Dios. Agradezco a Dios el privilegio que me concede una vez más de poder estar a través de este medio y poder llegar hasta ahí donde usted se encuentra, aleluya, bendito sea el nombre del Señor. Recordarles, amigos, hermanos, Cristo pronto viene, aleluya, Cristo quiere salvarnos, aleluya, bendito sea el nombre del Señor. A Dios sea toda la gloria, a Dios sea toda la gloria, aleluya. Aleluya, aleluya. Dios bendiga a nuestra hermana María que se encuentra en cabina de la radio Elohim Jucuapa, aleluya. Un medio de bendición, aleluya. Bendito Dios para muchos oyentes. Bendito sea el nombre del Señor. Dios bendiga a todos los que están en sintonía de la radio Elohim, todos los que son partícipes, aleluya, de esta transmisión y de los que siempre están en sintonía de dicha radio, ya que es un medio para predicar el evangelio, para anunciar las buenas nuevas de salvación, aleluya, bendito Dios, anunciarles que Cristo pronto viene, aleluya, Cristo pronto viene y Cristo quiere salvarnos, bendito sea el nombre de Dios, ese mismo Jesús, aleluya, que un día descendió del cielo, aleluya, bendito sea el nombre de Dios, nació de una mujer para mostrarnos el camino a seguir, para mostrarnos, aleluya, que así como Él vivió, aleluya, en este mundo, nosotros también podemos, aleluya, vivir una vida consagrada para Dios, bendito sea el nombre del Señor, nuestro mayor ejemplo es Jesús, aleluya. Bendito sea el nombre del Señor, aleluya. Y ese es el mensaje, esa es la razón por la cual, bendito Dios, razón principal por la cual se lleva a cabo esta transmisión, anunciar el evangelio, bendito Dios, a todos los que escuchan, aleluya, bendito Dios, mi amigo, déjame decirte que si aún tú escuchas este mensaje, es porque aún hay esperanza, aleluya, bendito Dios. Aleluya, bendito sea el nombre del Señor. Hay dos sucesos que pasan en la vida del ser humano, ya bien sea que la muerte viene, aleluya, o la venida de Jesucristo, pero algo que debemos, aleluya, anhelar es, bendito Dios, ponernos a cuentas con Dios, ponernos a cuentas con Él, aleluya, y estar preparados para irnos con Él cuando Él vuelva en las nubes por su iglesia. Le decía que una persona, bendito Dios, un alguien, bendito Dios, que no tenía la necesidad de descender a este mundo, pero aleluya, después de ver, aleluya, cómo, aleluya, la creación de Dios había tomado, aleluya, un rumbo equivocado, bendito sea el nombre del Señor, y no había nadie más que, aleluya, no había más sacrificio que hacer, porque todo, aleluya, solo cubría los pecados, pero entonces, aleluya, descendió alguien, aleluya, bendito sea el nombre de Dios, entonces alguien vino, aleluya, como le decía, nació de una mujer, nació en un pesebre, bendito Dios, desde niño querían acabar con su vida, porque venía, aleluya, con un propósito grande, venía, aleluya, con el propósito majestuoso de salvar a este mundo, de salvar a todo, aleluya, los que en Él creen, bendito Dios. Y predicó, aleluya, en esta tierra.
predicó, aleluya, en grandes lugares, aleluya, con grandes multitudes. Bendito sea el nombre del Señor. Ese Jesús es del cual yo te hablo, y que un día, aleluya, un día lo apresaron, un día, aleluya, le castigaron, la azotaron, lo escupieron, pero él, dice la Biblia, aleluya, que no abrió su boca, aleluya. Bendito Dios, aleluya, aleluya. Todo por amor a la humanidad, todo por amor a ti, mi amigo, todo por amor a ti, mi hermano, todo por amor a mí, aleluya. Bendito Dios, aleluya. Santo es el Señor. El Jesús fue crucificado en aquella cruz, pero al tercer día resucitó. Cristo vive, Cristo vive, aleluya. Bendito sea el nombre del Señor. Ese es el Jesús del cual yo te hablo, ese es el Jesús del cual yo te presento, el caballero de la cruz, aquel que toca la puerta de tu corazón, aquel que no se mete a la fuerza, aquel que te invita, aleluya, invita, aleluya, a que tú le aceptes. Bendito Dios, ese Jesús es el que yo te presento, aquel Jesús que un día, colgado de un madero, dijo: consumado es, consumado es, todo está pagado. Bendito sea el nombre de Dios. Y al tercer día Cristo resucitó. Y vino, aleluya, al encuentro de sus discípulos. Y les dejó el mandato de predicar el Evangelio. Y después de haber dicho que iba a venir el Espíritu Santo, ascendió al cielo. Bendito sea el nombre de Dios. Y cuando ascendió al cielo, todos le veían ir. Todos veían, dice que una gran nube la recogió, aleluya, bendito Dios. Y aparecieron dos personajes, aleluya, y les dijeron a los que ahí estaban: ¿qué estás viendo al cielo? Ese mismo Jesús que lo habéis visto ir, un día volverá, aleluya, bendito sea el nombre de Dios, un día volverá, bendito Dios, y ese día está pronto, ese día cada vez está más pronto, aleluya, bendito sea el nombre del Señor. Mi amigo, Jesucristo quiere darte vida eterna, Jesucristo quiere llevarte con Él a una eternidad, pero el diablo vino a robar la paz, vino a robar, vino a extorsionar la mente del ser humano, vino, aleluya, bendito Dios, a corroer, bendito Dios, aleluya, a corromper la vida de la humanidad. Ahora, aleluya, mucha gente cree que el infierno es aquí. Hoy en día mucha gente cree que no hay otra vida después de esta, aleluya, y es lo que Satanás le ha metido a la mente del ser humano. Pero déjame decirte, mi amigo, que hay dos caminos, hay dos lugares, uno, aleluya, uno es el paraíso con Dios y otro es el infierno, bendito Dios. ¿A cuál quieres tú ir, mi amigo? ¿En qué lugar quieres despertar si un día la muerte viene por ti? ¿O a cuál lugar quieres tú ir el día que Jesucristo vuelva por su iglesia? Aleluya. Bendito sea el nombre de Dios. Ese Cristo es el que yo te presento. Un Cristo que cambia, un Cristo que transforma, un Cristo que da vida, un Cristo que da paz. Bendito sea el nombre de Dios. Un Cristo que dijo: en el mundo tendréis aflicción, pero confiad en mí, yo he vencido al mundo. Bendito Dios, aleluya. No importa el problema que estés pasando, todo es pasajero. ¿Por qué te digo que todo es pasajero? No es que ahorita se te va a acabar, sino que todos esos problemas se van a quedar aquí, porque el día que Cristo venga, aleluya, todo será gozo, todo será paz. Dice la Biblia que no habrá necesidad de luz, aleluya, no habrá necesidad de luz, porque Él es la luz, aleluya, esa luz que un día se presentó al mundo, pero el mundo lo rechazó, el mundo no quiso, aleluya, esa luz. Bendito Dios, esa luz un día, la luz, la veremos, bendito Dios, pero para ello es necesario consagrarnos para Él, para ello es necesario entregarnos, aleluya, entregarle el corazón a Cristo. Y ese es el mensaje, amigo, aleluya. Quizá tú lo has escuchado muchas veces, quizá tú lo escuchas desde que tienes uso de razón. Bendito Dios, porque sí, porque yo también lo he escuchado desde que tengo uso de razón. He escuchado a predicadores, he escuchado
a grandes hombres decir que Cristo pronto viene, aleluya. Y ese es el mensaje que seguirás escuchando mientras sigas teniendo vida, porque como te dije, mientras aún escuches este mensaje, aún hay esperanza para ti. A Jesucristo quiere darte vida eterna. Jesucristo pronto viene. Ese es el mensaje, aleluya, bendito Dios. Venid a mí todos los que estáis cansados y cargados, y yo os haré descansar. ¿Cansado de qué tú estás? De vivir una vida, aleluya, que una vida va de mal en

hace sentir, no, aleluya, una paz y nos consuela. Y esa es la invitación, mi amigo. En el mundo tendremos aflicciones. Pasaremos diversas cosas. No sé lo que ahora tú estés pasando. No sé lo que ahora tú estés viviendo. Y quizá hoy tú dices, pero ¿de qué me habla este? ¿De qué me habla este si yo veo a muchos cristianos con mayores problemas que yo? Sí, pero aleluya, tenemos la esperanza de una vida eterna. Y es a la cual yo te invito, aleluya, que aceptes a Jesucristo para que tú puedas ver, aleluya, bendito Dios, más allá de los problemas. Lo que para el mundo es locura, para nosotros es poder de Dios. Y te invites a que pruebes ese poder de Dios, aleluya. Bendito sea el nombre del Señor. Gloria a Dios, santo es el Señor. Dios les bendiga a todos mis hermanos. Dios les bendiga a todos amigos, bendito sea el nombre del Señor. Un privilegio poder saludarlos, recordarles y decirles que si tiene usted alguna petición, puede dejárnoslo saber a través de un comentario, aleluya, a través de un mensaje, bendito Dios. Y vamos a estar orando juntamente con ustedes, bendito Dios, por las necesidades, aleluya. Y recordarles, bendito Dios, que sigamos luchando, sigamos peleando por nuestro milagro. Sigamos, aleluya, en oración, bendito Dios. Jesucristo mismo, aleluya, deja una parábola, bendito Dios, donde habla de un juez injusto y de una viuda. Bendito sea el nombre del Señor. Ahí Jesús habla, mi hermano, de la constancia de la oración. Mantenernos en oración hasta que el milagro suceda, hasta que tengamos la respuesta de lo que estamos pidiendo. Bendito sea el nombre del Señor. Dios es fiel. Dios llega en el momento justo, en el momento perfecto. Bendito sea el nombre del Señor. Aleluya, gloria a Dios. Evangelista Milcar Márquez, gloria a Dios. Dios les bendiga. Dios le bendiga también, mi hermano. Aleluya, gloria a Dios. Gloria a Dios. Santo es el Señor. Hermano Jonathan Vallejo, Dios le bendiga, mi hermano. Aleluya, gloria a Dios, santo es el Señor. Y a todos hermanos, los que están en sintonía, que quizás no me aparecen aquí, pero que están en sintonía, Dios les bendiga. Gracias por estar ahí, bendito sea el nombre del Señor, esperando mi hermano que sea de bendición y edificación para su vida, aleluya, decirles mi hermano que sigamos adelante, aleluya, sigamos peleando la buena batalla, bendito Dios, sigamos corriendo esta carrera con paciencia, bendito sea el nombre del Señor, no nos detengamos por nada ni nadie, bendito sea el nombre del Señor, sigamos mi hermano, adelante, porque la venida del Señor cada vez está más pronto. Aleluya. Cristo pronto viene. Bendito sea el nombre del Señor. Jesucristo pronto viene por su iglesia. Bendito sea el nombre de Dios. Aleluya. Gloria a Dios. Gloria a Dios. Los invito, mi hermano, si usted tiene la oportunidad de orar juntamente conmigo, a que juntos oremos un momento. Aleluya. Bendito sea el nombre de Dios. Que el nombre de Dios sea glorificado en todo momento, que Dios sea obrando en su vida, que Dios sea, aleluya, tocando los corazones, que Dios sea, aleluya, obrando donde está la necesidad, donde hay una enfermedad, donde quizá, aleluya, el médico ha dado un diagnóstico nada favorable, pero Jesús, aleluya, Jesús está aquí. Bendito sea el nombre del Señor. Jesucristo, aleluya, a través del Espíritu Santo, está ahora mismo donde tú te encuentras, aleluya, bendito sea el nombre del Señor. Me llama la atención, mi hermano, mi amigo, cada vez que Jesús pasaba por una u otra ciudad, bendito sea el nombre de Dios, y siempre había alguien necesitado, había un ciego, había una, aleluya, había una viuda, había, aleluya, bendito Dios, personas necesitadas, enfermas, pero él, aleluya, me llama la atención cuando le decía, le dijo, por ejemplo, al ciego Bartimeo, aleluya, ¿qué quieres que haga por ti? Pareciera, mi hermano, algo ilógico, sabiendo que era un ciego, aleluya, bendito Dios. Pero aleluya, nosotros, mis hermanos, debemos saber pedirle al Señor, aleluya. Debemos saber lo que queremos, bendito sea el nombre del Señor. Él dijo, cuando Jesús le dijo, ¿qué quieres que haga?

por ti. Él le dijo que recobre la vista. Aleluya, bendito Dios. Y dice la Biblia que él recobró la vista. Bendito sea el nombre del Señor. En otra ocasión, aleluya, bendito Dios, alguien le dice: Señor, si quieres sanarme, aleluya. Y Jesús le dijo: sí quiero. Jesucristo sí quiere, aleluya. Pero debemos mantenernos constantes. Debemos pelear, aleluya, por ese milagro. Debemos luchar, aleluya, bendito Dios, por esa bendición. Como Jacob, aleluya, bendito sea el nombre del Señor, dice que luchó por su bendición. Nosotros, mi hermano, tenemos que hacer algo. Nosotros, mi hermano, tenemos que actuar. No debemos quedarnos, bendito Dios. Debemos seguir peleando, como le decía, la buena batalla. Debemos seguir corriendo esta carrera, bendito Dios. Esto es, mi hermano, hasta que Cristo venga. Bendito sea el nombre de Dios. Aleluya. Glendy Chávez, Dios te bendiga, mi hermana, hasta allá en Guatemala. Gloria a Dios por tu vida. Dios bendiga tu vida, tu familia. Bendito sea el nombre de Dios. Amado Dios y Padre, gracias, Señor, por este privilegio que me concedes, Padre, de estar a través de este medio, Señor, poder llegar, mi Dios, a muchos lugares. En el nombre de Jesús, Padre, me presento ante ti, Señor, necesitado, mi Dios, de ti, oh Dios, Padre. Señor, un simple instrumento suyo soy, Padre bendito. En el nombre de Jesús, mi Dios, en el nombre de Jesús, le ruego, Padre, que sea usted, Señor, obrando en las vidas, que sea usted, oh Dios, tocando los corazones, que sea usted, oh Dios, sanando, Padre, al enfermo. Yo creo, mi Dios, en su palabra. Yo creo, mi Dios, aleluya, que tú, Padre bendito, tienes el poder de sanar, el poder de salvar, el poder de transformar las vidas. Oh, mi Dios, en el nombre de Jesús, Padre. En el nombre de Jesús me presento, Padre Dios, necesitado de ti. Ten misericordia, Padre bendito, de cada uno. Ten misericordia, Padre bendito, de cada uno de nosotros, Padre. Te necesitamos, Señor. Hasta aquí tú nos has ayudado, Padre. Hasta aquí tú nos has guardado, Señor. Hasta aquí, Padre bendito, tu misericordia ha sido buena, ha sido, Señor, nueva cada mañana. Y yo sé, mi Dios, que seguirás siendo bueno, Padre. Oh, mi Dios, en el nombre de Jesús, mi Dios, en el nombre de Jesús, Padre. Oh, Padre bendito, mira, Dios, las necesidades de mis hermanos, Señor. Mira, Dios, las necesidades, Padre, que ahora mismo, Señor, están pasando, Señor, están viviendo, Señor, aquellos hogares, Padre, en el nombre de Jesús, donde quizá hay un hijo enfermo, Padre bendito, en el nombre de Jesús, Padre, yo declaro sanidad, yo declaro sanidad, Padre, en el nombre de Jesús. Padre bendito, donde Satanás, Padre, ha quizá metido, oh Dios, diversos problemas, Padre, en los matrimonios, Señor, en el nombre de Jesús, Padre, en el nombre de Jesús, mi Dios. Oh, Padre bendito, restaura, Señor, esos matrimonios, restaura, Señor, las vidas. Mira, Dios, la vida de los jóvenes, Padre. Mira, Señor, esa juventud, Padre bendito, que quizá, Padre Dios, les ha llegado el dardo del enemigo, Padre. Quizá, oh Dios bendito, oh mi Dios, han escuchado, Padre, se les ha dicho, Señor, que quizá, Padre, no hay sentido de seguir viviendo. Padre bendito, donde quizá ahora mismo hay un joven, Padre, al borde del suicidio, Señor, en el nombre de Jesús, Padre bendito, ten misericordia, Padre Dios, ten misericordia, Padre, ten misericordia, Señor, en el nombre de Jesús, Padre, en el nombre de Jesús, mi Dios, lleva paz a los corazones, Padre, lleva paz a los corazones, Señor, Espíritu Santo de Dios, Espíritu Santo de Dios, ahora mismo, aleluya, obra en cada vida, Padre, obra en cada corazón, Padre bendito, oh Padre Dios, restaura las vidas, Señor, mira Dios, en aquellos hospitales, Padre, donde, Señor, quizá, Padre Dios, la medicina, Padre bendito, los doctores, Señor, han dicho que ya no hay solución. Han dicho, Padre, que ya no hay sanidad. Ya no hay nada que hacer, Padre. En el nombre de Jesús, mi Dios. En el nombre de Jesús, Padre. Obra de manera especial, oh Dios. Obra de manera especial, Padre, en esas vidas, Señor.
que ahora mismo, Señor, están, Padre bendito, sin esperanza, están, Señor, aleluya, al borde de la muerte, Padre. Oh, Señor, pero tú eres la vida, mi Jesús, tú eres vida, Padre. En el nombre de Jesús te pido, Señor, que llegue, Señor, en aquellos lugares, Padre, que tu palabra, Señor, sea escuchada, Señor, en el nombre de Jesús. Tu palabra dice, Padre, que a través de los milagros muchos creían, y yo sé que ahora no es la excepción, Padre bendito, porque tú sigues siendo el mismo Dios sanador, el mismo Dios que restaura, el mismo Dios que da vida, aleluya. Bendito sea el nombre de Dios, santo, santo, santo, aleluya. En el nombre de Jesús, Padre, sana las vidas, Señor. Toda enfermedad maligna, en el nombre de Jesús, toda atadura del enemigo ahora, Señor, sea rota, Padre, toda atadura. Liberta las vidas, Señor. Liberta las vidas, Padre, de toda esclavitud del pecado. En el nombre de Jesús, en el nombre de Jesús, en el nombre de Jesús, Padre. Oh, mi Dios, en el nombre de Jesús. Así, Padre bendito, como un día yo te clamaba, Padre. Así, Señor, como un día yo te clamaba, Dios, que tuvieras misericordia de mí, Padre. Que me escucharas, Dios. Oh, bendito Señor, en el nombre de Jesús, Padre. Oh, yo te pido, Señor, por aquel Padre bendito que ahora mismo te esté clamando por misericordia. Te esté clamando por ayuda, te esté clamando, Señor, por auxilio, en el nombre de Jesús, Padre, en el nombre de Jesús, Espíritu Santo, llega aquella vida, restaura aquel corazón, dele paz, dele una salida, bendito sea tu nombre, Señor, en el nombre de Jesús, en el nombre de Jesús, en el nombre de Jesús, Padre bendito, restaura las vidas, restaura los corazones, oh, en el nombre de Jesús, Padre. Gracias, Dios. Gracias, Padre bendito. Gracias, Cristo de la gloria. Oh, mi Dios, en el nombre de Jesús. Te pido, Padre, por tu pueblo santo, Señor Israel. En el nombre de Jesús, Padre Dios. Guarda tu pueblo, Señor. Guarda, Señor, aleluya. Guarda, Señor, a la niña de tus ojos. Oh, Padre bendito, en el nombre de Jesús. Guárdanos, Señor, a nosotros, Padre. Señor Dios, en el nombre de Jesús. Mira, Padre bendito, las vidas, Padre. Los hogares, Padre bendito, que han sufrido separación, Padre. Por, Señor, las diversas leyes que en este país hay, Padre. En el nombre de Jesús, mi Dios. Deles la paz, Señor. Deles, Padre, la sabiduría, Padre bendito, muéstrales el camino a seguir, oh Dios, y que puedan entender el propósito tuyo para sus vidas, Padre, en el nombre de Jesús, Padre. Mira, Dios, la radio Elohim, Señor, bendice este medio de transmisión, Padre, bendice, Dios, esa radio, Señor, y todos los que ahí laboran, Padre bendito, en el nombre de Jesús, sustenta, Padre Dios, para que tu palabra, Señor, siga siendo predicada, Padre. Mira, Dios, a cada uno de tus siervos, Señor, tus siervos, Padre, que predica tu palabra, Señor, a través de este medio, Señor, siga usando sus vidas, Padre, sigue Dios usando, Padre, a cada uno para predicar tu palabra, Señor, con veracidad, para predicar tu palabra, Señor, como tú mandas que sea predicada, en el nombre de Jesús, mi Dios, te lo ruego. Muchas gracias, Padre bendito, gracias, Señor, gracias, Padre, por este privilegio, gracias, Señor, por permitirme estar aquí, Señor Dios, que todo lo que pueda expresar, Padre, sea dirigido por tu Espíritu Santo. En el nombre del Padre, del Hijo y del Espíritu Santo te lo pido, mi Dios. En el nombre de Jesús. Amén. Aleluya. Gloria a Dios. Santo es el Señor. Aleluya. Amén, hermana Norma. Igualmente, Dios le bendiga, mi hermana. Gloria a Dios, aleluya. Dios bendiga su hogar, Dios bendiga su familia. Sigamos adelante, aleluya. Bendito sea el nombre de Dios. Santo es el Señor, aleluya. Gloria a Dios, a Dios sea toda la gloria. Sea el nombre de Dios bendito, aleluya. Santo es el Señor, glorioso Dios. Gracias, mis hermanos, por estar ahí. Dios le bendiga. Usted es parte de esto, bendito Dios. Es un privilegio, aleluya, que el Señor me concede poder estar a través de este medio y poder hablar de la palabra del Señor, aleluya. Bendito sea el nombre de Dios.
En esta oportunidad vamos a estar leyendo unos versículos de la palabra de Dios. Vamos a estar leyendo la segunda carta de Pablo a Timoteo. Aleluya, bendito Dios. En el capítulo 1, bendito sea el nombre del Señor. Gloria a Dios, aleluya. Segunda carta de Pablo a Timoteo, capítulo 1, versículo 3. Lo invito, mi hermano, a que leamos la palabra de Dios. Si usted tiene ahí la Biblia al alcance, bendito sea el nombre del Señor. Siempre digo, y mi hermano, esto, aleluya, nosotros somos bendecidos. Nosotros, mi hermano, tenemos la bendición de quizás no tener solamente una Biblia, sino dos, tres, mi hermano, y tanta herramienta, aleluya, de cómo llegar al conocimiento de Dios. Bendito sea el nombre del Señor. Así que, mi hermano, disfrutemos de este dicho privilegio que muchos, mis hermanos, no tienen. Bendito sea el nombre del Señor. Pero gloria a Dios, que el Dios a nosotros nos permite, aleluya, poder leer su palabra. Dice la palabra del Señor, honrando al Padre, al Hijo y al Espíritu Santo. Doy gracias a Dios, al cual sirvo desde mis mayores con limpia conciencia, de que sin cesar me acuerdo de ti en mis oraciones noche y día, deseando verte al acordarme de tus lágrimas para llenarme de gozo, trayendo a la memoria la fe no fingida que hay en ti, la cual habitó primero en tu abuela Loida y en tu madre Eunice, y estoy seguro que en ti también. Por lo cual te aconsejo que avives el fuego del don de Dios que está en ti por la imposición de mis manos. Porque no nos ha dado Dios espíritu de cobardía, sino de poder, de amor y de dominio propio. Aleluya. Por tanto, no te avergüences de dar testimonio de nuestro Señor, ni de mí, preso suyo, sino participa de las aflicciones por el Evangelio, según el poder de Dios, quien nos salvó y llamó con llamamiento santo, no conforme a nuestras obras, sino según el propósito suyo y la gracia que nos fue dada en Cristo Jesús, antes de los tiempos de los siglos. Aleluya. Bendito sea el nombre de Dios. Vamos a detenernos ahí. Bendito sea el nombre de Dios. Ya que, mi hermano, el tiempo es corto, pero usted puede meditar en estas palabras. Bendito sea el nombre del Señor, hermanada Santos. Dios le bendiga. Aleluya. Gloria a Dios. Esta carta, mi hermano, dice, mi hermano, que es la segunda epístola de Pablo a Timoteo. Probablemente la última carta de Pablo, bendito Dios, que fue escrita a finales del reinado de Nerón, aleluya, bendito sea el nombre del Señor. Sabemos que Pablo, mi hermano, al escribir estas cartas, aleluya, se encontraba preso, bendito Dios. Y según la historia, mi hermano, este fue uno de los de las cartas de las enviadas a Timoteo, bendito Dios, antes de que Pablo fuese ejecutado, aleluya, por predicar el evangelio, por, mi hermano, hacer la voluntad de Dios, cumplir el mandato de Dios, aleluya, bendito sea el nombre del Señor, y por el cual, mi hermano, nosotros debemos sentirnos bendecidos, animarnos, mis hermanos, a seguir adelante, bendito Dios. Cuando leía estos versículos, mi hermano, venía a mi mente cuántos, aleluya, en algún momento nos hemos sentido abatidos. Nos hemos sentido, mi hermano, quizás sin ganas. Nos hemos sentido, mi hermano, quizás sin razones para poder seguir. Nos hemos sentido, mi hermano, quizá con muchos motivos para poder detenernos. Bendito sea el nombre del Señor. Quizá con muchas razones para poder decir no más, no puedo más. Aleluya. Bendito sea el nombre del Señor. Pero la palabra de Dios viene a nuestra vida, mi hermano, y nos hace recapacitar. Nos hace pensar y meditar en aquellos hombres, mi hermano,
que vivieron el Evangelio a flor de piel, que vivieron el Evangelio, mi hermano, de una manera, aleluya, como la vivió Jesucristo, mi hermano, porque estos hombres, mi hermano, fueron apedrados, fueron, mi hermano, latigados, fueron encarcelados, bendito sea el nombre del Señor, pero su fe no decayó. Al contrario, mi hermano, estos hombres se fortalecían en Dios, y no solo se fortalecían ellos, sino que tenían la capacidad de transmitir, mi hermano, esa, bendito Dios, esa fortaleza que Dios da. Bendito sea el nombre de Dios. En este caso, Pablo le escribía a Timoteo, pero hoy mi hermano nos escribe a nosotros, o nos habla a nosotros a través de esta palabra. Bendito sea el nombre del Señor, como le decía mi hermano. ¿Cuántas veces nosotros nos hemos sentido quizá ya sin ganas? ¿Cuántas veces nos hemos sentido de que por circunstancias que vivimos, por el afán de la vida, por una u otra cosa, aleluya, que sucede a nuestro alrededor, nos hemos sentido decaídos? Nos hemos sentido que ya no podemos más. Esta persona, aleluya, Pablo, preso, aleluya, bendito sea el nombre del Señor. No escribía esta carta de un escritorio con aire acondicionado. No escribía esta carta de un lugar, aleluya, con bebidas refrescantes o con bebidas calientes, dependiendo el tiempo, aleluya, o la temperatura en la que se encontraba. No, mi hermano, Pablo estaba en un calabozo. Pablo estaba en una celda, aleluya, pero aún así, aleluya, reflejaba la fortaleza que Dios le daba, bendito Dios. Reflejaba la fortaleza, bendito Dios, no solo para fortalecerse él, sino para tener la capacidad de, mi hermano, de fortalecer a alguien que estaba libre físicamente, pero que, mi hermano, estaba pasando dificultades en la congregación en la que se encontraba. Bendito sea el nombre del Señor. Si leemos, mi hermano, en la primera carta de Pablo a Timoteo, en el capítulo 3, en el capítulo 1, versículo 3, dice: como te rogué que te quedases en Éfeso. Entonces, mi hermano, Pablo deja a Timoteo, bendito Dios, en un lugar, pero mi hermano, por las circunstancias que vivían, bendito Dios, Pablo se ve en la necesidad, bendito sea el nombre de Dios, de escribirle nuevamente a Timoteo, bendito sea el nombre del Señor, un Timoteo, aleluya, amado por Pablo, Timoteo, mi hermano, un siervo de Dios que Pablo había, aleluya, evangelizado, y a través del mensaje de Pablo llega, bendito Dios, al conocimiento de Cristo, aleluya. Entonces, mi hermano, Pablo empieza diciendo: doy gracias a Dios, al cual sirvo de mis mayores con limpia conciencia. Bendito sea el nombre del Señor, que sin cesar me recuerdo de ti en mis oraciones noche y día. Mi hermano, como le decía, ¿cuántas veces nosotros no hemos sentido solos? ¿Por qué? Porque no hemos sentido el afecto de quien nosotros esperábamos, aleluya, tener, recibir un abrazo, recibir una palabra de apoyo, recibir, aleluya, algo, mi hermano, que nos motive a seguir. Pero, mi hermano, tenemos que entender que no estamos solos. Muchas personas, aleluya, seres queridos, personas, mi hermano, que Dios usa a través, aleluya, de su palabra, bendito Dios. Mi hermano, estamos en oraciones de persona, mi hermano, por la cual nosotros muchas veces nos sentimos fortalecidos. ¿Por qué? Porque hay personas orando por nosotros. Hay personas, mi hermano, que aunque usted no lo crea, usted está en oraciones de ellos. Bendito sea el nombre del Señor. Aquí Pablo, mi hermano, estando preso, aleluya, estando en una situación, aleluya, nada agradable, bendito sea el nombre del Señor, le escribe a Timoteo y le dice que se acuerda de él en sus oraciones, noche y día. Mi hermano, aleluya. O sea que Pablo no estaba ahí haciendo nada. Pablo estaba en comunión con Dios. Pablo, mi hermano, ¿por qué Pablo se sentía tan fortalecido? Bendito sea el nombre del Señor. Porque Pablo, mi hermano, se mantenía en oración. Y oraba por Timoteo, bendito Dios.
Así que mi hermano, si usted se quiere sentir fortalecido, no importando la adversidad que está viviendo, tomemos los consejos de la palabra del Señor. Dice, me acuerdo de ti en mis oraciones noche y día. Debemos mantenernos en oración, aleluya, en comunión con Dios, para poder, mi hermano, sobrevivir a las circunstancias de la vida. Le decía hace unos momentos, en el mundo tendréis aflicción, Jesucristo mismo lo dijo. Pero confiad en mí, yo he vencido al mundo. Bendito sea el nombre del Señor, santo es el Señor. Y Pablo, mi hermano, aún no podía leer esa escritura que ahora nosotros leemos. Lo que Jesús dice ahora mismo, aleluya. Imagínese si Jesús le hubiera dicho a Pablo, Pablo, vas a tener aflicción, pero confía en mí, yo ya vencí al mundo. No, hombre, Pablo, mi hermano, más fortalecido aún. Y nosotros, mi hermano, tenemos la palabra de Dios. Tenemos tantas promesas en la Biblia, pero mi hermano, no la hemos hecho nuestra. Por eso muchas veces, mi hermano, nos sentimos débiles. Muchas veces, mi hermano, estamos, aleluya, tropezando con muchas veces piedras tan pequeñas, aleluya, que se nos cruzan en el camino. Pero debemos fortalecernos en Dios. Pablo, mi hermano, le escribe a Timoteo, como le decía, de una situación muy adversa, aleluya, donde se encontraba. Él dice que se acordaba de Timoteo, aleluya, en sus oraciones, sin cesar. Bendito sea el nombre de Dios. Que sin cesar me acuerdo de ti en mis oraciones noche y día. Ojo, sin cesar debemos mantenernos en oración, bendito Dios. Deseando verte al acordarme de tus lágrimas para llenarme de gozo. ¿Qué lágrimas, mi hermano? Quizá esas lágrimas que Timoteo derramó cuando recibió a Jesucristo. Quizá esas lágrimas que Timoteo derramaba en la presencia del Señor, y Pablo quizás se sentía fortalecido recordando esas cosas, aleluya, bendito sea el nombre del Señor, que nosotros le transmitimos al otro, bendito Dios que nos ve. ¿Usted cree que otra persona se siente fortalecido con una actitud nuestra? Bendito sea el nombre de Dios. Trayendo a la memoria la fe no fingida que hay en ti, la cual habitó primero en tu abuela Loida y en tu madre Eunice, y estoy seguro que en ti también. Bendito Dios. Pablo, mi hermano, meditaba en estas situaciones. Bendito sea el nombre de Dios. O sea, mi hermano, nosotros en ocasiones, en momentos, aleluya, de oración, viene a nuestra mente un hermano, aleluya, y oramos por él. Y viene a nuestra mente, aleluya, aquel hombre, aquella persona guerrera, aleluya, aquella persona que se mantiene firme, aquella persona que no importando las circunstancias sigue adelante, no importando las circunstancias sigue peleando la buena batalla, bendito sea el nombre del Señor. ¿Usted cree que uno no se siente fortalecido, aleluya, bendito Dios, ver personas, aleluya, que se entregan a Dios completamente, que se entregan a Dios con un corazón genuino? Bendito sea el nombre del Señor. Por ello, mi hermano, es necesario que nosotros, mi hermano, demos buenos ejemplos. Que nosotros, mi hermano, busquemos a Dios, aleluya, con un corazón sincero, entregados. Bendito sea el nombre del Señor. Porque, mi hermano, quizá inconscientemente, nosotros sin saber, estamos impactando en otra vida. Y debe ser, mi hermano, positivamente. ¿Cómo estamos impactando nosotros en otra vida? ¿Cómo estamos impactando en el hermano que tenemos al lado? ¿Cómo estamos impactando en el hermano que asiste a la misma congregación de nosotros? Bendito sea el nombre del Señor. Y no estoy hablando de la congregación solamente donde yo me congrego. Usted, mi hermano, que me escucha. ¿Cómo está impactando en la persona que lo ve? Bendito Dios. Aquí dice que Pablo meditaba, aleluya, y recordaba las lágrimas de Timoteo. Recordaba, aleluya, la fe no fingida de Timoteo que le había transmitido su abuela y su madre, bendito Dios. Y quizá Pablo en aquel lugar se sentía fortalecido recordando a aquel joven, aleluya, entregado a Dios.
recordando, aleluya, a la madre de Timoteo, a la abuela, aleluya, bendito sea el nombre del Señor. Y Pablo decía, esas personas se fortalecen en Dios. Y mi hermano, Dios fortaleciendo a Pablo, le da la sabiduría de escribirle a Timoteo, aleluya. Y como le decía, hoy nosotros que tenemos el privilegio de leer la palabra del Señor, si usted está decaído, si usted está deprimido, si usted está pasando, aleluya, siente que está pasando el valle de las lágrimas, mi hermano, Pablo estaba encarcelado, bendito Dios, y aún así le escribía a Timoteo, enviándole fortaleza, bendito sea el nombre de Dios. Hermano, fortalezcámonos en Dios, bendito sea el nombre del Señor. Amén, hermano Amadeo, igualmente Dios bendiga su vida, aleluya. Yesenia Esteban, mi hermana, Dios te bendiga, gloria a Dios por tu vida. Aleluya, bendito Dios, santo es el Señor, poderoso Dios, aleluya, aleluya, dice, y estoy seguro que en ti también. Pablo meditaba, aleluya, en la fe de Timoteo, en ese joven, aleluya, entregado a Dios, en ese líder, aleluya, que él había dejado. En aquella iglesia, bendito Dios. Pero que quizá al oído de Pablo había llegado que estaba pasando diferentes circunstancias, aleluya, diferentes dificultades, y Pablo se ve en la necesidad de escribirle, aleluya, para comentarle, aleluya, de que él se fortalecía, recordando su entrega, recordando, aleluya, como ellos, aleluya, le habían... Gloria a Dios, aleluya, amén, hermano Dani, igualmente, Dios le bendiga, mi hermano, gloria a Dios, aleluya. Dice el versículo 6, por lo cual te aconsejo que avives el fuego del don de Dios que está en ti, por la imposición de mis manos, aleluya, gloria a Dios. Pablo empieza, mi hermano, recordándole a Timoteo, como él, aleluya, recordaba los momentos vividos cuando pasaban juntamente en la presencia del Señor, de los momentos, aleluya, quizá cuando él conoció a la familia de Timoteo, quizá cuando al nombre de Dios. Pablo recordaba quizás sus momentos de entrega, aleluya, en la presencia del Señor, aleluya. Pero mi hermano, quizá Timoteo se sentía en un momento difícil. Entonces Pablo le recordaba eso, aleluya, que esos momentos a él lo fortalecían y quería que Timoteo, aleluya, recobrara fuerzas, aleluya, recordando también cómo Dios le había ayudado, cómo Dios le había fortalecido, cómo Dios, aleluya, había llevado, aleluya, a serlo un líder, bendito sea el nombre del Señor. ¿Cuál es la situación que ahora tú estás viviendo? Qué momento, bendito sea el nombre del Señor. Y después de recordarle, aleluya, Pablo esto a Timoteo, le dice, por lo cual te aconsejo que avives el fuego del don de Dios que está en ti por la imposición de mis manos. Hermano, ¿cuál es la situación que ahora estás pasando? ¿Cuál es el problema que ahora te ha debilitado? Bendito sea el nombre del Señor. ¿Cuál es la situación, aleluya, que te ha
alejado de Dios, que te ha, bendito Dios, apartado de esa entrega, aleluya, que un día tuviste. ¿Cuál es el motivo que ahora ya no derramas esas lágrimas ante la presencia de Santo es el Señor? ¿Cuál es la razón por la cual ahora ya no haces, aleluya, lo que antes hacías cuando llegaste a los pies de Cristo, cuando te derramabas ante la presencia del Señor, cuando te humillabas ante la presencia de Dios? ¿Qué es lo que te ha alejado? ¿Qué es lo que ahora, aleluya, no te permite, aleluya, bendito Dios, acercarte a Dios? El orgullo, la soberbia, la rebeldía, ¿qué es lo que ahora te ha alejado, aleluya? Los pensamientos, el afán del mundo, aleluya, las preocupaciones. ¿Qué es lo que te ha alejado, bendito Dios, de estar ante la presencia del Señor, derramando tus lágrimas, humillándote ante el Señor, exaltando el nombre de Dios? Pablo le dice a Timoteo, por lo cual te aconsejo que avives el fuego del don de Dios, hermano. La palabra de Dios hoy nos dice, pues el Señor, aleluya, bendito Dios, si te has sentido, aleluya, debilitado, pregunta. Aleluya, ¿qué está pasando? Bendito sea el nombre del Señor. Dile, Espíritu Santo, ven a mí. Espíritu Santo, quiero volver a sentirte. Espíritu Santo, quiero volver a sentirte en mi vida. Espíritu Santo, quiero otra vez hacer lo que un día hacía cuando llegué a los pies de Cristo, aleluya. Bendito sea el nombre del Señor. Avivemos el don de Dios, aleluya. Aleluya, que hay en nuestra vida. Bendito sea el nombre del Señor. ¿Cuál ha sido tu experiencia más grande con Dios, Señor? Aleluya, de toda gloria. ¿Cuál ha sido la mejor experiencia que has tenido ante la presencia del Señor, que ahora solo te quedan recuerdos? Pero es mi hermano, hoy la palabra de Dios viene a nuestra vida y te dice que tú puedes volver a sentir ese momento de gloria, ese momento tan bonito que has sentido ante la presencia del Señor, que es lo que te ha habitado. Volver a sentir ese momento, que es lo que te ha alejado, aleluya, de estar en gloria, gloria a Dios, aleluya. Nada, mi hermano, que nada, mi hermano, nos aparte de la presencia del Señor, que nada, mi hermano, apague el don del Espíritu Santo, que nada, mi hermano, apague el fuego de del Espíritu Santo que hubo un día en nuestra vida, pero que quizá hoy, aleluya, por diferentes circunstancias, aleluya, no la sentimos, hermano, aleluya, vivemos el fuego de Dios, aleluya, como Pablo le recordaba a Timoteo. Bendito sea el nombre, hermanos, ya no vivamos de recuerdos, ya no vivamos de lo que un día vivimos ante la presencia del Señor, pudiendo mi hermano reavivar ese fuego, pudiendo mi hermano vivir esos momentos más continuos. ¿Por qué vivir del pasado? ¿Por qué vivir cuando yo sentía la presencia del Señor, pudiendo decir, ahora que sigo sintiendo ese poder de Dios en mi vida? Ven la gloria, aleluya, dice el versículo 8, el versículo 7, porque no nos ha dado
dado Dios espíritu de cobardía, sino de poder, de amor y de dominio propio, aleluya. ¿Qué es lo que te ha alejado de Dios? ¿Por qué te has acobardado? Bendito sea el nombre del Señor, porque no nos ha dado Dios espíritu de cobardía. Mi hermano, usted no es un cobarde, usted no es alguien que se va a dejar doblegar, aleluya, por el afán de este mundo y alejarse de Dios. No, es momento de volver a la presencia del Señor, de avivar ese fuego, aleluya, del Espíritu Santo. Porque mi hermano, no nos ha dado Dios espíritu de cobardía, Dios nos ha dado espíritu de poder, de amor y de dominio propio, aleluya. Bendito sea el nombre del Señor. Mi hermano, nosotros tenemos el poder de decirle no, aleluya, a las cosas que nos alejan de la presencia del Señor. Tenemos autoridad de decirle no al pecado, bendito sea el nombre de Dios, a no a todo lo que nos aparta de Dios, aleluya, porque Dios nos ha dado espíritu de amor, amar la presencia del Señor, desear la presencia de Dios en nuestra vida. No hay nada, mi hermano, que sea mejor que sentir la presencia de Dios en nuestra vida, mi hermano, porque Dios nos ha dado espíritu de poder, aleluya, y no de cobardía, espíritu de amor y de dominio propio. Mi hermano, quizá tú no tienes ganas, pero debes dominar eso, porque Dios te ha dado dominio propio, aleluya. Quizá tú puedes decir, no antes, aleluya, santo es el Señor. Cualquier cosa que te ha alejado de la presencia de Dios, hoy es el momento de volver. Hoy es el momento de volver a los pies de Cristo. Mi amigo, quizá algo te alejó de la presencia de Dios, algo te alejó de la casa de Dios. Es momento de volver, es momento de volver. ¿Qué es lo que te impide? ¿Con qué Satanás te está acusando? Quizá te puede llegar a tu mente, no, pero ¿cómo tú vas a volver si hiciste eso, cometiste este pecado? Dios es perdonador de pecado. Si tú vienes y te humillas ante Él, aleluya, aleluya, es momento de volver, mi amigo, a la presencia de Dios. Es momento de volver a la casa del Padre como el hijo pródigo, aleluya. Después de haber caído tan bajo, recupérate. Dios te ha dado espíritu de poder, no de cobardía. Dice la Biblia que los cobardes no heredarán el reino de los cielos. Bendito Dios, el reino de los cielos, dice la Biblia, que es para los violentos que le arrebatan. Mi amigo, ¿dónde tú estás metido? Mi hermano, ¿dónde tú has caído? Es momento de volver, es momento de recobrar ánimos. Aleluya, bendito Dios, dice, por tanto no te avergüences de dar testimonio de nuestro Señor, aleluya, no te avergüences, si has caído, has decaído, levántate y da gloria a Dios, da testimonio que hay un Cristo que salva, un Cristo que transforma, es el nombre de Dios. Así que mi hermano, es momento de avivar, aleluya, estamos en los días, aleluya, malos que habla la Biblia. Hoy, mi hermano, tanto, aleluya, falso profeta, como dice la Biblia, falsos predicadores, bendito sea el nombre del Señor, pero nosotros es momento de avivar el Espíritu Santo en nuestra vida para poder resistir al diablo, bendito sea el nombre de Dios. Gloria a Dios, aleluya. Avivemos el fuego de Dios, del Espíritu Santo que hay en nuestra vida.
tenemos, mis hermanos. Oh, gloria a Dios. Vamos a estar orando. Mi hermano, lo invito a que oremos juntamente. Amado Dios y Padre, en el nombre de Jesús, mi Dios, gracias, Padre bendito, por este privilegio. Gracias, Señor, por esta oportunidad. Una vez más, Señor, me presento ante ti. Necesitado, Padre, en este momento, Dios, te presento, Señor, la vida de mi hermano de mi hermana Jesús Ortiz, Padre, en el nombre de Jesús. Padre, sana esa vida, Señor, sana esa vida, Señor, en el nombre de Jesús. Bendice, Señor, Padre bendito, guarda la vida de Marta, Señor, en el nombre de Jesús. Por la vida, Padre, de Néstor, Padre, liberta, Señor. Tú conoces, Padre, la situación. Tú conoces, Padre, la causa, el motivo, Padre bendito. Él pide, Señor, que tú lo libertes, Señor, de la cárcel. En el nombre de Jesús, Padre bendito. Mi hermana Iris, Señor Luna, en el nombre de Jesús. Padre, oh Dios, ella pide, Señor, que tú respondas sus oraciones, Señor. Fortalece su vida, Padre, en el nombre de Jesús. Oh, bendito Dios, en el nombre de Jesús. Muchas gracias, Padre bendito. Gracias, Señor, por cada uno de mis hermanos, Padre, privilegio. Gracias, mi Dios, por esta oportunidad. Espíritu Santo, obra, Señor, con poder en cada vida. En el nombre de Jesús, mi Dios, muchas gracias. Gracias, Padre bendito. A tu nombre toda la gloria, mi Dios. Santo es el Señor. Mario Chávez, mi papá, Dios le bendiga. Gloria a Dios por su vida. Dios le bendiga, Dios le guarde, Dios lo fortalezca. Aleluya, sanidad para su vida. En el nombre de Jesús. Jesús, aleluya, gloria a Dios. Así que mis hermanos, gracias por su sintonía, a todos los que estuvieron a través de la radio Elohim. Dios le bendiga, hermanos, gracias por cierto, es el Señor. Dios les bendiga, la radio Elohim. Si el Señor no ha venido y si el Señor me permite, la próxima semana nos vemos a través de este medio. Aleluya. A todos los que están a través de Facebook, mis hermanos, Dios les bendiga. Aleluya. El evangelista Milcar Márquez, hermano Jonathan Vallejo, Lindy Chávez, mi hermana Norma Lemus, hermana Ada Santos, hermano Amadeo, hermana, mi hermana Yesenia Esteban, mi hermano Dani Lemus, mi papá Mario Chávez. Dios, bendito sea el nombre de Dios. Una disculpa, mis hermanos, la señal del internet está débil. Creo que hubo muchas interrupciones durante la transmisión. Estoy esperando en el Señor que todo haya sido de bendición.

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0: llegué a comprender que nadie me ama ni me amará como Él. 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

0: ¿Qué tal, director?
1: Buenas noches, señor presidente.
0: ¿Cómo está?
1: Doctor Marvin Aguilar, director del Hospital Rosales.
0: Mucho gusto.
1: Es un placer poder darle la bienvenida al nuevo Hospital Rosales.
0: Bueno, usted sabe que el primero de junio es tradición que el presidente dé un discurso.
1: Claro que sí.
0: Por el aniversario, en este caso son 7 años de gobierno. Pero yo pensé que era mejor para la población salvadoreña, en lugar de oír un discurso, mejor escuchar de usted todo lo que este nuevo hospital para el pueblo va a tener. Y como siempre decimos, lo público debe ser mejor que lo privado. El dinero alcanza cuando nadie roba. ¿Y qué mejor discurso que una gran obra como esta?
1: Claro que sí, señor presidente. Nos encontramos en el servicio de emergencias, que sin duda alguna es el centro o el punto de entrada de nuestro hospital. Además, este es el hospital más grande del país, es nuestro hospital de tercer nivel, y por lo tanto, esta obra representa algo maravilloso para la población, porque van a poder tener cualquier tipo de atención en este hospital, por muy compleja que sea. Acá tenemos desde lo más básico, que puede ser una consulta de medicina general, hacer una sutura de una herida, hasta cirugías de alta complejidad que no se hacen en otros hospitales en nuestro país.
0: Y este también es el hospital más grande del país, como usted ya lo mencionó, pero ahora es más grande.
1: Es más grande, ha habido una ampliación considerable, tanto en infraestructura como en servicios que vamos a brindar. Y pues ahora vamos a tener servicios que históricamente no se han brindado en ninguna institución del país y que ahora nosotros como institución pública vamos a poder brindarlo, pues es lo mejor.
0: Y me comentaban, bueno, todo este proceso que hemos estado comprando los equipos y los mejores equipos del mundo, todos los medicamentos, la contratación de médicos, etcétera, vamos a poder dar algunos servicios que no se dan ni en hospitales privados, en ningún hospital de Centroamérica.
1: Así es, contamos, por ejemplo, con cirugía robótica, un quirófano híbrido y servicios como trasplante de médula ósea, uno de los más costosos en el sector privado, pero que aquí en el país no se brinda. Pacientes que necesitan de estos tratamientos viajan a países de Sudamérica para recibirlos.
0: Sí, yo recuerdo que incluso cuando había alguien que tenía necesitaba un trasplante de médula ósea, generalmente lo que se hacía era una colecta nacional para poderle pagar el tratamiento en Brasil o en Estados Unidos o en países donde podía tener un tratamiento de eso. Ahora lo podemos hacer acá.
1: Y esto representa una esperanza para nuestra población, para aquellos que padecen de estas enfermedades complejas, pues les vamos a poder dar ese tratamiento.
0: Este es un hospital totalmente gratis para el pueblo y aquí viene, bueno, puede venir cualquier salvadoreño.
1: Así es. Un ejemplo de ello es estas áreas, que son las áreas de máxima urgencia, que implica que aquellos pacientes que vienen en una condición crítica por algún accidente o una enfermedad grave descompensada y requieren de estabilización inmediata, los podremos atender acá.
0: O sea, que hay cirugía.
1: Acá estabilizamos al paciente para luego poder trasladarlos hacia la cirugía si es lo que requiere. Este hospital, esta emergencia, históricamente se ha caracterizado por recibir pacientes complejos por accidentes de tránsito, que es muy frecuente en nuestro país.
0: Claro.
1: Entonces, ahora teniendo todas estas condiciones, vamos a garantizar esa atención oportuna.
0: Otra cosa que veo, por ejemplo, que las esquinas están forradas con acero inoxidable, que los pisos tienen esa curva para que no se alojen gérmenes.
1: Sí. De hecho, el piso es piso vinílico, que tiene características del material, evita que se acumulen bacterias o cualquier tipo de microorganismo. Y esta curva es una curva sanitaria que justamente evita eso y hace más fácil la limpieza y desinfección de las áreas.
0: Entonces, ¿este es el área de observación?
1: Este es el área de observación.
0: Es grandísimo.
1: Es muy amplia. Tenemos la capacidad para atender 48 pacientes de forma
0: simultánea. ¿Estos son los de observación? En emergencia.
1: Es correcto.
0: O sea, alguien entra a la emergencia, lo atienden, lo estabilizan y luego, bueno, está estabilizado, pero dicen, bueno, hay que observarlo para ver si lo pasamos a hospitalización, si ya lo podemos dar de alta, ¿qué vamos a hacer con él?
1: Es correcto.
0: Lo tenemos aquí en observación.
1: Así es. Aquí lo
0: pero vamos... es inmenso. O sea, es decir, bueno, yo recuerdo que, bueno, no tiene nada que ver con el Hospital Rosales anterior, no habían ni camas.
1: No.
0: Pero esto no es que pusimos camas, pues, o es que pusimos, sino que incluso con ver los equipos arriba de cada cama, ver los monitores, cada cama tiene su, sus monitores.
1: Cada cama tiene su equipamiento. Tenemos monitores de signos vitales, incluso tenemos ventiladores mecánicos. Si un paciente se complicara acá, estabilizamos y luego trasladamos al área de cuidados críticos.
0: Antes de la pandemia, en El Salvador habían 26 ventiladores mecánicos.
1: Sí.
0: 26. Y con la pandemia, con el Hospital El Salvador, lo llevamos a 1,200.
1: Sí.
0: En ese tiempo, aquí en El Rosales, los médicos daban, era famoso que los médicos daban con unos botes de plástico que se llaman AMBU.
1: Con AMBU, sí.
0: Y entonces, cada médico con una mano, con las dos manos,
1: sí,
0: un AMBU a cada mano, dándole aire a cada paciente, es algo impensable ahora.
1: No, definitivamente, eso iba en contra de la salud del paciente y ahora eso no va a suceder, porque tenemos todas las condiciones para atender cualquier tipo de paciente que tengamos acá, ya sea complicado o no complicado. O sea, muestra de ello es que todas las camas con sus monitores de signos vitales, con sus bombas de infusión, perfusión, todo lo que se observa atrás tiene gases medicinales.
0: Esa es otra cosa, que no hay tanques de oxígeno.
1: No hay tanques de oxígeno, porque de hecho el que tuviéramos cilindros de oxígeno, eso también va en contra de la seguridad del paciente, hay un gran riesgo. Y que ahora los tengamos todos gases centrales, eso pues facilita la atención y no los ponemos en riesgo. Además que tenemos monitores ahí que son los llamados de enfermería.
0: Ah, los monitores esos.
1: Sí.
0: No en los grandes,
1: no, los pequeñitos. Los que están a la pared. El paciente solo presiona el botón y automáticamente en la estación de enfermería ellos identifican qué paciente necesita ayuda.
0: Eso es importante porque yo he escuchado de la población, pues de la gente que ha usado el hospital, que a veces llaman a los doctores o llaman a la enfermería y nadie llega.
1: Así es.
0: Y dicen, yo estuve llamando, me estaba ahí desangrando y nadie me hacía caso. Eso es una de las cosas que son más importantes. Nosotros vamos a tener las mejores instalaciones del mundo, en lo mejor equipo que lo tenemos,
1: sí.
0: El mejor equipo definitivamente no hay mejor que esto, los mejores insumos, los mejores medicamentos, pero tiene que haber la empatía,
1: claro,
0: del personal.
1: Sí. Y eso es parte de la filosofía de trabajo como institución, es calidad de atención desde la parte técnica, pero también la parte humana, porque eso es lo que nos va a diferenciar a nosotros de todas las demás instituciones.
0: Sí, qué bonito esa área.
1: Acá, señor presidente, estamos en uno de nuestros centros quirúrgicos. Esta área es muy importante porque hubo tanto una remodelación completa como una ampliación. Primero, crear condiciones.
0: Esos son los quirófanos.
1: Son los
0: principales,
1: quirófanos.
0: Porque abajo vimos que habían quirófanos, pero de emergencia. Estos son los quirófanos principales, digamos.
1: Así es. Aquí es para atender a los pacientes.

0: ha sido la remodelación completa, creando condiciones adecuadas que deben de haber en un quirófano, porque son muy, muy específicas.
1: Se ven sumamente modernos.
0: Sí, ¿no? Y además tenemos
1: las lámparas, todos los equipos que están, los monitores.
0: Todo el equipamiento completamente nuevo. Aquí no hay nada que se haya utilizado anteriormente.
1: ¿No queda una mesita?
0: Ni una sola mesa. Ni
1: una silla, un oasis para agua, nada, un churrito, nada.
0: Absolutamente nada de lo anterior está acá. Todo es completamente nuevo. Hasta el instrumental, la pinza más pequeña que pueda haber.
1: O sea, no hay una pinza, un bisturí, un bolígrafo del hospital, no hay aquí.
0: No, nada, absolutamente. Todo es nuevo.
1: Se ve impresionante. Bueno, y se ve como futurista.
0: Sí. Todos los acabados son los adecuados para un espacio quirúrgico y todo el equipamiento. No hay necesidad de esperar a que termine otra cirugía para traernos un equipo de eso y empezar con otro paciente.
1: Ah, eso es otra cosa. Sí, que puede haber un equipo y lo van moviendo. Ajá. El equipo bueno, digamos, sí, el nuevo, lo van moviendo de quirófano a quirófano. Aquí no.
0: No, aquí
1: cada
0: no.
1: Cada quirófano tiene todo.
0: Cada quirófano tiene todo lo que se requiere para atender a cualquier paciente en las diferentes especialidades con las que contamos.
1: Y estos son para...
0: Esto es para lavarse las manos. Acá todo el personal que va a entrar a quirófano, primero se tiene que lavar las manos acá, las técnicas correctas para poder entrar. Sí. Todo con sensores, sin necesidad de que esté manipulando
1: para que
0: nada.
1: No toquen con...
0: Exactamente. No.
1: ¿Qué tal, doctor?
0: En esta ocasión nos acompaña la doctora Gendy Amaya.
2: Muchas gracias, bienvenido. Gracias. Y es un placer para mí presentarle el Centro Quirúrgico del Nuevo Hospital Rosales. Acompáñeme.
1: Gracias.
2: Este hospital que por tantas décadas siempre atendió a los pacientes con limitaciones, con dificultades en los insumos, en los equipos, ahora se ha transformado en un complejo médico completamente moderno que no tiene nada que envidiarle a ninguna clínica privada, ni del país ni de la región. Contamos con 9 quirófanos multifuncionales en donde se van a poder realizar cirugías de todas las especialidades médicas.
1: ¿Todas?
2: Todas. Tenemos todas las especialidades. Tenemos equipos completamente nuevos.
1: El cerebro, el corazón,
2: cirugía de alta complejidad, de mediana y de baja complejidad. Tenemos los 3 tipos de cirugía. Todos los quirófanos están completamente equipados.
1: Esto es como para ver microscópicamente.
2: Es un microscopio para neurocirugía. Tenemos varios microscopios para varias especialidades. Hay muchos, muchos equipos para diferentes especialidades para poder atender a la población lo mejor posible. Vamos a disminuir esas largas listas de espera que tenemos de nuestros pacientes esperando por una cita para una cirugía. Pero no solamente nos quedamos ahí, señor presidente. Le presento nuestro quirófano robótico de cirugía robótica. Contamos con 2 robots. Acompáñame, por favor.
1: Wow.
2: Esta es nuestra sala de cirugía robótica. Tenemos 2 como este. En estos momentos le presento el robot para cirugía general y sus otras especialidades. Esto nos va a permitir tener una mayor precisión milimétrica a la hora de realizar cirugías de alta complejidad. Permite, por supuesto, hacer unas heridas muy pequeñas en el paciente. Tenemos un simulador, es como el paciente está en esa posición. El cirujano se aloja en la consola que tenemos allá.
1: O sea, el cirujano no estaría a la par del paciente, sino allá, en la consola.
2: Exactamente. Es como una cirugía remota a través de la consola.
1: Wow.
2: El cirujano está en la consola y los brazos se mueven automáticamente realizando la cirugía.
1: O sea, técnicamente el cirujano pudiera estar en otro salón.
2: Claro que sí. Todo el equipo funciona sincronizadamente con el equipo quirúrgico. Por supuesto, también hay cirujanos que están asistiendo al otro cirujano porque es, digamos, todo un equipo que realiza la cirugía, pero técnicamente es el robot el que hace la cirugía.
1: ¿Y el robot son esos 4 brazos?
2: Sí, son los 4 brazos. Los 4 pueden funcionar al mismo tiempo.
1: Qué impresionante. Y todos estos monitores, porque aquel es el de la consola donde él está viendo al paciente, digamos, o la que está la operación. Aquellos son de signos vitales y esos. Pero ¿y estos otros monitores?
2: Estos monitores están conectados a la consola. Es para que todo el equipo pueda ver la cirugía en simultáneo. ¿Por qué? Porque hay que utilizar unas gafas 3D para poder ver en la consola. Entonces, él está viendo ahí, está operando y todo el equipo sigue en simultáneo a través de las pantallas el transcurso de la cirugía. Tenemos también todo nuestro instrumental completamente nuevo y completamente disponible para realizar alguna otra intervención adicional que se requiera.
1: Impresionante.
2: Bueno, también le voy a presentar el otro robot, porque tenemos 2 robots diferentes. Uno es para cirugía general, urología, cirugía oncológica, ginecología. Y este que vamos a ver ahora es para cirugía de ortopedia y traumatología, en donde se van a poder realizar reemplazos de cadera, reemplazos de rodilla, entre otros. Entonces, este es nuestro segundo quirófano.

0: Bueno, robótico que nos va a permitir realizar una mejor planeación de las cirugías que se vayan a realizar a nuestros pacientes. Funciona con un sensor que hace como una especie de GPS, hace una planeación en el monitor en 3D y le ayuda al cirujano a realizar los cortes más precisos y, por supuesto, disminuyendo las complicaciones de la cirugía.
1: Estas son operaciones menos complicadas que las anteriores.
0: Digamos que la técnica es diferente, por lo que estas son en articulaciones, estas son en rodillas, en cadera. Y en el robot de allá son cirugías que hacemos en el abdomen o cirugías que hacemos en el tórax. Entonces, la complejidad, digamos, varía del paciente y también varía del órgano que se vaya a hacer. Pero ambos son completamente...
1: Y en el otro quirófano, en el otro robot que vimos hace un rato, pero en cáncer incluso.
0: Sí, por supuesto. Es para cirugía oncológica, específicamente para casos muy complejos en los cuales por cirugía convencional sería muy riesgoso para el paciente. Con el robot disminuye.
1: A veces remover un tumor es muy riesgoso porque toca arterias y ese tipo de cosas.
0: Entonces, claro.
1: El robot, al ser más preciso...
0: Milimétrico.
1: Sí.
0: Entonces los cortes son absolutamente finos, precisos, y disminuimos la complicación y el riesgo de muerte del paciente. Entonces, señor presidente, aquí lo dejo. Muchísimas gracias.
1: Muchas gracias, doctora.
0: Gracias.
2: Señor presidente, esta es una pequeña muestra, en realidad, de todo con lo que ahora contamos en este hospital. Esto es dar calidad de atención.
1: Creo que aquí hay farmacia, desechos bioinfecciosos, un montón de cosas que no tenemos tiempo de ver porque no queremos aburrir a la gente con una cadena de 6 horas. Pero hay muchas cosas.
2: Son áreas complementarias, indispensables para garantizar una atención.
1: Bodega de insumos médicos. Esto es importante porque yo recuerdo en el pasado no se podían hacer las diálisis. Yo me acuerdo que la gente reclamaba, gobierno anterior, por supuesto, que la gente reclamaba que no podían hacer las diálisis porque había un kit.
2: Sí.
1: Que era una bolsita con unos tubitos, uh-huh, unos catéteres.
2: Correcto.
1: Y unos algodones. Era un kit, pero que valía como $15, unos $20, una, sí, cosa así. Y que no podían hacer las diálisis porque faltaban esos kits. Y yo en ese tiempo era alcalde y yo les decía, yo les compro los kits. ¿Cuántos son? O sea, 1,000 kits son $15,000. Sí. ¿Por qué no los pueden comprar? Pero no tenían ni eso, ni el insumo médico más básico.
2: Ahora sí, pues contamos con todos los insumos, desde lo más básico hasta lo más complejo para cualquier tipo de procedimientos, tanto acá como en el resto de las áreas del hospital. Bien. Acá nos dirigimos hacia nuestros quirófanos centrales, que es nuestro quirófano híbrido. Es el de más alta especialización que tenemos en el hospital, en el país.
1: Este quirófano que vamos es el de más alta especialización.
2: Sí.
1: O sea que el que acabamos de ver, o los que acabamos de ver que eran sumamente modernos, no son los de más alta especialización.
2: No. Estos están mucho más especializados, con equipamiento también muy complejo, y que nos va a permitir...
1: Pensé que había visto lo más tecnológico.
2: No, acá, de verdad. Y esto no solamente es lo mejor en el hospital, sino en el país y en Centroamérica. Muy pocos países tienen esta tecnología integrada en un mismo espacio. Que eso es, pues, en realidad lo más novedoso. Porque nos permite hacer procedimientos y hacer estudios diagnósticos en la misma área, sin necesidad de mover al paciente.
1: Sí, o sea, no hay que llevar al paciente, eso es bien importante, yo lo he visto en Estados Unidos, que no hay que llevar al paciente del quirófano, sacarlo, llevarlo y hacerle una imagen o un estudio y luego regresarlo.
2: Así es, es tiempo vital para el paciente.
1: Claro.
2: Entonces acá nosotros lo integramos. Claro. Y nuevamente, doctora.
1: Hola,
0: doctora. Hola, de nuevo, ¿cómo está? Buenas noches.
1: Gracias.
0: Bienvenido a nuestro centro quirúrgico, tercer centro quirúrgico. Imagine que acá, en este espacio, vamos a poder realizar diagnóstico y tratamiento al mismo tiempo, sin sacar al paciente para ningún otro lado.
1: Normalmente, en casi todos los hospitales que yo he visto fuera de uno de Estados Unidos, todos los lugares de imágenes no son para hacer cirugía, sino que está separado. Y si hay que mover al paciente, toca moverlo anestesiado al centro de imágenes, a que le hagan la imagen y luego a regresarlo al quirófano.
0: Es correcto. Eso aumenta el riesgo de complicación y expone al paciente a muchas complicaciones. Entonces, en nuestro centro no lo tenemos que sacar del quirófano. Podemos simplemente trasladarlo en la misma camilla donde lo estamos operando, lo podemos trasladar para realizarle esta imagen. Aquí tenemos nuestra sala de tomografía. Tenemos 3 tomógrafos en todo nuestro hospital. Tenemos uno en el área de emergencias, tenemos uno en la torre 1, en la torre nueva, Y tenemos, por supuesto, el del quirófano híbrido. Aquí nuestro tomógrafo de última tecnología nos va a permitir realizar mejores diagnósticos, unas imágenes mucho más nítidas y también vamos a poder hacer intervencionismo. ¿Qué quiere decir eso? Que podemos, si queremos ingresar a un órgano, tomar a una muestra, lo podemos hacer guiado por este tomógrafo que nos da unas imágenes tan nítidas que simplemente es a través de una pequeña incisión, tomamos una muestra de un órgano que requiere y el paciente se va caminando para su casa.
1: Y se nota, se puede ver con solo ver el equipo que es de última generación.
0: Por supuesto. Y también se puede trasladar del quirófano. El paciente simplemente se traslada para acá y se le realiza la imagen sin aumentar su riesgo de complicaciones. Todo dentro del mismo complejo. Ahora le voy a presentar el corazón de nuestra sala híbrida, que es la sala de hemodinamia avanzada.
1: ¡Wow!
0: Bienvenido.
1: Es impresionante.
0: Es muy impresionante y más impresionante aún que nuestro equipo, el angiógrafo, es el único en toda Centroamérica de este tipo. En esta sala de hemodinamia vamos a poder realizar intervencionismo, como usted puede ver ahí, vamos a poder diagnosticar y tratar al mismo tiempo. ¿Qué significa eso? Que vamos a poder dibujar las arterias de muchos órganos, del corazón, del cerebro, del hígado, del riñón, y al mismo tiempo, si detectamos que hay alguna obstrucción en alguna arteria, como lo podemos ver ahí, de una vez se puede hacer un tratamiento intervencionista, o sea, podemos colocar un catéter.
1: ¿Aquí mismo?
0: Todo aquí mismo.
1: O sea, estamos haciendo el estudio de imagen. El estudio de imagen indica que hay una obstrucción. Y en el mismo lugar
0: hacemos
1: se hace el tratamiento.
0: Y le salvamos la vida al paciente. Disminuimos el tiempo de atención y, por supuesto, mejoramos la calidad de vida porque la atención es en menos tiempo, más eficaz y con más alta calidad.
1: Se ve lo último, definitivamente.
0: No, esto está a la vanguardia. Esto nos posiciona con una referencia increíble a nivel de Centroamérica.
1: Incluso en un país desarrollado, en Europa, Estados Unidos, pueden tener lo mismo, pero este es el mejor modelo.
0: No, este es el mejor modelo. De este modelo es el último y solo lo tenemos nosotros. Entonces, en esta sala híbrida, en este complejo de quirófano híbrido, contamos con 3 salas de imagenología y 3 salas de quirófanos. Aquí es donde se van a realizar las cirugías de más alta complejidad. Se va a realizar cirugía cardiovascular.
1: Perdón, doctora, cuando me mostró el robot, aquel, el primero, yo pensé que eso era la última tecnología que íbamos a ver ahora.
0: No, todavía tenemos más tecnología. Wow. Entonces le presento uno de nuestros quirófanos de alta complejidad. Aquí vamos a realizar cirugía neurocirugía, vamos a realizar cirugía cardiovascular y vamos a poder realizar nuestro gran programa, que es la innovación en el país en Centroamérica, que es nuestro programa de trasplantes.
1: Pero eso es impresionante, es decir, nunca he visto un quirófano así, sinceramente.
0: Este quirófano es completamente a la vanguardia del primer mundo. Con decirle, le doy un dato interesante. Nuestro microscopio, solamente hay 3 en toda América. 2 en Estados Unidos y 1 que es el que tenemos nosotros.
1: O sea, de los 3 en el continente americano,
0: ¿sí?
1: 2 están en Estados Unidos y otro es este.
0: Sí. Y aquí vamos a realizar todas las cirugías de neurointervencionismo, se van a poder realizar cirugías del cerebro. También tenemos los otros 2 quirófanos de alta complejidad en donde se va a realizar cirugía cardiovascular y se va a realizar el programa de trasplantes.
1: Y con solo ver el tipo de pantallas y todo es de última
0: todo
1: generación.
0: Todo es de último.
1: Y
0: todo.
1: Los equipos auxiliares, monitores.
0: Sí, todos estos monitores son para ayudar al cirujano a mejorar la planeación de la cirugía. Tenemos un neuronavegador que nos va a permitir también como un GPS, como hacer un escáner del cerebro y poder detectar y poder hacer mejor precisión a la hora de extraer un tumor, a la hora de realizar cirugías muy complejas.
1: Sí, y cabe recordar que es un hospital público,
0: sí,
1: gratuito,
0: por supuesto,
1: para el pueblo,
0: gratuito.
1: No porque uno pensaría esto, bueno, una clínica super high-end en Estados Unidos, no, es un hospital público.
0: También tenemos un resonador que es de 3 teslas, o sea, eso es toda nuestra sala híbrida es integrada. Entonces tenemos la sala de resonancia, los 3 quirófanos y tenemos los 3 salas de imagenología.
1: ¿Se puede ver eso?
0: Sí, podemos verlo, pero no podemos pasar de estas barras.
1: Ah, ya. ¿Por qué?
0: Por el campo electromagnético. Normalmente los resonadores son de 1.5 tesla y este es de 3 teslas.
1: O sea, cuando vemos hospitales, clínicas, lo que tienen es 1.5 teslas.
0: Sí.
1: Y eso ya es tecnología avanzada.
0: Sí, eso ya es de por sí un resonador avanzado, pero este es el más avanzado de 3 teslas, porque eso nos permite hacer unas imágenes mucho más precisas, mejor precisión, imágenes mucho más nítidas y en menor tiempo. Normalmente una resonancia se demoraba 2 horas, 3 horas. Aquí en 40, 50 minutos ya podemos tener unas imágenes nítidas y con mucha mejor resolución y podemos detectar mucho más rápido algunas digamos, lesiones, tumores milimétricas que con otras, que con otros exámenes no pudiéramos detectar.
1: Qué si alegría el paciente, poderle dar esto a la gente, pues, porque normalmente, en otros países, el que tiene dinero puede tener algo bueno, el que no tiene dinero no lo puede tener. Y aquí en El Salvador ni teniendo dinero, porque estos aparatos no los tiene ningún hospital privado tampoco.
0: No.
1: O sea que alguien con dinero en El Salvador no puede pagar esto.
0: No.
1: Tiene que venir aquí a Del Rosales.
0: Sí. Gracias por esta transformación. Muchísimas gracias por hacer esto posible.
1: Muchas gracias.
0: Que tenga buena noche.
1: A mí me alegra, de verdad, que podamos darle eso a la gente.
2: Aquí, pues nos encontramos.
1: La zona antigua.
2: Así es. Esta es la parte histórica de nuestro hospital.
1: Claro, claro, que lo restauramos. Yo me acuerdo que había quejas de algunas personas de la oposición que decían, se están destruyendo el patrimonio. Y más bien lo hemos salvado, porque eso estaba podrido.
2: Así es.
1: Incluso yo supe que... Hola, arquitecto. ¿Qué tal? ¿Cómo está?
3: Un gusto, señor presidente. Le presentamos la parte histórica, la cual ha sido restaurada y renovada completamente.
1: Realmente lo que había acá, ahí me mandaban las fotografías y me decía, esto es lo que hay. Y había muchas podridas, habían otras comidas, me imagino que por el tiempo, o ratas o todo.
3: Estaba completamente deteriorado. Entonces, la parte interna, la estructura interna, que habían casos en los que era madera, se han cambiado. Las láminas, que son originarias de Bélgica, que tienen más de 100 años de existir, se han restaurado.
1: Pero se han restaurado, pero son las originales.
3: Son las originales, señor presidente.
1: Es que no parece, porque, o sea, yo sé que son las originales, pero lo que había antes era podrido, arruinado, o sea, es un trabajo de restauración de alto nivel. Y yo me imagino que aquí en El Salvador no hay empresas que restauren este tipo de material de construcción, porque nadie construye así ahora.
3: Es correcto. Se ha tomado de personalidades internacionales para poder restaurar todas estas láminas, la estructura. Es más, estas estructuras hasta se encontraban culebras dentro así de las estructuras.
1: Y la fotografía.
3: Entonces, sí teníamos que restaurarlo sí o sí.
1: Esta es la capilla, ¿verdad?
3: Esta es la capilla.
1: La verdad es que al verlo así, pues ya... Antes verlo daba tristeza, era como una casa del terror, la verdad. Pero ahora verlo así, hermoso, iluminado, dan ganas incluso de conocer más la historia.
3: Temas que nos interesaban bastante era la conservación de la cultura que representa este hospital. Entonces, la labor que se ha hecho para poder restaurarla es grande. Tenemos 4 estructuras conservadas y restauradas completamente, que son las 2 principales de la fachada. Sobre la 25 tenemos la torre del
1: reloj. Hay dos como casas, ¿verdad? Dos edificios sí. Que están en la...
3: Son dos gemelas.
1: Ajá, entonces, que están en los he visto, sí.
3: Correcto. Tenemos la torre del reloj.
1: Que esa es la principal, la que es Hospital Rosales, sí. Que tiene el reloj.
3: Sí, esa se restauró completamente. Si gusta, pasamos.
1: Sí.
3: Se restauraron las fundaciones de la torre del reloj, la parte interna, porque realmente estaba completamente deteriorada.
1: Veo también que la baranda... Se ha restaurado. Los jardines son nuevos, me imagino, porque esto está hermoso, pues.
3: Son completamente nuevos los jardines, las barandas también se restauraron y algunas son nuevas para poder jugar con el ambiente.
1: Claro, o sea, para completar tal vez.
3: Así es. Y también el piso, estos mosaicos.
1: Sí, este piso es antiguo, ¿no?
3: Se restauraron completamente para darle brillo nuevamente.
1: Sí, entonces veo que todas las barandas, también me imagino que para completar, pero también las columnas... Todas las luminarias.
3: Las estructuras de las columnas se restauraron completamente. Las barandas son completamente restauradas y nuevas para darle continuidad y que diera un cerramiento histórico a la parte de la parte central del hospital. Los techos se restauraron, las vigas metálicas, justamente como de hace 100 años. Las luminarias también. La parte del foco es lo único que se ha cambiado. Pero de ahí la estructura de la luminaria es original.
1: Una pregunta, ¿esta parte va a estar abierta al público? Porque, bueno, normalmente los hospitales, pues los que lo ven son los pacientes, los médicos, el personal de enfermería, el personal técnico, pero ¿quién de la población quiere venir a conocer?
3: La parte de los jardines es completamente público.
1: ¿Ah, sí?
3: Es completamente pero público. Bueno, sí. Lo único que se queda privado es la parte de los pasillos que dan a la hospitalización. Luego, en lo de en medio es justamente público. Esta es una de las entradas, señor presidente, de parte desde los pabellones de hospitalización hacia los jardines, con la vista principal de la capilla.
1: De la vista frontal de la capilla.
3: Así es, conservada completamente. Se han restaurado.
1: Bueno, creo que nunca se vio tan linda, porque además tiene iluminación arquitectónica que no existía.
3: Así es.
1: Hace 100 años.
3: Anteriormente esto estaba escondido en unas ruinas. Entonces se restauró y tenemos esta vista.
1: Y ahí está la casa con la torre del reloj.
3: Así es, restaurada desde sus cimientos casi, infraestructura metálica completamente restaurada, las láminas completamente restauradas. La roseta principal que también se restauró.
1: Todo está restaurado.
3: Completamente restaurado. Hasta el mobiliario se ha restaurado, señor presidente.
1: No es tan pequeña la capilla. Aquí tiene...
3: Esas gradas son para los coros. Restaurarla fue un reto realmente. Porque estaba muy deteriorada.
1: Y ahí está la
3: torre.
1: La torre. ¿Este era el edificio principal o de entrada?
3: Sí.
1: En el hospital.
3: Cuando se entregó en 1902, esta era la fachada principal. De ahí surgen unas expansiones, crecimiento muy orgánico. Sí, realmente estaba muy deteriorada sus fundaciones. Ya las uniones estructurales eran completamente inexistentes. Por oxidación, por paso del tiempo.
1: Sí, me imagino que antes no había nada, mantenimiento cero. Nadie le importó nunca a este hospital. Sí. Jamás invirtieron en él. Y pues bueno, ahora, gracias a Dios, se pudo hacer esto.
3: Correcto.
2: Sí, señor presidente, ya en este momento pues vamos a dirigirnos hacia la unidad de cuidados intensivos. Otra gracias. Área muy importante.
1: Arquitecto, nos vemos en un rato. Un gracias.
2: En esta ocasión, doctora Sofía Vázquez nos va a comentar un poco.
4: Muy buenas noches, señor presidente. Un gusto presentarle la unidad de cuidados intensivos del Real Hospital Rosales. Cada unidad de cuidados intensivos está totalmente equipada con equipo nuevo de alta calidad. Tenemos máquinas para poder dar terapia de sustitución renal, que es un perfil epidemiológico frecuente.
1: Cada cama de UCI tiene su propio diálisis.
4: Aquí van a haber 8, tenemos de 3 variedades. Y la NSU-18 es la que va a ser específicamente para este tipo de terapias. Tenemos otras 2 que se puede usar siempre para hemodiálisis, pero también tiene funciones específicas para plasmaféresis, para algunos tipos de enfermedades autoinmunes, como síndrome de Guillain-Barré, como lupus eritematoso sistémico, que son este modelo.
1: Ah, claro, es diferente.
4: Sí,
1: es ahora, diferente. Normalmente las camas de UCI no tienen un equipo cada una.
4: No. Antes, en el antiguo Rosales, tenían 2 máquinas para dializar y no más. Lo demás era por servicios. Hacían contratos y no tenían sus propias máquinas a disposición. Claro. Ahora es una de las cosas que va a tener beneficio.
1: ¿Y se ven el tipo de monitores, el tipo
4: sí,
1: de
4: los monitores
1: de equipos,
4: son,
1: todo se ve?
4: Son poner. Multiparámetros porque sí nos dan mayor precisión en los datos, en los signos vitales y nos ayudan a proporcionar un mejor manejo. Una de las novedades y que va a tener mayor impacto en la unidad de cuidados intensivos es la máquina... que va a ser usada para las intoxicaciones que no son dializables. Hay pacientes intoxicados que, bien es cierto, pueden dializarse, pero hay otras intoxicaciones que no. Por ejemplo, plaguicidas, que es importante para nuestra población agrícola.
1: ¿Otro tipo de máquina?
4: De máquina, sí, es DX10 y es la única en el país al momento. Ya vamos a poder dar respuesta a este tipo de
1: pacientes. O sea que antes, digamos, no había forma de tratar eso.
4: No, estas que son no dializables, no había manera.
1: ¿En ningún lugar en el país?
4: En ningún lugar.
1: ¿Ni privado ni público?
4: No.
1: Ahora sí.
4: Ahora sí. Ya hay una respuesta para este tipo de pacientes. Acá en el primer nivel tenemos capacidad sí, de 21 habitaciones. Y en el segundo nivel tenemos capacidad para 40. Dando
1: aquí,
4: un total
1: aquí
4: de
1: estamos, las que estamos viendo aquí, cada una además está independiente.
4: Sí. Porque son para pacientes con condiciones de aislamiento. Quiere decir que necesitan estar solos para no contagiar a otras personas.
1: Claro.
4: O que están inmunodeprimidos, que cualquier infección puede complicar su cuadro clínico.
1: Sí, una bacteria puede aprovechar sí. a entrar en un sistema
4: Exacto.
1: deprimido. Aquí hay 21.
4: Aquí hay 21, pero en el segundo nivel tenemos cuidados intermedios, que ahí no están separados, porque la condición lo permite, y también cuidados intensivos para otro tipo de patologías. Y tenemos ventiladores mecánicos para cada unidad, porque característico de un paciente de cuidados intensivos es el soporte ventilatorio necesario.
1: Claro, claro. Felicidades.
4: Gracias, mucho gusto.
1: Gracias.
4: Muchas gracias.
2: Esto era parte de lo que usted mencionaba en el área de
1: sí, emergencias. Antes no había nada, había un doctor con 2 botes de plástico.
2: Sí.
1: Y ahora hay 61. Son un montón de áreas, la verdad es gigantesco. Pensé que me gustaría mostrarlo todo, pero obviamente sería demasiado largo, pero sí. Los pacientes lo van a conocer, cada uno va a venir a un área, va a ir a la otra área, y al final se van a dar cuenta que bueno, lo que estamos mostrando ahorita será un 10%.
2: Sí, claro que sí, el hospital es inmenso y pues cada paciente va a venir a recibir
1: diferentes atenciones. Por ejemplo, ahí va inhaloterapia, por ejemplo, y hay un montón de cosas ahí adentro.
2: Así es.
1: Pero no la, si vamos a inhaloterapia, son otros 5 minutos.
2: Así es. Arquitecto.
1: ¿Qué tal? Otra vez.
5: Un gusto. Bien. Y, señor presidente, esa es la transición entre la parte histórica y lo moderno del hospital. Ya recorrió usted la parte histórica, a donde completamente el hospital ha sido restaurado, renovado.
1: Todo está nuevo. Lo que se mantuvo básicamente son las cosas que queríamos mantener por patrimonio.
5: Correcto. Entonces, adelante.
1: Y esta es la conexión con el edificio nuevo.
5: Esta es justamente la conexión entre...
1: La pasarela, digamos.
5: Sí, la pasarela que divide la parte de consulta externa.
1: Pero aquí estamos a nivel de piso. Va a ir subiendo.
5: Vamos a ir subiendo.
1: Suave para que... Me imagino que eso es para camillas.
5: Justamente es para eso. Esto tiene un porcentaje de 7% de pendiente.
1: Poquísimo.
5: Como lo dictan las normas para poder hacer los transportes de los pacientes en carros camillas o sillas de ruedas. Únicamente va a funcionar para hacer traslados de los pacientes.
1: O sea, esto solo funciona... traslado de paciente.
5: Esto no es público, eso solo son transiciones.
1: Es decir, es público, pero solo para hospitalización, ¿no?
5: Correcto.
1: No es para que venir a conocer esto.
5: Así, ¿no? Es, así es.
1: Como si lo es el jardín, como si lo es la capilla, como si lo es el edificio histórico.
5: Así es. Esta parte es para conectar ambos edificios únicamente.
1: Está bien impresionante el edificio nuevo desde acá, con la conexión de la pasarela.
5: Completamente.
1: Y bueno, y la pasarela en sí tiene su encanto también. Es bonita, moderna, cristal.
5: Se diseñó.
1: Aquí se puede ver una de las casas.
5: Esta es una de las casas históricas que está sobre la 25, que se restauró completamente.
1: Aquí vamos a abrir un café para
5: sí,
1: para
5: el público, en la otra. Sí, así es.
1: Para que también, ahí sí el público en general puede venir a tomar un café.
5: Correcto.
1: Y también sirve porque a veces uno va a ver a su pariente o los mismos médicos salen de trabajar. Hay una cafetería de hospital, pero...
5: Así es.
1: Pero a veces uno quiere, pues, no sé, comer algún pan dulce o alguna.
5: También en esos edificios se está implementando zonas de educación que el doctor Aguilar ha tenido en bien.
2: En esta área nosotros vamos a tener la parte de docencia. Tenemos más de 50 maniquíes de diferente tipo, de diferentes piezas del cuerpo y toda esta parte... Nosotros la hemos acondicionado para tener una sala de simulación.
1: ¿Eso dónde es? ¿En esta primera casa?
2: En esta
1: primera casa van a hacer las simulaciones.
2: Así es.
1: Como prácticas para aprender cómo hacerlo.
2: Es correcto. Es parte de la formación de nuestros nuevos profesionales.
1: Es un hospital-escuela, básicamente.
2: Así es. Es un hospital-escuela. Entonces, esos espacios, además de conservarse lo histórico, también vamos a integrar con lo moderno al tener estas salas de simulación.
1: Y el café va en la otra.
5: Así es. Y justamente aquí, señor presidente, se puede observar la transición de la historia con lo moderno.
1: Claro.
5: La actualización.
1: Aunque la otra parte, la historia está como en medio, ¿verdad?
5: Sí.
1: Porque venimos de moderno, luego esa parte histórica
5: sí. Que
1: quedó hermosa, y luego aquí vamos a lo moderno.
5: Así
1: otra
5: es.
1: Vez, aunque más moderno porque... Este edificio viene de cero.
5: La infraestructura es desde cero, las especialidades como lo eléctrico, lo hidráulico, lo arquitectónico, todos los acabados que se han integrado en el edificio son completamente nuevos, cumpliendo todas las normativas internacionales que corresponde a un hospital.
1: Aquí empieza el edificio totalmente nuevo que hicimos enfrente.
5: Completamente nuevo, desde las plantas de tratamiento, los generadores de oxígeno que se han desarrollado tanto en esta etapa como en la parte histórica, completamente nuevo.
1: Excelente. Sí. Gracias, arquitecto.
5: Un gusto.
2: Señor presidente, continuamos.
1: Nefrología, que es importantísimo para que la gente que lo entienda, básicamente es tratar de problemas renales, sobre todo la insuficiencia renal.
5: Así es.
1: Porque aquí en El Salvador la incidencia de insuficiencia renal es altísima, sobre todo porque los ríos están contaminados.
5: Sí.
1: También hay cultivos que usan pesticidas y químicos. Y bueno, queman la caña y pues se están destruyendo la salud, pero así lastimosamente es. Hay una cultura aún que hay que ir cambiando. Y pues bueno, está la parte preventiva que hay que hacer,
2: claro,
1: pero
2: que sí.
1: Está esta parte curativa.
2: Así es, y aquí tenemos nuestro servicio de hemodiálisis, más grande que tenemos dentro del hospital.
1: ¿Qué tal, doctor?
6: Es un honor para mí darle la bienvenida a la nueva unidad de nefrología del nuevo Hospital Rosales.
1: Mucho gusto, gracias, qué increíble se ve.
6: Específicamente nos encontramos en el servicio de hemodiálisis, uno de los servicios más críticos que tenemos dentro del hospital.
1: Todas estas máquinas son nuevas, son modernas, última generación, se ve muy diferente a las máquinas de hemodiálisis que normalmente hay en los hospitales públicos.
6: Correcto, señor presidente. Son máquinas de última tecnología, son una tecnología reciente que tienen menos de un año de lanzamiento. Entonces contamos con lo último en tecnología.
1: O sea que en el mundo no puede haber nada mejor, puede haber algo igual.
6: Como todos sabemos, El Salvador tiene una de las tasas más altas,
1: claro,
6: de enfermedad renal crónica en toda América Latina. Entonces sabemos del reto que tenemos frente a nosotros, que primero Dios, el capital humano con el que contamos, la tecnología con la que disponemos actualmente, vamos a dar respuesta a ese gran reto que tenemos frente a nosotros, señor.
1: Creo que son muchísimas máquinas de hemodiálisis.
6: Fíjese, actualmente contamos con 140 máquinas.
1: ¿Cuántas habían antes?
6: Anteriormente disponían de 61 máquinas.
1: 62, y no de estas.
6: Y no de estas, tecnología anterior, un poco ya obsoleta, que daban respuesta a unos 180 pacientes diarios. Con la nueva cantidad de máquinas que tenemos, vamos a dar respuesta en atención a 420 pacientes diarios.
1: O sea, vamos a pasar de 180 a 420.
6: A 420 pacientes.
1: Y aparte el número, que es exorbitantemente mayor, la calidad de la atención va a ser mucho mejor, porque están con máquinas de última generación.
6: Máquinas de última generación, insumos de última generación, capital humano completamente preparado. O sea, estamos listos para dar respuesta a toda la población. Y un mensaje que quiero dejarle a todo el pueblo salvadoreño, que les quede muy claro. Estamos en una época dorada de la nefrología. Nunca habíamos tenido tantos avances científicos, tecnológicos, medicamentos, y que todo ese arsenal que tenemos ahorita, disponemos de ellos aquí y ahora en el nuevo Hospital Rosales.
1: Estoy seguro que no hay ningún hospital privado en El Salvador con este tipo de máquinas y menos con esta cantidad de máquinas.
6: No, claro que no.
1: O sea que la atención que van a tener acá, además el tipo de médicos, el tipo de personal, los insumos, como usted mencionó, básicamente lo que hay acá para un paciente de nefrología no lo va a encontrar en ningún lugar ni pagando.
6: Va a contar con todos los recursos actuales que tenemos disponibles de tecnología y medicamentos. O sea, que todos esos pacientes, nuestros pacientes, estén tranquilos que van a recibir el mejor trato humano, un trato digno y con lo mejor
1: disponible. Sí, eso es importante porque antes no había ni instalaciones, ni equipo, ni insumos, ni personal suficiente, ni nada. Pero también había un problema muchas veces de empatía con los pacientes.
6: Correcto.
1: Atención. Y eso es un tema que pasa mucho en los hospitales públicos en Latinoamérica.
6: Sí.
1: No todos, pero pasan muchos. Y creo que es algo también importante. Obviamente la capacidad del personal médico hoy es mayor que la que teníamos antes. Los equipos son mucho mejores que los que habían antes. Los insumos, como usted mencionaba, son mejores. Los medicamentos no solo han avanzado en el mundo, sino que los hemos adquirido, porque pudieron haber avanzado y no los tuviéramos.
6: Correcto, sí, señor.
1: Sino que también el tema de del calor humano, que eso en un hospital es vital.
6: Nuestra filosofía de atención es centrada en el paciente, no en la enfermedad. Enfocamos nuestra atención al paciente y eso nos garantiza muchísimo mejores resultados.
1: Excelente. Gracias, doctor.
6: Bueno, señor presidente, un gusto y un honor.
1: Gracias.
6: Que esté muy bien.
2: Señor presidente, continuamos.
1: Hay algo importante que hay que recalcar, porque yo recuerdo que decían, hubo un tiempo que los medios de comunicación de oposición y algunos opositores decían, no, que están trayendo médicos extranjeros y no le están dando trabajo a los salvadoreños.
2: Así es.
1: Y yo creo que hay que aclarar varias cosas. La primera es que estamos contratando especialistas del mayor nivel en el mundo.
2: Así es.
1: Número uno, para la atención del pueblo.
2: Correcto.
1: ¿Y por qué no vamos a tener lo mejor? Doctores como este, pues, sí. ¿Por qué no vamos a tener lo mejor? Y aquí están viniendo doctores de Argentina, de Colombia, de todas partes. Por ejemplo, el trasplante de médula ósea que me mencionó usted al principio.
2: Es correcto.
1: Aquí no había nadie que lo pudiera hacer.
2: Nunca se ha hecho eso aquí.
1: Nunca han hecho una. Uh-huh. Entonces, lo único, si queremos darle ese servicio al pueblo, tenemos que traer gente de afuera que lo pueda hacer y ponerle salvadoreños a la par para que aprendan a hacerlo y que en unos años ellos puedan hacerlo también.
2: Así es. Sí.
1: Y acá hemos contratado, porque se habló de despidos y yo decía, no. Obviamente el personal... mucho del personal que estaba era bueno, mucho no y se fue, pero mucho personal era bueno y se reubicó en otros hospitales y se reforzaron otros hospitales. Pero todo el personal aquí es nuevo.
2: Todo el personal es nuevo.
1: Y se contrataron 3.200 personas.
2: Así es.
1: De las cuales 3.000 son salvadoreñas y 200 son
2: extranjeros,
1: que vienen a enseñarle a los salvadoreños y atender a los salvadoreños.
2: Así es.
1: O sea, creo que criticar eso sería absurdo. Estamos contratando lo mejor para los salvadoreños, para la atención del pueblo, todo el pueblo, pero obviamente sobre todo el pueblo pobre, de escasos recursos, porque ellos son los que más necesitan la salud pública. El que tiene dinero puede pagar algo privado, que no va a ser tan bueno como esto, pero puede pagar algo privado.
2: Así es.
1: El que no tiene recursos económicos no lo puede pagar. Tiene que venir acá o a otro hospital público y recibir la atención. Tener este tipo de médicos que hemos contratado, especialistas de todo nivel, para atender al pueblo y que además, como hospital escuela, le van a enseñar a los médicos salvadoreños, en su mayoría jóvenes además.
2: Sí, la mayoría jóvenes.
1: No, como tú, sos el director y sos bastante joven.
2: Sí. De hecho, la experiencia que traen los colegas extranjeros, ¿verdad?, de diferentes países, de diferentes especialidades, como usted muy bien lo mencionaba, nos aporta el doble, nos aporta en la calidad de atención a la población, pero también en formar profesionales salvadoreños, porque el enfoque es precisamente ese, que tengamos profesionales salvadoreños de alto nivel, que tengan una gran experiencia y que tengan esa capacidad de atención a cualquier tipo de paciente.
1: Pero para eso tenemos que traer gente que les enseñe.
2: Así es.
1: Y creo que cerrarse a que nos enseñen a hacer trasplantes de médula o otros tipos de trasplantes, claro, o el mejor tratamiento de nefrología posible, los mejores equipos, bueno, poder manejar ese tipo de equipos en los quirófanos, esos robots que se ponen unas gafas especiales para manejar los robots. Tenemos que traer gente que nos enseñe, primero que pueda operar el equipo.
2: Así es.
1: Pero tenemos que traer el nivel de médicos de ese nivel de equipo para poder hacer las mejores cirugías del mundo.
2: Así es.
1: Lo que hay en Japón, lo que hacen en Estados Unidos, poderlo hacer acá.
2: Sí, que tengan esa experiencia. Y de hecho eso ha sido parte de lo que hemos considerado para poder seleccionar a los médicos que hoy forman parte de nuestro equipo de trabajo. La experiencia en la más alta tecnología, en los mejores hospitales del mundo, muchos de ellos incluso formados en 3-4 países diferentes. Entonces, esa experiencia tan amplia es la que nos va a aportar a formar más profesionales de ese nivel acá en el país.
1: Sí, que han sido, bueno, yo veía algunos currículums, han sido presidentes de asociaciones de nefrología, de oncología, de cardiología, de neurocirujanos.
2: Sí.
1: Es decir, niveles que pues nunca los hemos tenido en el país y hoy los vamos a tener, como bien dijo usted, doble.
2: Sí.
1: Lo vamos a tener para la atención del pueblo, pero también para el aprendizaje de nuestros médicos.
2: Así es.
1: Salvadoreños.
2: Así
1: que
2: es.
1: Al terminar su proceso van a tener que retribuirlo con trabajo aquí en el hospital.
2: Por supuesto. Y justamente otro de los...
1: Gracias.
2: Adelante, presidente. Otro de los ejemplos es en la especialidad de urología, que es una de las más solicitadas en este hospital, ¿verdad? Y en el país.
1: Claro.
2: Y tenemos equipo de alta tecnología y también especialistas de alto nivel para poder utilizarlos y atender a los pacientes. Y precisamente, doctora Jocelyn nos va a comentar.
1: ¿Qué tal? Mucho gusto.
7: Es un honor para mí recibirlo en el área de urología del nuevo Hospital Rosales.
1: Gracias, ¿sí? Muchas gracias.
7: Aquí tenemos nuestra sala de urodinamia.
1: Urodinamia.
7: Sí, en esta sala vamos a ver pacientes con enfermedades como
1: incontinencia. Pero es muy moderno, ¿ah?
7: ¿Eh? Sí, es hermoso. Aquí vamos a atender pacientes con incontinencias urinarias, con patologías obstructivas o con cualquier enfermedad que afecte la musculatura de la vejiga. Es un estudio ambulatorio en donde el paciente...
1: Para ver el vaciado y todas esas cosas.
7: Sí. Anteriormente la patología urológica...
1: ¿De dónde es usted, doctora?
7: Soy venezolana.
1: Muy bienvenida.
7: Gracias, gracias. La patología urológica vesical compleja estaba a oscuras, ya que no había cómo estudiarla.
1: No había nada.
7: No había este tipo de equipos que tenemos.
1: ¿No había en El Salvador?
7: No había en el hospital.
1: ¿Aquí no había?
7: Sí, ya que el paciente que necesitaba tenía que hacer gasto en privado. Ahora con este tipo de tecnología podemos asegurarle al paciente un diagnóstico preciso para el tratamiento de patología compleja.
1: Claro, litotricia.
7: Sí, esta es nuestra unidad de litotricia. Aquí realizamos litotricia extracorpórea. Esto es un estudio o un procedimiento no invasivo, en el cual con un brazo que se coloca debajo del paciente, con ondas de choque de alta energía, podemos triturar o disolver los cálculos del riñón.
1: ¿Destruir cálculos del riñón desde afuera?
7: Desde afuera.
1: ¿Sin cirugía?
7: Sin cirugía. Al triturar los cálculos del riñón o hacerlos arenilla, puede expulsarse por la vía urinaria con menos dificultad. Este equipo de última generación combina las imágenes de ultrasonido con rayos X de alta definición. Eso hace que consigamos el cálculo con más precisión, con alta potencia.
1: ¿Y qué es lo que lanza? ¿Qué es la energía que lanza?
7: Es ondas de choque. Son ondas de choque que se transmiten por medio líquido y llegan al cálculo. Este equipo, señor presidente, no excluye, ya que podemos tratar pacientes jóvenes, pacientes obesos, pacientes de la tercera edad con enfermedades asociadas o cálculos complejos con poca movilidad con la misma efectividad. Así disminuimos las listas de espera quirúrgica y no tienen que ser llevados a quirófano.
1: Y además el quirófano siempre es más riesgo, es más traumante, hay que hacer una herida.
7: Por eso se beneficia un grupo que antes no se beneficiaba, porque ahora no tiene que ir a quirófano con la misma efectividad.
1: Sí, bueno, poder no ir a quirófano y curarse...
7: Es maravilloso.
1: Claro. Sí.
7: Gracias, señor presidente.
2: Esto... Pues también es parte de la tecnología. Y lo que
1: hablábamos, ¿no? Tener los especialistas, traer lo mejor, la mejor atención para el pueblo, que aprendan nuestros médicos de estos médicos que estamos trayendo, especialistas internacionales.
2: No solamente los salvadoreños estamos comprometidos con esto, sino que también colegas de otros.
1: Sí, y también es un mensaje también, yo sé que aquí todos están comprometidos porque han sido seleccionados en parte por su capacidad, pero también por su compromiso. Pero... creo que también es un gran mensaje cuando uno ve gente de Argentina, de Venezuela, de Brasil, de Colombia, dejando sus países para venir a atender a los salvadoreños. Entonces, si yo soy médico y trabajo aquí, yo digo, si él vino desde allá, probablemente dejó su familia, probablemente dejó sus amigos, y yo estoy aquí en mi país atendiendo a mi gente.
2: Sí.
1: Pues con más razón tengo que poner el 200%.
2: Sí, debemos de sentirnos más orgullosos nosotros como salvadoreños. Pues es al final para nosotros mismos, es para nuestro pueblo este tipo de atención, esta calidad de atención. Correcto. En esta ocasión, señor presidente, doctora Janeire Vázquez nos va a comentar.
8: Buenas noches, señor presidente. Mucho es todo gusto. Un honor darle la bienvenida a la unidad de hematología.
1: Gracias, gracias.
8: Bueno, señor presidente, le comento, esta unidad de hemato-oncología ha tenido dos innovaciones que son muy importantes porque se cambia el manejo tradicional del paciente con cáncer, ¿sí?, a un manejo que es moderno y multidisciplinario. Antes, en el antiguo Rosales, los pacientes con cáncer solamente estaban valorados por hematología y oncología.
1: Correcto.
8: A partir de ahora del nuevo Hospital Rosales, entonces se hizo toda la parte de modernización en ese manejo del paciente y se va a hacer un manejo multidisciplinario. Entonces tenemos hematología y oncología, que son las especialidades pues de siempre, pero adicionalmente vamos a tener manejo con medicina familiar, manejo por cirugía oncológica, manejo por cuidados paliativos, personal de enfermería. Tenemos también el apoyo integral de lo que es la parte de psicología, nutrición, fisioterapia, terapia ocupacional, la parte de trabajo social. Y
1: sí, porque para todos los que hemos perdido familiares con cáncer o hemos tenido familiares que han luchado y han ganado la batalla, ambos, ¿verdad? Ambas. Las dos son duras.
8: Durísimas.
1: Ambas es dura. Luchar contra el cáncer, aún ganando, es duro.
8: Sí.
1: Y pues perder la vida, no se diga, todos, creo que todos hemos perdido a algún ser querido para esa enfermedad. Definitivamente. Y es importante, bueno, en primer lugar, tener la mejor atención que la que vamos a tener acá, todo de primera. Pero también lo que usted mencionaba, la fisioterapia, la psicología, la labor social, porque todo eso es parte también del proceso.
8: Exacto, es cambiarle esa visión que es un paciente, o sea, es la enfermedad, a manejar al paciente en forma integral, porque esa es la idea. El paciente no es solamente él, porque también tiene su entorno familiar, tiene el entorno de su comunidad, y cuando a uno le diagnostican cáncer, no solamente le cambia la vida al paciente, sino a toda esa red.
1: Sí,
8: a la familia, a todos. En esta área, señor presidente, les presento, esta es otra de las innovaciones que tiene la unidad de hemato-oncología. Este se llama Hospital Día. Aquí los pacientes tienen 4 camas donde los que están más frágiles, más delicados o que de pronto durante la quimioterapia estén haciendo eventos o se descompensen, aquí se dejan. Durante todo el día el paciente se tiene hospitalizado, se le hace todas las valoraciones, todo el manejo, sus tratamientos y la idea es recuperarlo durante todo el día para que en la noche el paciente pueda regresar a su casa.
1: Esta es como una hospitalización durante el día, digamos.
8: Exactamente.
1: No es hospitalización que es la que está en la otra área.
8: Claro. Cada una de las camas tiene las torres de gases, entonces es individual, esto antes no estaba, donde aquí se le administran a los pacientes absolutamente todo, se le puede hacer aspiración de sus secreciones, o su oxígeno, todo el tiempo va a
1: estar. Veo que tiene una bonita vista también.
8: Hermosa, hermosa.
1: Y de día ha de ser también bonito. De noche tiene su encanto, pero de día ha de ser más, también bonita, ¿no? Y la gente puede.
8: Hay muchas aves. Aquí se ven muchas aves, es muy lindo. El cielo también, o sea, es una de las cosas que me parece tan hermoso porque el paciente está aquí y él está, o sea, es darle otro ambiente, darle calidad a esa persona. Entonces, donde puedas no solamente estar pensando en lo que le está sintiendo, sino que poder estar con esta vista tan hermosa, o sea, es una maravilla. Esta área, señor presidente, ya son las salas de quimioterapia. Antes teníamos solamente 20 canapés, entonces eran las personas.
1: ¿Los canapés son las sillas esas?
8: Los canapés es la camillita, sencillita.
1: Okay.
8: Estos sí son sillones que son completamente modernos, cómodos. Aquí cada uno de los pacientes va a recibir su quimioterapia. Adicionalmente, tenemos estos equipos que son para administración de tanto de medicamentos como líquidos, volúmenes. Entonces tenemos la bomba, pues la que es la parte de infusión, que es la que es cuando uno necesita darle muchos volúmenes al paciente.
1: Claro.
8: Y esta que es la bomba de perfusión, que es cuando uno necesita volúmenes más pequeños, es más estricto el manejo que se le hace al paciente. Lo lindo también es que estos cubículos van a tener, por cada fila va a tener una enfermera. Entonces, su personal de enfermería.
1: Que va a estar pendiente de todos.
8: Pendiente.
1: Y veo que tiene todos los gases médicos, oxígeno, todas las conexiones. Y todo es individual.
8: Individual. Esta parte es especial aquí porque también que teníamos un problema acá, que los adolescentes, a veces ellos como que no son pequeños para que los manejen en la parte de pediatría, pero tampoco son grandes como para que lo manejen en otras estancias. Entonces, aquí no, acá vamos a tener la atención al adolescente.
1: Esta área para adolescentes.
8: Esta área para adolescentes. Y estos sillones son dinámicos. O sea, por ejemplo, si en algún día tenemos más adolescentes que nos ocupen más de los 7 sillones, se distribuyen acá, entonces dependiendo de la necesidad. Entonces se va distribuyendo. Entonces toda esta área es muy dinámica. Entonces tenemos, dependiendo de la necesidad, se va organizando. Y siempre, siempre los pacientes van a estar dentro de su manejo, o sea, con todo el equipo.
1: Claro, entonces, integral lo que hablaba.
8: Todo el manejo integral. Tenemos apoyo de laboratorio clínico, de patología, de imagenología, de farmacia, de banco de sangre. O sea, no, es una red grandísima, un equipo multidisciplinario para darle pues como la mejor calidad.
1: Tenemos que acompañarlos en esa lucha, ¿verdad?
8: Eso sí.
1: Y primero Dios poder curarlos.
8: Y primero Dios poder curarlos. Y no dejar a las familias que van a estar aquí. Los familiares también tenemos que.
1: Eso es importante integral. Porque a mí me han contado historias en el hospital anterior de gente que no podía ver a su familiar y pasaban 2 semanas sin verlo. Y luego de una funeraria le avisaron que falleció, por ejemplo.
8: Sí.
1: Sí. Y digo, ¿cómo puede ser eso? Es importante que tengan acceso a su familia.
8: Sí.
1: Es importante que los familiares estén, no solo acceso a su familiar, sino información, empatía.
8: Exacto, sí, eso es la idea que se ha tenido, es manejar integral, porque con eso el dolor que está sintiendo el paciente y su familia lo hagamos el apoyo que lo requiere. De verdad que eso es hermoso lo que se va a hacer acá, lo que toda la organización, todo el trabajo multidisciplinario, todo lo que hemos trabajado, de verdad que es una bendición.
1: Gracias. Uh-huh. Muchas gracias, doctor.
8: No, a usted ha sido todo un honor dar el recorrido con usted, señor presidente.
1: Gracias.
8: De verdad,
1: muchas
8: todo
1: gracias.
8: Un honor. Muchas gracias. Gracias a usted.
2: Gracias. Muchas gracias, doctora.
8: Gracias, gracias.
2: La capacidad que tenemos como hospital, solamente en las áreas de hospitalización, nuestras camas sensables, que así es como se conoce el paciente que pasa más de 24 horas,
1: claro.
2: Tenemos una capacidad de 502 camas. Y además de eso, tenemos 110 camas no sensables, es decir, aquellas por las que pasan hasta 24
1: como
2: horas.
1: Como las que vimos aquí, por ejemplo.
2: Exactamente.
1: En la parte de dermatología.
2: Sí, dermatología. Y como las que vimos en el área de observación de emergencia.
1: Claro, también.
2: Entonces.
1: Ahí habían muchas camas.
2: Habían muchas camas. Entonces, claro. Esto representa una ampliación considerable de la capacidad institucional.
1: De hecho, a partir de ahorita está abierto.
2: Ya, desde este momento tenemos abierto el área de emergencia y todos los servicios que tenemos
1: por la hora,
2: en el hospital.
1: Claro. Me alegra porque esto es un gran sueño que teníamos muchos. Para nuestro país esto es algo transformador. El primero de muchos, porque este va a ser el primero de muchos hospitales que van a ser así. Como este.
2: Esa es una transformación de nuestro sistema, no claro. Solo de un hospital, es una transformación. Claro.
1: Sí, de hecho, se creó esta red de hospitales precisamente para ir construyendo o transformando hospitales en esto.
2: Sí.
1: Que es lo que el pueblo merece. Y yo por eso, hoy 1 de junio, yo preferí, en lugar de dar un discurso, porque los discursos sirven, pues, pero sirve menos que esto. Y entonces yo dije, bueno, en vez de hacer un discurso, entreguemos esta obra. Sí. Tuvimos que correr un poquito porque estaba programada para dentro de 10 días. Pero yo digo, trabajemos noche y día para sacarla el 1 de junio y en vez de dar un discurso que ya, pues ya escucharon varios, mejor entregar esta obra para el pueblo salvadoreño.
2: Eso es un regalo para todo el pueblo salvadoreño, definitivamente. Tenemos otros servicios o otras áreas, como nuestras áreas de laboratorio clínico, que también se han ampliado y se han mejorado considerablemente. El laboratorio clínico es un área complementaria, pero fundamental en la atención de los pacientes. Pues esto nos ayuda a definir el diagnóstico y el tratamiento que vamos
1: sí,
2: a dar.
1: Sí, muchas veces hay que estar monitoreando los glóbulos blancos, la procalcitonina, el PCR.
2: Sí.
1: Entonces se puede mandar de un solo rápido y si tenemos un buen laboratorio vamos a tener resultados rápidos, precisos.
2: Y para comentarnos un poco acerca de esta área, pues, licenciada Silvia Chile nos va a explicar.
9: Buenas noches, señor presidente.
1: Buenas noches.
9: Un honor darle la bienvenida a
1: gracias.
9: Uno de los laboratorios clínicos y banco de sangre del nuevo Hospital Rosal. Este es un laboratorio y el banco de sangre totalmente nuevo, ya, y ha sido diseñado justamente para eso, para que el paciente y el donante tengan una atención ordenada, segura, pero sobre todo eficiente. Hemos incorporado tecnología que no existía en nuestro país hasta este momento. Estamos
1: wow,
9: aquí.
1: Wow, ese es el laboratorio.
9: Este es un área de laboratorio. Está usted aquí en el laboratorio modular, integrado, automatizado y totalmente digital. Este laboratorio consta de este robot preanalítico que yo solo voy a hacer la carga.
1: Ah, el robot recoge los.
9: El robot
1: recoge los tubos.
9: Exactamente. El robot lo que hace es preparar la muestra.
1: Me imagino que el error es.
9: Mínimo.
1: Ínfimo. 0.00001.
9: Reducimos mucho el error humano.
1: Claro.
9: Porque el robot clasifica, prepara y luego viene y distribuye por todas las bandas que están conectadas de forma.
1: Si ya va
9: continua.
1: Todo con su código, juega todo. La información va a salir impreso con el nombre correcto del paciente.
9: Exactamente.
1: Todos los datos, no se va a perder nada, no se va a confundir nada.
9: Con un código de barra, nosotros identificamos y hacemos trazable esa muestra. Esa muestra viaja por todas las bandas de flujo continuo hacia todas las plataformas automatizadas que tenemos. Tiene la capacidad de procesar
10: o de dar resultados, 2,000 resultados por hora.
1: ¿Por hora?
10: Por hora.
1: Pensé que iba a decir diarios.
10: No.
1: Por 2,000 resultados diarios. Dije yo, qué no. Bueno, porque son, si hay 1,000 pacientes, 2,000 no, pacientes.
10: Son 2,000 resultados por hora, lo que nos llevaría a hacer hasta 30,000 resultados en un día. Es un ecosistema totalmente digital, ya, lo que nos permite también no solo aumentar las métricas, es decir, no solo vamos a aumentar las cantidades, sino que también la calidad y la precisión del resultado. Ya, comparado con lo que antes se atendía, 400, 500 pacientes por día, estamos haciendo 4 o 5 veces más de lo que anteriormente se tenía como capacidad instalada a nivel de laboratorio clínico. Yo creo
1: qué
10: que...
1: impresionante.
10: Sí, claro. Con apertura, con disponibilidad y con mucha visión, hasta los sueños más pequeños se pueden cumplir y se hacen mucho más grandes.
1: Así debe ser. Gracias, licenciada.
2: De los mejores hospitales del mundo, muchos de ellos, incluso en Latinoamérica, no tienen esta tecnología, esta integración. Y además de esto, para poder completar el ciclo de atención de un paciente, definitivamente los medicamentos. Sí. Esto es algo muy importante.
1: Sí, porque yo veo muchas veces quejas de la gente, dice, no hay medicamento, o fui al hospital y me atendieron, pero no me dieron tal medicamento, o sí. Se acabó tal medicamento. Y ese es un problema recurrente, sí. Lo escuchamos todos los días, y no debe ser así.
2: No debe ser.
1: Todo es una cadenita, la atención, la capacidad del personal, la capacidad de los equipos, la atención integral, el laboratorio, los medicamentos, los insumos, sí. Todo tiene que estar funcionando como un relojito.
2: Así es, y eso va a dejar de ser una de las quejas en claro. Este nuevo hospital, ¿verdad?
1: Claro.
2: Acá podemos ver nuestra área de farmacia. Esta área tenemos 13 ventanillas, es decir, amplios, 13 considerables.
1: Sí, aquí viene la gente.
2: Aquí vienen los pacientes.
1: Aquí vienen los pacientes a traer sí. Su medicamento.
2: Correcto.
1: Como una especie de farmacia.
2: Digamos. Así es, aquí es la farmacia, acá tenemos la sala de espera.
1: Y aquí está aire acondicionado.
2: Sí, no, aquí van a estar tranquilos,
1: claro,
2: muy cómodos.
1: La gente asocia Hospital Rosales con todo viejo, arruinado, sí. Sin medicamentos, mala atención, feo,
2: sí. Descuidado,
1: y ahora todo moderno, aire acondicionado, sí. Medicamentos disponibles, atención buena.
2: Cuando el médico en la consulta indica el medicamento y guarda la receta, automáticamente llega a la farmacia la receta.
1: Ah, no tiene que esperar el papelito que trae la señora.
2: No. Entonces, cuando el paciente ya llega acá,
1: ya
2: su medicamento
1: cargado.
2: Está listo. Ah. Y solamente va a ver en la pantalla, cuando lo llamen, a qué ventanilla.
1: Sale su nombre y ya va y lo trae.
2: Así es.
1: O sea, el papelito se vuelve un comprobante de la receta, nada más.
2: Es correcto. Para las indicaciones, ¿verdad?
1: Claro,
2: cómo
1: claro.
2: Lo debe de tomar.
1: Ah, también porque se lo lleva, correcto.
2: Así es. Incluso que no tengan que estar esperando, da más tiempo al dependiente de farmacia que puede explicarle cómo debe tomar sus medicamentos.
1: Correcto, pues tiene más tiempo para atenderlo.
2: Exactamente.
1: Tantas cosas que hay que pensar.
2: Sí.
1: Algo se le pasa a uno,
2: algo se
1: ¿no?
2: escapa.
1: Pero aquí está todo pensado, todo
2: aquí
1: pensado.
2: Está todo. Y también,
1: ¿qué pasa si viene un paciente ciego y no tiene quien le lea la receta? Uh-huh. Está en braille.
2: Ya está en
1: para
2: braille.
1: Que él la pueda leer.
2: Sí, es correcto. Y vamos a acompañar al paciente en todo momento, desde que llega al hospital hasta que se retira. Y también, no solamente al paciente, sino que tenemos nuestro centro de atención a la primera
1: aquí
2: infancia.
1: Aquí veo el centro de atención a la primera infancia, el CAPI.
2: Sí. Tenemos el CAPI, la verdad, con las mejores condiciones también,
1: sí,
2: como
1: esposa,
2: todo en el hospital.
1: Mi esposa Gabriela no me va a perdonar si no veíamos el CAPI.
2: Sí, pues entonces
1: Porque eso es, bueno, es uno de tantos proyectos que haya lanzado, pero,
2: claro que sí.
1: Pero importante. Creo que aquí hay la sala de lactancia también.
2: Sí.
11: Hola. Buenas noches, señor presidente.
1: Buenas noches.
11: Bienvenido al Centro de Atención Integral para la Primera Infancia. Mi nombre es Gabriela Orellana y este día yo estoy a cargo de mostrarle las instalaciones.
1: Gracias,
11: acompáñenme.
1: Muchas gracias.
11: El Centro de Atención para la Primera Infancia es un espacio dedicado para los niños de 4 meses a 3 años. También es importante mencionar que en la recepción hacemos el filtro inicial para ver quién es la persona que entrega a cada uno de los niños. Así llevamos un control.
1: Claro.
11: Estamos ingresando a lo que es una sala multifuncional. Aquí cada uno de los niños va a realizar actividades, van a poder jugar y vamos a tener una activación sensorial con ellos. También tenemos la sala de lactantes.
1: Ah, este es con cunitas.
11: Este es con las cunas. Es para los niños de 4 meses hasta los 12 meses. Aquí es un área muy importante porque nosotros lo que vamos a hacer con ellos es cuidarlos en todo momento, verificar su alimentación y también activar sensorialmente su cuerpo. No solo el hospital es integral, sino que también nosotros nos unimos a la parte integral. Y es esta parte más bonita que tenemos para ellos. Nos hemos adaptado a ellos.
1: Sí, es un mini baño.
11: Es un mini baño para enseñarles de higiene. Empezarles a enseñar cómo deben de cepillarse, cómo deben de lavarse las manos.
1: El inodoro mini, el lavamanos, todo es para ellos.
11: Claro, nos hemos adaptado a ellos porque no los podemos arriesgar a que estén a una misma altura de nosotros.
1: Claro, claro.
11: Nosotros siempre buscando las mejores herramientas para enseñarles e ir con ellos de la mano. Todo nuestro equipo cuenta con la capacitación y experiencia necesaria. Es decir, que aquí tenemos a licenciadas en materno infantil, psicólogas y educadoras de parvulario. Esto es algo increíble. Muchísimas gracias, señor presidente,
1: no, gracias
11: por este proyecto.

0: Acá se ha considerado todo. Sí. De verdad, el tener este hospital es un sueño cumplido para la población salvadoreña, una atención digna con todo lo que se necesita y no quedarnos a mitad con el tratamiento o incompleto, sino todo lo que necesite.
1: Y algo que mencionaste al principio, aquí se ven todas las especialidades.
0: Así es, todo lo que el paciente necesite, nosotros podemos brindárselo.
1: Lo que hablamos, ¿verdad? De, alguien dice, no, pero nos ahorramos un par de millones y bajamos el techo, sí. ¿Verdad? Pero yo le digo, bueno, pero... No, pero ¿por qué no hacerlo bien si es para claro. El pueblo?
0: Hasta eso influye en realidad en,
1: claro.
0: En la prestación de los servicios.
1: Pues El Salvador ha estado siempre a la zaga, rezagado, ¿no? Pero la misión de ser el mejor hospital de Centroamérica, público o privado.
0: Así es. Y estamos enfocados en esa visión. Y hemos venido trabajando y vamos a seguirlo haciendo porque el compromiso es para con nuestro pueblo, claro, para nuestra gente. Y vamos a darle lo mejor, como usted siempre lo dice, ¿verdad? O sea, lo público tiene que ser mejor que lo privado y esto
1: es... Eso es lo que debemos de lograr. Poco a poco, porque falta tanto, ¿verdad?
0: Sí.
1: Pero ya esto es otro paso más.
0: Sí, la transformación de un sistema claro. Es algo que lleva tiempo y es complejo, claro. Pero... aquí no hemos dado un paso corto, hemos dado un paso.
1: No, ese es un gran paso. Este es el hospital más grande y más difícil.
0: Sí.
1: Todos los demás va a ser más fácil que este. Porque este es el más grande del país.
0: Así es.
1: Siempre ha sido el más grande.
0: Siempre ha sido.
1: Ya no se diga ahora que es más grande que antes, pero ahora poco a poco seguir transformando todo el país. Falta muchísimo. Yo entiendo que a veces la gente se impacienta y dice, no, pero ¿por qué no han arreglado tal cosa? ¿Por qué no han hecho tal? Y yo lo entiendo, pues. Pero bueno, hay que correr, ¿verdad? Hay que sí. Correr, hacerlo lo más rápido que se sí. Pueda.
0: Bueno, señor
1: bendiciones, doctor.
0: Ha sido un placer.
1: Gracias. Feliz
0: Muchas
1: noche. Gracias.
0: Muchas gracias.
1: Gracias.

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1: Estudios y enseñanzas de la Biblia, en esta ocasión, en esta última tanda, basándonos en la vida de un personaje muy conocido, el apóstol Pedro. Un hombre pescador de Galilea que tuvo un día la dicha de ser llamado por el Señor Jesucristo para ser uno de sus discípulos. Como todos los seres humanos, pues también tenía sus defectos y también sus virtudes. Y la Biblia no oculta ni una cosa ni otra. La Biblia no es un libro donde presenta la cara bonita de la gente y la oculta, la tapa para que nadie se entere. No, la Biblia habla de pecados, de debilidades y de cosas que en un momento determinado grandes hombres de Dios, Pedro, David, Moisés, etcétera, hicieron para que no tengamos una imagen irreal de estas personas, para que no los idolatremos y pensemos que eran como superhombres, que no les afectaba la tentación ni las circunstancias, sino todo lo contrario. Eran, como dice la Biblia, hombres con las mismas pasiones, con las mismas debilidades y problemas que todo ser humano siempre ha tenido. Y hemos visto, desde que el Señor llamó al apóstol Pedro, como fue un hombre que experimentó milagros y tuvo unas experiencias tremendas con el Señor. El único hombre en la historia que se atrevió a decirle al Señor una noche de tempestad: Señor, si tú eres la silueta que estoy viendo caminando por encima del mar, si tú realmente eres, permíteme caminar contigo. Y el Señor le dijo: pues ven. Y dice la Escritura que este hombre caminó. Sí, también sabemos que se hundió, pero también sabemos que caminó, ¿vale? Un hombre que vio al Señor Jesucristo en el monte Tabor, el monte que tradicionalmente dice que fue el monte de la transfiguración, donde el Señor se encuentra con el profeta Elías y con Moisés. Realmente tuvo experiencias tremendas este hombre, ¿no? Pero también sabemos que negó al Señor. Y uno dice: yo nunca lo hubiera negado, a mí nunca me hubiera ocurrido eso. Bueno, hermanos, dice la Escritura, el que piense estar firme, mire que no caiga. A veces, tal vez no con las palabras, pero con las acciones, se puede también negar a Cristo, ¿saben? No solamente con las palabras, sino a veces nuestros hechos, nuestras obras, pueden dejar en un momento determinado por el piso, por el suelo, el testimonio del Señor, del Evangelio. Pero el Señor lo restauró. Es un hombre que se dejó restaurar. Eso es muy importante. No solamente reconoció que había pecado, no solamente reconoció que había apostatado diciendo: yo no sé quién es, yo no le conozco, sino es un hombre que cuando el Señor lo confronta, pues es un hombre que se deja, ya digo, restaurar y tratar por el Señor. Y entonces vemos cómo este hombre en el libro de los Hechos pasa pues por una etapa donde fue tratado por el Señor y se convierte en uno de los hombres más usados por Dios de la historia. Dentro de poco, según vayamos avanzando nuestro estudio por el libro de los Hechos, vamos a ver que llegará un momento en el que ya no se va a hablar más de él, se va a hablar ya de otros personajes, pero de momento nos hemos quedado el otro día en el capítulo 7, donde este hombre en la iglesia primitiva era una persona muy importante, muy influyente, un hombre que predicaba, un hombre que oraba por gente necesitada y el Señor lo respaldaba de una forma extraordinaria. Pero vimos que desde el capítulo 1, o mejor dicho, desde el capítulo 2, que es por así decirlo, donde arranca la iglesia, hasta el capítulo 7, pues todo ha ido de maravillas, aunque, cuidado, no ha sido fácil, porque los creyentes han sido amenazados, ellos han sido ya azotados, se les ha prohibido bajo amenazas en varias ocasiones que no sigan por ese camino, que pueden perder la vida. Pero ellos siguen adelante, dice que ellos oran al Señor y le piden al Señor renuevo y le piden al Señor que les siga dando fuerzas para que ellos sigan predicando la palabra, y no importa si es en una plaza, en una sinagoga, en el templo, donde fuera, ellos aprovechaban la oportunidad

0: para hablar del Señor, a pesar de que estaban corriendo serio peligro sus vidas. Y hasta ahora hemos visto, como dije el jueves, digamos, ataques de afuera hacia adentro de la iglesia. Son los inconversos, por decirlo de alguna manera, ¿no? Son las personas que no creen, que no aceptan el Evangelio, que no están de acuerdo con su modelo de vida. Son las personas que están tratando de frenar, tratando de poner impedimentos, si no son impedimentos espirituales, impedimentos políticos, etcétera, etcétera. Pero hasta ahora, dentro de la iglesia no había surgido, digamos, problemas. Pero en el capítulo 7 sí vimos que la iglesia no solamente comenzaba a tener problemas desde el principio de afuera hacia adentro, sino que ahora ya desde adentro de la iglesia comienzan a haber situaciones que, si no se atajan a tiempo, esto puede ser un auténtico desastre. Y el primer problema que surgió en la iglesia primitiva, parece mentira, surgió a la hora de la comida. Vivían en comunidad, se repartía la comida, y surgió la murmuración, el cáncer de la iglesia. Comenzaron a murmurar los unos contra los otros, de que a estas les daban mejor ración y más cantidad que a nosotros. Y así comenzó la iglesia a destruirse internamente. Pero ellos tomaron una medida muy sabia. Dijeron: mira, lo que vamos a hacer es proponer a la asamblea, ¿verdad?, proponer a la congregación que nombren a 7 personas que reciben en la Biblia el nombre de diáconos, palabra griega que significa servidor o ayudante o colaborador, de tal manera que cuando llegue la hora de comer, nosotros no dejemos de orar y no dejemos de atender nuestros asuntos y que la gente esté bien atendida. Y dice la Biblia que la propuesta cayó muy bien. Y nombraron a 7 diáconos. Algunos de esos diáconos eran, pues, personas como Esteban, del cual hablaremos un poquito esta noche, Felipe, etcétera. Pero tenían que cumplir en aquel momento 3 únicos requisitos. Vimos que después los requisitos se ampliaron. En 1 Timoteo capítulo 3 vimos que después el apóstol Pablo, con el paso del tiempo, decía: esos 3 requisitos están bien, pero además tienen que tener esto, esto, esto, y amplía la lista, ¿verdad? Se exige más a la gente, no se le exige cada vez menos. No. Al que está en Cristo, cada vez hay que exigirle más. Se espera más de la persona que lleva un tiempo en el Señor y no se espera menos, ¿sí o no? ¿Verdad? Y dice la Biblia que los 3 requisitos que en aquel momento en la iglesia primitiva pidieron eran los siguientes: son gente, o tienen que ser gente de buen testimonio. Tienen que ser personas llenas del Espíritu Santo. Es decir, personas que tengan una profunda y genuina comunión con el Señor. Y tienen además que ser personas sabias. Claro, imagínate dar de comer a miles y a miles de personas. Tenías que ser muy sabio, muy equitativo, muy ecuánime, ¿verdad? Para no irte a un lado de la balanza y darle más al que te cae bien y menos al que te cae mal, sino gente sabia, con buen testimonio, llenos del Espíritu Santo. Y con esos 3 requisitos nombraron a 7 diáconos. Perfecto. Pero el capítulo 6, donde se nombran los diáconos, no termina con esa elección, sino el capítulo 6, desde el versículo 8 al 15, contiene otra historia, y es la de uno de esos diáconos. Se nombraron a 7, uno de esos diáconos se llamó Esteban. Y a ese Esteban, que dice que era un hombre lleno de fe, lleno del Espíritu Santo, lleno de gracia, lleno de poder, todo lo que dice Esteban es que estaba lleno, lleno, lleno, lleno del Señor. No era un hombre que vivía una vida superficial, una vida, ¿verdad?, cómoda, sino una persona consagrada, comprometida, ¿verdad?, como tiene que ser. A este hombre lo arrestan. Este hombre no solamente es un diácono que colabora y ayuda en la iglesia, sino es una persona que ora por la gente y el Señor lo respalda, es una persona que gana almas, es una persona que es un tremendo instrumento en las manos del Señor. Y a este hombre terminan arrestándolo. Y cuando lo arrestan, lo llevan ante las autoridades religiosas de la época. Allí estaban los sumos sacerdotes que habían ya conocido al Señor Jesucristo, Anás y Caifás. Y entonces comienzan a interrogarlo. Y él lanza un mensaje que yo pedí el jueves, no sé si lo han hecho. Yo pedí el jueves que lo leyeran. Yo lo leí hoy. Yo esta mañana me vine aquí tranquilo y leí el mensaje, la defensa que presenta Esteban. Es impresionante. Yo no sé si ustedes se han percatado el resumen que este hombre da de toda la trayectoria del Antiguo Testamento hasta llegar a Cristo y cómo los confronta y les dice aquello de, dígame, ¿a qué profeta no han perseguido ustedes? Porque habéis perseguido a todos los profetas y no habéis obedecido ni a Moisés, ni a Jeremías, a nadie. Y incluso al Mesías lo habéis crucificado y lo habéis desechado, duros de servir, incircuncisos de corazón. Y bueno, tiene unos adjetivos allí tremendos. Y dice en la Biblia que mientras le oían predicar, dice que la cara de Esteban era como la de un ángel. Tremendo, ¿no? Y al final de nada sirvió el tremendo mensaje y la enseñanza que dio, porque al final lo sacan de la ciudad y lo matan a pedradas. Lo apedrean, hermanos, se lo quitan del medio. Y allí estaba como testigo de aquel crimen horrendo e injusto, un personaje del cual comenzará en breve la Biblia a hablar muchísimo, muchísimo de él, Saulo de Tarso, fariseo de fariseos, en cuanto a la ley, irreprensible, escribía él en una carta, ¿verdad? Un hombre que fue criado a los pies de Gamaliel, el nieto, de aquel famoso rabino Gilel, que tanto marcó la historia y la sigue marcando hasta el día de hoy del pueblo de Israel, ¿verdad? Bueno, pues, aparentemente desaparece Pedro. Dice, uy, Pedro, ¿qué pasó con Pedro? Entre los diáconos, entre la defensa y el martirio de Esteban, parece como que ha desaparecido. No ha desaparecido. Lo volvemos a encontrar un poquito más adelante. Después de ver cómo matan a Esteban, se produce una persecución tremenda, la primera, una persecución tremenda que duró más de 300 años, dicho sea de paso. Los primeros 300 y pico años, siglos, los primeros 3 siglos y medio del cristianismo fueron bañados en sangre. Si un emperador era malo, el siguiente era terrible. Miles de hermanos murieron quemados, devorados por las fieras en los circos romanos, crucificados, apaleados. Bueno, aquello fue una sangría terrible. Creyendo que de esta manera iban a frenar al cristianismo y no se daban cuenta de que el cristianismo crece cuando hay sangre de mártires. Y por uno que morían, salían 100 de debajo de las piedras. Y hasta el día de hoy no han podido destruir, ni podrán jamás destruir a la iglesia del Señor. Porque hay una promesa que no tenemos jamás que olvidar, y más en esta época que nos ha tocado vivir a nosotros. Y es que las puertas del infierno no van a prevalecer por encima de la iglesia. ¿Cuántos dicen amén? Sino que la iglesia va a avanzar en victoria, sí, con luchas, con pruebas, con persecuciones, con matanzas, con crucifixiones, con lo que tú quieras. Pero la iglesia del Señor es el cuerpo de Cristo y contra Cristo no puede absolutamente nadie. Incluso este Saulo de Tarso, tremendo, que iba, dice, casa por casa, llevándose a la gente y los metía en la cárcel y los obligaba a negar de Cristo. Al final este, el mayor perseguidor, el inquisidor de la época, el Torquemada de la época de la iglesia primitiva, resulta que él mismo termina después convirtiéndose a Cristo. Y siguió persiguiendo a la gente, pero en esta vez no para matarlos, sino en esta vez los perseguía para que conocieran al Cristo que le había cambiado la vida a él. ¿Qué te parece? Fue una conversión tan espectacular, tan tremenda, causó un impacto tan tremendo en aquella época, la conversión de este hombre. Es como si el hombre más terrible, el más pecador, el más blasfemo, el peor que te puede venir a la mente en este momento se convirtiera a Cristo y se hiciera predicador. ¿Te imaginas? Sería un impacto tremendo. Pues eso es lo que pasó. Fíjate que en el libro de los Hechos en tres ocasiones se relata la conversión de Saulo. En tres oportunidades, porque fue algo que impactó tanto a la gente. Cuidado, que no fue fácil después para él congregarse. Para ti es fácil, vienes cuando quieres, sales cuando quieres, el jueves, el domingo. Cuidado, que cuando este se quiso congregar, se lo ponía muy difícil porque la gente no se creía que se hubiera convertido de verdad. Y la gente dice que le huía, le rechazaba. Hasta que al final aparece en escena un hombre del cual ya habría hablado la Biblia en el libro de los Hechos, un hombre que se llamaba Bernabé, o le pusieron por sobrenombre Bernabé, hijo de consolación, y que fue el que dijo, hermanos, yo creo que este hombre de verdad se ha convertido al Señor. Vamos a darle una oportunidad y vamos a recibirlo entre nosotros. Y gloria a Dios por Esteban, porque si no sabe Dios, el tremendo predicador que se hubiera perdido la iglesia en aquellos tiempos, ¿verdad? Pero al final, ¿eh? por Bernabé. Al final del capítulo 9 vuelve a aparecer nuestro hermano Pedro. Y vamos a leerlo, por favor, en esta noche. Capítulo 9, versículo 32. Ya hay persecución, ya no están tranquilos y seguros en Jerusalén. Unos van por un camino, otros van por otro. Felipe se ha ido a Samaria, Pedro se va hacia la costa. Ya las cosas han cambiado, hermanos. Ya las cosas han cambiado. Y dice que Pedro comenzó a visitar a los creyentes. Versículo 32, ¿lo veis? Comenzó Pedro a visitar a todos. Y vino también a los santos que habitaban en Lida. No confundan la localidad de Lida con Lidia. Son dos lugares diferentes. Y dice que allí encontró a uno que se llamaba Eneas, que hacía 8 años que estaba en cama. Era paralítico. Y entonces Pedro le dijo: Eneas, Jesucristo te sana, levántate, haz tu cama. Y enseguida se levantó. Y le vinieron todos los que habitaban en Lida y en Sarón, los cuales se convirtieron al Señor. Qué tremendo, ¿no? No solamente el Señor usaba a Pedro en Jerusalén, sino que ahora sale a otra región y el Señor lo sigue usando. Porque el Señor no vivía en Jerusalén, el Señor vive en nuestros corazones. ¿Cuántos dicen amén? El versículo 36 dice que había en Jope. Jope actualmente es una ciudad donde yo cuando voy a Israel siempre me quedo a dormir en esta ciudad, más cerca de esta ciudad que de Tel Aviv. Se llama en la actualidad Jaffa. A mí me encanta esa ciudad, es una de las ciudades más antiguas del mundo. Y cuando yo voy a Israel y ya se van los grupos, pues los hermanos me alquilan un hotelito por allí, un hotelito de unos hermanos, y yo me quedo allí. Y me conozco Jaffa o Jope como la palma de la mano, porque me levanto temprano en la mañana y me la recorro de punta a punta, las callejuelas, las subidas, las bajadas. Es una ciudad muy, muy interesante. Y dice que allí en Jope vivía una chica llamada Tabita, que traducido quiere decir Dorcas. Y esta abundaba en buenas obras y en limosnas que hacía. Y aconteció que en aquellos días enfermó y murió. Después de lavada la pusieron en una sala. Y como Lida estaba cerca de Jope, los discípulos, oyendo que Pedro estaba allí, le enviaron 2 hombres a rogarle: no tardes en venir a nosotros. Levantándose entonces Pedro fue con ellos, y cuando llegó le llevaron a la sala, donde le rodearon todas las viudas llorando y mostrando las túnicas y los vestidos que Dorcas hacía cuando estaba con ellas. Versículo 40. Entonces, sacando a todos, Pedro se puso de rodillas y oró, y volviéndose al cuerpo le dijo: Tabita, levántate. Y ella abrió los ojos y al ver a Pedro se incorporó, y él tomándole de la mano la levantó. Entonces, llamando a los santos y a las viudas, la presentó viva. Esto fue notorio en Jope y muchos creyeron en el Señor. Y aconteció que se quedó muchos días en Jope, en casa de un cierto Simón el Curtidor. Y esa casa de Simón el Curtidor todavía está en pie. Y los hermanos que viven allí, muy cerquita de esa casa, cuando estuve la última vez, le dije: hermanos, ¿habéis estado alguna vez en la casa de Simón el Curtidor en Jaffa o en Jope? Dice: no me digas, esa casa existe. Digo: sí, hermano, esa casa está en pie y se puede ir a visitar. Y hemos estado muchas veces en la fachada de esa casa. Simón el Curtidor. Allí se quedó Pedro después de haber orado por Eneas, después de haber orado por Tabita o Dorcas, y el Señor resucitarla, se va a la ciudad costera de Jope. Esa ciudad en la Biblia no es la primera vez que se mencionan, ustedes saben bien, ¿verdad? Esa ciudad fue donde Jonás, ¿se acuerdan? Jonás, queriendo o creyendo que se puede ir a un lugar huyendo de la presencia del Señor, dice que cuando el Señor lo llama y le dice: tienes que dejar tu ministerio en Jerusalén y tienes que irte al extranjero, tienes que ir a Nínive a predicar mi palabra, él se niega rotundamente a ir a predicarle a gente que no son judíos, y entonces desciende, porque desde Jerusalén hasta Jope va descendiendo, ¿verdad? Desciende a Jope, allí toma un barco, paga su pasaje y se quiere venir a España, a una ciudad del sur de España, en Huelva, que se llama Tarsis. Y en el camino le sorprende una tempestad, y todos conocemos, ¿verdad?, el resto de la historia. Y luego el barco, pues, lo tiene que arrojar por la borda a los marineros, y ahí hay un pez enorme que se lo traga, y entonces se lo lleva, dice la tradición, a la ciudad, creo que si no me equivoco, de Asdod. Y allí entonces lo vomita, y este hombre se va caminando a Nínive, y todos conocemos esa historia tan bonita y tan interesante, ¿verdad? En esa misma ciudad ahora se encuentra Pedro, teóricamente descansando, pero dice la Biblia que mientras le preparan comida, se sube a la azotea de esa casa y se pone a orar. Y me llamó la atención, mientras yo leía esta mañana esta porción en Hechos capítulo 10, que subió a la azotea a la misma hora que en el libro de los Hechos, capítulos anteriores, dice que él se fue al templo a orar con Pedro y Juan, y cuando estaba entrando al templo por la puerta llamada La Hermosa, hay un paralítico que extiende la mano pidiéndoles dinero, y él le dice aquello de: no tengo ni plata ni oro, ¿os acordáis? Pero lo que tengo te doy en el nombre de Jesucristo, levántate y camina. Y comprobé la hora y era exactamente la misma, las 3 de la tarde, es decir, bíblicamente la hora novena. Claro, porque los judíos tenían ya desde aquella época la costumbre, y la siguen manteniendo, de orar 3 veces al día. Temprano a la mañana, a las 7 de la mañana, la oración de Shaharit, la oración de las 3 de la tarde, la oración de la Minjá, y la última oración de la noche, cuando ya cae el sol, terminan el día orando la oración de Arbit. 3 veces oraba Daniel, ¿no hay una canción de niños que decía eso? 3 veces oraba el profeta Daniel, exactamente igual Pedro hacía. 3 de la tarde, me están preparando la comida, me subo a la azotea y me pongo a orar. Y dice que mientras oraba, tuvo una visión. Él no subió para tener una visión, él subió para orar, pero mientras oraba, el Señor le muestra una visión. Y en esa visión, dice que él ve un lienzo, como un pergamino enorme, gigantesco, que desciende del cielo. Y en ese pergamino, en ese lienzo gigante, él ve todo tipo de animales. Ahora, para usted o para mí, hoy en día todos los animales entran dentro del mismo paquete, son animales y nada más. Podemos dividirlos en reptiles, en mamíferos, ¿verdad? Pero en aquellos tiempos los animales se dividían en limpios e inmundos. Los que se pueden comer y los que no se pueden comer. Y la Biblia nos habla de las características de qué tipo de mamíferos se podían comer. ¿Cómo tenían que ser? ¿Y qué tipo de aves se podían comer? ¿Y qué tipo de aves no se podían comer? ¿Qué tipo de peces se podían pescar y comer? ¿Y qué tipo de peces no se podían comer? Pedro lo sabía perfectamente porque él era judío. Él conocía de memoria los animales que estaba bíblicamente permitido comer en aquel tiempo y qué animales ni tocarlos, ni tocarlos. Y como él tiene un hambre tremenda, el Señor en ese lienzo le muestra todo tipo de animales, limpios e impuros. Es decir, los que se pueden y los que no se pueden comer. Y le dice el Señor, si tienes tanta hambre, es una visión, ¿eh? Esto es una visión. Dice, levántate, mata y come. Y Pedro argumenta con el Señor, es impresionante, ¿cómo una persona puede discutir con Dios? ¿Te ha pasado a ti eso alguna vez? ¿Has discutido alguna vez tú con Dios? Yo conozco gente que se lleva mal con Dios y están hasta enfadados con Dios. Increíble, ¿no? Qué ignorante. La ignorancia supina en el ser humano, ¿eh? ¿Verdad? Y el Señor le dice, levántate, mata y come. Y él le dice, no. Y dice, porque yo nunca lo he hecho. Bueno, pero el que usted no haya hecho algo nunca, no significa que cuando el Señor te dice que lo hagas, no debas hacerlo. Si no te cierres, es el Señor el que te está hablando, querido. Es el Señor el que te está dando una orden. Usted se levanta, come, porque yo te estoy diciendo que lo hagas. Y le dice, no. Segunda vez el Señor le vuelve a dar exactamente la misma orden. Levántate, mata y come. Y Pedro dice, no, porque yo nunca lo he hecho. En 3 ocasiones la misma orden y la misma respuesta. No, no y no. Muy bien, se recoge el pergamino o el lienzo, desaparece. En ese momento llaman a la puerta y le dicen, Pedro, hay 2 soldados romanos que te están esperando en la puerta. Eso es como si usted está de repente en casa orando tranquilo y su mujer le dice, Juanito, ¿qué pasó? ¿Ya está la comida? Y dice, no, espera, déjate de comida. Hay una pareja de policías en la puerta, están preguntando por ti, dice que vayas con ellos. ¿Cómo te sentirías? Bajarías cantando y leyendo la Biblia, ¿no? Bajarías en principio preocupado, Dos policías llamándome a mí, ¿para qué? Pero ya el Señor le había dicho, vete con ellos, no tengas miedo, tú tranquilo. Se va caminando desde Jaffa, desde Jope, hasta Cesarea, que si usted no ha estado allí, piensa que está a la vuelta de la esquina, ¿verdad? Es como si yo estoy aquí, mira, vete un momento a la esquina. No. Están caminando, si no me equivoco, 2 o 3 días, caminando. Van algunos hermanos con él acompañándole, porque resulta que en Cesarea, en Cesarea, la marítima, vive un centurión romano que cuenta la historia que estuvo en España, afincado con sus legiones romanas en el sur de España, pero que ahora está destinado a Cesarea. Y este hombre es un hombre temeroso de Dios, es romano, no es judío, pero es un hombre que ora, es un hombre que en su ignorancia busca de Dios. Y el Señor se le ha presentado y le ha enviado un ángel y le dice, Cornelio, cuando tú oras, tus oraciones han llegado a mi presencia. Esto es un impacto tremendo para un centurión romano. Las limosnas, los donativos, las ofrendas que has dado al pueblo, yo las he visto. No ha caído desapercibida la labor que estás haciendo. Pero te hace falta algo, querido. Tienes que llamar a un tal Simón Pedro, que está en Jope, en la casa de un tal Simón el Curtidor, para que venga y te predique la palabra. Y Cornelio es más obediente que Pedro. Porque Pedro le dijo no, no y no al Señor. Pero basta que el Señor, al centurión romano llamado Cornelio, le diera una orden para decir, ahora mismo, Señor. Es increíble, ¿eh? A veces son más obedientes los que nos pensamos que son menos cristianos que nosotros. Y allí manda él a sus soldados y le dicen, búsqueme a este hombre y tráigamelo. Cuando después de 3 días llega Pedro a la casa de Cornelio, se encuentra que la casa de Cornelio está abarrotada de gente. No está solo Cornelio, sino hay un montón de gente en la casa. Y claro, Cornelio sale, se inclina, le besa la mano y le dice, Pedro, para. Tranquilo. Si tienes que adorar o reconocer a alguien, reconoce y adora a Dios. A mí no. ¿Esto les vendría bien saberlo a estos que les gusta que le besen el anillo? Esto les vendría bien leer esto, ¿eh? Porque si dicen que este señor es el primer papa, que es mentira, pero si dicen ellos que este es el primer papa le dijo, sí, ni se te ocurra. Deberían de aprender un poquito. Cuando entra a la casa, lo primero que Pedro dice, fue poco diplomático, hay que ser sincero, dice, ustedes saben cuán abominable es para mí, judío, entrar a la casa de gentiles. Como diciendo, la verdad es que yo estoy aquí por obligación, no me sale del corazón estar aquí con ustedes. Pero el Señor me mostró una visión y empieza a hablar y a hablar y a hablar. Y él se queda allí y Cornelio dice, mira, estamos aquí porque Dios nos ha dicho que te llamemos y todos estamos con los oídos bien abiertos y las antenas bien paradas para ver qué es lo que tú nos tienes que comunicar. Vamos a leer en Hechos capítulo 10, por favor. En Hechos capítulo 10, vamos a leer el mensaje o parte del mensaje que Pedro da en la casa de este centurión romano. Para mí fue una gran bendición, he ido ya unas cuantas veces, pero la primera vez que tuve la oportunidad de entrar a las ruinas que están en muy buen estado, dicho sea de paso, de la ciudad de Cesarea, de la época bíblica, y yo dije, Señor, en estas calles estuvo Cornelio, Pablo estuvo preso, aquí vivía Felipe con sus hijas, que eran 4 chicas que profetizaban, aquí estuvo Pedro, la verdad es que me impactó muchísimo, ¿no? Y dice en el versículo 25, cuando Pedro entró, salió Cornelio a recibirle y postrándose a sus pies, adoró. Mas Pedro le levantó y le dijo, levántate, pues yo mismo también soy hombre. Y hablando con él, entró y halló a muchos que se habían reunido. Y les dijo, vosotros sabéis cuán abominable es para un varón judío juntarse o acercarse a un extranjero. Pero a mí me ha mostrado Dios que a ningún hombre llame común o inmundo. Ahora comienza a entender la visión que tuvo en la azotea en Jope. Ahora comienza a entender. Ahora se le abren los ojos. Por lo cual, al ser llamado, vine sin replicar. Así que pregunto, ¿por qué causa me habéis hecho venir? Verso 30. Entonces Cornelio dijo, hace 4 días que a esta hora yo estaba en ayunas y a la hora novena, oye, la misma hora que Pedro estaba orando. La hora novena son las 3 de la tarde en nuestro reloj. Uno orando allí y otro orando por allá. pero Dios mirando a los dos. Qué bonito, ¿no? Yo estaba en ayunas a la hora novena, mientras oraba en mi casa, vi que se puso delante de mí un varón con vestido resplandeciente y me dijo: Cornelio, tu oración ha sido oída, tus limosnas han sido recordadas delante de Dios. Envía pues a Jope y haz venir a Simón, el que tiene por sobrenombre Pedro, el cual mora en la casa de Simón, él un curtidor junto al mar, y cuando llegue, él te hablará. Así que luego envié por ti y tú has hecho bien en venir. Ahora pues todos nosotros estamos aquí en la presencia de Dios para oír todo lo que Dios te ha mandado. ¿Cuántos dicen amén? ¿Ustedes están aquí esta tarde para oír todo lo que Dios me ha mandado? Entonces están igual que Cornelio. Exactamente igual. Entonces Pedro, abriendo la boca, dijo: en verdad comprendo que Dios no hace acepción de personas. Qué bonito, ¿eh? Sino que en toda nación se agrada del que le teme y hace justicia. Dios envió mensaje a los hijos de Israel anunciando el evangelio de la paz por medio de Jesucristo. Este es el Señor de todos. Vosotros sabéis lo que se divulgó por toda Judea, comenzando desde Galilea, después del bautismo que Juan predicó. Cómo Dios ungió con el Espíritu Santo y con poder a Jesús de Nazaret, y cómo éste anduvo haciendo bienes y sanando a todos los oprimidos por el diablo, porque Dios estaba con él. Nosotros somos testigos de todas estas cosas que Jesús hizo en la tierra de Judea y en Jerusalén, a quien mataron colgándole en un madero. A este Dios levantó al tercer día e hizo que se manifestase, no a todo el pueblo, sino a los testigos que Dios había ordenado de antemano, a nosotros que comimos y bebimos con él después que resucitó de los muertos. Y nos mandó que predicásemos al pueblo y testificásemos que él es el que Dios ha puesto por juez de vivos y muertos. De este dan testimonio todos los profetas, que todos los que en él creyeren recibirán el perdón de pecados por su nombre. Mientras aún hablaba Pedro estas palabras, el Espíritu Santo cayó sobre todos los que oían el discurso. Dios tenía tantas ganas de bendecir al pueblo que interrumpió las palabras de Pedro. Y los fieles de la circuncisión que habían venido con Pedro se quedaron atónitos de que también sobre los gentiles se derramase el don del Espíritu Santo, porque les oían que hablaban en lenguas y que magnificaban a Dios. Dice aquí: entonces Pedro respondió: ¿puede acaso alguno impedir que el agua para que sean bautizados estos que han recibido el Espíritu Santo también como nosotros? Y mandó bautizarles en el nombre del Señor Jesús. Entonces le rogaron que se quedase allí por algunos días. ¡Qué experiencia, verdad! ¡Qué experiencia tan maravillosa! Pedro no la buscó, pero el Señor tiene sorpresas para ti y para mí en el camino que todavía no hemos descubierto. ¿Cuántos dicen amén? No tengas la tentación, no caigas nunca en el error, en la trampa de creerte que ya lo sabes todo, que ya lo has recibido todo, que ya no hay más experiencia ni regalos por el camino, porque nuestro Dios todavía tiene poder para sorprendernos. Tal vez tú ves todo negro, no ves más allá de tus narices, no ves respuesta, no ves solución. Te encuentras como ese hámster, como ese ratoncito dando vueltas y vueltas y vueltas y no llega a ninguna parte, ¿verdad? Pero el Señor tiene todo bajo su control. Uno está orando en un lado, otro está orando en otro lado. Yo les digo que cuando nos ponemos a orar, aunque no veamos, aunque no sintamos nada, aunque aparentemente todo siga igual y no haya cambiado nada, cuando la iglesia se pone a orar, cuando tú y yo comenzamos a orar y a clamar delante de Dios, Dios comienza a mover su mano poderosa y nada ni nadie puede detenerlo. ¿Cuántos dicen amén? Por eso, hermano, no te pierdas estas bendiciones, estas sorpresas que Dios tiene en el camino. Pedro no se esperaba jamás en la vida que lo iban a llamar personas inconversas, romanos, gentiles. Fíjate tú, un centurión romano. Es como si el inspector jefe de policía de aquí de Tenerife nos llamara para que fuéramos a su casa a predicarle el evangelio. Imagínate tú, hermano. Los romanos eran los que controlaban el mundo. Eran los que tenían el poder, la autoridad, las armas, el dinero, las leyes, todo. Tenían la sartén por el mango. Podían matar, podían crucificar, podían hacer lo que les daba la gana. Pero en esta ocasión no utilizaron mal el poder, sino que en esta ocasión lo que hicieron fue pedir ayuda a quien podía dársela. Y en este caso era al siervo de Dios, a Pedro, que fue allí y les predicó la palabra del Señor. Claro, esto para Pedro fue algo nuevo. Él nunca lo había hecho. Para él los gentiles eran inmundos, eran perros. No tenían opción a la salvación. Porque los judíos eran muy exclusivistas, no eran proselitistas, ni siguen siéndolo hoy en día. Sin embargo, el Señor les había dicho el día que se despidió en el monte de los olivos, id por todo el mundo y predicar el evangelio a toda criatura. Ellos creían que eso de toda criatura y eso del prójimo era hablarle a otro de su raza, a otro del pueblo de Israel, pero no. La visión de Dios es mucho más amplia que la visión que podamos tener todos juntos en esta noche. Dios no es racista. Dios no excluye absolutamente a nadie, ni por su nivel social, cultural, ni por su raza, ni por nada. Dice la Biblia que Dios amó al mundo, a todo el mundo, a toda la humanidad lo amó de tal magnitud que murió por todos, absolutamente por todos, para que todo ser humano, no importa la edad que tenga, no importa dónde viva, no importa de qué religión proceda, da igual, para que todo aquel que crea en Él no se pierda, mas tenga vida eterna. Aleluya. Pero hay algo tremendo en esta historia. Cornelio ha orado, Dios lo ha oído. Cornelio ha dado limosnas, Dios las ha visto. Pero a Cornelio hay que predicar el evangelio. ¿Te das cuenta? Dice Romanos capítulo 10, ¿cómo creerán si no hay quien les predique? Cornelio no era salvo. Cornelio era un buen hombre que hacía cosas de cristiano, pero no era cristiano. Por eso cuando hay gente que me dice, no, pero yo conozco en la calle buena gente, yo le digo, claro, es que el mundo está lleno de buena gente. No solamente hay gente mala y ladrones y sinvergüenza. No, en el mundo hay gente muy buena que hacen cosas típicas de cristianos. Hay muchas organizaciones, hay muchas personas que dan fortunas a iglesias, a misioneros, a buenas causas, gloria a Dios, pero no son cristianos. Y la Biblia dice que por obras nadie se va a salvar. Ahora están crucificando a este pobre hombre el dueño de, ¿cómo es? Amancio Ortega, ¿no? Es que este país es que es increíble. Es que es increíble España. Un hombre que ha dado millones, millones a la sanidad pública. Aparatos que valen una fortuna y está dando una cantidad enorme de dinero a la sanidad para que se renueven los hospitales, para que se renueve el material quirúrgico, etcétera. Y lo están criticando y lo están cuestionando. Pero si no diera ni un céntimo, lo criticarían por tacaño. Y ahora lo critican por ser generoso. Es que esto es como decir, bueno, ¿qué hago? ¿Me monto en el burro o voy caminando? Porque si me monto en el burro, soy un abusador. Y si voy caminando teniendo un burro, soy un tonto. Entonces, ¿qué hago? ¿Me monto? ¿Lo suelto? ¿Lo vendo? ¿O lo compro? ¿Qué hago? Es increíble. Es increíble, ¿verdad? Así es. Así es este país, que ni come ni deja comer. Todo lo critica, todo lo cuestiona. El país de la envidia, el país de los celos, ¿verdad? Esa es una de las características nacionales de este país. Tremendo, ¿verdad? Increíble. Y ese espíritu, como no lo cortemos, hasta en los cristianos puede encontrar en algún momento determinado lugar, ¿verdad? Cuando vemos a un hombre que se compra una casa, ¿de dónde habrá sacado este el dinero? Este no está en cosas, no, trabajando no se gana dinero, este habrá estado en droga. Oye, es increíble, hermano, increíble, ¿verdad? Entonces Pedro tenía que ser liberado de un espíritu religioso. Y ese espíritu de religiosidad, yo quiero detenerme, si me permiten, unos minutos en esta tarde, porque es un espíritu que está en mucha gente, incluso en muchos que se llaman cristianos evangélicos. El espíritu de religiosidad, una de las características que tiene es que te sientes superior a los demás y menosprecian a los que no son como tú. Cuando vas a una iglesia de visita y ves que cantan de una forma diferente, o a lo mejor no tocan las palmas, o no levantan las manos, o no hacen lo que tú estás acostumbrado a ver en tu país, en tu iglesia, en tu denominación, o en tu ambiente donde estás criado, automáticamente se despierta el espíritu de religiosidad y comienzas a decir, mira, estos hermanitos están muertos. No tienen la alabanza que tenemos en mi país. Mi país cuando alabamos, eso es, vamos, los demonios salen corriendo. Los ángeles vienen de visita a nuestros cultos. Tenemos una alabanza, hermano. Cuando oyen predicar a otro pastor, dice, ay, en mi país sí que se predica fuerte el Espíritu Santo. Esta gente está muerta. Y una vez yo le dije a una persona, digo, mire, si en su país tienen la mejor alabanza, los mejores predicadores, los mejores músicos, ¿para qué se vino para acá? Porque si yo en mi país tuviera la mejor alabanza, los mejores predicadores, el mayor avivamiento, el mayor mover del Espíritu Santo, yo no me voy de mi país ni a palos. ¿Para qué? Si ya tengo todo lo que está orando durante años. El espíritu religioso nos hace sentir superiores a los demás, menospreciando al que no alaba, al que no canta y al que no hace las cosas como nosotros. El espíritu religioso llena la mente de la gente de prejuicios. Mira, mira cómo va vestida esa. Mira cómo se mueve aquel. Y te bloquea la mente. Pedro era una persona, era buena persona, pero una persona con un espíritu religioso que no iba a entrar jamás a predicarle a una casa de un gentil porque para él eran perros y no entraban dentro de los planes de Dios. Fíjate tú qué barbaridad. ¿Cómo podía llegar a pensar un hombre así? ¿Quién yo que ahora entre en prostitutas y ladrones y sinvergüenzas y etarras y travestis? ¿Aquí? Aquí no. ¿Y entonces a dónde van a ir? ¿A dónde van a ir los perdidos? ¿A dónde van a ir las personas que necesitan ayuda? ¿A dónde van a ir? ¿A dónde van a ir? Díganme ustedes. ¿A que le lean las manos? ¿Al santero? ¿Al brujo de la esquina? Tendrán que venir a los pies de Cristo. ¿Y dónde se predica de Cristo? Pues creo yo que en las iglesias. Y hay de nosotros si no sabemos recibir a los que vienen pidiendo ayuda o buscando el evangelio del Señor. Porque entonces, ¿para qué nos llamamos iglesia? Pongamos club, pongamos asociación, pero una iglesia, el deseo de una iglesia, el deseo de unos hijos de Dios, tiene que ser que las almas se conviertan a Cristo. Y quiero recordarles a todos ustedes, y me lo recuerda a mí mismo, que cuando vinimos por primera vez a la iglesia, no vinimos tan educaditos y tan bien vestidos y tan bien perfumados como venimos hoy en día nosotros, sino que yo me acuerdo perfectamente en la condición en la que yo entré por primera vez en mi vida a una iglesia. El salvaje entró por la puerta de la iglesia. Pero el Señor tiene misericordia de nosotros. Y el Señor tiene paciencia con nosotros. Y nos fue cambiando, y nos sigue cambiando día a día. Amén, hermanos. ¿Cómo se puede llegar a una casa en la que te han invitado, hermano? ¿Cómo se puede llegar a una sala que estaba rotada de gente con una ilusión, con una expectativa tremenda? Porque viene un gran predicador, un hombre que conoció personalmente a Cristo. Un hombre que cuentan que caminó por encima de las aguas. Oye, cuando oigamos a ese hombre tendrá que ser una bendición tremenda. Un hombre que nos va a explicar cómo resucitó Lázaro, porque él estaba allí. Un hombre que nos va a explicar de qué habló Elías, Moisés y Cristo en el monte Tabor. Un hombre que nos va a explicar cómo comía, cómo hablaba, cómo se levantaba el Señor. ¡Qué maravilla tenerlo de visita! Y cuando llega el predicador, en vez de decir, buenas tardes, hermano, qué bendición tan grande estar con ustedes aquí en Cesarea, qué privilegio. Tenía unas ganas de estar con ustedes, hermano. ¡Qué bendición tan grande! Un jarro de agua fría a toda la audiencia. Hermanos, ustedes saben que yo soy judío y a mí con perros no me gusta estar. Y para mí es muy abominable y muy incómodo estar aquí en esta iglesia en esta tarde, pero no me queda más remedio. No, Pedro, córtate un poco, viejo. Sé un poco más diplomático. Así empezó el discurso. Claro, no me extraña que el Señor lo haya interrumpido y derramó su Espíritu Santo sobre la audiencia, ¿no? Ahora, cuando él llega a Jerusalén, cuando Pedro llega a Jerusalén con esta experiencia nueva para él, espérate, ¿ustedes creen que lo están esperando con pandero y danza? ¿Ustedes creen que los que pusieron la alfombra roja y le dieron la bienvenida a Pedro, que acaba de venir de Cesarea, hermano, ha hecho una campaña evangelística tremenda con los romanos, viene a contarnos testimonios tremendos? Sí, sí, ya. Escucha, mira, capítulo 11. Oyeron los apóstoles y los hermanos que estaban en Judea que también los gentiles habían recibido la palabra de Dios. Pero aquí no hay un gloria a Dios, aquí no hay un aleluya, aquí no hay un gracias. No. Ellos oyeron las noticias, pero espérate cómo lo estaban esperando. Cuando Pedro subió a Jerusalén, discutían con él los que eran de la circuncisión, diciendo, ¿por qué has entrado en casa de hombres incircuncisos y has comido con ellos? A ver, aclárate, ¿cómo es posible que hayas roto el protocolo? ¿Cómo es posible que te hayas contaminado con esta gentuza? ¿Cómo es posible que tú siendo predicador, apóstol, reverendo, etcétera, etcétera, siervo de Jesucristo, no se te ocurra más que meterte en casa de incircunciso? Hermano, incircunciso, llamarte a eso en aquella época, era un insulto, ¿eh? ¿Y cómo lo sé? Pues mira, hermano, cuando David fue a pelear contra gigante Goliat, ¿qué le dijo? ¡Ay, qué bonito eres! ¡Ay, qué lindo! Te voy a meter una pedrada que te va a reventar, ¿no? Le dijo, filisteo incircunciso. Era un insulto, hermano, no era un halago. ¿Cómo es posible que hayas ido a comer y hayas tenido comunión y a predicarles el santo evangelio de Jesucristo a incircuncisos, a gentiles? Y entonces Pedro, gracias al Señor, con una paciencia tremenda, les explica y al final lo entienden y se regocijan en el Señor. Hermano, ¿puede el Señor hacer algo nuevo en su iglesia hoy en día? Ustedes dicen que sí, pero yo que conozco muchas iglesias, le digo que muchas iglesias a Cristo no lo dejarían ni entrar. Porque tienen todo ya tan estructurado y todo tan organizado que en cuanto le muevas una silla de sitio, se arma la tercera guerra mundial. Porque algunos no se enteran o no se quieren enterar, y si lo saben se hacen los locos, de que la cabeza de la iglesia no somos nosotros. La cabeza de la iglesia se llama Jesucristo. Y el que tiene que gobernar y dirigir la iglesia no es usted ni yo, es el Señor, que para eso murió por ella. Y dice que Él dio su vida por la iglesia y Él la quiere sustentar y la quiere cuidar. Pero el problema es que muchas veces los miembros de su iglesia, los miembros de su cuerpo, no le dejan al Señor hacer algo diferente por el espíritu religioso que bloquea, impide el fluir del Espíritu de Dios. Y hay mucha gente que sí, son buena gente, pero no quieren cambiar porque el espíritu religioso les hace tener una falsa seguridad en lo que hacen, en lo que son, en su religión, en lo que hicieron, en no sé qué. Y el espíritu de religioso no tiene que tener cabida alguna en la vida de la iglesia del Señor hoy en día. ¿Cuántos dicen amén? Yo no quiero ser religioso. Una cosa es ser religioso, otra cosa es ser místico y otra cosa es ser espiritual, como dice la Biblia. ¿Cuántos dicen amén? Son tres cosas diferentes. Hay gente que es religiosa, hay gente que es mística y hay gente que es espiritual. Y la Biblia dice que tenemos que ser gente espiritual, es decir, guiados por el Espíritu. ¿Y qué dice la Biblia en cuanto a este tema? Bueno, que el que ha nacido de nuevo es como el viento, que no sabes de dónde viene ni a dónde va. Dice, así debe ser todo aquel que ha nacido del Señor. ¿Cuántos dicen amén? Entonces yo le digo como pastor de esta iglesia hoy al Señor de esta iglesia, Señor, haz aquí lo que quieras, cuando quieras y como quieras. ¿Cuántos dicen amén? Y si el espíritu religioso te impide romper la compostura, pues lo que tienes que hacer es decirle, Señor, quítame toda religiosidad de mi vida y hazme libre. Porque quiero terminar diciendo esto: el religioso es un amargado, porque no sabe lo que es vivir en libertad. Sabe lo que son las normas. Y normas, y normas, y normas, y normas. Y esto no se hace, y esto no se hace. Y la Santa Cena no, de pie, sentado no puede ser, ¿no? ¿Por qué? No. La Santa Cena hay que hacerla de pie, porque sentado se pierde la santidad. Otro dice, no, de pie. No, hay que hacerla sentado, con la cara hacia abajo, los ojos medio cerrados, uno abierto, uno cerrado, porque esa es la postura indicada. Vale. Pan, no, ese pan no, tiene que ser pan sin levadura. Otro dice, no, da igual, si lo importante es recordar al Señor. Vino, no, una copa, no. Hay iglesias que se han dividido. Cuando se dijo en la congregación, hermano, mire, cuando empezamos la iglesia éramos 4 gatos. Y con una copa llegaba, pero es que hoy en día ya somos 500. Y con una copa para 500 vamos a tardar 3 días en terminar esta cuestión. No, una copa, porque mi abuelo tomó una copa, mi bisabuelo tomó una copa, además la copa la tienen detrás de una vitrina y no le encienden una vela y unas flores a la copa de milagro. Hermanos, por favor, Señor nos ha llamado a vivir en, no en libertinaje, a vivir en libertad. Si tenemos un día que levantar las manos, gloria a Dios, y si el que está a su lado no las quiere levantar, no lo critique, no lo cuestione, porque es su hermano en Cristo. Y esto es como los hijos, hay unos que son de una manera y otros son de otra, y en la casa del Señor son bienvenidos todos los hijos de Dios, sean como sean. Cuando nos preguntan, ¿de qué denominación son ustedes? Y yo siempre le digo, dígalo usted. ¿Ustedes no saben de qué denominación son? Digo, es que a mí no me interesa ser de una denominación, caballero. A mí me salvó Cristo. Por mí murió Cristo en una cruz. Por mí no murió una denominación. Nosotros somos cristianos, hijos de Dios. Y si usted me quiere poner esta etiqueta, pues póngame la que usted quiera. Pero nosotros no adoramos instituciones, no nos sometemos, digamos, a instituciones humanas, sino nos sometemos al señorío y a la cobertura del Señor. Eso es nuestro estilo de vida. Y nuestro modelo, pues que no tenemos modelo, sino que decimos, Señor, en tu iglesia, haz lo que tú quieras. Cuando tú quieras, ¿cuánto dicen amén? Esto no significa de que somos unos desordenados, de que aquí hacemos las cosas como nos dé la gana, no, sino todo decentemente y con orden. Y el orden lo va marcando paulatinamente el Señor Jesús. Nosotros oímos al Señor en su palabra, Él la confirma, hay un sentir generalizado y tiramos por el camino que nos va marcando el Señor. Y así nos movemos y hasta el día de hoy la bendición de Dios ha estado con nosotros. ¿Cuánto lo dicen amén? Cierra tus ojos ahí donde estás, hermano. Vamos a orar. Ahí donde estás, dígale, Señor, muchas gracias. Gracias, Dios mío, de todo corazón. Porque veo que este hombre, Pedro, tuvo que aceptar que hay mucho más de lo que él creía en la vida. Y así tenemos que verlo también nosotros. Hay mucho más, hay más allá, Señor, de lo que nuestros ojos han visto hasta el día de hoy. Sorpréndenos, Señor. Atrévase, hermano, le pido a decirle eso al Señor. Señor, sorpréndeme, Padre. Quítame la venda de los ojos si tengo alguna venda. La rutina, la monotonía, el miedo, el temor. Ayúdame, Señor. Ayúdame a descubrirte cada día, Señor, en las pequeñas y en las grandes cosas. Y que muchos Cornelios nos llamen para ir a predicarles la buena nueva del Evangelio. Y con buen agrado iremos a toda puerta que se abra para predicar la verdad de Cristo. Sí, Señor. Que en esta tarde tú puedas usarnos. Que en esta tarde tú puedas usar nuestra vida para que podamos ser gente útil en el reino de Dios. Gracias, Señor Jesús. Danos una semana victoriosa a todos. Una semana de sorpresas. Tú sabes que necesitamos sorpresas y milagros, Señor. En esta semana, Señor, derrama de tu gracia sobre nosotros. En esta semana, Señor, derrama de tu gloria. Derrama de tu presencia, Señor. Aleluya, Jesús. Invito a la iglesia a que se ponga de pie en esta noche conmigo. Los hermanos que nos van a ayudar a recoger la ofrenda, si pueden pasar adelante.
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1: Le estaba diciendo a Jeremías: te voy a devolver al lugar donde estabas conmigo. A veces los problemas nos sacan de ese lugar. Dile a alguien: Dios va a restaurar. Restauración es que va a recuperar tu comunión con Dios, va a recuperar el propósito, va a recuperar la unción, va a recuperar el fuego espiritual. Restauración es volver a estar delante de Dios. Él le dice: te voy a restaurar y estará delante de mí. Dios le dice: yo te voy a jalar otra vez para que esté delante de mí. Hay alguien que Dios lo va a jalar esta noche. Hay una mujer que Dios la va a jalar para que esté delante de él. Dile:

Jeremías capítulo 15, verso 19, dice las Escrituras: Por tanto, así dijo Jehová: Si te convirtieres, yo te restauraré, y delante de mí estarás. Y si entresacare lo precioso de lo vil, será como mi boca. Conviértanse ellos a ti, y tú no te conviertas a ellos. Y te pondré en este pueblo como muro fortificado de bronce. Pelearán contra ti, pero no te vencerán, porque yo estoy contigo para guardarte y para defenderte, dice Jehová. Y te libraré de las manos de los malos, y te edificaré de la mano de los fuertes. Siéntate y dile a alguien: Él me librará de los fuertes. Dile: No importa lo fuerte que esté tu enemigo, tu Dios es más fuerte que él. Vamos, yo quiero que le diga a alguien: Dios te librará de la mano de los fuertes y de la mano de los poderosos, porque Él es el Todopoderoso. Hay gente fuerte, hay gente poderosa, pero Dios es el Todopoderoso. Dile a alguien: No tenga miedo. Pelearán contra ti, pero no te vencerán, dice el Señor. ¿Cuántos están listos para escuchar una palabra unos minutitos allí? Dile a alguien: Pelearán contra ti. Dile: No puede evitar la guerra, pero Dios te garantiza la victoria. Dile: Habrá guerra contra ti, pero no te vencerán, porque Dios va delante de ti como poderoso gigante. Vamos, yo quiero que le diga: Pelearán contra ti. Habrá guerra en tu ministerio, habrá guerra en tu casa, habrá guerra en tu empresa, habrá guerra para crecer, pero no te vencerán. Dios te hará más fuerte que los fuertes. La guerra va a venir, no la puedes evitar. No puedes evitar al diablo, pero tampoco podrás evitar la cobertura de Dios. No podrás evitar a los enemigos, pero tampoco los enemigos podrán evitar que los ángeles estén contigo peleando tus batallas. Dile a alguien: Pelearán contra ti, pero a ti no te vencerán. Hoy quiero compartir algo que el Señor, mientras viajaba ayer para acá, puso en mi corazón. ¿Sabes? Cuando tú lees sobre Jeremías, tú no sabes en qué momento llorar o en qué momento profetizar. Porque Jeremías, Dios lo levanta, pero Jeremías experimenta muchas batallas en su ministerio. El ministerio profético de Jeremías no era un ministerio para ganar los aplausos del pueblo. Era un ministerio para confrontar el pecado. Y cuando Dios te levanta para confrontar, tú no te haces tan famoso. No eres tan invitado a los congresos de los grandes, porque tu mensaje es confrontador. ¿Ve? Entonces Jeremías, Dios lo levanta en un tiempo difícil, que su profecía no era recibida. No era la famosa profecía de carro y casa. Era una profecía de separación, de santidad y de arrepentimiento. Pero Dios lo dejó escrito esto para que miremos que Dios puede estar contigo aunque la

gente no te esté aplaudiendo. Entonces, cuando tú lees, en un momento dado, Jeremías se sintió abrumado, desanimado, no era aceptado por el pueblo, se sentía a veces que lo que quería era llorar el día entero. Hubo un tiempo en que Jeremías le dijo a Dios: ya no hablaré más en tu nombre, ni predicaré más tu palabra, porque cada vez que profetizo no soy aceptado, soy rechazado. Y él intentó renunciar al ministerio que Dios le había dado, pero él dice: pero tú me sedujiste y tú fuiste más fuerte que yo. Antes había palabras de fuego que ardían en mi corazón, y aunque traté de callar, no pude, porque tu fuego era más fuerte que mi emoción. Tu fuego era más fuerte que mi problema. Tu fuego era más fuerte que como yo me sentía. Y cuando el fuego de Dios es más grande que tu sentimiento pierden el poder de estancarte, porque el fuego de Dios te hace fluir en dimensiones maravillosas. Hay personas que están viviendo la temporada de Jeremías. Jeremías le dice a Dios, hace una oración y se está quejando en el capítulo 15, en el 14, y en esos capítulos él se está quejando, y por alguna razón Jeremías se deja consumir por las palabras del pueblo hasta el punto que lo lleva a confundirse y a dudar y a decirle a Dios que si no tiene a otro, que busque a otro. Y él comienza a hacerse sincero delante de Dios, a desnudarse espiritualmente y a decirle que ya no puede más. Y me interesó tanto esta palabra para ustedes, hermanas y hermanos, porque a veces estamos como Jeremías, que estamos vivos físicamente, pero por dentro estamos gastados, heridos, agotados espiritualmente, porque a veces el ministerio nos cansó, la traición te golpeó, la batalla te ha debilitado, y la presión ministerial a la que te está enfrentando parece que comienza a secarte. Jeremías llegó a un punto donde estaba emocionalmente roto y quebrantado. Había predicado, había llorado, había sido rechazado, perseguido, menospreciado. Y en este capítulo 15 vemos a un profeta cansado, confundido, sin ánimo de continuar por el rechazo, la persecución que el pueblo había plantado contra él. Pero a pesar de cómo Jeremías se sentía, algo sorprendente sucedió, y es que Dios no desecha a Jeremías por la temporada que está experimentando, ni por la confusión que tiene. Dios le dice: yo te quiero restaurar a pesar de lo que estás hablando tontamente, a pesar de lo que has sentido y has pensado, yo te quiero restaurar. Aleluya. Y la restauración que Dios le propone a Jeremías no comienza en lo externo, comienza en la presencia de Dios. Cuando la presencia de Dios te toca, la presencia de Dios te construye. Y las cosas que han estado rotas comienzan a ser construidas por el aceite fresco del Espíritu Santo de Dios. Es posible que llegaste rota, es posible que llegaste desanimada, es posible que el rechazo, la batalla, la presión que ha experimentado en los últimos meses te ha llevado a la confusión, al desánimo, a renunciar al ministerio profético, pastoral. Te ha pasado por la mente no continuar más, pero por alguna razón llegaste aquí arrastrando el pie, pero llegaste. Porque este será el punto de contacto donde la presencia de Dios comenzará a reconstruir. Habrá alguien listo para ser reconstruido por Dios. Una mujer que grite: me voy a reconstruir, no en la presencia de los hombres, sino en la presencia de Dios.
Tu restauración no está ni reside en la aceptación de un grupo. Tu restauración reside en la búsqueda del Espíritu Santo de Dios. Yo no sé cómo.

0: te vas a ir con aceite nuevo. Alguien atáqueme, que le necesito profetizar. Yo no sé lo que el diablo está usando como una gotita todos los días. Alguien te escribe algo, alguien comenta algo de ti y te siente presionada, perseguida, te siente decaída y agotada. Y en vez de recibir un hacia adelante, lo que recibe es: eres una farsa, Dios no está contigo. Y el diablo ha utilizado esas palabras para estancarte, para hacerte dudar de tu llamado, para que no crea en tu sueño, para que te siente y sea una mujer común, cocinar, planchar y lavar. Pero Dios dice: no eres una mujer común, yo te voy a restaurar esta noche. Si tú quieres lo alabe, si quieres no lo alabe, pero al Dios va a restaurar a alguien hoy. La presencia de Dios restaura a todo el que se vuelve a Él. Dios le dice a Jeremías: si te convirtieres, yo te restauraré. Dile a alguien: hay una condición. Si te convirtieres. Le está hablando un profeta. Si te convirtiere. Así que no te sorprenda que Dios no mira tu rango. Cuando Dios dice que hay que arrepentirse, hay que arrepentirse. Si te convirtiera, di conmigo: si me convierto. Y Dios le está diciendo, uno de los significados es: si vuelve, si regresa, si te alinea otra vez. Jeremías estaba herido emocionalmente y Dios sabía eso. Y Dios le dice: conviértete. Sigo paro. Dile a alguien: prepárate. Porque Jeremías permitió que el dolor afectara su espíritu. Y cuando tú permites que la tormenta de afuera se entre en tu interior, tú estarás atormentada. Pero Dios no le dice a Jeremías: te voy a abandonar. Dios le dice: si te vuelves a mí, yo voy a ignorar todas las tonterías que hablaste. Si te vuelves a mí, yo voy a ignorar esa noche que dijiste que te quería morir. Esa locura que me hablaste en tu emoción. Usted está dormida, está dormida. Alguien tiene que alabar a Dios. Yo voy a ignorar eso. Ay, aleluya, alaba a Dios. Jeremías estaba sirviendo a Dios, pero dejó de disfrutar la presencia de Dios. Y eso pasa cuando a veces predicamos, pero estamos vacíos. Cantamos, pero no percibimos la presencia de Dios. Estamos heridos. Ministramos, pero estamos agotados, vacíos y cansados por dentro. Dile a alguien: la restauración tuya comienza cuando corres a la presencia de Dios. Dile: la restauración tuya comienza cuando corres a los pies de Jesús. La presencia de Dios hoy va a restaurar la pasión de alguien. La presencia de Dios hoy va a encender el fuego de una mujer. La presencia de Dios hoy va a sensibilizar tu espíritu para que perciba las cosas del Espíritu Santo. Atáqueme, sigo paro. La presencia de Dios hoy va a restaurar tu intimidad con el Padre. Sigo paro. Cuando tú lees el Salmo 51, David le dice a Dios: vuélveme el gozo de la salvación. ¿Sabe? Cuando yo iba para España y Francia, yo leí eso y yo temblé. Porque David, por un pecado moral y moral, puso en juego la presencia de Dios. Y él le dio miedo. Él tembló. Porque él sabe qué sucede cuando Dios se va. Por eso David no pide trono. David pide presencia. Porque cuando la presencia vuelve, el espíritu y el alma vuelven a revivir. ¡Oh! No hay cansancio que la presencia no pueda sanar. No hay fracaso espiritual que Dios no pueda restaurar. Si te convierte a mí. Alguien tiene que alabar a Dios. Alguien dígale: hay que convertirse a Él. no puede tener intimidad con Dios si no te conviertes a Dios. Ahora, ¿qué significa, digamos, convertirse? Porque es lo que Dios le exige a Jeremías. Yo te voy a restaurar, pero tienes que convertirte. ¿Por qué? La restauración para Jeremías es prometida por Dios si él se convierte a Dios. Dios está condicionando la restauración con una acción de Jeremías en búsqueda de Dios. Y es evidente que en algún punto Jeremías se sintió caído, desanimado, sin fuego, confundido, y necesitaba ser restaurado, como tú y como yo. Aquí vemos a un ungido que había sido usado por Dios, pero necesitaba ser restaurado por Dios. ¿Sigo paro? Y a veces estamos como Jeremías, ministramos, pero estamos hechos pedazos. Sentimos que necesitamos ser ministrados. La persona ve al predicador y dicen: ese no es como yo, ese no tiene nada roto. Aquí vemos un profeta que estaba roto, que no tenía ánimo, estaba agotado. Jeremías necesitaba restauración. El profeta comenzó a sentir que no podía más con el peso del ministerio que Dios le había dado, y llegó a un punto donde no quería profetizar más. Como a veces le ha pasado a ustedes, que se sienten que ya no pueden seguir más porque han sucumbido, han rendido su vida ante la circunstancia adversa, ante los comentarios de gente endemoniada, de gente desalineada de Dios, que hablan palabras que golpean tu corazón, y tú has dejado que esa palabra crean en ti emociones que no están alineadas a la presencia de Dios. Necesita restauración. Dile a alguien: prepárate, porque Dios le dijo a Jeremías en medio de su queja: yo te voy a restaurar. Dile a alguien: yo no sé cómo llegaste, pero Dios te va a restaurar. Se te van a restaurar las fuerzas que perdiste en la batalla. Se te va a restaurar la unción que se te agotó ministrando. Se te va, aleluya. Dile a alguien: Dios te va a restaurar. Te restauraré, dice Dios. Y dice: y estarás delante de mí. Escucha esto, ya casi termino. Hay dos beneficios que vienen como producto de que Jeremías se convierta a Dios. Primero, restauración. Y segundo, entrada a la presencia de Dios. Si te convierte, te restauro. La restauración no comienza cuando el hombre te perdona. La restauración comienza cuando vuelves a Dios. Gracias, gracias, gracias. Restauración no es que el hombre te acepte. Restauración es que la presencia de Dios te reciba. Dile a alguien: prepárate. Esa palabra restauración en el hebreo, para no hablar tanto de hebreo, significa volver al origen. Sigo paro. No significa solo preparar cosa rota, significa traer de vuelta, reposicionar, devolver al estado, volver al estado correcto. Dios le dijo a Jeremías: te voy a volver a tu origen. Te voy a volver a traer a tu propósito. La circunstancia te ha hecho perder la visión. Yo te la haré recuperar. Hay una mujer que Dios la trajo de nuevo para atrás. El diablo se la quería llevar en la depresión y Dios la trajo para atrás. Alguien tiene que gritar: voy a volver al origen. Voy a volver al fuego que me hacía arder. Voy a volver a la pasión que me hacía predicar. Sigo paro. Dios le estaba diciendo a Jeremías: te voy a devolver al lugar donde estabas conmigo. A veces los problemas nos sacan de ese lugar. Dile a alguien: Dios va a restaurar. Restauración es que va a recuperar tu comunión con Dios. Va a recuperar el propósito. Va a recuperar la unción. Va a recuperar el fuego espiritual. Restauración es volver a estar delante de Dios. Él le dice: te voy a restaurar y estará delante de mí. Ah, pero usted no está aquí todavía. Dios le dice: el pueblo con su chismotereo y su murmuración te alejó. Yo te voy a jalar otra vez para que esté delante de mí. Hay alguien que Dios lo va a jalar esta noche. Hay una mujer que Dios la va a jalar para que esté delante de él. Oh, grite, grite, grite, grite. Dile: me mandó a llamar el Rey de Reyes. Y no hay poder del diablo que me detenga. Grite, grite, voy a estar delante de él. El que está delante de Dios no tiene depresión. El que está delante de Dios se sana. El que está delante de Dios se rompe en sus cadenas. Mira a una mujer y dile: veo que casi no va a necesitar maquillaje, porque como Moisés, el fuego va a arder en tu corazón. Moisés entró delante de Dios y salió con el rostro encendido. Oh, siéntate que voy a terminar ya. No, me faltan como 3 horas. Yo te restauraré y estará delante de mí. Dile a alguien: Dios vino para restaurarte. Dios no vino a acusarte, vino a restaurarte. Dios me dijo eso en el avión. Dios me dijo eso en el avión. Vuelve delante de mí. Vuelve a tu origen, alábalo. Vuelve a buscar mi gloria como lo hacía más antes. La mayor restauración no era el ministerio de Jeremías, era volver a la presencia de Dios. Alguien diga aleluya. Alguien puede recuperar dinero. Alguien puede recuperar posición. Alguien puede recuperar influencia y todavía estar fuera de la presencia de Dios. Pero cuando Dios restaura verdaderamente, la comunión con Dios regresa. Dile a alguien: me van a restaurar. Me van a volver al origen. Me van a volver a la presencia. Voy a volver a sentir fuego. Voy a volver a brillar. Voy a volver a profetizar. Mis oídos se van a volver a abrir. Vamos, una mujer tiene que gritar: mis oídos se van a volver a abrir. Sigo paro. Cuando Dios le dice a Jeremías: te restauraré. Y una de las definiciones de esa palabra es: volverá a ser útil otra vez. Volverá a ser útil. Dile a una mujer: tú volverás a ser útil. Porque Dios se va a posicionar sobre ti. Dios se va a empoderar de ti. El diablo te llamó inútil. Dios te dice: yo te voy a hacer útil. A través de ti voy a sanar. A través de ti voy a liberar. A través de ti voy a romper cadenas. Te vas a sentir útil. Ay, una mujer tiene que gritar: voy a ser útil en la mano de Dios. Sigo paro. Y es por eso que Dios le dice: tú serás como mi boca. Jeremías estaba agotado, pero Dios le dice: te voy a restaurar al punto de volver a hablar a través de ti. Aquí alguien tiene que estar listo. Dile a la mujer: prepárate, porque te llamarán boca de Dios en la tierra. Volverás en la boca de Dios. Y donde Dios habla, lo que no existe viene. Y donde Dios habla, lo que está atado se quebranta. Y donde Dios habla, oh, alguien tiene que decir: voy a volver a ser la boca de Dios. Yo no sé si tú entiendes lo que te estoy diciendo. Tu ciudad está a punto de ser afectada por tu boca. Dije que tu casa está a punto de ser cambiada por tu boca. Porque Dios dice: si te vuelve a mí, yo te haré útil y hablaré otra vez por tu boca. Una mujer tiene que gritar: tengo la boca de Dios en mi boca. Sigo paro. Él está hablando a un profeta que ya estaba en el oficio a tiempo completo. Era un profeta que Dios estaba usando, que lo escogió desde el vientre de su madre y que puso su palabra en su boca. Le digo, si te convierte a mí. Es que a veces las batallas, cuando uno se deja llevar por la emoción que personas quieren crear en uno, uno termina saliéndose del origen, perdiendo el enfoque, desenfocado, y uno termina convirtiéndose a ellos. Porque ya uno quiere hacer las cosas para que ellos le queden bien. Ya uno quiere hablar pensando en lo que va a decir fulana que me atacó. Ya no voy a avanzar mucho porque a fulana no le gustó. Inconscientemente nos restringimos. Iba a decir una palabra, pero la voy a dejar pasar. Yo necesito que alguien diga al diablo que se lo lleve el diablo. Pero yo voy a volver a ser la boca de Dios. Yo voy a volver a ser la boca de Dios. Sigo paro. Convertirse en hebreo significa volver, regresar, retornar, darse la vuelta, volver al punto de origen. Jeremías se dejó sacar del centro porque era rechazado, perseguido y emocionalmente estaba roto. Y se dejó llevar de la emoción hasta que siguió otro camino. Y Dios le dice, si te devuelve, si deja de pensar de que va a dejar el ministerio y te devuelve, si vuelve a tu origen, yo te voy a restaurar. Yo te voy a volver a dar uso. Tú volverás a ser útil para mí y será mi boca en la tierra. Dile a alguien, devuélvete. No te conviene ese camino emocional, devuélvete. Retorna, regresa, vuelve a la presencia de Dios. Dile a alguien, hay que volver al punto de su presencia. Convertirse espiritualmente significa tres cosas que le quiero compartir. Volver el corazón nuevamente a Dios y regresar a la intimidad perdida. Dile a alguien, volver el corazón a Dios y regresar a la intimidad perdida. A veces ministramos, pero estamos perdidos. Predicamos, pero no percibimos la presencia de Dios. Yo le digo a Jeremías, vuélvete otra vez a mí. Número dos, significa regresar al lugar de la dependencia. Convertirse es volver al lugar de la dependencia. Sigo paro. Abandonar la autosuficiencia y reconocer y gritar, te necesito otra vez. Gracias por su entusiasmo. Y decir, no puedo seguir vacío y vacía. No fui hecha para sentir mortandad. No fui diseñada para vivir sin fuego. Ah, alguien tiene que alabar a Dios. Yo necesito decirte que necesito tu presencia o me muero. Convertirse a decir, Señor, no quiero predicar si tu presencia no va conmigo. No quiero ministerio si tu gloria no me acompaña. Yo le dije a Dios esta mañana, si tú no vas a subir conmigo, que yo no me quiero dejar subir. Porque un hombre sin Dios, una mujer sin Dios, es un obstáculo al público. La gente no está esperando una figura. La gente está esperando a alguien que estuvo con Dios, alguien que escuchó a Dios, alguien que intimó con Dios. Oh. Dile a alguien, vuelve a reconocerlo. Dile, no quiero vivir lejos de tu presencia. Eso es convertirse. Reconocer. Sigo paro. Y número tres, volverse de aquello que ha estado enfriando tu corazón. No, pero usted está. Convertirse es, Jeremías, despégate y aléjate de la gente que te está enfriando. Jeremías, deja de consumir las redes que te han hecho menguar la oración. Convertirse es alejarse de lo que me alejó de Dios, alejarse de lo que me ha estado enfriando. Alguien tiene que decir a Dios aleluya. Dígale a Dios aleluya. Convertirse es alejarse de lo que te ha estado distrayendo a tal punto que tu enfoque está roto. Sigo paro. Convertirse es alejarse de la amargura. Alaba lo que está aquí. Dios le dijo: aléjate de la mezcla en la que te ha mezclado en estos días. Te mezclaste con tus amigos y te han hecho dudar de que yo te llamé. Aléjate de la mezcla espiritual. Si tú realmente quieres intimidad con Dios, aléjate de la mezcla. Porque hay gente que visten como tú, aparentemente hablan como tú, pero no tienen el corazón que tú tienes. Aléjate de la mezcla. Aléjate de la mezcla. Alguien diga, me voy a alejar de la mezcla. Jamás te haga independiente de Dios, porque no va a prosperar. Dios le dice a Jeremías una palabra. Dios no le dice: si trabajas más, te restauro. Le dijo: si predica más, te restauro. Si llena tu agenda más, te restauro. Tener la agenda llena, aparentemente estoy restaurado para la gente. Dios no le dijo si trabaja más. Dios le dijo si vuelves. Si vuelves a mí. Porque la restauración no comienza con actividad ni con trabajo para Dios. Comienza con regresar a la presencia de Dios. Gracias por su entusiasmo. Cuando te conviertes a Dios, Dios te dice: te convertirás en mi boca. Voy a hacer cosas a través de ti que nadie podrá detener. Entonces, Él le dice: te convertirás en mi boca. Y eso tiene un precio. Porque cuando tú eres boca de Dios, tú eres un Moisés en la tierra. Cuando tú eres boca de Dios, tú eres un Elías. Por mi palabra no lloverá. Tú eres un Moisés. Usted no está aquí todavía. Cuando tú eres boca de Dios, lo que Dios te inspira a hablar se materializa delante de ti. Pero que usted no está entendiendo. Dios dice: voy a poner la sanidad en tu boca. Voy a poner los milagros en tu boca. Voy a poner la restauración en tu boca. Y lo que tú hables, va a suceder. Por eso es que Samuel no caía en sus palabras en tierra, porque era la boca de Dios en la tierra. Pero tú no puedes ser la boca de Dios en la tierra si tienes el oído en la tierra. Tú tienes que tener el oído. Tu oído no puede estar en la noticia ni en lo que digo fulano, en lo que dice Dios. A alguien tiene que convertirse en boca de Dios. A Satanás le quedan horas para irse de tu barrio. Diga que al diablo le queda hora para removerse de tu ciudad. Porque va a llegar la boca de Dios a esa ciudad. Va a llegar la boca de Dios. Y donde llega la palabra de Dios, llegan nuevos comienzos. Sigo paro. Ya Dayana me hizo señas. Tengo que terminar. Siempre la atormento con eso. Me quedan 5 a 10 minutos. Alguien tiene que transicionar en ser la boca del problema, de la emoción, y ser la boca de Dios. Ya tu boca no puede ser prestada a tu amargura. Tu boca no puede estar disponible para tu queja. Cambia, porque por esos labios no se oirá maldición sino bendición. Por esos labios se oirá restauración, sanidad y milagro. Que una mujer me grite: seré boca de Dios en la tierra. Grítalo: seré boca de Dios en la tierra. Seré boca de Dios en la tierra. Los que están en las redes, seré boca de Dios en la tierra. Siéntate uno minutito, ya termino. No le prestará tu boca a la opinión de tu vecino, porque Dios te convertirá en su boca. Pero Dios le dice a Jeremías algo y acondiciona ese privilegio a una acción que Jeremías debe de hacer. Y eso me impactó. Está loco, loco. Dios le dice a Jeremías: si tú entresacares lo precioso de lo vil, entonces tú serás mi boca. Wow. Mire, esto es tan profundo que no puedo predicar más eso allí. Si tú puedes entresacar lo precioso de lo vil, será mi boca. Dios le promete a Jeremías hacerlo la boca de él con una condición: si puede entresacar lo precioso de lo vil. ¿Sabe qué dice una traducción? Si quita la escoria del metal, yo hablaré por tu boca y ellos volverán a ti. Ah, no, tú no estás aquí. Hay mujeres que no se ofendan conmigo, pero tienen que limpiar. ¿Cómo lo digo? Tienen que limpiar la boca de la escoria que el diablo le puso ahí. Hay que limpiarle la boca, porque ahora por esa boca viene palabra de Dios, viene palabra de fuego. Hay cosas que aunque uno quiera arreglarla, hay que tirarla como llegan. Siéntate, ¿sabe lo que dice la otra traducción? Si quita, oye esto, si dejas de hablar tontería. Oh, pero qué loco esto. En el hebreo, cuando dice, en la Reina Valera, dice: si entresacare lo precioso de lo vil. El original dice: si deja de hablar tontería. Si en mi país me han dicho: si deja de hablar disparate. Y dice: y comienza a anunciar lo que realmente vale la pena, entonces tú serás profeta. Alguien tiene que cambiar su lenguaje esta noche. Dios no puede pasar su palabra por una lengua que está hablando tontería. No, no, siéntese que ya me voy. Ay, Padre, ¿cómo digo esto que suene bonito, eh? Yo quiero que mire a tu hermano y le diga: no te ofenda, pero deja de hablar tontería. Deja de decir que no vas a predicar, es una tontería. Di que Dios no, deja de decir que Dios no está contigo, es una tontería. Deja de decir que no vales nada, esto es una tontería. Tú te vas a convertir en profeta de Dios. ¿Sabe lo que Dios dice? Habla lo que vale la pena. Dios mío, termino sin un ratito más. Una mujer tiene que gritar: no hablaré tontería. Se acabaron las tonterías. Habla lo que vale la pena. Habla de fe, habla de gloria, habla de crecimiento, habla de expansión, habla de lo que habla la palabra. Que una mujer grite: no voy a hablar tontería, voy a hablar lo que vale la pena, lo que vale la pena. Siéntate, ya. Que esa palabra me gusta, porque esa la entiende todo el mundo. Dile: no hable tontería. Siéntate un minuto. ¿Qué hablar tontería? Ay, Señor, búscate a otra que yo no soy. Ah, Señor, yo estoy muy flaca. Señor, yo estoy muy gorda. Señor, yo estoy muy vieja. Señor, yo... ¿qué? ¡Deja de hablar! ¡Deja de hablar! ¡Deja de hablar! Tú eres una princesa del Dios vivo. Levántate y di: todo lo puedo en Cristo que me fortalece. Soy la boca de Dios. Ay. ay, Señor, cuánta gente hablando, cuánto profeta profetizando, cuánto pastor hablando. Dios dice: saque la tontería de tu boca, habla lo que vale la pena, porque tu atmósfera responde a tus palabras. Tu atmósfera responde a tu palabra. Cambia tu lenguaje y cambiará tu atmósfera. Cambia tu lenguaje y cambiará tu clima. Tú sabes que le dijo Elías a Dios: una tontería. ¿Seré yo mejor que mis padres? ¡Mátame! Dios le dijo: no le hagan caso a esa tontería. Denle pan, denle agua. Moisés dijo: esto es muy pesado, si tú eres mi amigo, mátame. Y Dios dijo: deja de hablar tontería, voy a ungir 70 gente ahora para que te ayude. Dios no recibe tontería en su presencia. Hoy Dios te dice: te voy a restaurar, pero deja de hablar disparate, deja de hablar tontería, deja de hablar cosas que no convienen, que no suman, que no añaden. Deja de hablar de duda, de amargura. Me hicieron, no me hicieron, cuando era niña, cuando no era niño, y me golpeé. Deja de hablar tontería. Profetiza, dice Dios. Profetiza, dice Dios. Alguien tiene que gritar amén. Escucha eso. Ya me voy. Dios le dice a Jeremías: no los escuche a ellos, escúchame a mí. Mira, Dios no puede esconderte del mundo para evitar que tú escuches lo que hablan mal de ti. Dios lo que te dice: no le presta atención, no escuche gente que no suman a tu vida espiritual, no escuche gente que resta tu crecimiento. Gracias por su entusiasmo. Cuando tú lees el texto, Dios le dice a Jeremías: deja de escuchar a ese pueblo y escúchame a mí. Hay tanto que hablar de esto. Hay algunas de ustedes que no están en su máxima manifestación en Dios porque se han detenido a escuchar a un pueblo o a alguien que no ha escuchado a Dios, que lo que está escuchando es noticia y problema, y por eso le habla a usted hasta que la basea espiritualmente. Deja de oírlo a ellos para que me oigas a mí. Si deja de oírlo, te restauro, te haré volver a mi presencia y te convertiré en mi boca. Muchos cristianos están desconectados de Dios por estar conectados a opiniones de otras personas. Dile a alguien: deja de oírlo a ellos y comienza a escuchar a Dios, porque es tiempo de tu restauración. Es tiempo de que entre a la intimidad y a la presencia de Dios. Es tiempo de que te convierta la boca del Dios viviente. Y quiero cerrar con una sola parte de este mensaje. Dile a alguien: deja de escucharlo a ellos. Jeremías se balanceó espiritualmente. Sintió confusión porque se detuvo a escucharlo a ellos. Si yo me hubiese detenido a escuchar ciertos amigos, yo estuviera en Santo Domingo cazando gallinas como un salvaje, cazando pavo. Si yo me detengo a escuchar lo que dicen, usted no califica, yo estuviera conchando, porque yo iba a ser a plomero, y bendigo a los plomeros. Si me detengo a escuchar, si mi esposa se había detenido a escuchar a su tía y a gente de su familia que le dijo: tú te vas a casar con ese que lo que anda con su ropa en una bolsita negra. Se había perdido la bendición del hombre de la luz de Dios. No te detenga a escucharlo a ellos. Escucha al Dios que te está hablando, al Espíritu de Dios. Sigo paro. una historia de un presidente, no me acuerdo el nombre, la primera dama, se detuvieron en una gasolinera a echar gas. Y en esa gasolinera, quien le estaba poniendo el gas era un exnovio de ella, de la juventud. Y el presidente le dijo: mira, si no te hubieras casado conmigo, tú estuvieras con él. Ella le dijo: no, él fuera el presidente y tú fueras el bombero. Alguien tiene que darse su lugar. Grítalo. Yo no me convertiré a ellos, ellos se tendrán que convertir a mí. Alguien dígalo. Yo no me convertiré a ellos. Tú tienes que dejar de escuchar lo que te está drenando tu vida espiritual. Mire, el tiempo se fue. Yo voy a cerrar con esto. Tiene que dejar de escuchar. Cuando yo me iba a casar con Dayana, nos tenían locos los profetas. Uno decía: no es de Dios. Al otro día otro decía: sí es de Dios. Yo dije: por fin. Hasta que dije: no me envíe mensaje ni mandado con nadie. Háblame tú a mí, porque tú y yo no somos enemigos. Entonces Dios me habló en un sueño y dije: está hecho, Dayana, Dios me habló. No te detenga a escuchar voces que no se alinean al propósito de Dios en tu vida, porque hay gente estancada por estar escuchando gente incorrecta. Diga conmigo: limpio mis oídos de todas palabras que no esté alineada a la voz de Dios. La presencia de Dios te hace invencible en todas tus batallas. Por eso la intimidad es tan necesaria. Porque mira, hermano, hay tanto que hablar. La presencia de Dios ni es mecánica ni es automática. La presencia de Dios no es accidental. Eso no existe. La presencia de Dios responde a un corazón hambriento, rendido, y que la aprecia y la valora. La presencia de Dios no es automática, hay que cultivarla. Y eso se hace en intimidad.
1: Sigo paro.
0: Para la presencia de Dios venir a ti, manifestarse, ella tiene que sentirse bien. Porque Dios no se queda donde se siente incómodo. Guárdalo. Por eso es que el tabernáculo, Dios dijo: háganlo para mí, no para ustedes. Por eso quiero este color, quiero esto aquí, quiero este tamaño. Porque Dios hizo el tabernáculo, fue para él, no fue para los sacerdotes. Ellos podían ministrar, pero era Dios que tenía que pasearse donde él quería pasearse. Alguien tiene que entender que la presencia de Dios te va a dar una autoridad que el hombre no te puede dar. Voy a terminar. Pelearán contra ti. Cuando tú dejas de escucharlo a ellos, pelean contra ti. Cuando tú no sigues su consejo, te dicen arrogante. Pelearán contra ti, pero no te vencerán. Dios nunca le prometió a Jeremías ausencia de guerra. Le prometió que su presencia iba a estar en medio de la guerra. Alguien tiene que alabar a Dios. Va a haber guerra contigo, pero el guerrero va a estar de tu parte. Va a haber batalla contigo, pero Jehová estará al frente de tu batalla. Di conmigo: su presencia está conmigo en las buenas y en las malas. Su presencia está conmigo en la guerra y en la paz. Déjame terminar ya. La presencia de Dios en tu vida no va a eliminar las batallas, pero va a garantizar que tú no seas destruida. Sentirá todo tipo de emoción, pero la presencia te restaura al final del día. Sigo paro. La victoria de tu vida nace en intimidad con Dios. Cuando tú tienes intimidad con Dios, tus batallas estarán ganadas. Dios se aseguró de escribir tu victoria antes que tu batalla llegara. Es un protocolo para que vaya a batalla, pero al final del día pelearán contra ti. pelearán contra ti. Porque cuando la presencia de Dios está contigo, puedes atravesar cualquier tormenta y sobrevivir. Cuando la presencia de Dios está contigo, soporta los procesos y sigue encendida en el Espíritu Santo. Puedes vencer cualquier ataque espiritual y no te vence. Puedes seguir caminando aunque esté herida, aunque te echa pedazo, aunque te hayan traicionado, aunque se te fue el marido, aunque se te fue el cabeza de caballo, el que se te fue, quien se te fue, aunque te hicieron lo que te hicieron. Tú como quiera te levanta y sigue encendida predicando, porque tú estás cultivando la intimidad con el Espíritu Santo, y donde el Espíritu Santo es recibido, Él fortalece, Él establece, Él construye, Él da palabra. Una mujer grite: tengo la presencia de Dios, soy invencible, diablo, tengo la presencia de Dios. Dígalo. Tienes que saber que la presencia de Dios se convierte en tu refugio, en tu estandar, en tu aceite fresco, en tu fuerza, lo que te motiva, lo que te establece, lo que te inspira. El infierno no podrá destruir a una mujer que vive bajo la presencia de Dios. Dios le dijo a Jeremías: 5 cosas te voy a dar si te convierte a mí. Te voy a restaurar, te haré entrar a mi presencia, serás mi boca. Nadie te podrá vencer. Pelearán contra ti, pero no te vencerán. Y lo quinto que le digo: tú serás un muro impenetrable. Tú serás un muro. Ya, gracias por su entusiasmo. Tú serás un muro impenetrable. Dile a alguien: me convierto en un muro de Dios, me convierto en la boca de Dios. Pelearán contra ti, pero no te vencerán. Dale la mano a una mujer, dile: no te vencerán. Pársela fuerte, dile: no te vencerán. Dile: por un camino vendrán y por siete irán de ti. No te vencerán. Donde otras cayeron, tú no vas a caer. Donde otras resbalaron, tú no vas a resbalar. Donde otra se hundió, tú no te vas a hundir. Donde otra se cayó, tú no te vas a caer. Donde otra se quedó vacía, tú no te vas a quedar vacía. Donde otra se estancó, Dios dice: tú no te vas a estancar. Peleará el diablo contra ti, pero no te vencerá. Pelearán los brujos contra ti, pero no te vencerán. Shaba. Alguien tiene que alabar a Dios. Dice Dios que no hay quien te venza. Dice Dios: a ti no te vencerán. El diablo vencerá a la vecina, pero no a ti. A ti no te vencerán, dice el Espíritu de Dios, porque tú te volviste a mí, tú te convertiste a mí, retornaste al origen y yo me volví a ti. Volveo a Dios y Él se volverá. Levanta tus manos donde tú estás. Sabes, tienes que creer lo que está escuchando para que funcione. Dije que tienes que creer lo que está escuchando para que funcione. Dije que tienes que creer lo que está escuchando para que funcione. Dilo otra vez. Tienes que creer lo que está escuchando para que funcione. Pelearán contra ti, no te vencerán.
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3: Mira, oh Jehová, que amo tus mandamientos, vivifícame conforme a tu misericordia. 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

0: Vamos a iniciar con una oración. Yo te invito a que vayas conmigo al Salmo 33 y vamos a empezar en esta mañana orando la palabra. En el Salmo 33, Padre, gracias te damos, Señor, porque tú eres fiel, porque tú eres verdadero. No hay otro como tú, Dios. Declaramos tu grandeza, declaramos tu poder, tu gloria, tu verdad, Señor. Eres eterno, eres fiel, eres poderoso, eres eterno. Eres Dios bueno, grande, fuerte y poderoso, Señor. Por eso nos alegramos, oh justo, los que hemos sido justificados, los que hemos sido cambiados, transformados, redimidos, llamados al conocimiento de Dios por Cristo Jesús, los que hemos sido rescatados y traídos al redil. En el poderoso nombre de Jesús nos gozamos y nos alegramos en Jehová, porque esa brecha, esa separación que había, ha sido sanada por Cristo. Y por su muerte, por su sacrificio, por su redención, por su justificación, hemos sido limpios, hemos sido transformados y acercados a Dios. Padre, porque tú nos haces íntegros para que la alabanza que sale de nuestra boca sea hermosa, sea agradable a ti, amado Dios. Sea una alabanza sincera, sea fruto del labio que proviene de un corazón, de una vida, Padre, que vive para ti, una vida que vive para declarar la grandeza de Jehová de los ejércitos. Gracias, Padre, por eso aclamamos en esta mañana, lo hacemos con música, con arpa, con instrumentos, pero también con nuestra voz, con nuestra oración. Padre precioso, aclamamos a Jehová con cántico, con salterio, con música, Padre. Cantamos cántico nuevo, lo hacemos, Padre Santo y poderoso Dios, con júbilo, eterno Rey del cielo y de la tierra. Gracias, Padre bueno, gracias, Padre fiel, gracias, Padre eterno, soberano, glorioso y eterno. Gracias, Padre bueno, eterno, fiel y verdadero, por tu grandeza, porque tu palabra es recta, tu palabra, la palabra de Jehová, la palabra del Dios vivo, la palabra creadora, santificadora, la palabra que nos hace nuevos, es recta, o sea, no hay injusticia en él, no hay iniquidad, sino que tu palabra es viva, es eficaz, tu palabra es verdad, tu palabra transforma, cambia, hace de nuevo. Gracias, Padre, por ello. Y toda tu obra es hecha con fidelidad porque es hecha por tu palabra, por la palabra de Dios. Dice la Biblia en Génesis 1, y Jehová dijo y fue hecho conforme Jehová dijo. Y dice la oración modelo en Lucas 11, dice, así como en el cielo, hágase tu voluntad. Y el Salmo 149 dice que en la tierra se ejecutan los decretos que Jehová dice en el cielo. Por eso tu palabra es recta, es viva. Padre, obra con poder. Y dice el Salmo 103 que cuando los ángeles escuchan la palabra de Dios, la ejecutan, la hacen los ángeles del reino de los cielos, Padre. Y todo es hecho con fidelidad porque hace parte del carácter de Cristo. El carácter de Dios, la fidelidad, dice, aunque fuésemos infieles, Él permanece fiel, porque Él no se puede negar a sí mismo. Él no puede negar los mandamientos que Él mismo estableció, que salieron de su corazón, que son su verdad, que son la realidad, que son el sentido más alto de realidad que siempre permanece, Padre precioso y soberano Dios. Gracias, Padre, porque esa palabra es la que está cayendo en nuestra tierra, como dice Isaías 55, que es como la lluvia que cae en tierra y cae en la tierra de nuestra vida, de nuestro corazón, de nuestro espíritu, alma y cuerpo, y produce lo que Dios la ha enviado a producir en nosotros: cambio, transformación, santidad, liberación, sanidad, Padre precioso, cambio, amado Dios, que cambiemos la perspectiva, que lo veamos todo a través de Cristo. Porque tú amas la justicia y el juicio, pero de la misericordia de Jehová está llena la tierra, dice la palabra, porque misericordia quiere. Séñanos a ser misericordiosos, amado Dios. Ese es uno de esos atributos que tú nos transfieres a nosotros, la misericordia. Enséñanos a ser misericordiosos, amado Dios. Enséñanos a ser misericordiosos, Padre. Gracias, porque la palabra de Jehová, por la palabra de Jehová, fueron hechos los cielos y la tierra, y por el aliento de su boca, Padre, fue hecho todo el ejército de los cielos y de la tierra, Padre precioso. Tu palabra viva, eficaz, por tu palabra sustentada. De lo que no se veía, tú hiciste lo que nosotros vemos, amado Dios, y por tu palabra lo sustentas, por tu palabra viva y eficaz. Por eso hablamos tu palabra, palabra de vida, de restauración, de salvación, de eternidad, palabra de cambio, palabra de transformación, palabra de vida, palabra de salvación, palabra de perdón, tu gracia salvadora, tu misericordia. Dice el Salmo 19 que los cielos están saturados de la palabra de Dios. Pero nosotros declaramos que esa palabra desciende a nuestras vidas, desciende, como hemos venido hablando en estos días, Padre, a las naciones, a los gobiernos y a los territorios, amado Dios, para que se ejecute su voluntad, amado Dios, para que se ejecute tu verdad, Padre Santo, para que seas transformado, soberano Dios, transformando cada día, Padre precioso, para propósitos eternos, amado Rey. Padre precioso, porque tú juntas como montón las aguas del mar y Él pone en depósito los abismos, o sea, Él gobierna sobre la creación. Él ha colocado leyes sobre la congregación, sobre la creación. Padre precioso, que así como tú lo dijiste, así funciona. Padre precioso, eres tú el que organiza, gobierna, determina sobre la creación. Por eso, Padre, oramos en esta mañana que el temor a Jehová se incremente en los corazones, sea manifiesto, porque dice la palabra: tema Jehová toda la tierra y teman delante de él los habitantes del mundo, amado Señor. Tema a Jehová toda la tierra, teman delante de él los habitantes del mundo, todos. Padre precioso, despierta la eternidad que has puesto en el corazón del hombre. Despierta la eternidad, amado Señor. Oramos, Padre precioso, para que los llamados a salvación vengan al conocimiento pleno de la verdad, para que los ordenados a cada congregación, a cada iglesia, Padre, sean añadidos en tu propósito, en tu verdad, para que atiendan el llamado, soberano Dios del cielo y de la tierra. Despierta esa eternidad, ese anhelo, esa hambre y sed por ti, Padre precioso, en este tiempo que estás juntando tu remanente en las naciones de la tierra, Señor. Por favor, te lo pedimos, amado Rey del cielo y de la tierra. Por favor, Padre bueno, Padre fiel y Padre eterno, glorioso y soberano, tema a Jehová toda la tierra. Teman delante de Él todos los habitantes del mundo, o sea, que puedan salir del engaño, Padre precioso, como dice la palabra, del engaño de las tinieblas. Que toda venda sea quitada, Padre precioso, que toda arma forjada, Padre, contra las naciones, contra el pueblo de Cristo, dice, sea destruida. No tenga poder ni autoridad. Que toda altivez de pensamiento sea derribada en el poderoso nombre de Jesús de Nazaret. Toda, Padre, fortaleza de pensamiento que se opone al conocimiento de Dios, sea debilitada, sea quitada en el poderoso nombre de Jesús de Nazaret. Porque Jehová dijo y fue hecho. Tú mandaste, oh Dios, y existió, Padre precioso. Que ese temor a Jehová se despierte en las generaciones presentes. Que esa mentira del enemigo que ha querido hacer ver a la gente que puede vivir en contra de Dios y que no pasa nada, Padre, sea derrotada en el nombre de Jesús de Nazaret. Vuelve los corazones a ti, amado Dios. Vuelve los corazones aún de los que han apostatado, de los que se han ido, Padre precioso, de los que han dejado la iglesia. Vuelve el corazón a ti, amado Dios. Vuelve el corazón de ti. Los que están engañados dicen: yo vivo a Dios a mi manera. Padre, puedan volver al conocimiento pleno de la verdad. Puedan venir a caminar contigo, con Cristo, con el Dios vivo, con el Dios eterno, que nos ha llamado a su gloria eterna, Padre precioso. Todos los habitantes del mundo te teman, Señor. De cada rincón, de cada lugar te teman, Padre. Pero también una iglesia avivada, Señor, donde hay dos o tres, dice la palabra, que invocan mi nombre, ahí está Jehová de los ejércitos. Que podamos ser una iglesia que levanta altar, que invoca el nombre de Jehová, para vivirlo, para obedecerle. Padre, para caminar en propósitos eternos, en el poderoso nombre de Jesús de Nazaret, amado Dios. Tema a Jehová toda la tierra, y teman delante de él todos los habitantes del mundo. Porque tú dijiste y fue hecho, tú mandaste y existió. Dice el Salmo 10, dice el verso 10 del Salmo 33, Jehová hace nulo el consejo de las naciones y frustra las maquinaciones de los pueblos. Por favor, Señor, El consejo de Jehová permanece para siempre, porque la palabra, dice, cielo y tierra pasan, pero la palabra de Dios permanece para siempre, porque ha sido impregnada, ha salido de la boca de Dios, con los decretos eternos que se sustentan, Padre, a través de los tiempos y de las edades. Padre precioso y soberano Dios, Jehová, tú haces nulo el consejo de las naciones. Padre, y frustra las maquinaciones de los pueblos, amado Señor, porque el consejo de Jehová permanece para siempre. Los pensamientos del corazón por todas las generaciones, los pensamientos del corazón de Jehová por todas las generaciones, Señor. Por eso oramos, despierta, despierta el temor de Jehová, despierta la eternidad en las naciones de la tierra. Padre, utiliza tus vasos para que de una u otra forma, Padre, conforme a los llamados, conforme al propósito, conforme a la visión, a la dirección, a la misión que has colocado en cada ministro, en cada iglesia, en cada obra, Padre, se extienda el Evangelio. Conforme a la gracia que has colocado en cada lugar, Señor, se extienda el Evangelio para ser reino de Dios, no reinos personales, amado Dios. Para extender el reino de Dios, Señor, oramos que los que están en, Padre, en sectas, en pensamientos erróneos, equivocados, sean despiertos con la verdad de Dios, que sean despiertos con la verdad de Cristo, que va por encima de todo espíritu de confusión, de todo espíritu de engaño, Padre, en el poderoso nombre de Jesucristo de Nazaret, amado Dios. Tus pensamientos por todas las generaciones, Dios. Bienaventurada la nación cuyo Dios es Jehová, o sea, la nación que se rinde a Jehová de los ejércitos. Y tú y yo somos nación santa, real sacerdocio, linaje escogido, pueblo adquirido por Dios. Somos bienaventurados porque somos la nación del reino de los cielos y nuestro Dios es Jehová de los ejércitos. Somos el pueblo que tú has escogido como heredad para ti mismo. Amado Dios, gracias, soberano Dios. Somos nación santa en cualquier lugar que estemos. Somos nación santa en cualquier país, en cualquier territorio, bajo cualquier gobierno. Somos nación santa, la nación viva y eficaz, la nación, Padre precioso, que se levanta por la palabra viva y eficaz, más cortante que espada de doble filo, porque somos embajadores del reino de los cielos, porque hemos sido hechos para ser mensajeros, testigos del Cristo vivo. Gracias, soberano Señor. Somos bienaventurados porque somos nación que ha escogido y que tiene a Dios, Padre precioso, a Jehová de los ejércitos. Y somos pueblo escogido y adquirido, pagado por su sangre, Padre precioso. Desde los cielos miró Jehová, vio a todos los hijos de los hombres. Desde el lugar de su morada miró sobre todos los moradores de la tierra, Padre, gracias. Amado Señor, Él formó el corazón de todos ellos. Atento está a todas sus obras. Dice la palabra que en el juicio van a ser abiertos los libros. En juntos juicios. En el juicio de Cristo, cuando subamos en las bodas del Cordero, van a ser abiertos los libros. Y dice, a cada uno se le va a dar galardón por lo que ha caminado para Cristo. Pero también en el trono, en el juicio del trono blanco, del gran trono blanco, dice, serán abiertos los libros y cada uno de los que comparezca ante ese tribunal, dice, será condenado y juzgado conforme a lo que está escrito en esos libros. Es el pecado, la maldad, la perversión. Por eso predicamos a un Cristo vivo, por eso anunciamos la verdad de Dios, por eso Dios nos ha enviado, dice, a tu casa, a tu familia, a tu ciudad, a tu nación y hasta lo último de la tierra, porque alguien necesita escuchar la verdad de Dios que cambia, que transforma, que hace nuevo, Padre precioso, para que esté escrito en el libro de la vida y comparezca ante el tribunal de Cristo y no ante el juicio del gran trono blanco, Señor. Si estamos en el tribunal de Cristo, ganamos, somos victoriosos. Pero todo aquel que comparece ante el trono, ante el juicio del gran trono blanco, ya perdido, ya es condenado. Padre precioso, tú formaste el corazón de todos los hombres. Atento estás a todas sus obras.
1: Padre precioso, el rey no se salva por la multitud del ejército, ni escapa el valiente por la mucha fuerza. Por eso dice la palabra que el que comparte el evangelio, el que hace volver a un pecador, borra multitud de pecados, porque a través de la reconciliación, la redención de Cristo por su sangre, somos justificados. Dice el acta de decretos que nos era contraria, es anulada, es borrada. Padre precioso, pero necesitamos caminar contigo, necesitamos avanzar contigo. Mire, dice el gobernante, el rey, no se salva por la multitud del ejército, ni escapa el valiente por la mucha fuerza. Vano para salvarse es el caballo, la grandeza de su fuerza nadie podrá librar. He aquí, dice el verso 18 del Salmo 33, he aquí el ojo de Jehová sobre los que le temen y sobre los que esperan en su misericordia. ¿Para qué? Dice, para librar sus almas de la muerte y para darle vida en tiempo de hambre. O sea, para salvación eterna, para proveer de su naturaleza santa sobre nosotros, amado Dios. Gracias te damos, Padre precioso y Padre bendito. Gracias porque eres tú, dice el Salmo 121, que tú guardas nuestras almas desde ahora y para siempre, o sea, por la eternidad. Porque tú no quieres, Padre, que nos condenemos, sino que vivamos, que seamos vivos eternamente para glorificarte y exaltarte, Señor. Gracias, Padre bendito, porque nos has escogido para salvación. Nos has escogido para eternidad. Nos has escogido para caminar contigo. Dice la palabra, para conocer los poderes del siglo venidero. O sea, para evidenciar lo sobrenatural en nosotros. Por eso damos gloria al Cristo vivo. Por eso damos gloria a su nombre, su poder y su verdad. Nuestra alma espera a Jehová. Nuestra ayuda y nuestro escudo es Él. Él es el que nos protege, el que nos guarda, el que nos cubre, Padre precioso. Por eso dice en primera de Pedro, someteos bajo la poderosa mano de Dios. Dice, sed sobrios, ya seamos maduros, entendidos, Padre bendito y soberano Dios. Nuestra alma espera en Jehová, porque dice el Salmo 62, mi alma está callada en Cristo. Está callada en Cristo, está firme, está fortalecida porque Cristo me escogió. Y dice Habacuc, Él es el que hace mis pies como de sierva para que mis pies estén firmes en las alturas. Y porque siempre, Padre, revisamos de no caer, dice el que esté, quiera estar firme, mire que no caiga. Y eso solamente lo podemos hacer en la prudencia de Dios, en la prudencia del Cristo vivo, en sujeción, en obediencia.

eliminar todo aquello que no bendice, que no fortalece, que no está de acuerdo a Cristo, porque la palabra dice, todo me es lícito, pero no todo me conviene. Para salvación y vida eterna no me conviene. Nuestra alma espera a Jehová, nuestra ayuda, nuestro escudo es Él, es el Dios vivo, el Dios eterno. Por tanto, en Él se alegrará nuestro corazón, porque en su santo nombre hemos confiado. Señor, así es. Nuestra certeza, nuestra convicción, nuestra seguridad está en Cristo, en el Dios vivo, en Jehová de los ejércitos, en Jehová Sabaoth, en el varón de guerra, porque en Él no hay maldad ni iniquidad. Podemos estar confiados en Él. Sea tu misericordia, oh Jehová, sobre nosotros, según esperamos en ti. Por eso cuando el padre del endemoniado dijo, le dijo a Jesús, ¿crees? Y él dijo, creo, pero ayuda en mi incredulidad. Así te pedimos, Señor, que ayudes cada día a fortalecer nuestra fe, a avanzar en ella, a madurar nuestra fe en el poderoso nombre de Jesús de Nazaret, porque esperamos en ti, en tu misericordia, en tu verdad, en tu señorío, amado Dios del cielo y de la tierra. Gracias, Padre precioso y bendito. Gracias, amado Rey del cielo y de la tierra. Gracias, te alabamos y te bendecimos, Señor. En el poderoso nombre de Jesucristo de Nazaret, que tú eres el Dios santo, el Dios eterno, el Dios vivo, el Dios verdadero, Padre. Gracias, soberano Dios del cielo y de la tierra. Te alabamos y te bendecimos, Señor. Padre, gracias te damos, soberano Rey del cielo y de la tierra, porque tú eres santo, eres fiel, eres verdadero, eres eterno, amado Dios. En el poderoso nombre de Jesús de Nazaret hemos orado y hemos clamado a ti con la seguridad y la certeza que tú nos has oído y que tú nos atiendes y que tú envías respuesta, soberano Dios. En el poderoso nombre de Jesús de Nazaret, amén y amén. Damos la gloria a Dios por su nueva misericordia en esta mañana, por su grandeza, por su poder, por su amor, por su verdad. Damos la gloria a Dios que es el que nos rodea, el que nos guarda. Es el Cristo vivo, soberano y eterno, que nos llama a salvación en el poderoso nombre de Jesús de Nazaret. Padre, gracias te damos, Señor. Vamos a continuar. Ya cerramos hoy el tema de orar por las naciones. Vuelvo y le digo, es un tema que podríamos hablar meses y estar aprendiendo. Pero lo que hicimos estas dos semanas fue como una antesala para que usted entienda que hay una necesidad, usted y yo entendamos que hay una necesidad de orar por las naciones, pero que debemos de hacerlo conforme al propósito de Dios. Que debemos de hacerlo conforme Dios dice en su palabra, que debemos de orar y debemos de clamar y presentar nuestra nación. Porque necesitamos orar la voluntad de Dios para que su voluntad se haga. Y eso está por fuera de mis gustos, está por fuera de mis decisiones, está por fuera de mis preferencias. Dios es soberano y yo me tengo que someter a la soberanía de Dios, no Dios a la mía. ¿Podemos rogar, interceder, pedir la intervención de Dios? Sí, pero sujetarnos a su voluntad y a su verdad. Es claro, esas oraciones de decreto, anulo, eso no tiene vida, no tiene respaldo bíblico, no tiene fuerza ni poder, sino vienen de primero de la palabra de Dios y segundo de la inspiración de Dios, de la guianza del Espíritu Santo para hacerlo. Pasa es que todo se vuelve moda y entonces la gente comienza a hacerlo, a usarlo, y ya pierde el sentido bíblico, el sentido de soberanía de Dios. Y el enemigo sí toma eso y engaña. Y también pues porque muchas doctrinas humanas anti Dios se filtran en la iglesia detrás de esas malas prácticas en la oración, esas malas prácticas en la vida cristiana que Dios nos llama. Volvemos al Salmo 46, ya es nuestro texto base que Dios nos dio para estar hablando y enseñando acerca de la oración a las naciones. Y hoy viene ya una parte importante que tiene que ver con la guerra espiritual a través de las naciones. ¿Qué es la guerra espiritual? Es tomar parte de la confrontación que hay de las tinieblas contra el reino de los cielos, de la luz contra las tinieblas. Es una realidad. Hoy en día la gente dice, no, eso de la guerra espiritual no existe, eso es mentira, Dios es un Dios de paz, pero Él es el Dios de las batallas. Y de hecho hay un libro que dice el libro de las batallas de Jehová.
no hubiese un libro.

que se llame de las batallas de Jehová si Dios no tuviese batallas. ¿Verdad? Búsquelo usted allá en el libro de Números y lo va a encontrar. ¿Verdad? Entonces, tenemos que tener claro que Dios habla, que Dios dice y que hay que hay guerra y que hay una confrontación en el poderoso nombre de Jesús de Nazaret. Que hay una confrontación del reino de los cielos contra el reino de las tinieblas. Es claro, es claro, es claro. Mire, vayamos a Números 21:14. Llévese esta perla hoy. Números 21:14. Dice la palabra del Señor. Por tanto, se dice en el libro de las batallas de Jehová, lo que hizo en el Mar Rojo y en los arroyos de Armón y a la corriente de los arroyos que va a parar en Ar y descansa en el límite de Moab. ¿Sí? Hay un libro de las batallas de Jehová. Entonces, no dejemos contaminar la teología ni la Biblia de corrientes humanistas. Claro que nadie quiere la guerra. Claro que nadie quiere morir. ¿Sí? Pero tenemos que, no podemos ocultar la verdad bíblica. Hay una guerra espiritual entre las tinieblas y la luz y el reino de los cielos. Pero le tengo una noticia. El reino de los cielos gana. Entonces usted debe escoger de qué parte va a estar. De los que niegan la guerra, de los que toman parte de la guerra y de los que toman parte de la guerra por la luz o por las tinieblas. Yo por lo menos no niego que hay guerra, la reconozco, la entiendo y por un llamado de Dios he entendido que debo ser parte de ella. ¿Sí? Entonces, en el Salmo 46, verso 8, ayer cerramos con ese versículo, dice: venid a ver las obras de Jehová, que ha puesto asolamientos en la tierra. ¿Por qué? Por el mismo pecado produce. Recuerde, Dios le dijo a Judas, le dijo: siempre tendréis a los pobres con vosotros. Siempre va a haber pobres, porque siempre que haya alguien que quite la mirada de Cristo, que coloque su vida espiritual en las tinieblas, en los ídolos, siempre que vaya alguien que se rebelde contra Dios, que no viva su palabra, que levante adoración a otro ídolo, va a haber hambre. Dice que son los asolamientos, destrucción, ¿sí? Es arrasar, es arremeter contra algo, es saqueo. Eso es lo que pasa. Y hablamos de que hay naciones en la actualidad que han sido destruidas, arrasadas, arrebatadas y saqueadas. Usted las conoce, yo no necesito decírselas. El verso 9 dice que hace cesar las guerras. Una intervención sobrenatural de Dios que hace cesar las guerras hasta los fines de la tierra, que quiebra el arco, corta la lanza y quema los carros en el fuego. O sea que ese cesar las guerras es que destruye las estrategias de guerra del adversario. Porque a veces nosotros decimos, no, la paz, y creemos que la paz es ya que no haya conflicto, pero la estrategia de guerra sigue y el conflicto revive nuevamente. Entonces, tenemos que orar al Dios vivo que hace cesar las guerras hasta los fines de la tierra, que quiebre el arco, que corte la lanza y que queme los carros de fuego, para que las estrategias de guerra de las tinieblas sean derrotadas definitivamente. Hace muchos años alguien me enseñaba y yo aprendí, decía, ¿cuál es la diferencia entre David y Saúl? La diferencia de Saúl fue que cuando fue a la guerra se reservó lo mejor para él, el botín, y cuando David iba a la guerra acababa con todo, que él entendía el mover de Dios. Cuando él decía hay que destruir ese pueblo, él iba y lo hacía. Entonces nosotros como intercesores o hijos de Dios que estamos inmersos en una guerra espiritual, no podemos dejar vivas las estrategias del enemigo en nosotros ni en las naciones de la tierra, sino que sea Dios obrando en el poderoso nombre de Jesús de Nazaret para traer vida, para traer salvación, redención, pero que el operar de las tinieblas en una nación, en un territorio, en tu casa, en tu vida. Mire, la guerra tiene niveles. ¿Cómo empieza la guerra? En tu vida. Tienes que, allá dice Colosenses, hacer morir todos esos pecados. Ahí empieza la guerra, en tu vida, en tu mente. Cuando llegas a Cristo y el enemigo te tiene engañado, y entonces tú empiezas esa lucha entre la verdad y la... Ahí empieza la guerra en tu vida.
Tienes que ir un impacto de la luz. Por eso dice la palabra, yo soy la luz del mundo y el que me sigue no andará en tinieblas. Ese impacto de la luz a las tinieblas que nos habitan cuando llegamos a Cristo, ahí inicia la guerra. La guerra inicia primeramente en el corazón nuestro. Por eso yo no puedo ir con agresividad, con ira, a orar por la conversión de una nación. Porque no, la motivación no es la verdad de Dios, la motivación es el dolor en mi corazón. Pero yo les hablaba que hay que perdonar a la nación. Por eso yo les hablaba que hay que sanar nuestro corazón respecto al territorio donde vivimos. Sanar el corazón, no podemos ir a orar por una nación airados. No podemos ir tomando partido político, este me gusta más, este no, este no. La voluntad de Dios, más allá de mis simpatías. Después la guerra empieza en tu familia, en tu casa. Cuando tú ya has empezado a ganar, a avanzar, y ya dominas la guerra que hay en ti, entonces Dios te permite empezar la guerra en tu casa, pero no es que tú vas a agarrar a bibliazo y a espada a tu casa, a los de tu casa, sino que tú empiezas a pelear una batalla por ellos. Como ya venciste lo que había en ti, o ya sabes vencerlo, o ya sabes quebrantarlo, entonces empiezas a orar por tu familia. Y es una guerra silenciosa, no es que tú vas a ir a tu familia y te reprendo, demonio. Es una guerra que se hace en la intimidad, silenciosa. Padre, venimos de esta maldición, venimos de esto, liberta a mis hijos, liberta a mis hermanos, liberta a mi esposa, liberta a mis sobrinos, liberta, Padre. Y es una intercesión continua. Cuando ya intercedes y tienes autoridad en tu familia, entonces Dios te empieza a enviar otras personas para que tú ores y hagas guerra. Y empieces a orar y a clamar. Después la guerra entonces empieza por la congregación donde tú estás, a orar la voluntad de Dios y que se haga la voluntad de Dios, no la tuya, no la del hombre, la voluntad de Dios. Después Dios te va dando habilidad, autoridad para orar por la nación, para orar por la ciudad, la nación, los gobernantes, estrategias y después por las naciones de la tierra. Y en cada nivel de guerra pues se van enfrentando estrategias y entidades de las tinieblas diferentes. Por eso dice Efesios 6 que no tenemos lucha contra sangre y carne, o sea, no es contra los hombres. Aunque a veces los hombres nos irritan, nos lastiman, nos hieren, nos atacan, nos maldicen, la guerra no es contra los hombres. La guerra dice es contra principados, potestades, gobernadores, ¿sí? Y potestades de las tinieblas. ¿Qué es una potestad? ¿Qué es una hueste de maldad? Pues es un espíritu, ¿verdad? Perdón, ahí está hablando de las guerras de territoriales, ¿sí? Entonces una hueste es, algunos dicen son 5.000, 3.000 demonios que actúan en conjunto, que pueden habitar una persona. Pero la guerra empieza personal contra los demonios que me habitan. Pues contra los demonios que gobiernan mi familia por las maldiciones y el pecado generacional que viene, el que comete cada uno. Entonces empezamos a orar que hay tronos, hay dominios, dice Colosenses. ¿Sí ven? Entonces, a medida que yo voy venciendo y voy ganando, voy recibiendo autoridad de parte de Dios para ir enfrentando en su nombre y por su dirección diferentes entidades espirituales que tienen estrategias de guerra de las tinieblas contra mi vida, mi familia, mi ciudad, la iglesia de Cristo, las naciones de la tierra y los continentes. Pero eso se hace en un caminar y en un proseguir la verdad y el camino de Cristo. Entonces quiero que tú entiendas eso. Estamos inmersos en una guerra espiritual. Estamos inmersos en un conflicto que aunque tú y yo no seamos conscientes, está pasando. Y se libra una guerra. Entonces por eso hay personas que pueden ministrar liberación. Hay personas que pueden orar para sanar una ciudad, una nación. Pero siempre el que hace cesar las guerras hasta los fines de la tierra es Dios. Pero las hace cesar porque destruye las estrategias de guerra del enemigo. Por eso usted ve cuando en el Antiguo Testamento Dios ordenaba las guerras del pueblo, él decía, van a hacer esta estrategia de guerra. ¿Por qué? Porque vencía la estrategia del enemigo en ese territorio, en esa nación o contra ese enemigo. ¿Qué pasó con Gedeón? Una cantidad de hombres le dijo, no, mire, los filtró, dijo, el que tome así,
porque ese estaba adiestrado para la guerra, no tenía entendimiento de la guerra. Así que no es muchos, sino es el que es entendido en Dios, en el Espíritu, y como los hijos de Isaacar, entendidos en los tiempos. Y vamos a ir progresando en ello, ¿sí? Pero siempre, siempre de la mano del Cristo vivo y eterno. Nadie puede hacer guerra independientemente de Dios, porque la victoria es de Cristo. Vuelvo y le digo, ¿quién ganó? Cristo. Dice que en el acta de decreto, en el acta de decreto que nos era contraria, es anulada en la cruz del Calvario. Porque en la cruz del Calvario dice que Cristo exhibió públicamente a los principados y potestades, despojándolos, o sea, quitándole la autoridad. Si nosotros queremos tener victoria en Cristo, necesitamos caminar. Mire, dice Colosenses 2:13, dice: y a vosotros, estando muertos en pecados y en la incircuncisión de vuestra carne, os dio vida juntamente con él, con Cristo, perdonándonos todos los pecados. 14, anulando el acta de decretos que había contra nosotros, que nos era contraria, quitándola de en medio y clavándola en la cruz. ¿Cuál es el acta de decretos? Uno, las maldiciones generacionales. Otro, las prácticas culturales. Otro, los pecados personales, que están ahí dándole autoridad al enemigo sobre nosotros y que nos condenaban. Pero al venir Cristo con ese impacto de luz y de verdad y de salvación y redención, dice que es el acta de decretos es anulada. O sea, esa es la justificación. Por eso la justificación es una vez, cuando recibimos sinceramente a Cristo, cuando somos despiertos por Él, regenerados por Él, para poder recibirle como Señor y Salvador. La gente dice, yo me hice cristiano, yo me volví cristiano. No, es Dios el que nos lleva a eso. Es Dios el que nos regenera para que podamos entender la verdad de Dios y recibirle como Señor y Salvador a través de la predicación. Entonces dice, en ese momento, el acta de decreto que no es contraria es anulada. El sacrificio de la cruz que anuló el pecado, que venció al pecado, en ese momento se hace efectiva para nosotros. Y ahí Dios empieza a mirarnos a través de Cristo. Y dice el 15, mire, y despojando a los principados y a las potestades, los exhibió públicamente, triunfando sobre ellos en la cruz. Entonces, teológicamente es una victoria eterna, irrevocable e irreversible. Y Cristo nos la heredó a nosotros, la iglesia. Pero somos nosotros los que tenemos que ir conquistándola. Somos nosotros los que necesitamos ir teniendo esa victoria de Cristo. Por eso le digo, empieza en tu corazón, en tu mente, en tu vida, con tu familia, en tu ciudad, en tu iglesia, en tu nación y a las naciones de la tierra. Pero es Dios el que te va llevando por ese camino. Por eso dice, busqué uno que se pusiese en la brecha, dice Ezequiel 22. Y dice, y no lo hallé, no lo hallé, porque no había uno que quisiera pagar ese precio. No es fácil, yo sé que no es fácil, pero hay que hacerlo. Personas que estén dispuestas a rendir su vida en oración, en salvación, en redención a Cristo. ¿Para qué? Para poder caminar con Él, para poder avanzar con Él, ¿verdad? Entonces es necesario, mire, dice Ezequiel 22:30. Miremos el 29, dice, el pueblo de la tierra usaba de opresión y cometía robo. El afligido, al afligido y menesteroso hacía violencia, y al extranjero oprimía sin derecho. O sea, a un pueblo perverso. Pero mire, dice, miramos el 27 para tener un poco más de contexto, aunque yo le pido a usted de que lea todo en su si usted quiere realmente orar por su nación y por su ciudad, estudie todo el capítulo 22 de Ezequiel. Versículo 26 dice, sus sacerdotes violaron mi ley y contaminaron mis estatutos, mis santuarios. Entre lo santo y lo profundo no hicieron diferencia, ni distinguieron entre inmundo y limpio. Y de mis días de reposo apartaron sus ojos, y yo he sido profanado en medio de ellos. O sea, quitaron toda adoración a Dios, toda búsqueda de Cristo. 27. Sus príncipes en medio de ellas son como lobos que arrebatan presa, derramando sangre para destruir las almas, para obtener ganancias injustas. Dice, y sus
profetas recubrían con lodo suelto, profetizándoles vanidad y adivinándoles mentira, diciendo: así ha dicho Jehová el Señor, y Jehová no había hablado. ¿Sí ven? ¿Cómo vamos a poder tener una guerra espiritual si estamos inmersos en todo esto? Y eso hoy en día lo vivimos. Claro, hoy en día que se profetizan cantidad de cosas que Dios no hable, cantidad de cosas por fuera de la palabra. Por eso la gente ya no cree el ministerio profético. Porque profeta, entonces no, y vas a tener carro, casa, beca y no sé qué. Y va, pero no le hablan de arrepentimiento, de cambio, no le hablan nada de eso. Ese no es Dios, porque dice que la palabra está hecha ¿para qué? Para exhortar, ¿sí? Para corregir, para instruir en justicia, dice, para consolar. Entonces toda profecía que viene, viene para eso. Y la profecía no es en el oído, no es de interpretación privada, dice, debe ser pública. Ya te profetizo al oído, ¿no? Eso no es de Dios. Tenemos que aprender, porque esto, miren, los sacerdotes, ¿a quiénes? Los que eran cargados del gobierno espiritual de la nación, habían pervertido su oficio. Eso hizo que los gobernantes, los reinos, háblese aquí, en gobernantes hablaba de legisladores, de jueces y del ejecutivo, de los gobernantes, de los que hacían la parte administrativa de la nación, estaban pervertidos. Y dice que los profetas los recubrían como con lodo suelto. ¿Me entiende esa parte? Y dice el 29, entonces el pueblo de la tierra usaba de opresión. Mire dónde empezó la corrupción, en el gobierno espiritual de la nación. ¿Dónde siguió? Entonces toda la rama del poder, de los gobernantes, y terminó en el pueblo. Dice, el pueblo de la tierra usaba de opresión y cometía robo. Al afligido y menesteroso hacía violencia, y al extranjero oprimía sin derecho. 30, dice, y busqué entre ellos hombre que hiciese vallado, que se pusiese en la brecha delante de mí, a favor de la tierra, para que yo no la destruyese, dice, y no lo hallé. ¿Sí ven? Para que no destruyese la tierra. Ay, pero Dios, ¿por qué se olvidó de esa nación? Le aseguro que si vamos para atrás, la nación se olvidó primero de Dios. Y es más, no solamente se olvidó, sino que se fue en contra de los principios bíblicos a sabiendas. Y que vemos hoy en día en las naciones de la tierra que quieren aprobar y que quieren hacer todo lo que es contra los principios bíblicos de Dios. Dios es un enemigo. Toda religión es permitida, menos el que habla la verdad de Dios. A ese se le persigue, a ese se le ataca. Se le prohíbe. Tremendo, ¿no? Pero eso es lo que está pasando. Y dice, no lo hallé. 31 dice, por tanto derramaré sobre ellos mi ira. Con el ardor de mi ira los consumí. Hice volver el camino de ellos sobre su propia cabeza, dice Jehová el Señor. Entonces, cuando vamos a orar por una nación, nosotros necesitamos entender cuál es la estrategia de guerra de esa nación. Pero no es lo que yo pienso, es lo que Dios me muestra y lo que Dios establece. Por eso dice el verso 10, estad quietos y conoced que yo soy Dios. Seré exaltado entre las naciones, enaltecido seré en la tierra. Es estar quietos, no es ser, no es no tomar ninguna acción. Es volver toda nuestra confianza a Dios. Es depositar en Él toda la confianza, todo lo que nosotros entendemos y decimos así, asá, es volver toda nuestra confianza en Él. Todo. Entonces, por eso yo necesito tener una vida libre, tener una vida sana, tener una vida liberado, transformado, cambiado en Cristo, para poder volver toda mi confianza al Dios vivo. Dice el Salmo 37, no te impacientes a causa de los malignos, ni tengas envidia de los que hacen iniquidad, porque como hierba serán pronto cortados, y como la hierba verde se secarán. O sea, es una invitación de Dios, no para fijarme afuera, sino invitarme aquí, adentro, a que la maldad que yo estoy viendo en el otro yo no la tenga. Y por eso dice el verso 3 seguidamente, dice, confía en Jehová y haz el bien. Si ven que se espera en Jehová, no es no hagan nada, dice, estad quietos y confiad, dice,
Estad quietos y conoced que yo soy Dios. Es un volverse a Dios, es una búsqueda de Dios, es una intimar con Dios y rindiéndonos a Él. Y aquí el verso, el capítulo, el Salmo 37 nos aclara, dice, confía en Jehová y haz el bien. O sea, vivamos la palabra. Dice, y habitarás en la tierra y te apacentarás de la verdad de Dios. Y después dice, deleítate a sí mismo en Jehová y Él te concederá las peticiones de tu corazón. Pero nosotros a veces solamente nos detenemos en las peticiones. Y no nos deleitamos en un Dios vivo, eterno, fiel. O sea, no le adoramos, no le exaltamos, no le engrandecemos, no proclamamos. Y adoración no es solamente cantar. Adoración es rendición. Amén, que tú puedas colocar música. Yo utilizo la música, me encanta hacerlo, porque he entendido la palabra. Dice que Eliseo, cuando fue a hablar la palabra, dijo, decirle al tañedor, o sea, que tocaba el instrumento, que empezara a hacerlo. ¿Verdad? Pero adorar no es solamente cantar, es rendición, es postración, es sujeción a Dios. Si se están quietos, conocer que yo soy Dios, confiad en Jehová y haz el bien. Dice, y habitarás en la tierra y te apacentarás de la verdad. Deleítate a sí mismo en Jehová y Él concederá las peticiones de tu corazón. Pero ¿qué hace el enemigo? Quiere acosarte para que tú, ¿qué? Te desesperes, para que tú entres en confusión, para que tú entres y empieces a hacer cosas por fuera de la verdad de la palabra de Dios. Dice 4, deleítate a sí mismo en Jehová y Él te concederá las peticiones de tu corazón. Encomienda a Jehová tu camino, confía en Él y Él hará. Eximirá tu justicia, miren. Encomienda a Jehová tu camino y confía en Él y Él hará. Eso es estar quietos y conocer que yo soy Dios. Yo hago mi parte y permito que Dios haga la parte. Y Él hará. Dice, exhibirá tu justicia como la luz y tu derecho como el mediodía. 7, dice, guarda silencio ante Jehová y espera en Él. No te alteres con motivo de que prospera en su camino. ¿Cómo da eso de la envidia, no? Porque dice el versículo, no te alteres con motivo del que prospera en su camino, por el hombre que hace maldad. O sea que Él está hablando ahí de los que prosperan con la maldad, con la perversión. O sea, yo no puedo ir a orar si no tengo un corazón sano. Sano, no puedo, necesito estar quieto y conocer que yo soy Dios. O sea, conocer al Dios vivo, tener un encuentro con el Dios eterno, volver nuestra confianza, y eso pasa en la nación. Pero cuando tú empiezas a orar por una nación, por tu ciudad, te vas a dar cuenta de todo lo malo que pasa en la ciudad, de que tú entre más horas pareciese que más maldad se hace. Pero no, es porque estás siendo consciente de la maldad que hay y necesitas orar y sobre todo no participar en el anatema de la ciudad. Porque de nada sirve yo orar, por ejemplo, Señor, quita la delincuencia de la ciudad y necesito un celular nuevo, entonces me voy a donde venden los celulares robados de segunda. No sirve de nada. O yo mismo estoy financiando y generando el robo. Una vez alguien me decía, es que uno pudiera ya conseguir el celular y a veces está con la mano, ¿no?, del que se lo robaron, exagerando. Me decía, o usted le dice, quiero el iPhone 17, y se lo consiguen. O sea, empiezan a mirar, a ver quién lo tiene y se lo roban. Entonces yo no puedo hacer eso. O sea, oro, pues, Señor, para que la delincuencia y la violencia en mi ciudad termine. Pero, ¿qué hago? ¿Me voy a donde qué? ¿Al fruto de la delincuencia? Pues no puedo, porque estoy participando del anatema y estoy en esa cadena que genera la delincuencia. Estoy participando de las tinieblas. Así que por eso es necesario entender las estrategias del enemigo. Por eso es necesario saber que Dios es el que hace cesar las guerras, el que quiebra el arco, corta la lanza y quema los carros del fuego. Tremendo.
yo no puedo participar del anatema, no puedo participar de esa estrategia, porque si yo no me vaya en guerra contra eso, si yo estoy participando, pues Dios tiene misericordia de mí, no va a querer destruirme a mí, su hijo que le valí la sangre de Cristo. Entonces eso puede detener, el yo participar del anatema puede detener la obra de Dios en una nación, en una ciudad, en tu vida, en tu familia. Estad quietos y conocer que yo soy Dios. O sea, examinémonos delante del Dios y el Dios vivo nos va a sanar. Y dice, seré exaltado ¿entre quién? Entre las naciones. Enaltecido seré en la tierra. Ese es el propósito, ese es el fin. De orar, de clamar y de entrar en guerra por una nación. Que Dios sea exaltado y que sea enaltecido en la tierra. O sea, adorado, reconocido, seguido. Que nos sometamos a la sabiduría, a la soberanía de Él. 11. Jehová de los ejércitos está con nosotros. Nuestro refugio es el Dios de Jacob. ¿Quién gana? Gana el reino de los cielos. Y Dios está con nosotros. Y Dios está con nosotros. Pero nosotros necesitamos ser conscientes que necesitamos caminar el camino de Cristo y la verdad de Dios. Hay mucha injusticia en las naciones donde tú vives. Sí. Porque el hombre, le decía, es corrupto por naturaleza. Necesita un encuentro y un despertar con Dios para cambiar su naturaleza. Pero si somos llamados a orar por la nación, como cada cristiano lo es, esto no es de unos pocos. Lo que pasa es que pocos pagan el precio. Pero todos somos llamados a orar. Ya lo vimos ahí en Timoteo, 1 Timoteo 2. Os exhorto a que hagan oraciones, rogativas, peticiones por todos los hombres y por los que están en la iglesia. Es un llamado y es una responsabilidad de cada creyente, de cada discípulo, de cada hijo de Dios, orar por su nación, orar por aquellos que están en eminencia. Pero la diferencia es cómo lo hacemos, desde una visión religiosa o desde una palabra viva que yo vivo en mi corazón. O sea, una palabra de Dios de obediencia, de una posición de obediencia, desde una posición bíblica, desde una posición de rendición a Dios. Es necesario, como todo en Cristo. Por eso, en nuestra iglesia, en la iglesia que Dios nos ha permitido formarnos, está la gracia de la restauración y la restitución de todas las cosas. Allá en Corintios dice, cada uno conforme a su gracia edifica. Y Dios nos ha revelado qué es la gracia, la restauración y la restitución de todas las cosas. Hacer las cosas en el diseño bíblico, como la Biblia dice. No como a mí se me ocurre. No como a mí me parece, sino como la Biblia dice. Mire, por ejemplo, el otro día me llamó la atención. ¿Qué es una vigilia? Dice que hay que estar vigilante. Eso es vigilia, o sea, estar atento, vigilante. Pero la gente hace, hay muchas iglesias que hacen una vigilia y hacen eso un espectáculo. Canta el uno, danza el otro, la obra de teatro. ¿Y en qué momento vigilaron? Fueron a un espectáculo. No, perdón, yo no estoy aquí atacando a nadie, estoy hablando la verdad. Una vigilia es para vigilar, para buscar a Dios. No es para entretenernos, no es para mi gusto, es buscar a Dios. Es sacrificio. Lo mismo pasa con los ayunos. Lo mismo pasa con cada cosa, cada culto. El culto, la razón del culto es adorar a Dios, acercar al pueblo a Dios y traer lo de Dios al pueblo. No es para entretener. Ay, entonces, ¿qué cultos tan aburridos? Hermano, pues si nos aburrimos acá de buscar a Dios, imagínate en el cielo, estamos llamados a estar en la eternidad. Cantidad de gente aburrida. Entonces, tengamos actitudes sanas y correctas para orar por una nación, para que veamos el resultado de Dios en las naciones. Dice, busqué a uno y no lo hallé. Dile, Padre, en el nombre de Jesús de Nazaret. De pronto no sé cómo orar por las naciones, pero sé y entiendo que tú capacitas, que tú, Padre Santo, empoderas, que tú entrenas, que tú enseñas, que tú fortaleces, que tú nos llenas de esa verdad de Dios, amado Rey. Por favor, Padre Santo, enséñame, enséñanos a orar por las naciones. Despierta el espíritu, el querer como el hacer de tu pueblo.
a levantar oración por todos los que están en eminencia y por todos los hombres. Padre precioso, porque dice la palabra, Dios quiere que todos sean salvos. Padre precioso, oramos y clamamos que los ordenados para salvación escuchen el llamado de Dios. Pero también oramos en esta mañana que Dios levante un ejército de intercesores, de personas, hombres, mujeres, ancianos, adultos, jóvenes, niños, que se paren en la brecha, que se paren en la brecha, que asuman la responsabilidad bíblica de orar por las naciones de la tierra, de orar bíblicamente por cada nación, de orar por el remanente que Dios está trayendo y formando en este tiempo, en el poderoso nombre de Jesús de Nazaret. Por favor, amado Dios, te clamamos en el nombre de Jesús de Nazaret. Padre precioso, despierta ese anhelo, ese deseo, ese llamado de orar y de clamar por la nación, en el poderoso nombre de Jesús de Nazaret. Un pueblo, un remanente que se levanta, Padre bendito y eterno Dios, a clamar, a interceder, a declarar su nombre, su grandeza y su poder y su gloria, amado Dios. Levanta a los intercesores. Levanta a aquellos que vamos a pelear las batallas de Jehová. Padre precioso, enséñanos, empodéranos, fortalécenos. Levántanos con la responsabilidad delante de ti ahora, hacer oraciones correctas, claras, guiadas por ti, entendidas en la palabra, bíblicamente. A los que tenemos hambre y sed de Dios por ver nuestras naciones diferentes, transformadas. A los que tenemos hambre y sed de Dios por ver el obrar y el operar de Dios en cada nación, Padre precioso. Recogiendo el remanente de este tiempo, de las generaciones presentes para la venida de Cristo. Señor, que nos ocupemos, Padre precioso, responsablemente en presentarnos delante de ti, Señor. Te lo pedimos, papito lindo, en el poderoso nombre de Jesús de Nazaret. Necesitamos, Dios, levantarnos en clamor, en oración, en intercesión por las naciones de la tierra. Basta ya de quejarnos. Basta ya de estar viendo humanamente, de tomando partido por el uno o por el otro. Y que tomemos partido por Cristo, por Dios, por el reino de los cielos. Porque también en todo gobierna Cristo. En todo gobierna Dios. Necesitamos, Padre, despertarnos como intercesores que se paran en la brecha, no para juzgar, no para criticar, no para condenar, sino para pedir responsablemente la intervención de Dios en cada área de las naciones de la tierra, Señor. Porque hay un remanente, hay una cosecha, dice Cristo, no ha venido porque el número de los escogidos aún no ha llegado, y nosotros tenemos la responsabilidad de anunciar el evangelio de Jesucristo hasta lo último de la tierra. Pero también tenemos la responsabilidad de orar y de clamar por las naciones de la tierra, amado Dios. En tu dirección, en tu guía, en tu voluntad. Papito lindo, en el poderoso nombre de Jesús de Nazaret. Los que se paran en la brecha no son un club exclusivo. Es un llamado general a la iglesia de Jesucristo. Orar y clamar por la nación donde hemos sido plantados y sembrados, Dios. En el poderoso nombre de Jesucristo de Nazaret, levanta y despierta. Llamamos a esos intercesores, los que Dios ha escogido, ha llamado, Padre, para que se levanten y sean entrenados por Dios, y que se levanten a cumplir ese llamado de orar y clamar por las naciones de la tierra. Padre, que cada hijo tuyo, cada discípulo del reino de los cielos, asuma esa responsabilidad de orar y de clamar por la nación donde vive, Señor. Un pueblo entendido en ti, un pueblo con la autoridad del reino de los cielos. Un pueblo que ha renunciado, Padre precioso, a las filosofías del mundo y se centra en la verdad de la palabra de Dios para vivir y caminar en ella, para que sus oraciones sean efectivas, amado Dios. Levántanos y fortalécenos, Señor, en el poderoso nombre de Jesús de Nazaret. Llamamos a todos los intercesores, a todos los oradores, Padre, que se despierte a buscar el propósito de Dios para su nación, en el poderoso nombre de Jesús de Nazaret. Papito lindo y precioso Dios, gracias te damos. Padre, que la palabra que hemos estado compartiendo estas dos semanas está activa y queda obrando en la iglesia y en el cuerpo de Cristo, levantando a entendidos que oren por la verdad de Cristo, por la verdad de Dios, por en cada nación de la tierra.
Padre, gracias te damos. Toda la gloria y toda la honra son para ti. Señor Jesús, declaramos tu grandeza y tu poder. En el poderoso nombre de Jesús de Nazaret. Amén y amén. Les bendecimos. Nos vemos la próxima semana.

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damos honra y gloria a ti, Señor, con todo nuestro ser, con toda nuestra alma, mente y corazón. Porque hemos decidido, Señor, vivir para ti.

Aleluya, bendecimos el nombre. Decimos el nombre poderoso de nuestro gran Señor y Salvador Jesucristo en esta hermosa mañana, dándole a Él toda la honra y la gloria por su divino amor y por su grande misericordia y fidelidad hacia cada uno de nosotros. Así Dios me lo bendiga en esta mañana, esperando que se puedan encontrar muy bien y esperando que sea el Señor quien esté fortaleciendo las vidas y que sea Él dándoles también esa fuerza y esa fortaleza, ese ánimo que se necesita a diario. Así que, como siempre, yo le invito a que se pueda unir junto conmigo en esta mañana de oración para que unánimemente podamos clamar al Señor, podamos pedirle a Él por su gracia, por su misericordia que se manifiesta en nuestra vida de una manera hermosa, de una manera linda, de una manera maravillosa. Que sea Él el que nos permita sentir su presencia y su gloria, que su gracia sobre nosotros pueda ser algo maravilloso. Así que le invito a que pueda por ahí unirse junto conmigo. Le invito también que pueda ahí enviar esa invitación. Ahí puede copiar el link en la radio. Puede ahí también compartir los números de radio 26 65 37 36. Envíenos su petición en esta hermosa mañana. Envíe su petición a cabina de radio. Por ahí, si ya encuentra el video audio en vivo, pues compártalo también. Compártalo con un hermano, con un amigo, con quien usted desee hacerlo. Compártalo por ahí. Puede también ahí copiarlo para que lo ponga en el TikTok, si usted así quiere también. Pero aquí vamos a darle la gloria al único que se lo merece, al que es lindo, a nuestro Señor Dios Todopoderoso, a Cristo Jesús nuestro Señor, al Rey de Reyes y Señor de Señores, al Unigénito del Padre, al que tiene el poder sobre todo, al que es soberano en gran manera. Y Él solamente es único, su nombre Cristo Jesús, el Hijo de Dios. Y Él tiene poder y autoridad sobre todo. Y eso es lo lindo. Así que por acá tenemos ya el video o audio en vivo. Usted puede compartirlo, compártalo con sus hermanos, con sus amigos, con sus conocidos. Aunque los conocidos le digan que es un fanático, que es aquí, que es allá. Porque el enemigo siempre anda buscando a ver cómo levantar afrentas, pero que el Señor lo reprenda. Usted y yo vamos a adorar ese nombre soberano. Vamos a bendecir el nombre de Jesucristo. Así que le invito a que pueda compartir la oración en esta mañana para que más hermanos puedan ser bendecidos. Bendiciones. Por ahí nos escribe el hermanito Ramoncito García. Dice: bendiciones, mi hermano Miguelito. Gracias, mi hermano. Bendiciones a usted también en esta mañana. Y así a toda la fiel audiencia de Radio Elohim que por allí nos está sintonizando en los cantones, en los pueblitos, en las ciudades, en donde quiera que usted se encuentre en esta mañana, reporte su sintonía. También creo que no hay patrocinador para esta mañana. Si usted quiere patrocinar, puede hacerlo. Así que por ahí está abierto para que usted pueda decir: yo quiero apoyar el ministerio Elohim. Y yo voy a bendecir el ministerio. Así es que usted puede por ahí bendecir ese ministerio con su participación en esta mañana. Puede comunicarse allí a los controles de cabina y decir: yo voy a patrocinar. Yo sé que el Señor no se queda con nada. Así que yo oro por usted siempre que patrocina. Porque yo sé que el dinero es muy necesario. Pero el Señor es quien lo provee. Así que si confiamos en Él, Él se encargará de proveer siempre a nuestra necesidad. El salmo que vamos a leer en esta hermosa mañana es el Salmo número 72. Así que vamos a ir entrándole ya por aquí a la palabra. Ya compartimos por allí, usted también puede compartirlo. Ya le compartí los números de cabina también, así es que
Ahí puede comunicarse mi hermana María García, la que está ahí en controles. Así es que escríbale, llámele, mándele un whatsappito, un mensajito de texto, despiértela, porque si no, pues, se nos va a quedar dormida por ahí. Claro que sí, mi hermana Marta Hernández por ahí también se nos comunica. Con gusto, mi hermana, vamos a estar orando por su petición en el nombre de Jesucristo. Y pues yo me gozo al saber que usted está ahí y que se une a la oración. Si usted tiene un testimonio, compártalo también, comparte ese testimonio. Porque aquí toda la gloria se la daremos al que se lo merece. Mire, yo solamente soy un siervo más, consiervo suyo. Uno más del que el Señor ha tenido misericordia. Así es que yo soy como usted también, un siervo más. Pero aquí el que se glorifica es el Espíritu Santo de Dios. Así que si el Señor ha hecho algo lindo en su vida, vamos a compartirlo para que el nombre de nuestro Señor sea exaltado, bendecido y glorificado. Nos vamos a la palabra en esta mañana, delante de la presencia de Dios Padre, Hijo y Espíritu Santo. Me reconcilio con mi gran Señor Dios Todopoderoso en esta mañana, también con cada uno de los oyentes con quien sea menester hacerlo. Y así en el nombre de Jesús le damos lectura a su santísima palabra. Y nos dice el Salmo número 72 de la siguiente manera, honrando al Padre, al Hijo y al Espíritu Santo de nuestro Dios. Oh Dios, da tus juicios al Rey y tu justicia al Hijo del Rey. Él juzgará a tu pueblo con justicia y a tus afligidos con juicio. Los montes llevarán paz al pueblo y los collados justicia. Juzgará a los afligidos del pueblo, salvará a los hijos del menesteroso y aplastará al opresor. Te temerán mientras duren el sol y la luna. De generación en generación descenderá como la lluvia sobre la hierba cortada. Como el necio que destila sobre la tierra, como el rocío que destila sobre la tierra, florecerán en sus días justicia y muchedumbre de paz hasta que no haya luna. Dominará de mar a mar y desde el río hasta los confines de la tierra. Ante él se postrarán los moradores del desierto y sus enemigos lamerán el polvo. Los reyes de Tarsis y los de las costas traerán presentes. Los reyes de Saba y de Seba ofrecerán dones. Todos los reyes se postrarán delante de él. Todas las naciones le servirán. Porque él librará al menesteroso que clamare y al afligido que no tiene quien le socorra. Tendrá misericordia del pobre y del menesteroso y salvará la vida de los pobres. De engaño y de violencia redimirá sus almas y la sangre de ellos será preciosa ante sus ojos. Vivirá y se le dará del oro de Sabá y se orará por él continuamente todo el día. Se le bendecirá. Será echado un puñado de grano en la tierra, en las cumbres de los montes. Su fruto hará ruido como el Líbano y los de la ciudad florecerán como la hierba de la tierra. Será su nombre para siempre. Se perpetuará su nombre. Mientras dure el sol, benditas serán en él todas las naciones y lo llamarán bienaventurado. Bendito Jehová Dios, el Dios de Israel, el único que hace maravillas. Bendito su nombre glorioso para siempre y toda la tierra sea llena de su gloria. Amén y amén. Amén. Gloria al Señor. Ahí tenemos este hermoso salmo. Y este salmo es un salmo que dice que

y majestuoso de nuestro gran Señor y Salvador Jesucristo. Así que vamos a entrar en un momento de oración. Invito para que se una conmigo. Únase conmigo en esta mañana. Allí estábamos leyendo el Salmo número 72, gloria al Señor. Así que le invito a que se una conmigo. Dios bendiga a mi hermana Mari Gutiérrez. Gracias por estar ahí pendiente también. Si usted quiere patrocinar este programa, pues puede comunicarse allí a controles de cabina de radio. Allí y ahí le van a estar atendiendo. Así que bueno, vamos a entrar en un momento de adoración en esta mañana. Acompáñeme. Padre bueno, tú eres santo, Señor, para siempre. Gracias por esta mañana que nos permites y nos concedes, Rey mío y Dios mío. Gracias por tu inmenso amor, por tu fidelidad y tu misericordia, mi Dios amado. En esta mañana para mí es un privilegio, Señor mío y Dios mío, el poder presentarme delante de tu presencia y poder así, Dios mío, adorarte y bendecirte. Poder glorificar tu santo nombre, mi Dios, por siempre y para siempre. Poder declarar la grandeza de tu gracia, la grandeza de tu amor, la grandeza de tu fidelidad, la grandeza de tu misericordia. Poder declarar, mi Cristo amado, que tú eres real y verdadero, que no hay otro Dios como tú, Señor, que solo tú eres bueno, que para siempre y por siempre tu nombre es poder, tu nombre divino, tu nombre bendito, tu nombre de gloria, tu nombre precioso, Señor. Oh, Padre mío, a ti sea la honra y la gloria. A ti sea la alabanza, el poder y la misericordia, porque solo tú eres bueno, Señor. Solo tú eres bueno. Bendito sea tu nombre. Delante de ti me he reconciliado en esta mañana contigo, con tus hijos, Señor, con los oyentes. Así en esta mañana yo invoco tu nombre pidiéndote, mi Señor, que seas tú el que te deje sentir de una manera linda, hermosa, preciosa. Que te dejes sentir, Dios mío, de una manera gloriosa. Que el poder de tu Santo Espíritu Divino toque en esta mañana vida, Dios mío, desde la coronilla hasta la planta de los pies. Que ninguno, Dios mío, de los que se une a esta oración, Dios mío, terminando la oración, termine igual. Sino que pueda haber en él, Dios mío, gozo, alegría. Pueda sentir ese respaldo de parte tuya. Mire lo que leíamos, Señor, en ese hermoso salmo. El poder de tu grandeza, la gloria de tu majestad. Que, Dios mío, tú miras al menesteroso, al pobre. Lo levantas, Señor. Qué lindo tú eres, papá. Qué lindo tú eres. Porque tú eres el Dios de nuestra vida. El Dios de nuestro ser. El Dios que ha creado el mundo entero, el universo mismo. El Dios que creó al ser humano. El único Dios que nos ha dado la vida, como dice en otro salmo. Porque no nos hicimos nosotros a nosotros mismos, sino que tú nos hiciste. Aleluya. Y somos porción suya, herencia suya, pueblo suyo. Por su gracia, por su amor y por su misericordia. Y si hasta el día de hoy le has prestado vida al ser humano en este planeta Tierra, es porque a ti te ha placido. Porque el diablo ha querido acabarlo, siempre ha querido deshacerlo. Pero un día bajó uno, descendió uno tan bello, tan lindo, como un nene, como un bebé, como un recién nacido. Y creció, aleluya. Y caminó como camina el verdadero hombre, como debió haber caminado un verdadero hombre. Como debió haber caminado Adán, pero no lo hizo. Y él caminó como hombre de verdad y cumplió tu palabra y esperó en tu presencia y se llenó de tu Espíritu Santo. Oh, aleluya. Y al ser tu hijo y al morir en la cruz nos dio la vida, nos dio una esperanza, nos ha dado, aleluya, esa esperanza de vida, esa esperanza de gloria. Esa esperanza de que un día reposará nuestra vida completamente confiada en tu brazo. Esa esperanza que un día, si nos toca morir, aleluya, nos levantará del polvo porque ya no estaremos en el olvido. Oh, bendito sea su nombre, mi Dios amado. Bendito sea su nombre, mi Cristo. Gracias por tu inmenso amor y misericordia. Gracias por tu gran fidelidad. Gracias por esa ternura tan bella que has declarado sobre nuestra vida. Gracias por la preciosura de tu Espíritu Santo en nuestro ser. Gracias, aleluya, por derramar de tu Espíritu, por derramar de tu presencia. Muchas gracias, Señor. Muchas gracias, Señor.

Oh, bendito sea tu santo nombre. Bendito sea tu santo nombre. A ti sea el honor, a ti sea el honor, a ti sea la gloria. A ti que eres bueno y que eres santo, papá. A ti sea la gloria y la misericordia por los siglos de los siglos. Porque solo tú eres bueno, mi Señor. Porque solo tú eres bueno, mi Señor. Invoco tu presencia en esta mañana. Y te pido, mi Señor, déjate sentir de una manera hermosa. Déjate sentir en cada vida, en cada mente, en cada corazón, Señor. Que puedan darse cuenta cuán lindo eres, cuán bello, cuán real, aleluya, es tu presencia, mi Señor. Así en esta mañana oro, Dios mío, por Radio Elohim, poniendo en tus manos la vida de mi hermana María García, poniendo en tus manos la vida, Dios mío, aleluya, de mi hermana, Dios mío, Evangelina, poniendo en tus manos la vida de cada uno de aquellos que escucha, poniendo en tus manos la vida de cada uno de aquellos que patrocina, poniendo en tus manos, mi Dios amado, la vida de todos aquellos que están siempre atentos ahí, Señor. De todos aquellos, Dios mío, que te buscan. Invoco su nombre sobre el ministerio Radio Elohim. Por cada uno, Dios mío, de mis hermanas que ahí trabajan. La vida de mi hermana Eunice, la vida de mi hermana, Dios mío. Ahí donde se encuentra mi hermana Eunice. La vida de mi hermana Ruth, Dios mío, mi hermana Carolina. La vida de mi hermana Daniela, Señor. Cubro sus vidas con tu preciosa sangre, carmesí. Cubro sus vidas, mi Señor. Y le pido que sea usted, Señor, derramando de su gracia, de su misericordia, de su poder, de su fidelidad. Que ellas mismas puedan sentir, Dios mío, y ver ese respaldo que solo tú das. Porque solo tú eres bueno, mi Dios, mi Rey, mi Señor. A ti sea la gloria, bendito Cordero de Dios. Ay, Samanda, Rebeca, y más se le ve y cima, quien da la baisama. A ti sea la gloria, mi Cristo amado. Déjate sentir en cada corazón en esta mañana que está allí, Dios mío, que se humilla delante de tu presencia clamándote, que se humilla en esta mañana delante de ti, Dios mío, aquel que está postrado y aquel que no puede, que está ahí quizás sentado escuchando en algún lugar, Dios mío, ahí toca su vida, derrama de tu gracia sobre él, pon bálsamo sobre su cabeza hasta la planta de sus pies, aquel que está enfermo pero está confiando en que tú puedes hacer, Dios mío, en él un milagro, una sanidad, papá, sea hecha, oh aleluya, porque tú eres el médico por excelencia, porque tú eres el médico por excelencia, porque tú eres el doctor de los doctores, porque tú eres el creador de nuestra vida y tú conoces el cuerpo del ser humano, porque tú lo formaste, porque tú lo hiciste y poder tienes, aleluya, para darle vida, para transformarlo, para sanarlo, para liberarlo. Oh, ya la ve calai solevenda rama se va y se le ve y sama. Porque bueno y santo eres tú, mi Dios. Roca mía, salvación mía. Mi Dios en quien confiaré, aleluya. Déjate sentir en esta mañana, derrama de tu presencia, derrama de tu Espíritu Santo. En su nombre declaro completamente atado, completamente reprendido y cancelado todo aquello que se mueve en los cielos, en los aires, en los caminos, toda pestilencia, toda obra satánica de brujo, hechicero, santero, satanista, todo aquello que viene para hacer daño, todo plan gestado en el mismo infierno, lo declaro completamente reprendido. Toda enfermedad levantada, como lo dice tu palabra, como lo dice tu palabra en el Salmo 91, aunque se levanten 1,000 y 10,000, ciertamente caerán, oh aleluya, aunque ande en valle de sombra y de muerte, oh gloria al nombre de Cristo, ciertamente no va a haber temor alguno, oh aleluya, aunque contra nosotros se levante guerra, ciertamente no va a haber temor, porque el ángel de Jehová acampa alrededor de los que le temen y le defiende, porque hay una gloria soberana, porque hay una gloria de poder, porque hay un Espíritu Santo, aleluya, que se ha derramado para vida, que se ha derramado para consuelo, que se ha derramado para sanidad, que se ha derramado para guiar a la iglesia, aleluya.
Oh, santo, santo, santo, santo, santo, santo. A ti la gloria, mi Señor, aleluya. A ti la gloria y la alabanza, papá. Porque solo tú eres bueno, porque solo tú eres lindo. Invoco tu nombre sobre tus hijos. Mira dónde se encuentra mi hermana Xiomara Granado Reyes. Te la pongo en tus manos. Te pido por su vida, por sus hijos. Que les guarde, que les cuide. Guárdale, Dios mío, bajo tus alas, bajo tu abrigo. Los cubro con tu sangre. La vida de su hermano, esa audiencia, Padre. Sé tú obrando, sé tú, Dios mío, haciendo misericordia hacia él, papá. Sé tú su abogado y sé tú dándole victoria conforme, Dios mío, a tu proposición, porque tú eres el que hace las cosas. Yo lo cubro con tu sangre, mi Cristo, ahí donde él se encuentra, y le pido que sea usted el que obre, Dios mío, sobre él. Mira dónde está mi hermana Mari Gutiérrez, Señor. Ahí donde se encuentra Marvin Gutiérrez, Padre, pon tu mano sobre él, Dios mío, y sé tú obrando sobre la vida, Dios mío, aleluya, sobre la vida, mi Señor, de Marvin Gutiérrez, Señor. Ponga usted su mano, ponga su mano bendita, Dios mío, sobre él, ponga su mano bendita sobre mi hermana Mari Gutiérrez, Señor, tu mano soberana, sublime, papá, toque su corazón, toque su vida, toque su alma. Toque su cuerpo, papá. Sé tú liberando, sé tú fortaleciendo. En el nombre poderoso de Jesucristo, aleluya. Mire la vida de mi hermana Ana Gladys Sánchez, Señor. Dele respuesta, papá. Dele esa respuesta, mi Dios. Dele esa respuesta a su vida. Santo, santo. Hay que caminar por la senda cada día, mira, pues. Porque hay una senda que el mundo no conoce y es la senda que tú pudiste encontrar. Mira, pues decláralo, en Cristo tengo la salvación eterna. Cristo es la senda que me pudo salvar. Santo, santo, santo, porque mira, pues las amistades y todos los parientes, va, nos cerraron la puerta. Pero él, mira, pues, él es fiel. La vaicinda, ramasa, rebecara, maizalama. Declara la grandeza y la santidad del Cordero. Porque él es fiel, mira pues, porque fiel es él. Porque fiel es él, mira pues, cántale. Tu fidelidad es grande. Tu fidelidad incomparable es. Nadie como tú, bendito Dios. Grande es tu fidelidad. Oh, gloria a tu nombre, Padre. Mira dónde se encuentra la vida de mi hermano Ramón García, Padre. Pongo en tus manos la vida de este varón. Sácale en victoria, dale fuerzas y ánimo, Señor, aleluya. Dale fuerza, dale ánimo, Dios mío. Fortalezca su vida de una manera gloriosa, mi Cristo. Sea usted fortaleciendo, Dios mío. Guarde su trabajo, guarde, Dios mío, su vida, su salida, su entrada, el ministerio, el programa radial, Señor. Te lo pongo en tus manos cada día. Que seas tú, Señor, y únicamente tu papá, obrando en su vida de una manera gloriosa, de una manera poderosa, de una manera grande, Señor, como solo tú. Como solo tú lo puedes hacer y lo sabes hacer. A ti, Señor, sea la gloria. A ti, Señor, sea la alabanza. A ti, Señor, sea el poder y la misericordia. Por siempre y para siempre, por los siglos de los siglos, Señor. Te lo pongo en tus manos en esta mañana. Oh, Padre amado, bendito sea tu nombre. Manifiesta tu gloria, tu poder. Manifiesta tu misericordia, Dios mío, en la necesidad. Muévete allí, Señor, en la necesidad. Muévete allí, Dios mío, aleluya. Muévete allí en los corazones que en esta mañana invocan tu santo nombre. Y donde te están sintonizando. En los cantones, en los pueblitos, en los ranchitos. Ahí, Dios mío, donde hay una persona clamándole. Ahí, papá, donde hay una persona declarando tu grandeza y tu poder. Allí, Rey mío y Dios mío, tu nombre sea glorificado. Allí, Dios mío, de la manera como se encuentren, le pido que sea usted el que obre de una manera poderosa, de una manera gloriosa, Señor. Le pido por la vida de mi hermana Karen Orellana, por protección, Dios mío. Sea usted protegiendo su vida, fortaleciéndole, dándole victoria, Padre. Sea usted sacando en victoria su vida, Dios mío, en todo momento, en todo instante.
Te la pongo en tus manos en esta mañana. Sea usted guardando de ella, Dios mío, de sus hijos también. Sea usted teniendo cuidado. Mire la vida, Dios mío, de mi hermana Marta Hernández, Señor. Ella te pide por sanidad. Ella te pide por fortalezas. Vas a leer, mira, pues, Salmo 21, mira, Salmo 21. Santo, santo, santo, salmo. Salmo también, mira, pues, Salmo 13. Ley Sanda Ramas y Vikinda la Maizama. Salmo 4, mira pues. Porque mira, pues hay que estar vivos para él. Vivos y vivos y vivos, mira pues. Sin importar las acechanzas, lo que llega a nuestra vida. Oh poder, mi alma te adora, papá. Porque el Señor te ha librado, mira pues, de un espíritu de muerte. Dale gloria a él, regocíjate y cántale, mira pues. Adórale, porque él ha tenido misericordia de ti, mira pues. Él ha tenido misericordia. Buscando más de cerca, dice pues. Hay que atar y reprender todo lo contrario a su voluntad, mira pues. Reprende todo lo que llega a tu vida, todo lo que sientas en tu vida, repréndelo. Todo espíritu de muerte, todo espíritu de ansiedad, todo espíritu, mira pues, de dolor. Todo espíritu que se levante en contra de tu vida, lo vas a atar y lo vas a reprender la concupiscencia misma, mira pues, en el nombre poderoso de Jesucristo. Gloria sea su nombre, mi Señor. Gloria sea su nombre, papá. Pongo en sus manos, Dios mío, la vida de mi hermano Jorge Arévalo. Dele bendición, provisión de trabajo, dele sanidad, Dios mío. Mire la vida de mi hermana Corina también, Dios mío, Amaya, dele fortaleza. Dele fuerza, Dios mío, a su vida, a toda la familia, Padre. Fortalézcales y guárdeles, mi Señor. Mira ahí donde se encuentra mi hermana Orbelina Amaya, Señor. Dele esa salud, dele esa fortaleza también, Señor. Fortalezca su vida, fortalezca su mente, fortalezca su corazón, Señor. Sea su gracia, sea su Espíritu Santo obrando en gran manera, mi Señor, en gran manera. Sea tu presencia, Dios mío, sobre su vida. Sea tu Espíritu Santo, Señor, obrando. Manifiesta tu gloria, manifiesta tu poder, manifiesta tu misericordia, tu fidelidad, Señor. Manifiéstate, Señor, con poder. Manifiéstate sobre su vida, Señor. Mira dónde está la vida de mi hermana Lorena Guevara, Padre. Ella pide por respuesta, Dios mío, en su vida. Dele esa respuesta, Dios mío. Mire la vida de mi hermano Franklin. Dele esa respuesta también, Señor. Solo usted es el único quien puede dar respuesta. Mire, ¿y dónde se encuentra Franklin? Dios mío, te lo pongo en tus manos. Sea usted obrando, sea usted teniendo cuidado, Dios mío, de él. Mire la vida de mi hermana Lorena, sus cuatro hijos, Dios mío. Ese ministerio de niños, Padre, la vida de su esposo. Te lo pongo en tus manos. Guarde usted, papá, cuide usted, Señor. Como solamente usted lo puede hacer y lo sabe hacer. Pongo en tus manos, Dios mío, la vida de William ahí en esa cárcel también. Ten misericordia, Dios mío, de su vida. Te pido que cambies ese argumento, Señor. Obre de una manera poderosa, de una manera gloriosa. Señor, mire todos los que están en una cárcel. Allí aquel padre, aquella madre, aquel hermano, aquel familiar que está clamando. Que no cese de clamar, Dios mío, que no pierda la fe. Oh, Dios mío, porque la fe no se pierde. La fe y la esperanza, Dios mío, son los que permanecen, dice tu palabra. Porque ahora permanecen la fe, la esperanza y el amor. Y el mayor de ellos es el amor, dice tu palabra. Que predomine el amor, Dios mío, aleluya. En la vida de tus hijos, Señor. Mira, y en esas cárceles, aquellos que te han recibido, aquellos que no te han recibido, ten de ellos misericordia. Sea usted guardándole, Señor. Pongo en tus manos la vida, Dios mío, de Gladys Amaya. Mira ahí donde se encuentra, Dios mío, la vida de su abuela, Dios mío, sanidad en sus pulmones, en todo su cuerpo, Señor. Te lo pongo en tus manos en esta mañana. Sea usted teniendo cuidado, Padre mío. Sea usted teniendo cuidado, papá, ahí donde se encuentra. Reprendo todo mal en el nombre de Jesús. Reprendo todo mal en esos pulmones. Dele sanidad, papá, dele sanidad. Mire esas vías respiratorias, oh Dios. Su mano de poder sostenga y guarde, Padre mío. Pongo en tus manos la vida de Maribel también. Pido oración por su niño, Dios mío. Por esa fiebre, ahí donde está Lian, Dios mío.
por esa fiebre, por ese vómito, Dios mío. Ella pide oración también por su familia. En su nombre, Señor, en esta mañana, reprendo todo vómito, reprendo, Dios mío, todo lo que haya llegado a la vida de Lian, Señor, y en el nombre de Jesús lo declaro atado, reprendido, sujetado y cancelado. Pon en sus manos la vida, Dios mío, de David Martínez también. Bendiga la vida de David, Dios mío, y donde se encuentra David, Señor. Pongo en tus manos su vida, que seas tú, Dios mío, quien obre en su vida. Él pide oración, Dios mío, por fortaleza espiritual y física, papá. Bendícele en esta mañana, Dios mío, fortalézcale, Señor, que sea tu mano de poder en él, que sea tu mano bendita, tu mano gloriosa, Señor, tu mano poderosa, fortaleciéndole en el poder de tu Espíritu Divino, en el poder de tu Espíritu Santo, aleluya. Mira ahí donde él se encuentra, las angustias, mira pues, las angustias hay que ponerlas en las manos del Señor y hay que esperar en él completamente, mira pues, completamente, hay que esperar en él pues. Ando senda la mai soleme y sibicanda la mai sama. Oh, bendito sea su nombre, papá. Bendito sea su nombre, mi Dios. A ti sea la gloria, el poder, la misericordia, la fidelidad. A ti sea la honra y la gloria, papá, por los siglos de los siglos. A ti que eres bueno, a ti que eres santo. Oh, manifiesta tu poder, Señor. Llegue a las cárceles, llegue a los hospitales, llegue a los hogares, llegue a las plazas, llegue a los países, llegue a los parques, Señor, bajo los puentes, llegue ahí donde está la necesidad, mi Rey amado, usted que tiene poder para ver, Dios mío, lo íntimo del alma y del corazón, usted, Dios mío, que puede ver que no conoce fronteras, papá, rompa las cadenas de opresión. Rompa las cadenas que se estén levantando de incredulidad. Rompa las cadenas de dolor y de angustia. Rompa, Dios mío, en su nombre reprendo todo espíritu de ansiedad, todo espíritu que se levante de manipulación, todo espíritu que se esté levantando ahí, Dios mío, para traer caos, para traer angustia, para traer dolor, para traer destrucción. Lo declaro reprendido en esta mañana en el nombre de Jesús y declaro que hay poder en la sangre de Cristo, en la sangre de Jesús, porque solo la sangre, solo la sangre, solo la sangre. Solo la sangre de Cristo tiene poder, aleluya, tiene poder para sanar, tiene poder para liberar, tiene poder para ser libre a una persona, aleluya, que se puede encontrar encadenada, que se puede encontrar endemoniada. Solo la sangre de Cristo tiene poder para romper todo pacto satánico, para romper todo pacto diabólico. Solo la sangre de Cristo tiene poder, la sangre de Cristo tiene poder para cambiar, para transformar la vida de la prostituta, del hechicero, del homosexual, de la lesbiana, del adúltero, del fornicario, de ahí de aquella persona que vive en el alcoholismo, en la drogadicción. Solo la sangre, solo la sangre, solo la sangre, solo la sangre bendita del Cordero tiene poder, aleluya, para sanar y para liberar. Porque solo tú eres bueno, mi Señor, y tú eres el único que rompe las cadenas. Pon tu mano sobre los enfermos, reprendo todo espíritu de diabetes, todo espíritu, Dios mío, que se esté levantando de enfermedad, todo espíritu de cáncer, todo cáncer, Dios mío, en los pulmones, en los huesos, donde quiera que esté, lo reprendo en el nombre de Jesús. Cáncer allí, Dios mío, en cualquier parte del cuerpo, en los intestinos, en la garganta, en el cuello, allí, Dios mío, ese edema cerebral, todo problema, Dios mío, cancerígeno, en el nombre de Jesús lo reprendo. Mira allí, Dios mío, esos problemas menstruales en esa mujer. Mira aquella mujer, Dios mío, que no puede quedar encinta. Mira aquella mujer, Dios mío, que le han dicho que va a tener problemas para dar a luz. Mira aquella que está en esta mañana, Dios mío, dando a luz. Ayúdale, Padre. Llegue usted, Dios mío, a ese hospital, a esa sala de COVID, a esa sala de espera, a esa sala de operaciones, a esa sala, Dios mío, de cuidados intensivos, oh Dios. Llegue ahí, papá, porque el único soberano aquí que tiene poder eres tú. El único, Dios mío, que no conoce fronteras eres tú. El único, Dios mío, que cuando camina, aleluya, cuando camina, el diablo mismo se aparta, se va lejos, porque sabe que no tiene poder ni potestad.
contigo, aleluya. Ni con aquellos que has lavado, ni con aquellos que has ungido, ni con aquellos que les has hecho un cambio, ni con aquellos que se han renovado, aleluya, en tu sangre. Oh, bendito sea tu nombre. Invoco tu nombre de sanidad sobre los enfermos en esta mañana, desde la coronilla hasta la planta de los pies. Aquel que está enfermo, aquel que se siente débil, aquel que está ahí en esta mañana que ya no tiene fuerza para proseguir, papá, en esta mañana, pueda cobrar ánimo, Señor, para hacer tu voluntad. Llegue a la vida del pastor, del líder, del diácono, Dios mío, aquellos que tienen privilegios dentro de las iglesias, papá. Aquellos que les has hecho un llamamiento, Señor. Aquellos que los has llamado para que te sirvan. Sígueles usando, papá. Sígueles usando con tu poder, con tu Espíritu Santo. Oh, bendito sea tu nombre. Declaro liberación. Las cadenas, Dios mío, sean rotas en esta mañana en el nombre de Jesús. Declaro sanidad en el nombre de Jesús y declaro tu palabra. Esa palabra que declara literalmente que por tus llagas hemos sido curados y sanados. Sea sano aquel que lo cree en esta mañana en el nombre de Jesús. Sea libre aquel que lo cree en el nombre de Jesús. Porque solo tú, Señor, haces libre al ser humano. Bendito sea su nombre, mi Dios. Bendito sea su nombre, papá. Por siempre y para siempre, por los siglos de los siglos. Bendito sea su nombre. Gracias, Padre. Gracias, Hijo. Gracias, precioso Espíritu Santo. Quédate en cada hogar y en cada casa, Padre mío. Quédate ahí, Dios mío, en cada colonia, en cada cantón, en cada país. Oh, quédate en cada vida, mente y corazón. Bendiga a tu pueblo, tu iglesia, tu amada, papá. Que yo sé que tú nos guardas con poder. Y prepáranos, Dios mío, para tu venida o para la muerte. Pero prepáranos para el día, Dios mío, que ni siquiera pensamos. Y prepara el día diario para que te amemos y te busquemos. Gracias, mi Dios, mi Rey. Bendito sea tu nombre, mi Señor. Bendito sea tu nombre, papá. Gracias, Dios Padre, Dios Hijo, Dios Santo Espíritu. Gracias, Padre mío. Quédate en El Salvador, su presidente. Quédate en Estados Unidos, su presidente. Bendiga a Israel, le pido por la salvación de Israel, por esa nación. Su primer ministro, le pido por Rusia, Padre. Por cada continente, por cada país, por cada presidente, te lo pongo en tus manos. Quédate en los hogares, en las casas, quédate en las iglesias, dale fuerza. Aquel varón, Dios mío, que está ahí en ayuno, en oración. Aquellos que están allá, Dios mío, llevando la palabra en otros países. Que están pasando persecución. Mira la iglesia que se reúne, Señor, en las noches, porque en el día no pueden. Que se reúnen, Dios mío, en lugares oscuros, Señor. Porque no pueden hacer ruido, porque no pueden tener una luz prendida toda la noche. Pero que lo hacen con amor y con devoción. Pero que lo hacen, Dios mío, en la intimidad de tu presencia. En la intimidad de tu Espíritu Santo. Gracias, Rey mío y Dios mío, Salvador mío. Gracias, Señor. Bendito sea su nombre por siempre y para siempre. A usted sea la gloria, mi Dios. Gracias en esta mañana. Quédate, Señor, en cabina de radio. Quédate con mi hermana en controles. Con mi hermana que prosigue, Señor. Y que todo el honor y la gloria sean para ti. Gracias, Padre. Gracias, Hijo. Gracias, Espíritu Santo. Amén y amén. Amén, toda la gloria sea para Jesucristo. Dios me lo bendiga, un abrazo fuerte. Será el día de mañana a las 9, si el Señor así nos permite, nos concede. Así que se goce en la presencia del Señor y que se goce y se motive también con Radio Elohim, con su programación. Les amo en el Señor, abrazo fuerte a todos. Muchas bendiciones.

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hubiera ayudado, ¿qué habría sido de nosotros? Todos en Israel lo sabemos. Si Dios no nos hubiera ayudado, ¿cuánto nos atacaba todo el mundo? Nos habrían matado a todos, pues nuestros enemigos estaban muy enojados con nosotros. Habrían acabado con nosotros como aguas desbordadas que arrasan con toda su paz. Como aguas turbulentas que todo lo destruyen, alabamos a Dios que no dejó que esos malvados nos despedazaran con sus dientes. La trampa está hecha pedazos. Hemos logrado escapar como los pájaros. El Creador del cielo y tierra nos ayudó a escapar. Hemos leído en el libro de los Salmos, en su capítulo 124, su versículos 1 al 8. Vemos, mi querido hermano, sin el Señor no somos nada. Por la misericordia de Dios, usted goza de salud. Gozo de salud. Por misericordia de Dios, nos dé al Señor otro día más de vida. Por eso, mi hermano, es depender de Dios. Es estar en los caminos. Como dice en su palabra, si Dios no nos hubiera ayudado, ¿qué habría sido de nosotros? Pero damos gracias a Dios porque Él es fiel, justo, para cuidar de su creación que Él ha formado. Hermano y hermana, cual sea la situación, le animo, le insto que todo en el nombre de Jesús, usted es más que victorioso. Usted vale la sangre de Cristo. Por eso, este momento, le animo y vamos al momento tan esperado por muchos. Yo sé que la oración se logra, se puede, se realiza, pero mediante nuestro buen Dios y Padre que está en los cielos.

querido Dios y Padre, te amamos, bendecimos e imploramos tu nombre, Señor. Sabemos, Señor, que somos hechuras tuyas, semejante a ti. Tú nos formaste y tú nos hiciste con propósito antes de la fundación del mundo. Señor, otro día más, en la cual, Señor, llegamos a muchos hogares. Señor, no solo en nuestra nación de Guatemala, sino en todo el mundo. Gracias, Señor, por las redes sociales. Gracias por las diferentes emisoras, visualizaciones. Señor, es por tu misericordia llegamos a esos hogares, lugares, mi Dios. ¿A quién podemos acudir, Señor? Solo en ti es nuestra confianza. Tener, Señor, esa bendición de poder platicar, dialogar y conversar contigo. Porque no hay otro Dios, ni debajo de los cielos, ni debajo de la tierra, no existe otro Dios. Ese Dios que mandó a su Hijo unigénito sobre la faz de la tierra. Tantos milagros hiciste, mi Cristo. Tanta sanidad, multiplicación.

servimos. Ese mismo Dios a quien honramos. Que no hay cosa difícil para Él que no pueda hacer. Este momento, Señor, te doy gracias porque sabemos que en ti hemos puesto nuestra confianza.

palabras, Señor, que lleguen al trono de tu gracia, que no han quedado a medio cielo, sino han llegado los cielos de los cielos, mi querido Rey. Me pregunto, Dios, ¿qué es el hombre? ¿Qué es la mujer para que te acuerdes de nosotros y te apiadas de nosotros? Aún, Señor, tal vez cometemos faltas, pero tú has sido fiel, has sido bueno.

ahí en la cruz, dijo tu Hijo amado Jesucristo: Padre, perdónalos porque no saben lo que hacen. Gracias por la vida, la salud, el gozo y la paz.

médica está haciendo los análisis y tal vez no encuentran nada en la vida de tu hijo. Quimioterapia a esos cánceres. Señor, aquellos que están recibiendo diálisis, Padre, ten compasión de tu hijo. Apiádate. Mira, Señor, ese dolor insoportable. Tu hijo, Señor, ha dicho, ya no puedo más. Mira, Señor, esa diabetes, úlcera, dolor de hueso, de la cintura, de riñones, del estómago, pulmones.

tú que formaste esos órganos. Querido Dios, pon tu mano sobre ese dolor donde tu hijo está sintiendo. Señor, si te place, pases tu mano desde la planta de sus pies hasta la punta de un cabello. Apiádate de tu hijo, Señor. Acuérdate de tu hijo. Yo sé que son muchas las aflicciones de tu hijo, mas de todas ellas nos librará Jehová. Oh Espíritu Santo de Dios, va a haber testimonios enormes, va a haber, Señor, palabras que van a salir de ese corazón agradecido. Padre Dios, ayúdanos pues. Mira, Señor, esos hogares que el enemigo ha querido tocar. Señor, poniendo problemas entre los esposos, entre los hijos descarriados de tus caminos, hijos

Señor, tu hijo e hija es más que vencedor. Que él o ella, Señor, se unan esfuerzos de poder, Señor, servirte con toda gratitud de todo lo que tú has hecho en esas vidas. La vida de nuestros hermanos pastores, evangelistas, obreros, siervos y siervas, apóstoles y profetas y obispos,

con tu Hijo. Levanta más ese ministerio. Iglesias que se están construyendo, congregaciones con propósitos. Señor, gracias por lo que tú hiciste el día domingo allá en la iglesia de Dios. Evangelio completo de Chiriquiacán.

sobre, tal vez, Señor, de una hoja de la rifa y se ha llevado acá. Bendice, Señor, al que nos han bendecido. Que sea en las diferentes áreas de sus vidas. Desde ya, Señor, bendecimos la vida de cada uno de tus hijos. Gracias. Muchas gracias, querido Rey. Mira, Señor, alabamos y bendecimos tu nombre por aquellos, Señor, que están allá en los bosques, en los cerros, allá en su iglesia, ahí en su hogar, o tal vez

Sabemos, Señor, que la petición haya llegado al trono de tu gracia y sean concedidos, Dios, aquel empresario, aquel Señor que tiene una fábrica, taller, oficina, almacén, farmacia, o aquel que tiene también, Señor, una máquina que borda telares. Señor, bendice las manos.

rostro tuyo lleve la impresión y que ese producto sea bien vendible, Dios. ¿A quién acudimos? Solo tú, Señor. Oramos por aquel que ya está allí en el mercado. Señor, bendice ese producto que él tiene allí en el mercado. Bendice, Señor, aquel que va a ir a comprar con tu hijo. Que lleve, Señor, esa bendición. Que lleve, Señor, en poder vender todo ese producto que lleva tu hijo. Muchas gracias, Dios, por tus hijos que están fuera de nuestras fronteras patrias, allá en los Estados Unidos. Esas remesas que ellos mandan, Dios, Señor, que sean bien administradas. Esa esposa, esos hijos que están esperando esa bendición, Dios, que tu mano esté sobre tu hijo. Guárdalos, protéjalos, líbralos de todo accidente, de todo peligro allí en el apartamento y cuando saliese para su trabajo, Señor.

Padre, por la oración de tus hijos en favor de esta programación, en favor de este servidor. Sin tu ayuda, Señor, nada puedo hacer. Tú me has encomendado tu obra, Señor, allá en Chiriquí. Señor, ayúdame, Señor, a ser un buen administrador, Señor, de los bienes de tu iglesia, de los proyectos de tu iglesia, y que podamos muy pronto ver una iglesia enorme allí en Chiriquiac, Señor. Esto es mi deseo, Señor, y oración, porque tu palabra dice que todo aquel que pide recibe, y lo creemos, Señor, que tú vas a bendecir los diferentes ministerios. Oramos, Señor, por mi hermano José, como presidente del comité, Señor, del terreno, y su directiva, Dios, bendice la membresía en general, que podamos unir esfuerzos para poder, Señor, servirte con todas las fuerzas de nuestro corazón. Señor, tu palabra dice, te daré nuevas fuerzas como la de un búfalo. Rejuvenézcanos como el águila, Dios. Padre, 34 años, esta programación a diferentes hogares, lugares, diferentes emisoras, visualizaciones. Más una palabra, Señor, de estos cantos. Señor, llegue al corazón, a la vida de cada hijo tuyo. Todo esto, Señor, te hemos pedido con acciones de gracias en el precioso nombre de nuestro Señor y Salvador.

0: cordial saludo, mi hermano y hermana desde la segunda ciudad de Guatemala, como lo es Quetzaltenango, y desde acá de la zona 5, y para todo el mundo, su programa predilecto Dios es Leal, que es transmitido a través de Radio Bendición en el 93.3 de acá de Quetzaltenango. Radio Restauración, allá en la turística vía de Chichicastenango, el Quiché, en el 99.9. Lo hacen Estéreo Celestial, Manantial de Vida, allí en los 48 cantones en Totonicapán. Bendiciones, mis hermanos que nos escuchan también allí, en el lago más bello que es Santiago Atitlán, Sololá. También Radio Nueva Creación lo hace hoy 5 de la tarde, allí en Nueva York, Estados Unidos. Radio Elohim, allí en Jucualpa, en la República de Salvador, en el 94.1. Radio Maranata, allí en la zona costera, en San Marcos, en el 90.1. Bendiciones también a nuestros hermanos ahí en Estéreo Luz, ahí en Chimaltenango, en el 102.7. También lo hace Radio Joya, la bendición ahí en Chichicastenango. Recordándole que la página de su programa es Dios es Real. Comparta esta programación para que otros sean bendecidos a través de estos cantos y la porción de la palabra del Señor. Muy bien, no más bla bla, sino escuchando más cantos en esta preciosa hora de la mañana. Entonces, escuchando himnos de ayer, de hoy y de siempre.
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que hemos catalogado como clásicos. Esos himnos han llevado bendición a su vida, mi hermano. Gracias por la visualización de José Méndez. Núñez dice, lo está sintonizando, viéndolo acá en Quetzaltenango. También Idec Chiriquia Cantel dice, Dios bendiga a hermanos y hermanas. Que Dios los bendiga allá en la Iglesia de Dios, Evangelio Completo de Chiriquiac, Cantel. También lo hace Maranata Radio en el 90.1 FM. Buen día, pastor, ya estamos enlazados. Gracias, mis queridos hermanos. Desde Nueva Jersey, Estados Unidos, nos hace bendecir la vida mi hermana María López. Buen día, pastor. Dios derrame bendiciones a su vida y a su familia. Gracias, hermana María. Yo sé que así como usted lo está deseando para mí, así le deseo muchas, muchas bendiciones para usted también. Dice acá también, Elohim Jucualpa, Dios bendiga, pastor, ya al aire. Que el Señor lo use este tiempo en la radio para bendecir muchas vidas. Gracias, gracias hermanos por bendecir mi vida. Yo lo bendigo en el nombre de Cristo Jesús. A mi hermano Felipe de León, yo sé que está tal vez allá en Cantel, pues lo bendecimos. Que Dios lo bendiga, hermano Felipe, que todo lo que usted emprenda, que todo le salga a bien. Estéreo Celestial, buen día hermano pastor, ya estamos transmitiendo su programa. Noemí Sop nos está visualizando, bendiciones mi hermana Noemí, donde se encuentra, que Dios bendiga su trabajo, en todo lo que emprenda, con toda su familia, reciba de las ricas bendiciones de nuestro buen Dios. Alejandrina Shiloh nos está visualizando. Bendiciones, mi hermana Alejandrina. Donde usted esté, que la paz de Cristo, que goce de vida y salud al lado de su familia. Lo hace también Ceci Velázquez allá en Cantel. Pues bendiciones, mi hermano, por lo que usted pues está mandando este momento de esa palabra. Nos está visualizando. Gracias, mi hermana Ceci. Adelante en el ministerio que Dios les ha encomendado. Muy bien, más cantos en esta preciosa hora de la mañana cuando el reloj nos marca 20 minutos para las 9 de la mañana y seguimos escuchando más cantos de hoy y de siempre. También mi querido hermano.

no te alegres ni hagas fiesta por los tropiezos y caída de tus enemigos, porque el Señor no le agrada ver esto, y entonces su enojo se apartará de ti. No te enojes por causa de los malvados, ni sientes envidia de los perversos, porque el malvado no tendrá un buen fin. Hemos leído en el libro de Proverbios, en su capítulo 24, versículos 14 al 20. Gracias, mi hermana Ceci Velázquez. Nos dice: bendiciones, hermano pastor. Quiero que me complace con una alabanza que ya fue incluido. Me guía él. También Radio Restauración, allá en la turística vía de Chichicastenango, el Quiché, dice: bendiciones, pastor, siempre transmitiendo su programa desde Chichicastenango, el Quiché. Último canto y luego viene.

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1: La palabra de Dios que encontramos en el libro de Isaías, en su capítulo 43, su versículo 1. Y lo leemos bajo las tres divinas personas, Padre, Hijo y Espíritu Santo, que a la letra dice así. Ahora así dice Jehová, Creador tuyo, oh Jacob, y formador tuyo, oh Israel. No temas, porque yo te redimí, te puse nombre mío. Eres tú. Hermano, hermana, el tema es Dios sabe tu nombre. Dios conoce tu nombre. No estás desapercibido. En el mundo donde muchos se sienten olvidados, rechazados,

iglesia es íntimo, personal y eterno, cuando nadie más te ve, Dios te llama por tu nombre. Qué alegre usted tiene su nombre, porque Dios tenía planes para usted antes de la fundación del mundo. Dios te conoce personalmente. Conocimiento divino. En el Salmo 139, su versículos 1 y 4. Él sabe tus pensamientos, tus caminos, tus palabras, antes que tú le digas al Señor. Damos, hermano, a esto un valor individual. No creas un número ni una estadística. Eres una persona amada. Usted se ha dicho, yo ya no valgo. Yo ya no sirvo. Pero aquí dice el Señor, que el Señor, eres una persona muy amada por Él.

divina, aunque el mundo cambie, Dios permanece fiel a tu lado. Dios te ama tanto. Por eso el silencio de Dios no es que te haya olvidado. Está en una preparación para su propósito en usted. Vemos que José fue olvidado por copero, pero no por Dios. Dios le tiene en muy estima a usted, mi querido hermano. Dios te llama por tu nombre esta mañana. Y vemos cómo hizo Dios con Moisés, Samuel, María y Saulo. Fueron llamados por su nombre para el ministerio. Por eso usted tiene que acatar órdenes del Señor. Si el Señor le llama a una tarea ministerial, hágalo, porque eso es lo que quiere de Dios. Cada llamado tiene una misión específica en tu vida. Dios no solo te conoce, sino que te llama a servirle, a levantarte y a confiar en el Dios eterno. Hermano, si el Señor usted le ha llamado por algún ministerio y usted se está negando, si conoce tu nombre, ahora, ¿qué es lo que usted piensa hacer? Démosle las fuerzas a nuestro buen Dios. Y para terminar es esto, mi hermano. No importa cuán lejos hayas llegado, o te hayas desviado, o cuán profundo hayas caído, Dios sabe, conoce tu nombre. Él te busca, te restaura y te recuerda que eres suyo. Del libro de Isaías, en su capítulo 41:10. Mire lo que dice el Señor: no temas porque yo estoy contigo. El Señor está en todos lados. El Señor conoce tu idea, conoce los pensamientos, tus planes y proyectos. Él conoce todo. Que Dios te siga bendiciendo, que Dios te utilice más y más en el ministerio que Dios te ha encomendado. Hermano y hermana, qué lindo es servirle al Señor. Esta mañana le animo en el precioso nombre de Jesús. Adelante, sirviendo al Señor. Señor, si el Señor no ha venido, dentro de 8 días nuevamente estaremos con esta programación. Mi Dios.

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Dios les bendiga, amada audiencia. ¿Cómo están? ¿Cómo amanecieron en este maravilloso día que Dios nos regala? Este día martes 2 del mes de junio del año 2026. Qué bueno es Dios que hasta este momento Él nos ha ayudado. Damos gracias a Dios por esta linda oportunidad que Él nos da de poder estar en este día martes en este lugar. Yo me siento muy agradecida con Dios por este lindo privilegio que Él me da de poder estar en cabina de radio y de poder acompañarles en todas sus actividades a través de la programación de este día martes. Esperando que usted también pueda acompañarme en la fiel sintonía. Ahí acompáñenos y reporte su sintonía. Nosotros nos gozamos al saber que hay una linda audiencia que nos está sintonizando. Vamos a dar inicio a este programa de El Artista Favorito con un versículo y vamos a orar. Luego vamos a ir eligiendo las alabanzas que vamos a escuchar en este espacio. Quiero dar inicio con un versículo de la palabra en Colosenses capítulo 3. Y versículo 23, la palabra la leo honrando al Padre, al Hijo y al Espíritu Santo. Y todo lo que hagáis, hacedlo de corazón, como para el Señor y no para los hombres, sabiendo que del Señor recibiréis la recompensa de la herencia, porque a Cristo el Señor servís. Amén, gloria a Dios. Amados hermanos, todo lo que hagamos en este día, en esta semana, hagámoslo para Dios. No como para los hombres, sino para Dios, para agradar a Dios, para ser de agrado ante los ojos de Dios, para honrar a Dios. Así que, amados hermanos, sirvamos al Señor en este día, gocémonos en la presencia de Dios, honremos su santo y bendito nombre. Padre nuestro que estás en los cielos, santificado sea tu nombre. Gracias, Señor, por esta linda oportunidad que tú me das de poder estar en cabina de Radio Elohim. Gracias por las fuerzas, por tu amor y tu misericordia. Gracias por los oyentes. Gracias, Señor. Clamo pidiendo que les bendigas, que les fortalezcas, que les ayudes a continuar adelante, Señor, que le guardes en este día. Guarda a mis hermanos donde quiera que ellos van a moverse, Padre. Guárdalos en sus trabajos, en sus hogares, ahí en ese transporte, en ese automóvil donde nos van sintonizando. Guarda, Señor, guarda a todos mis hermanos, que en este día podamos glorificar tu nombre a través de la programación, que todo lo que hagamos, Señor, sea para ti, para glorificar tu santo y bendito nombre, Señor. Ayúdanos a buscar más de ti, de tu presencia, Padre. Este programa lo ponemos en tus manos, que puedas tú, Señor, bendecir a los oyentes a través de las alabanzas. Bendiga a cada oyente. Gracias, Padre. Gracias, Hijo. Gracias, Espíritu Santo. Amén y amén. Sí, no.

0: Y bueno, amados hermanos, vamos iniciando este programa de El Artista Favorito. Para este día tenemos ahí al grupo Alfa y Omega y al grupo norteño Emanuel, así que espero que usted pueda votar por su favorito a través de nuestro WhatsApp al 78 84 92 21. Escríbanos un mensajito y díganos: hermana Dani, mi voto es por el grupo Alfa y Omega, o díganos: hermana, mi voto es por el grupo norteño Emanuel. Son alabanzas conocidas para que usted, amado hermano y amigo, pueda participar en este programa de El Artista Favorito. Así que vaya por ahí reportando su sintonía. También puede llamarnos a través de la línea fija 26 65 37 36. Ahí están los números disponibles para que usted en esta preciosa mañana pueda participar en el programa de El Artista Favorito y pueda votar por su favorito. Recuerde, tenemos al grupo Alfa y Omega y también tenemos al grupo norteño Emanuel. Así que, amada audiencia, vaya por ahí comunicándose con nosotros y díganos: hermana Dani, estamos presentes, estamos en la sintonía desde casita, desde el trabajo. Por ahí cuéntenos cómo está, cómo amanecieron en este día. Por ahí comuníquese a través de los números de cabina. 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
0: Le voy a dejar unos minutos con una alabanza con el grupo norteño Emanuel para que usted pueda por ahí animarse y votar en esta linda mañana.

A mi hermana María Soto, Dios la bendiga, amada hermana, gracias por su sintonía, gracias por su voto por el grupo Alfa y Omega. Tenemos un reporte más que nos dice, Dios le bendiga, buenos días, le sintonizamos desde Llano El Chilamate, nuestro voto por grupo Alfa y Omega. Gracias, Dios le bendiga, Dios bendiga también a mi hermana que nos sintoniza, mi hermana Sarita Viera, Dios bendiga a mi hermana Lorena de Guevara, a toda la audiencia hasta el Tapesquío Alto, Dios les bendiga. Saludos también a usted que nos está sintonizando desde Nueva Guadalupe, saludos a los oyentes hasta Nueva Guadalupe, hasta Chinameca, Dios les bendiga de una manera muy grande a usted que nos sintoniza también a través del internet, está fuera de nuestras fronteras patrias, a través del internet se está gozando también en la sintonía de Radio Elohim, Dios le bendiga grandemente. Bueno, el tiempo pasa rápidamente aquí en cabina de radio, así que vamos a aprovechar bien los minutos y vamos entonces a escuchar alabanzas con el grupo Alfa y Omega. Espero que usted pueda reportar su sintonía. Si desea una alabanza con el grupo Alfa y Omega, solicite su alabanza. 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

Y escuchábamos Moradas Eternas en voz de el grupo Alfa y Omega. Hemos llegado a las 9 de la mañana con 28 minutos. Buenos días, Dios bendiga a la audiencia internacional, Dios bendiga a la audiencia nacional. Saludamos a todos los que nos sintonizan hasta el mercado de Jucuapa. Dios le bendiga. También a usted que nos sintoniza desde casita, desde el trabajo. Dios bendiga sus vidas, sus familias. Le invito a continuar con nosotros en la fiel sintonía de Radio Elohim 94.1 FM. Si usted nos acaba de sintonizar y se está preguntando en qué programa estará hermana Dani, estamos en el programa de El Artista Favorito y en esta mañana de día martes estamos escuchando alabanzas del grupo Alfa y Omega. Si usted desea escuchar una alabanza, puede solicitarla. Claro que sí, amado hermano y amigo. Repórtese, díganos qué alabanza usted quiere escuchar y yo se la estaré complaciendo en esta hermosa hora. 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

Y escuchábamos la alabanza Un Vaso Nuevo en voz del grupo Alfa y Omega. Dios bendiga a mi hermana María de Jesús Zúñiga. Ella nos sintoniza desde el Llano Grande. Que Dios le bendiga, amada hermana. Vamos a complacerle con la siguiente alabanza Peregrino en voz del grupo Alfa y Omega.

Amén, y nos gozamos en la presencia de Dios en esta linda mañana. Buenos días, Dios les bendiga. Saludamos a los hermanos, amigos, a toda la linda audiencia de Radio Elohim. Dios les bendiga, que tengan un lindo y bendecido día martes y sigamos gozándonos a través de la programación de este día martes. Ahí continúe con nosotros. Ya nos quedan pocos minutos de este programa de El Artista Favorito. A eso de las 10 de la mañana vamos a venir escuchando una prédica. Así que permanezca ahí en la sintonía y gócese también escuchando la palabra de Dios. Vamos a escuchar la prédica con el tema: para mí el vivir es Cristo y el morir es ganancia. Así que, amada audiencia, por ahí le invito a que pueda permanecer en la sintonía. 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Y gracias, amada audiencia, por acompañarnos en este programa. Gracias por reportar su sintonía. Que Dios le bendiga, Dios le fortalezca y sigamos adelante. Vamos a ir finalizando con la siguiente alabanza: Una Llaga Podrida.

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2: Cuando conocí el amor verdadero,
3: el amor de Jesucristo,
2: llegué a comprender que nadie me ama ni me amará como Él. Su amor es incondicional, su amor es sin reproches, puro, sincero. Su amor es fiel y verdadero, me amó cuando nadie lo hacía. Su amor es por la eternidad.

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1: Muy buenos días, Santa Iglesia, que Dios el Todopoderoso les bendiga y que la paz de Dios esté con ustedes y con toda su familia. ¿Cómo nos encontramos hoy, Iglesia? ¿Bendecidos? Bueno, ¿quieren oír palabra de Dios? Entonces, por favor, abra la Biblia en el libro de Filipenses, capítulo 1, versículo 20 al 26. Veamos este video de introducción al tema y ya estoy con ustedes.

Leemos la palabra en el libro del apóstol Pablo a los Filipenses, capítulo 1, versículo 20. Dice Pablo: conforme a mi anhelo y esperanza de que en nada seré avergonzado, antes bien, con toda confianza, como siempre, ahora también será magnificado Cristo en mi cuerpo, o por vida o por muerte. Porque para mí el vivir es Cristo y el morir es ganancia. Mas si el vivir en la carne resulta para mí en beneficio de la obra, no sé entonces qué escoger. Pues de ambas cosas estoy puesto en estrecho, teniendo el deseo de partir y estar con Cristo, lo cual es muchísimo mejor. Pero quedar en la carne es más necesario por causa de vosotros. Y confiando en esto, sé que quedaré, que aún permaneceré con todos vosotros para vuestro provecho y gozo de la fe, para que abunde vuestra gloria de mí en Cristo Jesús, por mi presencia otra vez entre vosotros. Amén. Por favor, cierra tus ojos. Padre amado, en el nombre de Jesús, queremos colocar en tus manos hoy esta enseñanza. Que tu Espíritu Santo sea tomando control de mi mente, de mis pensamientos. Que esta palabra que voy a compartir sea de gran bendición para toda la iglesia, para los santos que están aquí y para todos los santos que me ven en diferentes lugares del mundo. Úsame como un canal de bendición, te lo pido, en el nombre de Cristo Jesús. Y la iglesia que dice: amén. Amén. Bueno, hoy continúo la serie de sermones que estoy dando sobre este hermoso libro, el libro del apóstol Pablo a los Filipenses. El título de este estudio lo coloqué tal como está en la Biblia: para mí el vivir es Cristo y el morir es ganancia. ¿Qué quiere decir Pablo con esta frase? Bueno, préstale un poco de atención a lo que está diciendo Pablo. Lo que Pablo está diciendo acá es que lo que más le importaba a él en la vida, mientras estuviese en su carne vivo, era servir a Cristo. Pablo anhelaba amar, adorar y glorificar a Cristo mientras estuviera con vida. Pero luego él dice que si llegara a morir, eso no era una pérdida para él, todo lo contrario, era una ganancia. ¿Por qué? Porque mientras estemos en este cuerpo, estamos limitados mucho para adorar a Dios. Algunos, por ejemplo, se levantan de madrugada y les coge el sueño. ¿Por qué? Porque la carne los vence. Otros ponen el reloj y el despertador para levantarse a orar, pero les gana la carne y no pueden, y apagan el despertador y siguen durmiendo. La carne los limita. Quieren vivir una vida santa, pero no pueden. Luchan con la carne y terminan haciendo lo que no deben. Y entonces se encuentran que dentro de nuestra naturaleza, nuestra vida, de nuestro cuerpo mejor, hay dos naturalezas: una espiritual que quiere adorar a Dios y una carnal que quiere hacer las obras de este mundo. ¿Por qué Pablo dice que morir es ganancia? Porque al morir ya no estamos limitados a la carne. La carne los limita. La carne nos impide ser verdaderos adoradores de Dios. Pero al morir, Pablo dice: yo ya puedo adorar a Dios con todo mi corazón, con toda mi alma, con toda mi mente, y ya el pecado no se enseñoreará de mí. Ya podré adorar al Señor con toda mi alma y no viviré preocupado de que estoy orando y de pronto estoy divagando con mi mente. No sé a quién le ha pasado que está orando, está de rodillas clamando y de pronto
voy a poner el ejemplo de una ama de casa, está orando y está metida y de pronto dice, ay, la olla la dejé prendida, la estufa se me quedó prendida, y inmediatamente se sale de la oración. Levante la mano a los que les ha pasado. A todos. Y el que no le ha pasado, venga acá, porque usted ya está en el espíritu. Todos tenemos ese problema. Y no es fácil. Eso es lo que Pablo está diciendo, que mientras él esté en cuerpo, con vida, lo más importante para él era amar al Señor con toda la fuerza de su alma, su corazón. Pero si llegaba a morir, para él era una ganancia, porque sería liberado de este cuerpo de muerte. ¿Quiénes han leído algún día Romanos capítulo 7? ¿Recuerdan cómo termina Pablo ese capítulo? Entonces no lo ha leído porque no sabe. Miserable de mí, ¿quién me librara de este cuerpo de muerte? Y en el capítulo 8, versículo 1, él grita, dice, pero gracias doy a Dios por medio del Espíritu, porque es el Espíritu el que nos libera para poder adorar al Señor. Así que hoy vamos a hablar de este tema. Levante la mano los que entendieron de qué voy a hablar hoy. Ok, como ya lo entendió, pues comencemos de una vez. Número uno, a Pablo no le importaba ser liberado o condenado a la muerte. Lo que realmente le importaba a Pablo era glorificar a Cristo con su vida. No podemos olvidar que esta epístola Pablo la escribió cuando estaba ¿en dónde? A ver, dígalo duro que yo se lo he enseñado. ¿Dónde estaba? En la cárcel. ¿En dónde? En Roma. Muy bien. Entonces a Pablo no le importaba si lo liberaban de la cárcel o no. A él lo que realmente le importaba era amar al Señor. A él no le importaba si vivía o moría, no le importaba. A él lo que le importaba era adorar a Dios, a Cristo, con todo su corazón. Y eso es lo que él está diciendo en el versículo 20. Conforme a mi anhelo y esperanza. Date cuenta que Pablo está hablando de un anhelo y una esperanza. ¿De qué? De que en nada seré avergonzado. Antes bien, con toda confianza, como siempre, ahora también será magnificado Cristo en mi cuerpo. Ahora le voy a servir a Cristo con toda mi vida. Ahora le voy a servir con todo mi amor. O aún en la muerte. Eso es lo que Pablo está diciendo. Pablo está guardando como la esperanza de cumplir a la perfección la obra que Cristo le había encomendado. Porque quiero que sepa que cada uno de los que estamos aquí tenemos una tarea que cumplir en este mundo. No los veo muy convencidos, ¿no? Todo cristiano tiene una tarea. Que no la estés haciendo es diferente, pero que la tenemos, la tenemos. Veo que no estoy muy convencido. Bueno, abra la Biblia porque no lo veo muy convencido. Vaya a Mateo 28, abra la Biblia porque ese no se lo voy a proyectar. Mire lo que dice el versículo 18. Mateo 28, 18, ¿ya lo tiene, iglesia? Jesús se acercó y les habló diciendo: toda potestad me es dada en el cielo y en la tierra. Por tanto, id y haced discípulos a todas las naciones, bautizándolos en el nombre del Padre y del Hijo y del Espíritu Santo, enseñándoles que guarden todas las cosas que yo os he mandado. He aquí, yo estoy con vosotros todos los días hasta el fin del mundo. Amén. ¿Qué entendió de esos versículos? Diga que yo tengo una tarea. ¿Cuál es la tarea? Evangelizar, predicar la palabra. Vayan por todo el mundo, predíquenle a la gente, enséñenle todas las cosas que yo ya les enseñé a ustedes. Vaya a Hechos de los Apóstoles. Esto tampoco está bien en a mi mente versículos, pero yo se los voy a dar. Lea el versículo 8, Hechos 1:8. ¿Qué dice Hechos 1:8? Pero recibiréis poder, dijo Jesús, cuando haya venido sobre vosotros el Espíritu Santo. Levante la mano los que creen que tienen al Espíritu Santo. Los que creen, están seguros que tienen al Espíritu Santo. Entonces diga: yo ya tengo el poder.
que me da el Espíritu Santo. Entonces, ¿qué tengo que hacer con ese poder? ¿Tirarme al piso y dar botes y todo el show que hacen en algunas iglesias? No. ¿Qué tiene que hacer? Siga leyendo. Entonces, como ya recibiste el poder del Espíritu Santo, tienes que ser, lea la palabra, tienes que ser un ¿qué? Testigo de Cristo en Jerusalén, en Judea, en Samaria y hasta lo último de la tierra. Entonces la pregunta es, ¿quiénes están siendo testigos? Ser testigo es testificar. ¿Qué es testificar? Hablar de Cristo. ¿A cuántas personas le habló esta semana? A ninguna, pastor. Entonces no está siendo testigo, no está cumpliendo la tarea. Y todo cristiano tiene la obligación de predicar la palabra. Sí. Date cuenta, hermano, de lo que estás diciendo. Vuelvo a leer el versículo 20. Pablo dice, conforme a mi anhelo, era el anhelo de él, era su deseo y era su esperanza predicar a Cristo, hacer la obra que él le encomendó, hacer la tarea que Cristo le dejó para no quedar avergonzado, para no caer en vergüenza con el mismo Señor. Eso es lo que Pablo está diciendo aquí, conforme a mi anhelo y esperanza de que nada seré avergonzado. Antes bien, con toda confianza, como siempre, ahora también será magnificado, exaltado Cristo en mi cuerpo. Con mi vida lo voy a exaltar. Será exaltado Cristo en mi cuerpo, o por vida o por muerte. Cristo, Pablo estaba anhelando, su deseo era glorificar a Cristo mientras estuviera con vida, o aún en el momento de la muerte. La pregunta es, ¿ese es tu anhelo? Cuando tú te levantas cada mañana, ¿cuál es tu anhelo? Ninguno, pastor, ir a trabajar porque ¿qué más? No, iglesia, no has entendido qué es ser cristiano. El anhelo y la esperanza tuya para no quedar avergonzado es servir a Cristo con todo el corazón. Es trabajar para Él, es predicar, es adorarlo, es buscar la presencia de Dios. Pero te levantas, medio te arreglas y te vas para el trabajo. Y se te olvidó buscar a Dios, se te olvidó orar, se te olvidó leer la palabra. Y después te estás quejando que qué día tan espantoso tuviste. Pues lógico, porque no buscaste a Dios. No sacaste un tiempo para adorarlo. Por eso Pablo dice, mi anhelo, mi deseo es hacer lo que Dios quiere que yo haga. Me levanto cada mañana con ese propósito de servirle, de adorarlo, de alabarlo, de exaltarlo. Eso es lo que más anhelo. Iglesia, veo que muchos de aquí, ustedes no están orando en la mañana. El propósito de Pablo era darle honor a Cristo, con la vida o con la muerte. Mire, lea lo que escribí. Pablo se esforzaba por servir a Cristo, porque guardaba en su corazón el anhelo y la esperanza de la promesa de Cristo. Alguien dirá, ¿cuál promesa? Vuelva a leerlo hasta que lo entienda. Pablo se esforzaba, él se levantaba cada mañana a trabajar para Cristo, a predicar, a servirle al Señor. ¿Por qué? Porque él guardaba en su corazón, anhelaba esa esperanza, esa promesa que Cristo tiene en su palabra. ¿Cuál promesa? Léala usted mismo en Mateo 10:32. Esa sí se la voy a proyectar. A cualquiera, dijo Jesús, a cualquiera que me confiese delante de los hombres, a ese que hable de mí, que predique de mí, a ese que me publique delante de los hombres, a ese, solo a ese, yo también lo confesaré delante de mi Padre que está en donde, en los cielos. Hermano, cuando tú hablas de Cristo, Cristo está hablando de ti ante Dios.
Vuelvo a reír, a explicarle, cuando tú hablas de Cristo a alguien, Cristo está hablando de ti ante el Padre. En este momento Cristo está hablando de mí. Mire allá, Abraham está cumpliendo la tarea, está enseñando la palabra. Y el Padre dice: buen muchacho ese muchacho, buen muchacho. Pero ¿qué va a hablar Cristo de ti si tú nunca hablas de Él? ¿Por qué no hablas de Él? Porque te da vergüenza, porque te da pena hablar de la gente de Cristo. Y la palabra dice que el que se avergüence de Cristo, de ese Cristo se va a avergonzar cuando regrese en el reino de su Padre. Por eso es que tú no hablas de Cristo, porque te da pena, reconócelo. Ay, no, qué pena, qué oso, que sepan que soy cristiano. Si a ti no te diera pena, hablarías de Cristo. Pero si no hablas, es porque te da vergüenza hablar de Cristo. Eso es lo que Pablo está diciendo. Yo quiero servir a Cristo con todo mi corazón, en vida o en muerte, pero quiero servirle. Lea Efesios 6, ahí se lo publico, ahí se lo proyecto, versículo 19 y 20. Mira lo que Pablo está pidiendo. Pablo no está pidiendo: oiga, oren por mí para que Dios me dé trabajo. Pablo no está llamando a la emisora: por favor, oren por mí para que Dios me regale una casa. Pablo no está llamando: oiga, por favor, quiero hacer un pacto ahí con el canal fulano para que oren por mí, para que sanen a mi mamá, a mi papá. Esas son las peticiones de la gente. Pero mire la petición de Pablo, mire, aprenda. Pablo dice en Efesios 6:19: oren por mí. Oren por mí, iglesia, a fin de que al abrir mi boca me sea dada palabra para dar a conocer con denuedo el misterio de Cristo, el misterio del Evangelio de Cristo, obviamente. Por lo cual soy embajador en cadenas, que con todo denuedo, con todo valor, con toda energía y poder, hable de Cristo como debo hablar. Pablo dice allá en Efesios: estoy preso, iglesia, estoy en cadenas, estoy privado de la libertad. Por favor, le pido que ¿qué? Que oren por mí. Pero no oren para que me libere Dios, no, simplemente oren para que Dios me dé valor, denuedo, coraje de seguir predicando la palabra, aunque me den más años de cárcel. Eso es lo que está diciendo Pablo. Que Dios me dé el valor de seguir publicando a Cristo desde la misma cárcel. ¿Recuerdan el sermón que les di hace 8 días? ¿Cómo se llamaba? Yo no sé, pastor. ¿A qué? Ese es el bendito problema. Que ustedes vienen y me escuchan, pero no traen un cuaderno, no toman nota, no aprenden, y eso se le olvida. Ustedes tienen que tomar nota para que las cosas las refresque y aprenda la Biblia. ¿De qué les hablé? A ver, alguien dígame. Que la palabra no está ¿qué? Presa, no está encadenada. Pablo dice: yo estoy encadenado, pero la palabra de Dios está libre. ¿Recuerdan que se ganó hasta la gente del mismo? ¿Alguien lo dijo? Del mismo pretorio, del mismo palacio real, del César. Pablo está diciendo: oiga, oren por mí para que siga ganando a toda esta gente, porque para eso Dios me trajo a esta cárcel, para salvar las almas. Recuerda que yo los llevé al libro de Hechos y les mostré que Pablo, Dios le había dicho al Señor, a Pablo: usted va a ir a Roma, usted va a ir a Roma, necesito que vaya y predique en Roma. Y Pablo, preso, predicó en Roma y ganó hasta los mismos funcionarios del mismo rey Nerón, del emperador. ¿Por qué? Porque Pablo le ruega a la iglesia que oren para que él tenga el valor de seguir predicando. Por esa predicación estaba preso, pero él dice: no me importa si me meten 1000 años de cárcel, oren por mí para que siga predicando. Pero tú que tienes la libertad, nunca hablas de Cristo.
Tú que tienes toda la libertad de hablar de Cristo, nunca lo haces. ¿Por qué? Porque te da vergüenza. Diga la verdad, me da pena hablar de Cristo. Y eso es lo que Pablo está aquí reclamando. Que nosotros hablemos de Cristo, que tengamos el valor de compartir la palabra, que sea con la vida o con la muerte, le demos la gloria a Cristo siempre. Alguien diga amén. Levante la mano quien extendió ese versículo, porque es que muchos leen la palabra pero no la entienden. Eso es lo que Pablo está diciendo en ese versículo. Ahora voy con el otro versículo, el 21. Número 2. Desde el día que Pablo conoció a Cristo personalmente, lo único que tenía valor en su vida era amarlo, adorarlo y servirlo. A ver, una pregunta a los santos. ¿Cuándo conoció Pablo a Cristo personalmente? ¿En camino a dónde? A Damasco. ¿Dónde está eso? Hechos 9, muy bien, por ahí una hermana, de un aplauso a esa hermana. Esa hermana se anda metida en lo que es. ¿En Hechos qué, hermana? Hechos 9. Pablo, que antes se llamaba ¿cómo? Saulo, porque el nombre de él era mixto. Como por ejemplo Carlos Arturo o Abraham no sé qué. Pablo se llamaba Saulo Pablo. Saulo, que era su nombre hebreo. Y Pablo, que era su nombre romano, gentil. Así que cuando Pablo se convierte a Cristo y es llamado a los gentiles, cambia el nombre. El hebreo no le servía, porque fue llamado a los gentiles. Por eso usó el nombre romano, el nombre griego, pues para que me entienda. Y se usó su nombre Pablo. Allá en Hechos, ¿qué? 9. Pablo conoce a Cristo.

¿Por qué me persigues? Dura cosa te dar cosas contra el aguijón. Y él dice: Señor, ¿quién eres tú? Yo, los que estoy persiguiendo son a esos cristianos. Pero si tú quieres, pues yo soy Cristo, el jefe de ellos. Cuando tú me tocas a uno de ellos, me estás tocando a mí. Y entonces él le dice: ay, Señor, ¿qué quieres que yo haga? Y el Señor le dice: entra a Damasco, se te dirá lo que tienes que hacer. Ahí conoce a Cristo. Queda ciego 3 días hasta que el Señor envía a un siervo, ¿cómo se llamaba? Ananías, para que recobre la vista. La recobra y desde ese momento, desde ese día, Pablo se consagró 100% para servirle al Señor, para amarlo, para adorarlo y para hacer su vida completamente consagrada a él. Eso es lo que estamos leyendo. Por eso es que Pablo enseguida, de lo que ya le enseñé de la importancia de predicar siempre, Pablo dice en el versículo 21: porque para mí, a ver todos, porque para mí el vivir es Cristo y el morir es ganancia. Para mí lo más importante es servir a Cristo. Trabajar para Él es lo más lindo. Madrugar con ustedes martes, jueves y sábado para enseñarles la palabra, para orar, para animarlos a seguir adelante. Para mí lo más importante son ustedes, iglesia. Y dedico horas y horas al día por ustedes, para darle la mejor palabra. Porque sé que cuando yo le entrego un excelente sermón, Cristo en el cielo está hablando con su Padre, diciendo: este hombre está haciendo bien las cosas. Pero entonces mi pregunta es: ¿qué pensará Cristo cuando dice: oiga, tantos sermones que ha dado este varón de Dios, y les entra por una oreja y les sale por la otra, pero no pasa nada? Iglesia, muchos de ustedes nunca hablan de Cristo, y ustedes saben que yo tengo razón, y por eso Dios los trajo hoy, para jalarle las orejas, para que dejen la vergüenza y se prediquen a Cristo con orgullo, con alegría, porque es una bendición ser cristianos, es un honor ser hijos de Dios, es un gran honor predicar a Cristo, y debe sentir orgullo de haber sido llamado por Dios para salvar tu alma. Debe ser agradecido con Dios. Dale un aplauso grande si está entendiendo la palabra. Entonces Pablo dice: para mí el vivir es Cristo y el morir es ganancia. Ya le expliqué. Pablo dice: pues si muero, mejor, porque ya no voy a estar limitado a este cuerpo. Ya Romanos 7, miserable de mí, quien me librara de este cuerpo. Ya voy a ser libre del cuerpo. Así que voy a dedicar mi eternidad en el cielo para adorar a Cristo, para adorar a Dios. Ya este cuerpo ya no me va a limitar. Por eso Pablo dijo esta frase. Por fin la entendió. Muchos se saben esta frase de memoria y nunca la habían entendido. Eso es lo que Pablo está diciendo. Para mí el vivir es Cristo. Lo más importante en mi vida es servir a Cristo, adorarlo, exaltarlo, cantarle. Eso es lo más importante. Pero si tengo que morir, eso es una ganancia, porque ya estaré libre de esta carne y le podré adorar en el cielo, y nada impedirá que yo pueda darle la gloria a Dios. Ya no me voy a quedar dormido, ya no me va a dar sueño, ya no se me van a mover las letras de la Biblia. No, ahora lo voy a adorar, porque ya estoy libre de esta carne que me limitaba y no me dejaba adorar como yo quería. Eso es lo que Pablo está diciendo aquí. Pablo estimaba la muerte como una ganancia, pues al morir sería librado de su carne y así podría glorificar a Dios con toda libertad. Vuelva a leerlo hasta que lo entienda. Mírelo, ahí está en la pantalla, léalo cuantas veces sea necesario hasta que lo comprenda. Pablo estimaba la muerte como una ganancia.

0: Pero vemos a cristianos que cuando llega el momento de la muerte entran en pánico y terror, y no debería ser así. Y entonces entran en un miedo absoluto porque no comprenden la palabra. La muerte no es un castigo, es un premio de una tarea terminada. Pablo estimaba la muerte como una ganancia, pues al morir sería liberado de su carne y así podría glorificar a Dios con toda libertad. Y eso es lo que Pablo dice en 2 Corintios 5:1. Léalo, porque sabemos que si nuestra morada terrestre, a ver, tóquese la morada terrestre, esa es su morada terrestre, pellízquelo para ver si se da cuenta de la morada terrestre. Esa es su morada terrestre. Este tabernáculo se deshiciere. Mire cómo se va deshaciendo. Mire, se me están cayendo las tejas, hermano. Esta morada terrestre cada día está más grave. Es que usted me ve de lejos, pero me viera de cerca y diga: pastor, es recucho. Hay gente que me dice: pastor, usted de verdad es bien veterano, ya está bien arrugado. Usted me ve de lejos, pero me ve como tipo toda está chévere, chusco, ¿no? Este tipo está más rematado que... La morada terrestre se va deshaciendo. Cuando me levanto en la mañana, ay, Jalisco, no te rajes. Qué dolor tan grande para esta madre. ¿En serio? Yo antes me levantaba y eso era un tigre, no me dolía nada. Ahora me levanto y ay, ay, ay. Me duele mucho la cintura por mi cojeadera toda la vida. Entonces la cintura, ya tengo una cirugía, recuerda que me hicieron una. Y por ahí es que hay otra por hacer, pero ahí le estoy haciendo el loco. Este cuerpo se va deshaciendo. Esta morada terrestre va menguando. Y va a llegar un día en que no me vuelvan a ver aquí. Va a llegar un día en que yo me voy a morir. Y entonces cuando van a decir: ay, lástima al pastor. Y ahora, ¿no quiso usted escucharme todo lo que le prediqué? Porque sabemos que si nuestra morada terrestre, este tabernáculo, se deshiciere, muere, ojo a lo que sigue: tenemos de Dios un edificio, una casa hecha de manos eternas. ¿Esa casa dónde está? En los cielos. Pero confiamos, y más quisiéramos, ojo a lo que dice Pablo acá, quisiéramos estar ausentes del cuerpo. Pablo dice: por mí fuera, yo quisiera morirme ya, quisiera estar ausente del cuerpo y presente al Señor. Ojo a este versículo, porque ahorita voy a hablar de esto. Pablo está diciendo que él anhelaría estar ausente del cuerpo, morir, para poder estar, ¿qué? Presente ante el Señor. Ojo que Pablo está hablando de que sigue teniendo conciencia, que al morir sabe que va a estar frente al Señor y que va a estar consciente del lugar donde está. Ahorita le voy a explicar por qué. Por tanto, procuramos también, o ausentes de este cuerpo o presentes en el cuerpo, serle agradables. Quiero agradar a Dios con mi vida. Quiero que el Señor en el cielo me mire y sienta: valió la pena ir a la tierra y dar mi vida, porque hay alguien que todavía me ama, me busca, me anhela, me desea. ¿No te gustaría que Cristo dijera eso de ti? Entonces sírvele, ámalo, dale todo tu corazón, ríndete a Él y sírvele hasta que Él te lleve a su reino. Bueno, sé que ahí confundí a algunos, porque es que del versículo 1 de Corintios me salté al 8, porque alguno está diciendo: pero ahí no dice nada en el... No, en el versículo 8, 2 Corintios 5:1. Sabemos que si nuestra morada terrestre, este tabernáculo, se deshiciere, Tenemos de Dios un edificio, una casa no hecha de manos eterna en los cielos. Versículo 8. Pero confiamos, y más quisiéramos estar ausente de este cuerpo y presentes al Señor. Versículo 9. Por tanto procuramos también, o ausentes o presentes en el cuerpo, serle agradables. Lea conmigo esto y lo va a entender mejor. No importa el tiempo que nos quede, lo verdaderamente importante es amar, adorar y servir al Señor hasta el último día de nuestras vidas. Yo veo aquí unos muchachos muy jóvenes, un poco de pollos acá adelante, sardinos todavía, tan rico. Y veo también unos bien veteranos como yo. Y veo unos más veteranos que yo. No importa, hermano. De pronto te queda un mes de vida, yo no lo sé. O de pronto te queda un día. O de pronto te queda un año. O de pronto te quedan 20, 30. No sé. No sé cuándo va a regresar Cristo. Lo importante es que, no importa el tiempo que me quede, lo importante es que con este tiempo que me quede, sea mucho o sea poco, pueda servirle al Señor con toda mi alma y con todo mi corazón. Eso es lo que está diciendo la palabra. Mire lo que Pablo escribió en 2 de Timoteo 4, 6 al 8. Pablo dijo en 2 de Timoteo 4, 6: porque yo ya estoy para ser sacrificado, y el tiempo de mi partida, de mi muerte, está cercano. He peleado la buena batalla, he acabado la carrera y he guardado la fe. Por lo demás, como he trabajado con todo mi corazón, me está guardada la corona de justicia, la cual, esa corona de justicia, me la dará el Señor juez justo en aquel día, en su regreso. Y esa corona no me la dará solo a mí, sino también a todos los que aman su venida, a todos los que le servimos, a todos los que peleamos la buena batalla de la fe, a los que entendemos que tenemos una carrera por delante, que tenemos una misión por cumplir. Iglesia, tú tienes una tarea, con eso empecé. No lo olvides, Mateo 20, ¿qué? 28, ¿qué? 18. Tú tienes una tarea por cumplir. Primera de, o Hechos de los Apóstoles 1, mejor, versículo 8. Tú tienes una tarea que cumplir. Tu tarea no es sentarte a oír un sermón. Y tú que me ves allá en otro país, tu tarea no es sentarte hoy a verme predicar. ¡Ay, qué bonito predica ese Señor! Esa no es tu tarea. Tu tarea es ganar almas, hermano. Servirle a Cristo. Predicar con todo el amor a las almas que tanto lo necesitan. Número 3. Pablo no sabía qué escoger. Si partir y estar con Cristo, lo cual era mejor para él, o quedarse y continuar la tarea en medio de la iglesia. Así que Pablo se encuentra en una encrucijada. Pablo sabía que morir era ganancia para él. Terminé la carrera, voy a morir, genial, me voy para el cielo me aguarda. Pero a la vez miraba a la iglesia y veía que habían muchos que todavía no estaban muy comprometidos, que todavía no oraban, que todavía seguían viendo más televisión que buscando a Dios, que nunca habían hecho el discipulado personal, que nunca habían entrado al instituto bíblico, que no madrugaban martes, jueves y sábado, que simplemente venían por ahí el domingo y llegaban a oír un sermón porque ni siquiera la alabanza venían. Entonces Pablo veía todo eso y Pablo se angustiaba y él decía: ¿yo qué hago? Quisiera irme con Cristo, porque para mí eso es mejor. Pero a la vez veo la iglesia y veo que hay muchos que todavía no caminan bien, que no han entendido lo que es ser cristiano. Entonces, creo que mejor que es quedarme para seguir trabajando el corazón de ellos para que no se me vaya a perder ninguno. Y Pablo lo escribe de esta manera, versículo 22 al 24. Mas si el vivir en la carne, mas si seguir con vida en este cuerpo, en este tabernáculo, resulta para mí en beneficio de la obra, de la iglesia, no sé entonces qué escoger. Porque de ambas cosas estoy puesto en estrecho. Estoy en una encrucijada, no sé qué hacer. Teniendo el deseo de partir y estar con Cristo, lo cual es muchísimo mejor. Pero quedarme en la carne, quedar con vida, es más necesario por causa de vosotros, por causa de la iglesia. Yo quisiera irme, dice Pablo, pero veo la iglesia y me doy cuenta que es mejor que todavía me quede para seguir trabajando con los corazones de estas almas, para que todos entiendan y maduren y crezcan y lleguen al conocimiento de la fe, al conocimiento del Hijo de Dios, para que lleguen a amarlo tanto como yo lo amo, dice Pablo. Por eso no sé qué escoger. No sé qué hacer. Esa era la encrucijada en que se encontraba el apóstol. Una lucha en que querer ir con Cristo, pero a la vez una lucha por su iglesia, por las almas. Y es que esto no se entiende sino cuando tú eres pastor. Antes difícilmente lo vas a entender. Tú lo vas a entender cuando, en el caso mío, dediques días enteros preparando la palabra que les doy los martes, la palabra que les doy los jueves, la palabra que les doy los domingos. Eso implica horas y horas de trabajo, muchas horas de trabajo. Y cuando tú haces ese ejercicio por años y oras por la iglesia y te caes de rodillas orando por la iglesia, uno llega a amar a los hermanos aunque nunca haya hablado con ellos, aunque nunca haya cruzado una palabra, uno llega a amar a los hermanos. Y por eso es que Pablo dice: yo no sé qué escoger, quisiera irme ya. Lo cual es mucho mejor para mí. Pero por causa de la iglesia, sobre todo por los que no han llegado a esa madurez, considero que es mejor quedarme. Date cuenta cómo Pablo dejaba a un lado lo que le convenía a él para servir a la iglesia. Pablo dejaba a un lado su conveniencia por amor a sus hermanos. Eso es auténtico cristianismo. No pensar en mí, sino pensar en todas las almas que Dios me dio a cuidar. Pablo puso a un lado su deseo personal de estar con el Señor por la urgente necesidad de edificar a la iglesia. Él puso a un lado lo que él anhelaba, ya lo dijo: yo anhelo irme con Cristo, pero por amor a la iglesia no sé qué escoger. Puso a un lado lo que él anhelaba, irse con Cristo, por quedarse sirviendo. Ojo a la palabra sirviendo, por ser sirviente de los demás, trabajar para los demás. Ahí es donde yo veo a Pablo como un verdadero pastor. Amaba de verdad esas almas, amaba a los filipenses. Y él lo escribe en la misma carta, pero en el capítulo 2, versículo 3. Mire lo que dijo Pablo acá en Filipenses 2, 3 y 4. Nada hagáis por contienda o por vanagloria, antes bien con humildad, estimando cada uno a los demás como superiores a él mismo. Y escúcheme, no mirando cada uno por lo suyo propio, sino cada cual también por lo de los demás. Pablo no se preocupaba por lo que él quería, sino por los demás. Eso es bonito. Llegar uno a amar tanto a la iglesia que uno está dispuesto a renunciar a la comodidad o a lo que uno anhela por servir a aquellos que el Señor le dio. Fue exactamente lo que hizo Cristo. Cuando tú lees Filipenses 2:5, la palabra dice: haya pues en vosotros este sentir que hubo también en Cristo. Cristo, siendo Dios, en forma de Dios, no se aferró a esto para no venir a este mundo. Estoy cambiando palabras a propósito. Sino que Él mismo se despojó de su realeza. Se quitó la capa real, quitó su corona y dejó el cetro. Y bajó a este mundo. Y se hizo hombre. Y estando en la condición de hombre, se humilló a sí mismo, tomando forma de siervo. Y siendo un siervo, subió a la cruz para morir por nosotros. Date cuenta que Cristo no pensó en lo que le convenía a Él, sino lo que le convenía a las almas. Ese es el verdadero pastorado. Cuando tú haces lo mejor por las almas, no para ti. No es tu conveniencia, es lo que le conviene a los demás. Hoy los valores se han invertido, ¿no? Hoy vemos una cantidad de ministros que lo único que les interesa es ellos. Dinero, que le lleven dinero y dinero, y las almas le importa un pepino si se van al infierno. Lo único que le importa es llenar sus bolsillos, porque no ha entendido lo que es ser un verdadero pastor. Por eso Cristo dijo allá en Juan 10: yo soy el buen pastor, y el buen pastor su vida da por las ovejas. Ahora, yo les dije a ustedes que tuvieran presente un versículo. Yo les dije que Pablo dijo allá en 2 Corintios 5:8: pero confiamos, y más quisiéramos estar ausentes del cuerpo, ¿pero qué? Presentes al Señor. Date cuenta que Pablo habla de la conciencia que tiene la persona al morir. Porque hay personas que creen que al morir entra en un sueño profundo y que va a ser despertada al momento de la segunda venida de Cristo. Error. En el cielo, toda persona que muere creyendo en Cristo es consciente de dónde está. Y toda persona que muere sin Cristo es consciente de dónde está. Cristo lo enseñó cuando habló de Lázaro y el rico, ¿recuerda? Lázaro estaba allá en el seno de Abraham, que es el paraíso, mientras que el rico estaba en tormento, ¿recuerda? Y vio a Abraham allá y le dijo: padre Abraham, dile a Lázaro que venga, me moje con un dedo en agua, porque estoy muriendo acá del calor del fuego, ¿recuerda? Y el Señor le dijo: no, ya no se puede. Date cuenta que la muerte no es un dormir del alma. Lo que entra en un dormir es el cuerpo. El alma sigue siendo ¿qué? Consciente. Por eso 2 Corintios, que le estoy hablando, versículo 5:8, Pablo dice claramente allá: pero confiamos, y más quisiéramos estar ausentes de este cuerpo, pero presentes ante el Señor. Entonces, teniendo en cuenta esto, quiero enseñar algo sumamente importante, hermano. Pablo jamás habló del adormecimiento del alma. De manera que cuando Cristo regrese, lo que será despertado en un creyente es su cuerpo, no su alma. Porque es que esa doctrina del adormecimiento del alma la enseñan en muchos lugares, y eso no es verdad. Es una herejía engañosa. El alma no duerme. El alma es consciente de dónde está. El alma sabe si está en tormento o está en el cielo. Entonces, cuando Cristo regrese, cuando Cristo vuelva, Lo que va a resucitar en la persona creyente es el cuerpo, no el alma. El alma nunca dejará de ser consciente del lugar. Y eso es lo que Pablo escribió en 1 Tesalonicenses 4:13. Tampoco queremos, hermanos, que ignoréis acerca de los que duermen. Mire, así como de rapidez parece como que uno entra en adormecimiento, pero ponga atención. Tampoco queremos, hermanos, que ignoréis acerca de los que duermen, para que no os entristezcáis como los otros que no tienen esperanza. Porque si creemos que Jesús murió y resucitó, así también traerá Dios con Jesús a los que durmieron en él. Por lo cual os decimos esto en palabra del Señor, que nosotros que vivimos, que habremos quedado hasta la venida del Señor, no precederemos a los que durmieron. Porque el Señor mismo, con voz de mando, con voz de arcángel y con trompeta de Dios, descenderá del cielo. Y escuche, los muertos en Cristo resucitarán primero. Luego nosotros, los que vivimos, los que hayamos quedado, seremos arrebatados juntamente con ellos en las nubes para recibir al Señor en el aire, y así estaremos siempre con el Señor. Por tanto, alentaos los unos a los otros con estas palabras. Así que cuando una persona lee esto, dice: pero mire, la palabra claramente dice que vamos a quedar dormidos. Pero entonces, una, esta palabra que le acabo de leer con 2 Corintios 5:8, donde Pablo dice: yo quiero estar ausente del cuerpo, pero quiero estar ¿qué? Presente al Señor. Una, esta palabra con lo que Cristo habló de Lázaro y el hombre rico. Una, esta palabra con otro versículo que le voy a leer en este momento. Ya se la he leído, pero la voy a buscar acá. Miren, Filipenses 1:23. Pero de ambas cosas estoy puesto en estrecho, teniendo el deseo de partir y estar con Cristo, lo cual es muchísimo ¿qué? Mejor. Pero quedarme en la carne es más necesario por causa de vosotros. Así que Pablo dice que él anhelaría irse porque va a estar con Cristo. Pablo no dice: voy a llegar a dormir. Así que cuando la Biblia habla de dormir, está hablando del cuerpo. Una esto con 1 Corintios 15. Vaya, porque ese no lo vino a mi mente y no lo tengo en mi estudio. 1 Corintios 15:51. ¿Ya lo tiene? Lea lo que dice el versículo 51. He aquí os digo un misterio: no todos dormiremos, pero todos seremos transformados. Ojo, que está hablando de dormir. No todos dormiremos, pero todos seremos transformados. En un momento, en un abrir y cerrar de ojos, a la final trompeta, porque se tocará la trompeta y los muertos serán resucitados incorruptibles. Date cuenta que ese dormir y ese despertar habla de la resurrección. En un momento, en un abrir y cerrar de ojos, a la final trompeta, porque se tocará la trompeta y los muertos serán resucitados incorruptibles y nosotros seremos transformados. ¿Por qué? Porque es necesario que esto corruptible, el cuerpo, este cuerpo corruptible se vista de incorrupción y este cuerpo mortal se vista de inmortalidad. Cuando este cuerpo corruptible se haya vestido de incorrupción y este cuerpo mortal se haya vestido de inmortalidad, entonces se cumplirá la palabra que está escrita: sorbida, destruida es la muerte en victoria. Date cuenta, hermano, que lo que vuelve a la vida es el cuerpo. No es que usted se murió y quedó en un letargo por allá, en un limbo, por allá, no sé. No, hermano. Usted muere para estar con Cristo. O la persona que muere sin Cristo muere para soportar el sufrimiento de haber rechazado al Salvador. Nunca olvide eso. Pablo jamás enseñó sobre el adormecimiento del alma. No se deje engañar. Número 4. Pablo estaba convencido de que Dios lo dejaría en este mundo hasta que la iglesia pudiera crecer, madurar y experimentar la alegría de su fe. Así que Pablo anhelaba irse, pero él sabía que Dios no lo iba a llevar tan pronto, porque todavía había muchos problemas dentro de la iglesia que había que solucionar. Y es lo que él dice en el versículo 25: y confiando en esto, sé, ojo a la palabra sé, estoy seguro que no me voy a morir, sé que quedaré, que aún permaneceré con todos vosotros. ¿Para qué? Para vuestro provecho y gozo de la fe. Yo me quiero ir, dice Pablo, yo me quiero morirme con Cristo. Para mí es mejor, porque voy a estar con Él, voy a estar siempre a su lado. Pero por causa de ustedes, sé que quedaré, sé que todavía el Señor no me va a llevar, porque Él quiere que siga trabajando con ustedes. Confiando en esto, sé que quedaré, que aún permaneceré con todos vosotros para vuestro provecho y gozo de la fe. Ahora, se han discutido los teólogos cómo Pablo lo sabía, cómo Pablo estaba tan seguro, y algunos teólogos creen lo siguiente: lo más seguro es que el Espíritu Santo le reveló al apóstol Pablo este conocimiento. El Espíritu Santo, como le dijo, tienes que ir a predicar a Roma, te van a encarcelar y vas a ir a Roma. Parece ser que el Espíritu Santo le dijo a Pablo: todavía no ha llegado el momento de tu muerte, tienes que seguir trabajando. Y Pablo lo escribió en Filipenses, en la misma carta, en el capítulo 2, versículo 24. Filipenses 2:24, Pablo dice: y confío en el Señor que yo también iré pronto a vosotros. Confío en lo que Él me dijo, confío en el Señor, lo que Él me habló, de que voy a ir de regreso a ustedes. Hoy estoy preso, ¿en dónde? En Roma. Pero confío en el Señor, en lo que Él me dijo, de que pronto iré a vosotros. Saldré de Roma y viajaré al norte de Grecia, a la región de Macedonia, a la ciudad de Filipos. ¿Se acordaron de todos los nombres? No. Para visitarlos. Confío en el Señor de que ustedes me van a volver a ver. Eso es lo que está diciendo Pablo. Y mire lo que dice el Salmo 25:14: la comunión íntima de Jehová es con los que le temen, y a ellos hará conocer su pacto. Hermano, yo estoy convencido que cuando llegue el momento de mi muerte, el Señor me va a avisar. ¿Ustedes conocieron al pastor John MacArthur? El Señor le dijo que ya había llegado la hora de partir. Hizo un servicio, se despidió de la iglesia, habló con ellos, los bendijo. A los pocos días murió. El Señor le dio tiempo de despedirse de su amada iglesia. Murió hace muy poco y era un gran hombre de Dios. La comunión, repita conmigo, Salmo 25:14: la comunión íntima de Jehová, esa comunión es con los que le temen, y a ellos, a esos que le aman y le temen, a eso les hará conocer ¿qué? Su pacto. Y termino con este último punto, quinto. Pablo sabía, ojo a lo que escribí, sabía, estaba seguro que cuando sus hermanos en Filipos lo vieran libre, tendrían más motivos para alabar y glorificar a Cristo. Así que Pablo estaba seguro que iba a ir a ellos. Pablo, ¿dónde estaba? Y él estaba seguro que iba a viajar de Roma a Grecia, al norte, a la región de ¿qué? Macedonia, a la ciudad de Filipos. Y que cuando sus hermanos lo vieran entrar, porque ellos sabían que estaba preso, y cuando sus hermanos lo vieran ingresar, los hermanos explotarían en alabanzas dándole gloria a Dios porque había liberado a Pablo y lo había llevado de regreso a donde tanto lo amaban. Recuerda que la iglesia de Filipos amaba de verdad al apóstol Pablo, y ellos se gozarían y habría una fiesta, una vigilia, cantarían y alabarían porque su padre espiritual había regresado a visitarlo. Y eso Pablo lo sabía, y por eso Pablo escribió este último versículo de hoy, versículo 26, para que abunde, para que haya más, para que sobreabunde vuestra gloria de mí en Cristo Jesús, por mi presencia otra vez entre vosotros. Se lo voy a leer de otra manera. Cuando ustedes me vean allá, cuando ustedes me vean de regreso, ustedes explotarán en alabanza y gloria a Cristo Jesús, porque Él me ha liberado de la prisión romana y me ha dado la victoria. Ese día ustedes alabarán conmigo y le daremos la gloria al Creador del universo. Eso es lo que está diciendo Pablo. Dele un aplauso grande si entendió la palabra.
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2: Cuando conocí el amor verdadero,
5: el amor de Jesucristo,
2: llegué a comprender que nadie me ama ni me amará como Él. Su amor es incondicional, su amor es sin reproches, puro, sincero. Su amor es fiel y verdadero. Me amó cuando nadie lo hacía. Su amor es por la eternidad.
5: Por la

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Buenos días, Dios les bendiga, amada audiencia. Hemos llegado a las 11 de la mañana con 8 minutos. Bienvenidos al programa de Música Variada. Les saluda hermana Daniela en cabinas de Radio Elohim. Muy agradecida con Dios por esta linda oportunidad que Él me da de poder saludarles y acompañarles en todas sus actividades. Yo sé que hay muchos que en esta mañana están ahí escuchándonos desde casita, en los quehaceres del hogar. Ahí quizás ya echando las tortillitas, preparando el almuerzo para su familia. También hay otros hermanos y amigos que nos sintonizan desde el trabajo, desde el mercado de Jucuapa, desde su negocio. Van en sintonía, ahí van conduciendo y van en sintonía de Radio Elohim. Dios les bendiga, es un privilegio poder saludarles en esta preciosa mañana. Nos vamos a gozar en la presencia de Dios en este programa de Música Variada, donde estaremos complaciendo con sus alabanzas. Yo espero que usted ya esté por ahí escribiendo un mensajito para solicitar su alabanza. Recuerde que en esta hora vamos a estar complaciendo con sus alabanzas, le vamos a estar saludando, así que reporte su sintonía y gocémonos juntos en la presencia de Dios. Quiero iniciar este espacio con una oración, también con la lectura de la palabra en Filipenses 4:4. Yo leo la palabra honrando al Padre, al Hijo y al Espíritu Santo. Regocijaos en el Señor siempre. Otra vez digo, regocijaos. Vuestra gentileza sea conocida de todos los hombres. El Señor está cerca. Por nada estéis afanosos, sino sean conocidas vuestras peticiones delante de Dios en toda oración y ruego con acción de gracias. Y la paz de Dios, que sobrepasa todo entendimiento, guardará vuestros corazones y vuestros pensamientos en Cristo Jesús. Amén. Padre nuestro que estás en los cielos, en esta preciosa mañana, Señor, yo te doy gracias. Gracias, Padre, por la vida, por la programación de esta mañana, Señor. Gracias por los oyentes, Señor. Gracias por los hermanos, los amigos que nos sintonizan en diferentes lugares, Señor. Gracias por cada oyente. Clamo a ti pidiendo el respaldo, Señor, para esta hora de alabanzas variadas. Trae respaldo, Señor. Trae respaldo a cada alabanza, Señor. Ministra los corazones a través de una alabanza, ministra. Llena los corazones, Señor. Lleve paz a los hogares. Lleve tranquilidad, Señor. Lleve esperanza. Que en esta mañana su presencia se haga sentir en cada hogar, Señor. Que aquel que está enfermo pueda recibir su sanidad, Señor. Sana esos cuerpos que están con un dolor, Padre. Lleve sanidad. Tenga misericordia de los que están en las cárceles, Padre. Pedimos, Señor, que salve las almas, Señor. Que libere, Señor, aquellos que tienen vicios, Padre. Rompe cadenas de vicios, Padre. Llegue obrando a través de la programación de esta mañana. Lleve liberación, lleve restauración a los hogares, Señor, en el nombre de Jesús. Que su presencia se haga sentir en esta mañana, Padre. Que tú te muevas, Señor, que tú te glorifiques, Señor, a través de la programación de este día, Señor. Toca los corazones de los oyentes, Padre. Pedimos desde ya que bendigas a la persona que va a patrocinar en esta hora o durante este día martes, Señor. Desde ya pedimos de tu bendición para cada hermano, Señor, que estará patrocinando, de cada amigo, Señor. Muchas gracias, Señor. Guárdanos en este día. Guarda mis hermanos ahí donde están trabajando, ahí en sus hogares. Guárdales. Guarda su salida y su entrada. En el nombre poderoso de Jesús. Gracias, Padre. Gracias, Hijo. Y gracias, Espíritu Santo. Amén y amén.

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Y hemos llegado ya a las 11 de la mañana con 20 minutos. Estábamos escuchando la alabanza No Me Voy de Ti en voz de Nancy Ramírez. Buenos días, Dios les bendiga. Gracias por sintonizar Radio Elohim 94.1 FM. Estamos transmitiendo desde Jucuapa, Usulután, El Salvador, para todo el mundo. Saludos a toda la amada audiencia nacional, a la amada audiencia internacional. Dios les bendiga en esta preciosa mañana. Repórtese, queremos saber de usted, queremos saludarle en esta mañana y queremos también complacerle con su alabanza. Dios bendiga a mi hermano Lázaro Rojas. Él nos dice, Dios le bendiga, hermana, a través de Facebook. Él está conectado. Amén, hermano, Dios le bendiga. Gracias, hermano, por su sintonía. Que Dios le bendiga, que tenga un día de mucha bendición. Saludamos también a mi hermano Ulises Carmona. Que Dios le bendiga, mi hermano. Saludos para usted, para toda su familia. Enviamos saludos también a mi hermano Jesús Flores. Hasta Sensuntepeque, él está en la sintonía. Que Dios le bendiga, amado hermano. Por acá tenemos más reporte. Vamos a leer los siguientes mensajitos. Pero al menos te das cuenta. Dios bendiga a mi hermana Maribel, que nos dice: buenos días, mi hermana, me complace con la alabanza, la bondad de Dios. Claro que sí, mi hermana, Dios le bendiga. Dios bendiga a nuestro hermano Diego. Hasta la notificación Los Llanitos, él también está en sintonía. A mi hermana Lorena de Guevara nos dice: Dios le bendiga, hermana, me puede programar la alabanza La Gran Tribulación con Estanislao Marino. Claro que sí, mi hermana, Dios la bendiga, Dios bendiga a su familia. Saludamos a mi hermano Marcos, que también está en sintonía. Dios bendiga a mi hermano Cruz Serpas y la familia Serpas. Y Dios bendiga también a mi hermana Rosario Díaz. Dios bendiga a mi hermano Adonai Campos desde Atlanta. Mi hermano siempre nos está sintonizando. Que Dios lo bendiga grandemente. Bueno, vamos a quedarnos complaciendo con esas dos alabanzas que nos han solicitado. Y le invito, amada audiencia, a seguir enviando sus mensajitos. Ahí comuníquese con nosotros y díganos qué alabanza usted desea escuchar en esta mañana. 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

Mucha gente está alarmada. ¿Qué ha pasado? 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

Y hemos llegado a las 11 de la mañana con 34 minutos. Buenos días, Dios les bendiga, amados oyentes. Ahí estábamos complaciendo con esas dos lindas alabanzas, La Gran Tribulación en voz de Estanislao Marino, y escuchábamos La Bondad de Dios. Dios bendiga grandemente a mi hermano Lázaro Rojas, que nos dice: hermana, le sintonizo desde los Estados Unidos, Los Ángeles. Saludos, mi hermano, Dios le bendiga. Muchas gracias, mi hermano, por conectarse a la programación de esta mañana. Dios esté bendiciendo su vida y toda su familia. Saludamos a mi hermana Ana Granados, que también ella reporta su sintonía desde la Loma de la Cruz. Saludamos a mi hermana Ana Granados, a toda la familia Granados Vigil, que Dios se les bendiga. Dios bendiga a mi hermana Karen Orellana. Saludamos también a mi hermana Orbelina Amaya, que Dios le bendiga, mi hermana. Dios bendiga a toda su familia. Dios bendiga a mi hermano Carlos Alvarado. También saludamos a la familia Flores, que Dios les bendiga. A Dios bendiga a mi hermana Delmi Mendoza, que también ella nos sintoniza y nos dice: Dios le bendiga, que suene Vas a Vivir en la Casa del Rey. Claro que sí, mi hermana. Creo que es la alabanza de Dani Berríos, la alabanza El Rey Te Mandó a Llamar. Claro que sí, mi hermana Delmi, ya le vamos a complacer. Que Dios le bendiga grandemente. Vamos a continuar complaciendo. 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Vamos a continuar y vamos a complacer con la alabanza que mi hermana Delmi nos ha solicitado, la alabanza El Rey Te Mandó a Llamar.

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Gloria a Dios, ahí estábamos escuchando esa linda alabanza como una flor en voz de los hermanos Reyes. Amado amigo, Cristo te ama, Cristo te está esperando y este es el día, esta es la hora para que tú puedas entregar tu vida a Cristo, no mañana, sino ahora. Amados hermanos, sigamos adelante buscando más de la presencia de Dios, aprovechando bien nuestro tiempo, buscando de Dios, buscando de su presencia ahora, en este momento, en este día, porque este es el día que nos ha dado Jehová. Mañana no es de nosotros, mañana no sabemos si estaremos aquí, si tendremos vida. Así que, amados hermanos, aprovechemos bien nuestro tiempo buscando más de Dios y de su presencia. Dios bendiga a todos los oyentes. Saludamos a mi hermana Marcelina Mesa. Dios bendiga a mi hermana Reina Portillo. Saludos, mi hermana. Dios la bendiga. Dios bendiga a mi hermano Pedro Martínez, a mi hermana Mirna Cruz y a nuestro hermano Isaac Martínez. Ellos nos sintonizan desde la colonia El Edén. Dios les bendiga. Dios bendiga también a la audiencia hasta San Miguel, hasta Honduras, a todas mis hermanas que nos sintonizan desde Honduras. Dios les bendiga. Dios bendiga a la familia Díaz. Saludos también a toda esa linda audiencia que nos sintoniza desde los Estados Unidos. Dios les bendiga, amados oyentes. Gracias por continuar conectaditos allí en la sintonía de Radio Elohim 94.1 FM. Vamos a continuar y escuchamos una linda alabanza que tiene como tema: qué bonito es conocer a Cristo.

Amén. Y es que con Cristo y nuestra vida nosotros lo tenemos todo. Damos gracias a Dios por ese amor tan grande, por sus grandes misericordias. Gracias a Dios por este hermoso día que Él nos ha regalado, donde podemos estar en su presencia, quizás desde el trabajo, desde casita, pero ahí usted está conectado con Dios, dando gracias a Dios por este hermoso día que Él nos ha regalado, por la vida, por las fuerzas, por nuestra familia. Damos gracias a Dios por todas las cosas. Saludamos a mi hermana Iris Luna, que nos dice bendiciones, hermanas, en sintonía de la radio. ¿Me puede programar la alabanza Las Huellas? Claro que sí, mi hermana Iris Luna, Dios la bendiga grandemente. Dios bendiga también a mi hermana Marcelina Mesa, que también reporta su sintonía. Ahí también se está gozando mi hermana desde casita. Dios la bendiga grandemente. Dios bendiga a mi hermano Ramón García, que nos sintoniza desde el taller, ahí junto con mi hermano Cristóbal. Que Dios les bendiga. Y gracias, amados hermanos, por estar ahí en la sintonía de Radio Elohim. Que Dios les bendiga. Que tengan un hermoso día. Bueno, vamos a complacer con unas alabanzas. Ya nos queda poco tiempo. Creo que solo vamos a poder complacer con una alabanza más. Y agradecerles a todos por su sintonía. El tiempo aquí en cabina se pasa demasiado de rápido, pero gloria a Dios que hemos podido complacer. Ahí vamos a quedar pendiente todavía de unas alabanzas, ya que el tiempo se nos ha terminado. Pero gracias, amados hermanos, gracias por reportar su sintonía. Que Dios les bendiga. Sigamos adelante. A eso de las 12 del mediodía venimos con el programa de Campeones en Jesús, así que ahí manténganse en la sintonía. 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Ahí tenemos el programa de Campeones en Jesús. Que Dios les bendiga. Que tengan un lindo día martes.

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Amén, así es. Vamos a cantar, vamos a exaltar el nombre de Dios en este espacio. Sean bienvenidos al programa de Campeones en Jesús. ¿Cómo están los campeoncitos en esta hora del mediodía? Espero que estén muy bien, que ya estén en sintonía de Radio Elohim 94.1 FM y de su programa de Campeones en Jesús. Les saluda hermana Dani y les estaré acompañando en este programa de Campeones en Jesús. Me siento muy contenta, muy agradecida con Dios por permitirme estar nuevamente en el programa de los niños, acompañándoles en este espacio. Yo sé que hay muchos niños que todavía van de camino para sus casitas de la escuela. Pedimos a Dios que los guarde y que cuando puedan llegar ahí a casita puedan también sintonizarnos en esta preciosa hora del mediodía. Vamos a cantar, claro que sí, vamos a cantar. Vamos a darle gracias a Dios en este espacio. Su palabra nos dice que todo lo que respire alabe a Jehová. Y gracias a Dios estamos respirando. Así que en esta hora demos gloria y honra a Dios. Vamos a orar para dar inicio a este programa. Vamos a orar por los niños. Siempre estamos clamando, pidiendo a Dios por todos los niños, que Dios los cubra, que Dios los guarde y que sea Dios usándoles en gran manera. Padre nuestro que estás en los cielos, santificado sea tu nombre. Gracias por las fuerzas, gracias por esta mañana de mucha bendición. Gracias porque nos has permitido llegar a esta hora del mediodía. Señor, tú has sido bueno, grande ha sido tu amor y tu misericordia con nosotros. Vengo delante de ti poniendo este programa en tus manos. Bendiga esta hora de Campeones en Jesús. Bendiga a nuestros hermanos que van a patrocinar este espacio. Bendígales grandemente, multiplícales eso que ellos van a dar con mucho amor para este programa. Señor, pido por los niños, pido que los guardes a los niños que ya están en casita. Guárdales, Padre, en sus hogares. Gracias porque tú los guardaste durante esta mañana de escuela. Señor, guárdalos también en sus hogares. Aquellos niños que van de camino, Señor, guarda sus pasos. Guárdalos en ese transporte donde ellos van, Señor. Cúbrelos con tu poderosa mano, Señor. Aquellos niños que están enfermos, Señor, clamamos a ti pidiendo sanidad. Llegue a los hospitales, llegue a ese hogar donde está la necesidad, Padre. Llegue sanando esos cuerpos enfermos, Señor. Haga una obra grande y maravillosa en esta hora del mediodía. Bendiga a los niños, bendiga a las familias que nos sintonizan, Padre. Bendiga a esa madre, a ese padre que pasa clamando por sus niños. Guárdalos, Señor, guarda los hogares en el nombre poderoso de Jesús. Pruebe, Señor, ese pan para esas mesas. Pruebe lo necesario, Padre, para esos hogares. Gracias, Señor. Bendiga este programa y así también toda la programación de esta tarde del día martes pueda ser bendecida. Gracias, Padre, gracias, Hijo, y gracias, Espíritu Santo. Amén y amén. Así que campeoncitos, vayan reportando la sintonía, dígale a su mamá, dígale a su papá que les ayude para que ustedes puedan enviar su nota de voz hasta cabina de radio y puedan solicitar sus cantos, ya que en esta hora del mediodía vamos a complacerles. Así que campeoncitos, vayan enviando su nota de voz desde ya tempranito para poder complacerles a todos y que todos ahí puedan escuchar su canto favorito en esta hora del mediodía. 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

Y escuchábamos ese canto, sonido de mi alabanza. Dios bendiga a todos los campeoncitos en esta hora del mediodía. Hemos llegado a las 12 del mediodía con 16 minutos. Dios bendiga a los hermanos, a usted que en esta hora del mediodía por ahí ya está almorzando. Buen provecho. Dios bendiga esos alimentos y gracias por estar en la sintonía del programa de Campeones en Jesús. Saludamos a los niños hasta el Llano Grande, hasta la Loma de la Cruz, hasta el Chahuite, Cantón El Amatón, Cantón El Niño, a los niños que nos sintonizan aquí en Jucuapa, también hasta allá en la Linares, hasta la San Joaquín, hasta Colonia Santa Elena, también hasta la Colonia El Edén. Dios bendiga hasta el Zapotillo, a Abigail, a su hermanito Ian, también a los campeoncitos hasta el Cantón Zaragoza. Dios les bendiga grandemente. Les invito a que se reporten su sintonía, envíenos su audio. Quiero escucharles, quiero complacerles también con sus cantos. Pueden enviar sus audios a nuestro WhatsApp número 78 84 92 21.

Y escuchábamos ese canto, el desfile de las hormigas. Hemos llegado a las 12 del mediodía con 26 minutos. Estamos en el programa de Campeones en Jesús. Dios bendiga a todos los campeoncitos que siempre nos están sintonizando. Hasta Cantón Zaragoza, enviamos saludos a la campeoncita Emily, que siempre nos sintoniza. Dios le bendiga. También a los niños que nos sintonizan hasta allá, el Cantón El Níspero. Saludos hasta el Cantón El Níspero. Dios bendiga a los campeoncitos. También tenemos un reporte y nos dice: buenas tardes, hermana Daniela. Dios le bendiga. Un saludo para Mía y Alfonso, que se están gozando con las hermosas alabanzas. Y nos dice: a ellos les encanta, somos soldaditos. Dios bendiga a Mía y Alfonso hasta allá el Cantón Zaragoza. Dios les bendiga. También saludamos al pequeñito ahí, al hermanito de Alfonso, que Dios lo bendiga. Dios bendiga a los niños que se están gozando con estos cantos hasta el Cantón Zaragoza. Dios les bendiga, Dios les guarde. Y claro que sí, les vamos a saludar con ese canto de Somos Soldaditos. Vamos a complacer con ese lindo canto, saludando a Mía y Alfonso, que están en la sintonía. Vamos a buscar por acá el canto. Ya lo teníamos, pero se nos perdió. Así que vamos a quedarnos con el bombero. Seguidamente el canto Somos Soldaditos.

0: ¡Soldado Dipper!
1: ¡Presente, mi capitán!
0: ¿Usted anda a caballo?
1: ¡No, mi capitán!
0: ¿Anda en avión?
1: ¡No, mi capitán!
0: ¿Está en la infantería?
1: ¡No, mi capitán!
0: Entonces, ¿de qué soldado me habla, Dipper?
1: ¡Soy un soldado de Jesús!
0: ¡Muy bien, entonces!

0: Y ahí estábamos escuchando el canto Pescadores en voz de Manuel Bonilla y también escuchábamos el canto Soldaditos, saludando a Mía y Alfonso que están en sintonía. Tenemos por acá una nota de voz que vamos a escuchar.
1: Hola, buenas tardes, me llamo Gaby, me pone la alabanza, la tortuga con tazo a mi hermanito y me le pone el patito Juan en la colonia Zapotí.
0: Hasta la colonia El Zapotillo estamos llegando, ahí vamos a complacer a Abigail y a Ian con esos dos cantos, La Tortuga Constanza, seguidamente El Patito Juan.
2: Quiero invitarlos a la gran carrera entre La Tortuga Constanza y Doña Liebre. ¿Quién ganará?
3: La Tortuga.

0: Bueno, bueno.
1: Y si lo haces el señor, larga vida te dará.
0: Qué bueno, ¿eh?

0: papá.
1: De vuelta.
0: Obedece a tu mamá.
1: Está bien.
0: Y si lo haces el señor, larga vida te dará.
1: Eso está buenísimo, ¿eh?

0: la Biblia y también a veces oro.
1: ¿Seguro? ¿Seguro que lo haces todos los días?
0: Sí, me parece que... Ahora no me acuerdo mucho, pero sí, yo lo hago, a veces lo hago, ¿viste?
1: Mejor escuchar.

0: ¿Te lo imaginas a Palito Juan cantando?
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Y escuchábamos ese canto, el guerrero David. Dios bendiga a los campeoncitos. Ya hemos complacido ahí con esos cantos que nos habían solicitado. Dios bendiga a todos los hermanos, amigos, todas las familias que en esta hora del mediodía nos están sintonizando. Dios le bendiga de una manera muy grande. 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

0: Amén, ahí estábamos escuchando ese canto. Canta al Señor toda la creación. Demos toda la honra, la gloria a Dios en esta hora de la tarde. Dios les bendiga. Me siento muy agradecida con Dios por este programa de Campeones en Jesús. Gracias por los niños que se han reportado, como aquellos que no pudieron reportarse, pero nos estuvieron sintonizando. Dios les bendiga grandemente. Hemos llegado ya al final de este espacio de Campeones en Jesús. 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
1: Papi, ¿para dónde vamos?
2: A traer agua al río. Cuidado, José. Cuidado.

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Ya a la 1:05, Dios les bendiga, sean bienvenidos al programa de Música Variada. Vamos complaciendo con sus alabanzas en este espacio, amados oyentes. Le hago la invitación para que se reporte, comuníquese a través de los números de cabina, solicite su alabanza en esta hora de la tarde. 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

Amén, así es, vivamos un día a la vez. Ahí estábamos escuchando esa linda alabanza con el dúo Noé y Ruth Campos. Hemos llegado a la 1:15. Dios le bendiga a usted que nos acaba de sintonizar. Estamos en el programa de música variada. Le invito a que usted pueda llamarnos o escribirnos un mensajito, díganos qué alabanza usted desea escuchar, vamos a complacerle, envíe sus saludos, estamos dando lectura también a cada uno de sus mensajitos, así que repórtese, amado oyente, cuéntenos cómo va su tarde en este día martes, por ahí comuníquese a través de los números de cabina. Y gocémonos juntos en la presencia de Dios a través de este programa de música variada. Saludamos a mi hermano Salomón Granados, que Dios lo bendiga, Dios bendiga a toda su familia. Saludamos también a mi hermana Adriana Lizama, que está en la sintonía, Dios le bendiga a mi hermana. Dios bendiga a mi hermano Carlos Alvarado, que también él nos está sintonizando. Y Dios bendiga a mi hermana Josefa Benavides, saludos hermana, Dios le bendiga. A mi hermana Lourdes Vázquez, toda su familia, les enviamos saludos en esta hora de la tarde. Vamos a continuar complaciendo, escuchamos la siguiente alabanza, Por eso yo te amo.

Y ahí estábamos complaciendo con esa alabanza en voz de nuestra hermana Reina. Háblame, Señor. Hemos llegado a la 1:24 p.m. Saludamos a la linda audiencia nacional como internacional, a usted que nos va sintonizando ahí desde su automóvil. Dios le bendiga a usted que nos sintoniza desde el trabajo, desde su negocio, desde casita, donde quiera que nos sintonice, quizás ahí en el campo. Dios le bendiga, es una bendición el poder saludarles, poder llegar hasta la intimidad de su hogar con la programación de Radio Elohim. Estamos en el programa de música variada, estamos complaciendo con sus alabanzas. También le hago la invitación para que usted pueda continuar con nosotros en la sintonía de la programación de esta tarde. A la

variada y enfoque a la familia. A las 7 de la noche venimos con el programa Ministerio Evangelístico, La Salvación es Tuya. A las 8 venimos con el programa Restaurando Vidas para Cristo. A las 9 venimos con el programa El Evangelio es Poder de Dios. Ahí está la programación para que usted, amado hermano y amigo, pueda sintonizarnos durante esta tarde del día martes, durante la noche. Ahí gócese en sintonía de Radio Elohim. 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Con gusto les estamos atendiendo en este día martes. Dios bendiga a mi hermana Isabel Santos, que ella se reporta. Saludos, mi hermana. Me alegro mucho saber que nos está sintonizando. Espero que esté bien, mi hermana. Ella nos dice, Dios le bendiga, hermanita. Complázcame con la alabanza. Toneladas de alabanza en sintonía y bendiciones. Saludos, mi hermana. Con gusto voy a complacer con esa alabanza. Toneladas de alabanza.

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Y escuchábamos la alabanza, gracias quiero darte por lo grande de tu amor, gracias a Dios por la vida, gracias a Dios por nuestra familia, gracias a Dios porque Él está siempre con nosotros, amados hermanos, en todo momento Él está con nosotros en esos momentos difíciles, en esos momentos de enfermedad, de problema, como también en esos momentos de alegría, de gozo. Dios está siempre con nosotros y le damos gracias a Dios por estar aquí con nosotros, por cuidar de nosotros, por cuidar de nuestra familia. A Dios sea toda honra, toda gloria en esta hora de la tarde. Hemos llegado ya a la 1:38. Nos gozamos en la presencia de Dios. Espero que usted también se esté gozando, si está por ahí en casita, si está en su trabajo, ahí de deleítese en la presencia de Dios. Ahí manténgase conectadito con Dios, dándole la honra, la gloria. Seguimos complaciendo. Si usted desea una alabanza, puede comunicarse con nosotros. Los números de cabina están completamente disponibles para que usted pueda llamarnos a través de la línea fija. El número es el 2665-3736. También puede comunicarse a través del WhatsApp de Radio Elohim al 78-84-92-21. A través del WhatsApp puede enviarnos una nota de voz, una llamadita o un mensajito de texto. Con gusto estaré ahí respondiéndole y también complaciendo con su alabanza. También está la línea internacional, el 712-587-5460. Y puede buscarnos también a través de Facebook en nuestra página de Radio Elohim. Por ahí estamos también transmitiendo completamente en vivo. Ahí usted puede dejar su comentario, comparta también la transmisión para que sea de bendición para más vidas. Ahí siga con nosotros en la sintonía. 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Usted nos dice en voz de quien desea escuchar la palabra. Con gusto ahí le vamos a complacer. Así que, amada audiencia, ahí está la invitación para que siga conectado ahí en la programación de Radio Elohim. Vamos a continuar y escuchamos Sol de Justicia.

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A nuestra hermana Silvia Ulloa, que nos sintoniza desde el Nisperito, que Dios le bendiga grandemente, amada hermana, Dios bendiga a su familia. Vamos a complacer con esa alabanza, dame un abrazo. Saludamos también a mi hermana Adriana Lizama, que está en la sintonía. Dios le bendiga, mi hermana Adriana. Dios la bendiga grandemente. Vamos a quedarnos complaciendo. Ya nos quedan pocos minutos. Recuerde que a las 2 de la tarde vamos a venir escuchando una prédica. 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Y usted comuníquese con nosotros, amados hermanos. Con gusto les estaremos atendiendo. Y que tengan una linda tarde.

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5: Aleluya. Santo, aleluya. Y voy a invitarles que por favor vayan al Evangelio de Marcos. Fíjese que cuando uno ve a la gente convertirse a Cristo, venir al Evangelio, a la iglesia, uno dice: gloria a Dios, ya se convirtió. Y uno se alegra porque alguien acepta al Señor. Pero hoy en esta noche vamos a darnos cuenta que el problema no está en la palabra, no está en la semilla que se siembra, está en el terreno donde cae la semilla. Adora a Cristo si puede. Lucas capítulo 4, perdón, Marcos capítulo 4. Marcos capítulo 4. Vamos a disfrutar esta palabra. Jesús era de esos predicadores que no había que hacerles anuncios. Todo el mundo quería estar donde él iba a estar predicando. Todos. Todos querían oírlo. Todos. Nadie enseñaba como él. Nadie. Nadie hacía las cosas que él hacía. Es que imagínese, hermano, lo que pasaba. Llegaban los cojos y se iban caminando. Llegaban los ciegos y se iban viendo. Traían un muerto y resucitaba. Pero Jesús tampoco lo impactaban las multitudes. Él miraba aquel montón de gente que lo rodeaba. Y cualquiera pudiera haber dicho: wow, esta noche sí que se va a poner bueno esto. ¡Qué gloria! ¡Cuánta gente hay aquí! Jesús no. Jesús miraba lo que usted y yo no miramos. Aleluya, su nombre, gloria. Ese mismo Jesús está aquí hoy y nos está viendo a todos nosotros. A todos. Escuche lo que dice la palabra de Dios, honrando al Padre, al Hijo y al Espíritu Santo. Verso 1. Otra vez comenzó Jesús a enseñar junto al mar. Otra vez. O sea, él amaba predicar la palabra. Esta era otra vez. Y se reunió alrededor de él mucha gente. Serán multitudes que querían ir a escucharlo, enseñar la palabra. Tanto que entrando en una barca, se sentó en ella, en el mar, y toda la gente estaba en tierra junto al mar. Aleluya. Y dice que les enseñaba por parábolas muchas cosas. Y les decía en su doctrina. Gloria a su nombre. Como predicador era inigualable. Les empezó a dar una parábola a aquella multitud. Pero esa parábola te llevaba un mensaje tan bendito que sabe qué es lo que Cristo les estaba diciendo. Que no todos los que estaban ahí eran buena tierra. No todos. Mire cuántos han aceptado a Cristo y se han ido de la iglesia. Ahora lo vamos a entender por qué se fueron. No es que Dios no sea bueno. No es que la palabra haya fallado. No es que Dios no te ame. El problema está en el corazón de los seres humanos. Aleluya, alaba lo que reina. Él está sentadito en la barca, sentadito. Imagínese usted la forma de predicar de Cristo, sentadito, tranquilo. Oíd, fueron las palabras de Jesús. He aquí, el sembrador salió a sembrar. Permítame explicarle esto primero, para que lo entendamos nosotros como lo estaba entendiendo aquella multitud que oía a Jesús. En los tiempos de Jesús no se sembraba como usted se imagina que nosotros sembramos ya en los tiempos modernos, con tractores, con arados, con bueyes, con un pico, una macana, como le decimos en El Salvador, ¿verdad? Y usted busca buena tierra y ahí va con el pie aterrando, bien bonito, ¿verdad? En los tiempos de Jesús, el sembrador andaba una especie de alforja cruzada y la andaba llena de semilla. Entonces ese hombre metía la mano y así regaba y tiraba la semilla. Pero esa semilla, parte caía a la orilla del camino, otra caía en pedregales, otra entre espinos, y una buena tierra. Gloria a Dios. ¿Quién es el sembrador? El sembrador es el predicador de la palabra bendita de Dios. ¿Sabe lo que yo estoy haciendo ahora? Es sembrando la semilla de la palabra de Dios. Ustedes son el terreno. Alaba a los que él vive. Y esta es la semilla. La palabra. La palabra, esta es la semilla. ¿Sabe qué voy a hacer en esta noche? A repartir palabra aquí. A tirar semilla, a ver si hay buena tierra. ¡Gloria! No te enojes con la palabra, gloria a Dios. Todo va a depender de ti. La culpa no la tiene Dios si estás débil. La culpa no la tiene Dios si te quieres ir de la iglesia. El problema está en

Porque aleluya, hay gente que viene al culto como espectador. Hay gente que viene al culto a perder el tiempo. Pero hay gente que viene al culto a oír palabra de Dios. Escúcheme bien. Conociendo a Jesús, me imagino el amor que sentía por aquella multitud. Ese amor lo llevó a predicar una de las palabras más benditas y bellas que yo he leído en este libro sagrado: la parábola del sembrador. ¿Sabe qué es lo que Cristo quiere? Que aprendamos. A Él le dolía. Le dolía porque sabía que habían muchos que iban a oír el mensaje, pero que nunca le iban a servir. Nunca. Escúchame lo que te voy a decir en esta noche. Yo estoy seguro que el Espíritu Santo siente dolor por muchos de los que estamos aquí. Porque estoy seguro que algunos de los que están aquí algún día dejarán de estarlo. Llevo años predicando este evangelio y años pastoreando. Y he visto multitudes venir y multitudes irse. Yo espero que usted sea uno de los que se queden. ¿Cuántos se quedan? Mire, yo no me voy aunque me voten. ¿Sabe qué le dije a mi pastor? Allí es donde usted se da cuenta cuando la tierra es buena, ¿sabe? Yo le dije a mi pastor: mire, todo lo que usted me diga que haga lo voy a hacer, porque usted es mi pastor y yo lo voy a obedecer. Lo único le dije que nunca le voy a obedecer es que usted me prohíbe entrar por esa puerta. Porque si usted me saca por esa puerta, me le meto por esa ventana. Y si me saca por la ventana, me le meto por la puerta. ¿Sabe por qué? Porque vine para quedarme. ¿Cuántos adoran a Dios? Aquí estoy. Han habido lucha, han habido batallas, han habido guerras, ¿sabe? El diablo se ha levantado, los demonios, los brujos, la gente, gloria a Dios. Pero hasta aquí me ha ayudado el Dios de la gloria. Ay, esta noche nos vamos a dar cuenta qué clase de terreno es usted, hermanito. Porque hay hermanitos que, mire, así son las raicitas que tienen en el evangelio. El diablo destornuda y lo saca de la iglesia, gloria a Dios. Pero hay gente que el diablo se le levanta, le hace la guerra, le hace problemas por todos lados. Pero mire, ahí están agarraditos de la mano poderosa de Dios. Aquí están. Se va a caer. Oh, gloria. Y empieza Jesús de esta manera: que toda esa gente que estaba ahí le entendía perfectamente lo que estaba enseñando. Verso 4. El 3 dice: oíd. He aquí el sembrador salió a sembrar. Y al sembrar aconteció, aleluya, aconteció que una parte cayó, ¿a dónde, hermanito? Junto al camino. Y vinieron las aves del cielo. Allá andaban los pajaritos.
Ay, ese pájaro anda aquí buscando a ver a quién le come la semilla. Alábalo. Yo estoy sembrando la semilla, predicando la palabra, y por otro lado está el diablo. Gloria a Dios. No le hagas caso a ese pastor. No le hagas caso a lo que predica. Esos son fanáticos religiosos. Que Dios reprenda al diablo. Ahí está el diablo. Gloria a Dios. Mandando sus pajaritos a que te quiten la palabra. Pero aquí hay un grupo de hombres y mujeres que vamos a recibir esta palabra con amor en esta noche. Aquí la batalla la va a perder el diablo, gloria a Dios. Porque esta guerra la va a ganar el Dios de la gloria. Por eso yo doy gracias a Dios por esta bendita palabra. Por esta bendita palabra. Y ya me imagino yo aquella audiencia. Y parte de la semilla, le dijo, cayó junto al camino. Y todos decían, ya se imaginaban el montón de palomas comiendo semilla. Porque a uno se le despierta las alas de la imaginación, el interés. Y escuche, otra parte cayó en pedregales, donde no tenía mucha tierra, y brotó pronto porque no tenía profundidad de tierra. Son esos hermanitos que son cristianos por encimita. Ellos no oran, ellos no ayunan, ellos no leen la palabra, ellos vienen al culto allá. Alábalo que él vive. Quedarse en la casa para ellos es lo más normal que existe. Alábalo. No sé si a alguien le está cayendo esta semilla hoy. Pero hay gente que quedarse en la casa es normal. Porque no tienen profundidad, gloria a Dios. Pero aquel que la palabra le cae en el corazón, hermano, y la palabra empieza a trabajar en uno, mire, llega la hora del culto y usted dice, hermanito, discúlpeme, deje todos los compromisos, cierro la compañía, me voy ahora mismo porque voy para la casa de Jehová, gloria a Dios, hay culto en mi iglesia, hay palabra de Dios y yo no me la puedo perder. El diablo le

diablo que te saque la palabra, gloria a Dios. Pero cuando estás por encimita, cuando no tienes profundidad, cuando no tienes raíces, gloria a Dios, te saque el diablo de la iglesia. Así hay muchos ya en la iglesia, se están secando, porque están viviendo un evangelio por encimita nada más. Aquí no se puede servir así a Dios, aquí hay que servirle de corazón.

0: Hay algunos que casi se les ve las piedras. Pero como Dios cumple, Dios siempre tira la semilla, Dios siempre siembra la palabra. La palabra no se puede dejar de predicar. Por eso te digo a ti, siervo de Dios, pastor, evangelista, maestro de la palabra, Dios te ha llamado a predicar la palabra. No dejes de predicarla, aunque te rechacen, aunque no te amen, aunque no te escuchen. Predica la palabra, no te desanimes, sigue predicando. Y más sola más hay. Alaba a los que vive. Sigue predicando, gloria a Dios. Aunque sientas que los hermanos de la iglesia no valoran lo que tú predicas, sigue predicando, sigue sembrando la semilla del evangelio. Gloria a Dios, que aunque te rechacen algunos, siempre en la iglesia hay gente que es buena tierra para la gloria de Dios. Hay gente que ama la palabra. Aquí están en esta noche. Aquí hay gente que ama. Ama, ama la palabra. Y miren lo que ocurre. Y dice Jesús: ya me imagino que usted tiene que imaginarse esa gente ahí sentada escuchándolo. Wow, cayó en Tepedegales. No tenían profundidad. Y dice Jesús: pero salido el sol, se quemó. Por eso es que hay personas que están en la iglesia y a la primera prueba se quemó. Ya no vuelvo, dice. ¿Y qué le pasa, hermano? Es que yo vi a un hermano en la iglesia que me miró así. ¿Y cómo quiere que lo vea? Y es que el diablo se las arregla todo, porque a veces uno está así, ¿verdad? Como pensativo. Y el hermano dice: es a mí que me estaba viendo. Y el hermano estaba allá en Centroamérica, en Sudamérica, aleluya. Y el diablo le dice: mira cómo te quedó viendo. Salió el sol y lo empezó a quemar. Y dijo: no vuelvo más al culto. Te marchitaste demasiado rápido. Aguante, porque aquí hay pruebas, aquí hay batalla. Y dice la Biblia, y otra parte cayó entre espinos, y los espinos crecieron y ahogaron, y no dio fruto. Se ahogó. Espérese, que usted está como los discípulos y como estoy yo también. Ya nos vamos a ir a la otra parte, donde Jesús le explica de una manera que nos vamos a chupar los dedos. ¡Aleluya! La gloria sea para Jesucristo. O sea, imagínese usted lo que estaba tratando de enseñar Jesucristo. Que la tercera parte de los que estaban en aquella multitud se podían perder, y que solo un por ciento, una parte nada más. Leamos el verso 8. Pero otra parte cayó en buena tierra. Aquí viene lo bueno.
1: y esto no se puede falsificar. Esto no se puede manipular.
0: Aleluya, mi alma te alaba, Padre. Aunque usted quiera, no se puede.
1: Otra parte cayó en buena tierra. Así como esas tierras usulutecas donde yo crecí. Buena tierra. Y dio fruto. Ajá, y usted que lleva ya 10 años aquí no ha dado frutos todavía. ¿Qué pasa? ¿Qué está pasando? Vamos. Mire, hermanito, si algo le ocurre a uno que está en buena tierra, es que el día que se convierte e inmediatamente empieza a dar frutos para la gloria de Dios.

Yo nunca supe por qué, porque yo nunca fui de problemas, ni de faltarle respeto a nadie, ni aun cuando no era cristiano. El hombre me insultó y me dijo de todo. Yo todavía no era cristiano. Y yo preparé mi plan, porque yo practicaba karate, boxeo y levantamiento de pesas. No me tenga miedo, porque soy cristiano. Aleluya. Soy cristiano. Y oiga lo que le voy a decir. Yo planifiqué. Dije, yo voy a ver a dónde vive, porque lo voy a ir a encontrar. Y planifiqué vengarme. Pero ese jueves, Jesucristo me salvó aquí. ¿Cuántos lo adoran? ¿Cuántos creen que este evangelio tiene poder? ¿Cuántos creen que este evangelio cambia vidas? Cambia delincuentes, cambia borrachos, cambia drogadictos, cambia prostituta, cambia, cambia y cambia. Sí, este evangelio tiene poder. Mire, ese día jueves yo salí nuevecito de aquí. ¡Aleluya! Llorando. ¿Y qué cree usted? Ahora quería encontrar al viejito otra vez. Pero no para darle una paliza, sino para darle un abrazo. Llegué al trabajo y le dije, venga, Dios le bendiga. Perdóneme, le dije, si yo lo ofendí. Y yo nunca le había ofendido en nada. ¿Y sabe qué me dijo? Te hiciste evangélico. Sí, le dije, acepté a Cristo anoche. ¿Cuántos lo adoran? Cristo me había cambiado la vida. Me sacó el odio y me dio amor. Me sacó el deseo de venganza y me dio deseo de darle un abrazo. Porque eso es lo que Cristo hace. Si tú llevas tiempo aquí en la iglesia y no has cambiado, tienes que cuestionar tu cristianismo. Tienes que averiguar si realmente eres buena tierra o eres un pedregal. ¡Alábalo! Mire, oiga lo que le voy a decir. Lo dije en Austin, Texas, y lo voy a decir hoy aquí en esta noche. Hay gente que antes de ser cristiano dejaron a mucha gente herida allá afuera en el mundo. Le faltaron el respeto, pisotearon la dignidad de muchas personas. Les quitaron prestado dinero y nunca les pagaron. Te convertiste a Cristo, gloria a Dios. Y sabes que dicen los de afuera, aleluya. Y dice que se hizo evangélico y todavía no me ha hecho una llamada para pedirme perdón. Levante ese teléfono, llame a esa persona que heriste y dile que Cristo te cambió. ¡Gloria a Dios! ¡Llama! ¡Aleluya! Evangélicos que no le hablan a su propia familia. ¡Cuidado! Levante ese teléfono y le dé una llamadita esta noche a su papá, a su mamá, a su primo, a su tío, a su abuelo, al amigo que dejó de hablarle. ¡Gloria a Dios! Aquel que te ofendió, llámalo. Dile, Cristo me ha salvado. La semilla del evangelio ha llegado a mi corazón y soy buena tierra. Aleluya. Esto le cuesta al que está entre espinos. Esto le cuesta al que está en pedregales. Esto le cuesta al que está junto al camino. Pero esto no le cuesta al cristiano que es buena tierra para la gloria de Dios. Aleluya. De aquí en esta noche, por eso voy a predicar esta palabra. De aquí hay gente que va a salir renovada para la gloria de Dios. Aleluya. Transformada. Yo predico de un evangelio que cambia. Yo predico de un evangelio que transforma. De un evangelio que le saca las raíces de amargura, los resentimientos, el odio, el deseo de venganza, la ira, el enojo. Eso es el poder del evangelio. Bendito sea el Cristo de la gloria.

0: Santo. Váyase más adelantito ahora. Aquí viene el banquete, pero ya completito. Verso 14. Hay que entender que los discípulos no habían entendido lo que Jesús decía. Pero Él es bueno. En el verso 13 les dijo: ¿No sabéis esta parábola? O sea que no entendiste nada. ¿Cómo pues entenderéis todas las parábolas? O sea, no entendieron nada. Y les dice en el verso 14: el sembrador es el que siembra la palabra. ¿Y qué tal si hay algún discípulo de Jesús aquí tampoco que no entiende nada todavía? Entonces se lo vamos a decir de esta manera: el sembrador es el que predica la palabra. Ahora sí lo entendimos. Ya estamos. Gloria a Dios. Y escuche lo que dice Jesús: bendito Cristo. Pero antes de seguir, quiero preguntarles algo. Seamos sinceros. Sincero. ¿Qué clase de terreno siente usted que usted es? Qué fuerte esto. Bueno, escúcheme. Si siente una tal pujita por ahí, sáquela. Amén. Si siente que está creciendo un espino, arránquelo. Porque hoy vamos a limpiar la tierra en esta noche. Y si siente unos pajaritos que andan volando, aunque sea un espantapájaro, búsquele, pero espántelo. Porque en esta noche, de aquí, vamos a salir buena tierra para la gloria de Dios. Si usted no crece es porque usted no quiere. Si usted no aprende es porque usted no quiere. Si usted no quiere cambiar es porque usted ya no tiene arreglo. Porque bendito sea el Dios de la gloria que nos dejó el poder de la palabra. La palabra bendita. ¿Están todos listos? Y vea que dele gracias a Dios que usted es de los pocos escogidos que pueden escuchar la explicación, porque el montón de la multitud no lo escuchó. Y nosotros estamos aquí ahora. Vamos, verso 15. Y estos son los de junto al camino. Empezó Jesús a dar la explicación de la parábola. En quienes se siembra la palabra, lo que estoy haciendo yo ahora mismo, sembrando la palabra. Sembrando la palabra. Sembrando la palabra. Amén. Pero después de que la oyen, o es decir, después de que yo termine de predicar, es que ahora no lo vamos a dejar allá en Capernaum este mensaje. Hoy lo vamos a aplicar aquí. Deje de estar pensando en fulano, mengano. Esta palabra hoy es para nosotros. Es para ti, es para ti, es para mí. Pero después que la oyen, después de que ya terminó el mensaje, enseguida, ¿quién es el que viene? ¿Cuál es el primero que viene? Satanás.
1: prepárese, porque cuando se termine este culto, el primero que lo va a esperar en la puerta es Satanás. Gracias Dios por la palabra. Oiga lo que hace el diablo. Y quita la palabra. Aleluya. Que se sembró en sus corazones. Se lo voy a explicar cómo la quita. Fíjese que hace días yo vengo diciéndole a la gente: suelte el celular, póngase a orar. ¿Cuántos lo han obedecido? Serán unos 5, 3. ¿Y qué fue lo que pasó? ¿Y por qué usted tiene ese imán en la mano que lo que quiere es el celular y no la Biblia? Que lo que quiere es el celular y no doblar rodillas. ¡Ah! Es Satanás que te está quitando la palabra. Quita la palabra. Quita la palabra. Que Dios lo reprenda en esta noche. No te la dejes quitar. No te la dejes quitar. Llévate esta palabra en esta noche y vete a tu casa, gloria a Dios. Y lo primero que vas a hacer es: me voy a arrodillar delante de la presencia de Dios. Y no voy a permitir que Satanás me quite la palabra que hemos recibido en esta bendita noche para la gloria de Dios. Aleluya. No te dejes quitar la palabra. Ese es el que está junto al camino. Eso le está pasando a multitudes de cristianos hoy. Multitudes, la mayoría. Satanás les quita la palabra. Sí, estuvo bonito el mensaje, dice, pero aprender la novela va a la casa. Aleluya. No, estuvo bien bueno, estuvo, mira qué bonito fue hoy, dice, la alabanza, mira cómo me gocé. Me gocé, dice. Y allá está peleándose con otro. Habló en lenguas aquí adentro y está chismoseando afuera. ¿Qué es lo que está pasando? Si algo el diablo hace en estos últimos días, quitar la palabra, quitar la palabra. Porque si él logra quitarte la palabra, gloria a Dios, jamás vas a crecer en este camino. ¿Sabes qué es lo que te da crecimiento en este camino? El poder de la palabra de Dios. Porque la palabra te limpia, la palabra te santifica, la palabra te regenera, la palabra te cambia. Bendito sea Dios. Por eso es que el evangelio no es religión. No se sentía a la orilla del camino, usted ve ahora, ¿verdad? Aleluya. Vamos al 16. Estos son asimismo los que fueron sembrados en pedregales. Los que cuando han oído la palabra, al momento la reciben con gozo. ¿No los ha visto usted? Pegan una clase de llorada. Y uno dice como predicador: se convirtió. Se convirtió. Y ahí va. Aleluya, dice, aleluya. Aleluya, usted le llama. ¿Y cómo está, hermanito? Gozoso, dice, gozoso. Aleluya, gloria, gloria. Y ahí anda, hermano, y usted no va a ir a la iglesia hoy. A todo el mundo lo anima, gloria a Dios. Vamos para la iglesia, vamos a evangelizar, vamos a orar a las 3 de la mañana. Aleluya, me quiero meter en el estudio bíblico. Quiere estar en todo porque tiene un gozo. El problema es que tiene un gran pedregal. Antes alababa a Dios y ahora nada. Antes venía temprano y hoy viene tarde. Antes amaba los estudios bíblicos, no se los perdía, y ahora ya no viene. Antes estaba en el programa de oración y ahora no aparece en ninguno. Es más, ya bloqueó. Se salió del grupo. A esos son los que yo le llamo llamarada de tusa. Pedregales. Aleluya, alaba lo que él vive. Y como la semilla ha caído en un pedregal, dice la Biblia, verso 17, pero no tiene raíz, aleluya, en sí, sino que son de corta duración. Escúchame, iglesia gloriosa de Jesucristo. Si en este camino no echas raíces, te vas a apartar del camino de Dios. Te vas a apartar. Aquí hay que echar raíces profundas. Que el diablo esté ahí, mira, queriéndolo arrancar. ¿No ha encontrado usted uno de esos matitas que, Dios bendito, mejor se le vienen las hojitas, pero no lo arranca, hermano? Usted no lo arranca, usted tiene que buscar un pico, una pala, algo tiene que hacer, gloria a Dios. Así tienen que ser los cristianos verdaderos. Pero el problema es que los cristianos de hoy en día son cristianos sin raíces, sin raíces, sin fundamento, gloria a Dios. Cualquier cosa los aparta de los caminos de Dios. Empieza a crecer en este camino. Empieza a echar raíces profundas. Bendito Dios, para que cuando venga el diablo te encuentre bien plantado en el Cristo de la gloria, con el poder de la palabra. Aleluya, alábalo. No tienen raíz en sí. Y hay unos de esas hierbitas que crecen así encima de las piedras. ¿No las ha visto usted? A mí me gusta. Así las agarro. Si casi solo las soplo y se caen. ¿Ustedes las han visto? Que nacen de casualidad en allí un poquito de tierra que hay, pero encima de una piedra. Y usted así los quita como que es una brosita. Así hace el diablo cuando usted no echa raíces en este camino. Viene por ahí y dice: ay, mira, este que aquí sin raíces, lo agarra de la orejita y ¡paz! Para afuera, a tomar de nuevo, a andar en las calles pecando, hablando malas palabras. Que el Señor reprenda al diablo. Yo espero que en esta iglesia que hayan cristianos con raíces verdaderas. Echa raíces. Deja de vivir ese cristianismo superficial. Ese cristianismo de cristal. Cualquier cosa te hiere, cualquier cosa te ofende, cualquier cosa te hace descomponerte. Necesitamos cristianos con raíces. Raíces profundas. Convicciones verdaderas. Que hayan crecido en la palabra. Gloria a Dios. Que se levante Satanás, su demonio. Que se levante quien se levante. Aquí estaremos dándole la gloria a Dios. Aleluya, te alabo, Jesús. Aleluya. Y oiga lo que dice Jesús. Pero no teniendo raíz en sí, sino que son de corta duración. Ay, Dios mío, y uno que decía, a veces uno de pastor dice, wow, este hermanito va a ser un buen líder en la iglesia. Es un futuro predicador, un futuro adorador, un futuro diácono de la iglesia, presidente, músico, técnico, pero dura poquito. A ponerlo y usted, cuando ya dejó de venir al culto. Y usted dice, ¿y el hermano aquel? Sí, ¿a cuál? El gozoso. Aleluya. Alábalo, que él vive. El que animaba a todo el mundo. El que no se quedaba a los cultos. El que venía todos los días a la iglesia. El que estaba en todos los programas de ayuno, oración y lectura bíblica. ¿Dónde está? Es que es de porca duración. Creciste en pedregales. Tu corazón está lleno de piedra. Y dice Jesús que son de corta duración. Porque cuando viene la tribulación, escúchalo, o la persecución por causa de la palabra, luego tropieza. ¿Y por qué ya no viene, hermano? Es que hablaron mal de mí. ¿Y Cristo qué te hizo? El Espíritu Santo de Dios, ¿qué te hizo? ¿Qué culpa tiene el Señor de lo que te hizo fulano, mengano, sutano? ¿Qué culpa? ¿Qué culpa tiene este bendito evangelio del mal comportamiento de algunos evangélicos? ¿Qué culpa tiene Dios? ¿Por qué Dios tiene que pagar los defectos y los errores que cometen los demás? Él es santo, Él es justo. Aleluya. Alábalo. Él es bueno, bueno. Y no hay nada más lindo, hermano, que ver un cristiano en una tempestad de la vida, en una prueba. Pero ahí viene, con una Biblia en la mano. Y con un carácter que el diablo dice, con ese yo no me meto, gloria a Dios. Ese me hace la guerra en la mañana, me hace la guerra en la tarde, me hace la guerra en la noche. Ese está agarrado de la mano de Dios. Ese no está por encimita, gloria a Dios, aleluya. Viene la tempestad, viene la prueba, pero allí está en la iglesia todavía, alabando al Dios de la gloria. Por eso es que usted se va a dar cuenta que hay mucha gente que se van de la iglesia. Y es que ya Cristo lo dijo, ¿por qué se van? Aleluya. Verso 18. Estos son los que fueron sembrados entre espinos. Los que oyeron la palabra. Todos oyeron la palabra. Todos recibieron el mismo mensaje, la misma enseñanza, la misma predicación, el mismo consejo. Todos. Aleluya. Pero los afanes, habrán de esos acá. Los afanes. De este siglo. Y el engaño de las riquezas.
2: y las codicias de otras cosas entran y ahogan la palabra y se hace infructuosa. No, mire, Dios conoce mi corazón. Yo quisiera servirle a Dios, pero mire, la compañía me ha crecido, la empresa. Soy un hombre de negocios. ¿Usted por qué no tiene nada que hacer? Le dicen a uno. Así le dicen. Es usted porque es haragán, le dice. Mira, te voy a decir algo. El día que te llegue el mal, la enfermedad, el problema, y no tengas a Dios, te darás cuenta el valor que tiene tener a Dios. Ese día. Ese día te darás cuenta que el cáncer no lo cura el dinero, que no lo cura la empresa, que no lo cura la riqueza, que solamente un milagro del Dios de la gloria, aleluya, es el único que puede hacer algo por ti. Escúchame, no dejes que los afanes de esta vida ahoguen la palabra, gloria a Dios. Para todo hay tiempo, dice la Biblia. Hay tiempo para trabajar y hay tiempo para venir a adorar a Dios a la iglesia. Hay tiempo para todo, hermanito. Pero jamás le quites el tiempo que le corresponde al Dios de la gloria. El tiempo de Dios es innegociable. Yo trabajé en una empresa y Dios me puso en mucha gracia con los dueños. Y rápido me subieron el sueldo, me trataron súper bien. Era Dios el que me había puesto en gracia. Y recuerdo que llegó un señor de la India que iba a abrir una empresa también y llegó a hablar con el americano que era nuestro jefe. Y le ofreció dinero y le dijo: mira, vente conmigo, yo te voy a duplicar lo que tú ganas. Y aquel americano me llamó a mí y me dijo: mira, esta es tu oportunidad. Habló con el indio y le dice: llévatelo a él. Ya me dijeron cuánto iba a ser por hora y buen dinero. Y le digo yo: ¿y a qué horas? No, me dijo, de las 8 de la noche en adelante. Muchas gracias, le dije yo. Soy evangélico, de hueso colorado. Es que yo no predico este evangelio, yo vivo este evangelio para la gloria de Dios. Lo que estoy enseñando aquí es algo que yo lo he vivido en mi propia vida, hermanos. No he permitido que el afán de este mundo me quite la bendición de Dios. Y yo pude haber venido aquí con mi pastor. Pastor, van a haber buenos diezmos ahora. Voy a trabajar encargado de una compañía. Yo le dije: no, no, le dije. Yo voy a la iglesia de noche. Me quedo aquí, le dije, ganando lo que gano, pero con Cristo en el corazón. Y sabe algo, la bendición de Jehová es la que enriquece y no añade tristeza con ella. Lo que Dios da es bueno. Y por eso hoy vengo a decirle a este pueblo bendito y a los hombres que me oyen a través de las redes sociales, radio y televisión: no dejes de predicar la palabra. No cambies esta palabra. Sigue predicando esta palabra. Habrá mucha gente que no le va a gustar lo que tú predicas. Sigue predicando la palabra. Cristo fue un fiel predicador de la verdad. Él no vino a engañar a la humanidad. Vino a predicar la verdad eterna de este evangelio. Y escúcheme bien. Verso 20 dice la Biblia. Estos son los que fueron sembrados en buena tierra. Wow. Los que oyen la palabra y la reciben y dan fruto a 30, a 60 y a 100 por 1. Así, el que recibe esta palabra inmediatamente empieza a dar frutos para la gloria de Dios.
3: 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Señor Jesús, reconozco que soy un pecador. 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Escribe mi nombre en el libro de la vida. 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

Y hemos llegado a las 3 de la tarde con 34 minutos. Dios bendiga a toda la linda audiencia. Saludamos a mi hermana Silvia Ulloa hasta el Nisperito. Ella nos sintoniza. Dios bendiga a mi hermano Salomón Granados. Saludamos a mi hermano Tomás Ortiz. También saludamos a mi hermano Jorge Arévalo. Que Dios le bendiga. Dios bendiga a mi hermano Roberto Medrano. Y saludos también para mi hermana Silvia Mengíbar, que nos sintoniza desde Virginia. Dios le bendiga, amada hermana, y Dios bendiga a toda la amada audiencia que se está conectando ahí en sintonía de Radio Eloíne y de su programa de música variada. Seguimos complaciendo, comuníquese con nosotros llamándonos al 2665-3736.

Y escuchábamos la alabanza en voz de Marina Yesenia de Ruano, la alabanza que tiene como tema números 623. Dios les bendiga, amada audiencia, que tengan una linda tarde. Hemos llegado a las 3 de la tarde con 43 minutos. Continuamos con el programa de música variada. Le invito a continuar en sintonía, ya que a eso de las 4 venimos con el programa de Atardecer con Cristo. 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

escuchábamos en voz de Aníbal Marroquín, Ríos de Agua Viva. Vamos ya finalizando este espacio de música variada. Nos volvemos a escuchar a las 4 de la tarde con el programa de Atardecer con Cristo.

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Y escuchábamos esa linda alabanza, El amor que me das, en voz de Gladys Muñoz. Con esa alabanza vamos iniciando el programa de Atardecer con Cristo. Gracias a Dios por esta bonita tarde que Él nos regala. Gracias a toda esa linda audiencia que continúa en la fiel sintonía de Radio Elohim 94.1 FM. Dios derrame ricas y abundantes bendiciones sobre cada oyente, siga gozándose con nosotros, reporte la sintonía. Recuerde que este programa es para que usted pueda ahí participar y solicitar su alabanza ranchera o norteña favorita. Comuníquese con nosotros, díganos cuál alabanza quiere escuchar y yo con gusto le voy a complacer. 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Dios bendiga a mi hermana Maribel, que nos dice: buenas tardes, mi hermana. Me complace con la almohada de una madre. Con mucho gusto vamos a complacer, mi hermana. Que Dios le bendiga.

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Y ahí estábamos escuchando la alabanza Soy Feliz, en voz de Whitman Camposeco. Hemos llegado a las 4 de la tarde con 23 minutos. Si usted nos acaba de sintonizar, estamos en el programa de Atardecer con Cristo, complaciendo con alabanzas rancheras y alabanzas norteñas. Solicite su alabanza favorita. Estamos complaciendo. Amados hermanos, comuníquese, ya sea a través de la línea fija 26653736 o a través de el WhatsApp 78849221. Ahí solicite su alabanza. También en esta tarde necesitamos de un patrocinador para esta hora de Atardecer con Cristo. 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Enviamos saludos a mi hermana Adriana Lizama. Dios bendiga a mi hermano Jesús Flores hasta Sensuntepeque. Saludamos también a mi hermano Freddy Granados y a toda la audiencia hasta la colonia El Sol. Dios les bendiga grandemente. Dios bendiga a la audiencia hasta el cantón Zaragoza. Saludamos también a mi hermano César Granillo, que nos sintoniza desde la Loma de la Cruz. Saludos para mi hermano César Granillo, para toda su familia. Vamos a saludar a mi hermano con una alabanza en voz de Francisco Orantes, Que me dejen en el campo.

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Ahí estábamos escuchando la alabanza Hijo de Dios en voz de los milagros de Cristo. Hemos llegado a las 4:35. Saludamos a la audiencia hasta Honduras. Que Dios les bendiga. Dios bendiga también a mi hermano Santos Vázquez hasta Maryland. Dios bendiga a mi hermano Hipólito. Saludos, mi hermano. Dios le bendiga. Y Dios bendiga a mi hermano Adonai Campos, que también él siempre nos está sintonizando. Gracias a toda esa linda audiencia por continuar en la sintonía del programa de Atardecer con Cristo. Saludamos a mi hermano César Granillo, que él está en sintonía también desde la Loma de la Cruz. Mi hermano Lito Villalta, saludos mi hermano, Dios le bendiga. Dios bendiga a mi hermana Sonia Virtú. Y saludamos también a mi hermana que nos sintoniza, mi hermana Marcelina Mesa. Dios bendiga a mi hermana Sonia Turcios. Y saludamos a mi hermana Alba Serpa. Dios le bendiga, mi hermana. Dios bendiga a toda su familia. Vamos a continuar complaciendo. Y escuchamos en voz del conjunto Elín, Iba Jesús Caminando.

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María Campos, ahí le complacíamos con esa alabanza, una montaña de mil sufrimientos. Saludamos a mi hermana María Campos. Dios bendiga a toda su amada familia. Dios bendiga a mi hermana Ana Granados hasta la Loma de la Cruz. Y saludamos también a mi hermana Reina Portillo. Saludos a mi hermano Salomón Granados, que también él siempre está en sintonía. Dios bendiga a mi hermana Yamilet Llanes, a toda su familia. Muchas bendiciones. También para mi hermano Carlos Alvarado. Dios bendiga a los esposos Chávez. Saludos, Dios le bendiga. Y Dios bendiga a mi hermana Jesús Ramírez hasta Potreríos. Ahí está mi hermana también en la sintonía. Que Dios le bendiga. Vamos a continuar complaciendo. Estamos en el programa de Atardecer con Cristo y estamos complaciendo con alabanzas rancheras y alabanzas norteñas.

Y hemos llegado ya al final de este programa de Atardecer con Cristo. Gracias a toda la linda audiencia que nos ha acompañado en este espacio de Atardecer con Cristo. Dios les bendiga. Sigamos adelante. Dios bendiga a mi hermana Ana Granados, que nos solicita la alabanza Más Allá de la Muerte. Creo que es Después de la Muerte. Vamos a complacerle con el mayor de los gustos. Dios bendiga a todos los oyentes hasta la Loma de la Cruz, también hasta allá el Llano Grande. Saludos, que Dios les bendiga. Quédese en sintonía, que a eso de las 5 venimos con el programa de música variada y enfoque a la familia. 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

Los estudios científicos que se han hecho dicen que la segunda etapa más productiva del ser humano, usted no me lo va a creer, es entre los 70 y los 80. Es decir, yo estoy comenzando mi vida a interpretarla a partir de la pasión de entender que los estudios dicen que Dios se ha reservado para mí en los años que vienen lo mejor. Yo quiero vivir eso, lo que lleva mi nombre, lo que Él ha diseñado, lo que Él quiere que yo haga. No bajaré la fuerza, me mantendré activo, vigilante, soñando y subiendo a esos lugares donde Dios habla. Aquel día éramos tres oradores, un periodista famoso, estaba una oradora y estaba yo. Ella había dado tres conferencias y una rueda de preguntas y respuestas intensas. El otro orador y yo fuimos a cenar todos juntos, juntamente con la oradora invitada, y estábamos así mirándole, así, pegados a ella. Yo le miraba tan llena de fuerza, de energía, de vitalidad, tan fresca como si fuese una mañana, pero ya era tarde en la noche. Su fuerza se renovaba entre más lo hacía. Yo estaba impactado con ella. Empresaria, doctora en nutrición, conferencista internacional, millonaria, porque sus negocios habían prosperado mucho. En aquel momento viajaba dando conferencias por el mundo entero, escribiendo libros. Ahora le hago la pregunta, ¿a qué edad alcanza uno ese nivel? Deme una edad. Empresaria, escritora de libros, viajando, millonaria. ¿A qué edad uno alcanza la cúspide de su realización en la vida? Deme una edad. 40, 45, 50, está listo, 85 años. 85 años. Por eso mi amigo y yo estábamos así. Es que estaba fresca, estaba llena de vida, estaba llena de vitalidad. Su energía, en tanto más daba, más se renovaba. Peinada bella, elegante, sus tacones altos. Yo decía, Dios mío, ella me estaba poniendo una nueva imagen de los 85 años. Ahora le quito esta imagen y le pongo la edad. ¿Cómo se imagina a alguien de 85? ¿Me explico? La vida no la determina la edad, la vida la determina el que usted siga soñando los sueños de Dios y viva apasionadamente lo que ha puesto en su mano. Yo siempre hago preguntas. Entonces yo le pregunté a mi amiga, doctora, usted tiene 85, ¿y qué sigue? ¿Me explico? Me mira, sonríe y me dice, una empresa más grande que la que ahora tengo. ¿Me doy a entender? La vida termina cuando usted comienza a ver novelas. La vida termina cuando usted dejó de soñar. Cuando usted dejó de activar su fuerza, su energía, su vitalidad y dejó de subir a esos lugares altos donde Dios habla y apasiona tu vida y te habla de la próxima misión, del próximo desafío, de lo próximo que vas a conquistar, del legado que vas a dejar, y Dios sigue apasionando tu vida. Si quieres mantenerte vivo, fuerte, enérgico, sigue marcando la vida de los que vienen después de ti. No te canses. Este año llegué a mis 65 años, a mis 63 años, ya sumé dos, a mis 63 años. Y yo dije, yo tengo que interpretar mis 60, es decir,
Mientras algunos de mis colegas hablan de pensionarse, de jubilarse, de retirarse, yo estoy comenzando el proyecto más grande de mi vida. Dejé mi país de origen para irme a Estados Unidos, iniciar una oficina más grande, ampliar mi equipo y comenzar a soñar. Y yo dije, Dios mío, pero es hermoso, mis 60 los estoy disfrutando. Y yo me dije, tengo que investigar qué pasa a los 60. Comencé a investigar y los estudios universitarios dicen que la edad más productiva del ser humano es entre los 60 y los 70. Los mejores años de un ser humano están entre los 60 y los 70. Son presidentes de organizaciones, ganan los premios Nobel, son empresarios pujantes, están cosechando el fruto de lo que han sembrado. Yo estoy viviendo los mejores años de mi vida. ¿Y usted? Los mejores. Pero déjeme darle la segunda noticia. Los estudios científicos que se han hecho dicen que la segunda etapa más productiva del ser humano, usted no me lo va a creer, es entre los 70 y los 80. Es decir, yo estoy comenzando mi vida a interpretarla a partir de la pasión de entender que los estudios dicen que Dios se ha reservado para mí en los años que vienen lo mejor. Yo quiero vivir eso, lo que lleva mi nombre, lo que Él ha diseñado, lo que Él quiere que yo haga. No bajaré la fuerza, me mantendré activo, vigilante, soñando y subiendo a esos lugares donde Dios habla. Ahora le tengo la tercera noticia. Siempre he dicho lo mismo desde que me convertí. Estoy viviendo los mejores años de mi vida. ¿Por qué? Porque yo crezco en una iglesia, en esas bancas que se miraban en el video, que no sé por qué hacían bancas tan duras. Dios mío, eran despachadoras esas bancas. En lugar las sillitas así más bonitas, ¿no? Y tras de eso uno se dormía ahí de niño. Yo crezco, pero en mi adolescencia lentamente comienzo a apartarme. Aquel fuego de la infancia comienza a extinguirse. La influencia de los amigos, comienzo a frecuentar otras cosas y poco a poco comienzo a perder aquel fuego y comienzo a convertirme en un seguidor de lo que otros hacen, en permitir que otros dirijan mi vida, que otros impongan la agenda, que otros digan lo que hay que hacer. Mientras tanto yo seguía creciendo en lo normal, terminaba secundaria, fui a mi primer año de universidad, entré a la carrera que quería de leyes y parecía una vida normal. Un día, a mis 17, fui a ver una película que me emocionó, me hizo llorar. Claro, lloré en silencio como hombre, ¿no? No le conté a nadie y me sequé las lágrimas sin que nadie lo viera. Qué idiotas somos los hombres. Pero bueno, y yo me emocioné y tuve una reflexión interna. Qué extraño. Cuando yo veo una película como esta me emociona, pero cuando pienso en mi propia vida no me emociona para nada. Yo tenía una vida buena, una buena familia, la empresa de mis papás se había consolidado, estaba estudiando, tenía amigos, me divertía. ¿Qué me faltaba? La revelación para lo cual yo había nacido. Yo no tenía propósito personal. No había escuchado una voz de Dios que me dijera, para esto naciste, para esto te aparté. Sí, estaba estudiando una carrera propia a mis inteligencias. Me era fácil la carrera, amaba mi carrera, me proyectaba en mi carrera, pero no me emocionaba su vida. Ahora le hago la pregunta a usted. ¿Le emociona su vida? ¿Le apasiona lo que hace? ¿Siente ilusión de que mañana el lunes llegue? ¿De que usted diga un día nuevo donde veré la gloria de Dios, donde contemplaré su gloria? Señor, voy con toda mi fuerza para conquistar el mundo. ¿Te apasiona la vida? Al final de ese año, terminando mi primer año de universidad, volví a mi pueblo natal y viniendo por la calle a la 1:30 de la madrugada oigo una voz que me llama y me dice, te estoy llamando. Yo entiendo que es Dios hablando conmigo y que me llama que le entregue mi vida. Y fue ahí donde a la orilla de mi cama a la 1:30 de la madrugada
Me arrodillé y le entregué mi vida a Cristo. Mis hermanos lloraban, mi mamá llegó, ella lloraba. Todos estábamos emocionados. Y lo primero que Dios me dice es, nunca más será aburrida tu vida, nunca más. Yo puedo decirte, nunca ha sido aburrida, es emocionante. Es excitante todo lo que Dios tiene para cada uno de nosotros. Hoy yo puedo decirte que todo lo que Él comenzó a hablarme en la clase de filosofía del derecho, en teoría general del Estado, todo lo que Él me dijo, mis ojos lo han visto y se ha cumplido. Ha sido emocionante ver al Señor llevarme más allá de lo que yo he podido imaginar. Por eso, mis 60 los estoy interpretando correctamente. Es mi viaje al corazón, es mi interpretación de vida y usted tiene que hacer su propio viaje al corazón, su propia interpretación de vida y tiene que oír la voz de Dios hablando del futuro que Él tiene para ti. La pregunta que surge es, entonces, ¿a qué edad surge? Puede surgir a los 8 años como a Samuel, lo llamó por nombre, Samuel, Samuel. Tú tienes que aprender a escuchar la voz de Dios hablando a tu corazón y hablándote de tu propósito, de tu llamado. Puede ocurrir a los 22 años como a Jeremías. Jeremías se quiso excusar diciendo, soy muy niño, y Dios le dijo, no, te elegí desde el vientre de tu madre, te aparté desde el vientre de tu madre para que fueras profeta para las naciones, cumple tu ministerio, nunca más te disculpes. No te disculpes por tu origen, no te disculpes por el color de tu piel, no te disculpes por el país de donde vienes, no te disculpes por los errores de tus padres, no te disculpes por tus propios errores. Levántate a cumplir aquello que Dios ha dicho, lleva tu nombre y vive apasionadamente tu vida. La pregunta que surge, ¿a qué edad puede surgir un sueño apasionante como este que nos ha traído hasta acá? Mi nieto estaba para cumplir sus 3 años, era un domingo de resurrección, jugaba en el patio y de repente corre hacia la sala y le dice a los padres, mamá, papá, Dios me habló, Dios me habló. ¿Pero cómo te habló? Lo oí aquí en mi corazón. ¿Y qué te dijo? Que viene pronto, que Él viene pronto, mamá, papá, Dios me habló. Esa sensibilidad de las que tú y yo debemos de aprender a desarrollar, que podamos decir, Dios me habló y quiero obedecer lo que Él me dijo, quiero ir donde Él me diga, quiero decir lo que Él me diga que yo hable, yo quiero vivir apasionadamente mi vida, porque no importa dónde yo esté, le entregaré lo mejor de mi vida a aquel que me ha llamado. Déjame llevarte a la escritura, Deuteronomio 34, 1 al 7. Es Moisés. Asciende de la llanura de Moab al monte Nebo, a la cima del monte Pisgá, al lugar alto, al monte Nebo. Y lo primero que quiero decirte es, tú tienes que tener un monte Nebo, un lugar íntimo donde Dios habla contigo. Tú me puedes decir, ¿esto que está hablando se puede imitar, se puede copiar? No, es personal. Es Dios contigo. Tú tienes que subir a tu propio monte. Tú tienes que tener tu propia experiencia. Yo puedo contarte mi experiencia, mas tú tienes que subir al monte. Tú tienes que tener hambre de Dios. Tú tienes que tener deseo de oír a Dios. Tú tienes que estar en el lugar correcto. Si no, vives como un mediocre, arruinado en la vida. Y hasta tu belleza se apaga. Si quieres ser bella y bello, vive apasionadamente la vida, sonríele a la vida y quítate esa cara de bulldog. Allí el Señor le mostró todo el territorio que se extiende desde Gat hasta Dan. Todo el territorio desde Neftalí hasta Efraín, Manasés, Judá, hasta el mar Mediterráneo. Posiblemente llegó hasta aquí la mirada de Moisés. Le mostró también la región del Negev. Y la del Valle de Jericó, la del Valle de las Palmeras, hasta Zoar. Lo que humanamente no se puede ver con una mirada física, se ve en el espíritu. Si usted nota bien, Dios comienza a mostrarle a Moisés un territorio que más tarde daría a las tribus de Israel. Repartió en la visión, anunció el futuro, anunció lo que iba a ocurrir. Luego el Señor le dijo, escúchalo bien, este es el territorio que juré a Abraham,
Isaac y Jacob quedaría a sus descendientes. Otra vez, este es el territorio que juré Abraham, Isaac y Jacob quedaría a sus descendientes. Tú estás aquí porque otros pagaron el precio. Tú estás aquí porque otros creyeron. Tú estás aquí porque otros caminaron en el desierto. Tú estás aquí porque te dejaron en el lugar correcto. Tú estás viviendo el fruto de un milagro. Tienes que vivir con la expectativa, la alegría de uno de entender que es un milagro. Somos un milagro. Hoy estamos cosechando el fruto de la fe de los demás, lo que ellos vieron, lo que ellos soñaron, el sacrificio, la entrega, la dedicación. Yo soy el fruto de las oraciones de otros. Por eso debo de vivir con alegría, de entenderme como el fruto de la fe. Yo soy el fruto de la oración de mi mamá. En esa adolescencia donde andábamos medios apartados, indiferentes, fríos con Dios, solíamos llegar de madrugada y mi mamá tenía su gran Biblia abierta, sus ojos cansados, durmiendo. Y siempre decía, pero no me hagan esto, no puedo dormir si ustedes no han llegado. Ay, mamá, pero si estamos bien. Ay, mamá, pero no pasa nada. ¿He escuchado eso en algún lugar? Sí, pero me cuesta dormir. A ver ese aliento que estuvo tomando. Buena estrategia. Mi mamá tenía buena estrategia. Y luego sonreía, nos miraba y nos bendecía. Uno de esos días, en medio de mi rebeldía y de mi indiferencia, pero al mismo tiempo Dios tratando conmigo, me devuelvo a mi mamá y le digo, mamá, ¿cómo es que tienes paz si sabes que andamos mal? Ella me mira, sonríe, me señala así, con aquella mirada fija y su dedo fijo y me dice, ¿sabes por qué sonrío? Porque yo conozco el final de la historia. Un día uno a uno de ustedes volverá al camino que les enseñé. ¡Wow! Esa es mi Abraham, esa es mi Sara. Ella pagó el precio. Yo soy el fruto de la oración de una madre que peleó la batalla. Yo estoy aquí porque ella clamó, gimió.